0: la paciencia con quienes prometieron transformarla. Analizamos el fenómeno con datos, sin sensacionalismo y con la teoría como brújula. Tres elecciones, una sola corriente de fondo, el fin de un ciclo. ¿No es lo que parece? Bueno, nunca lo es. Eso es lo que tratamos de analizar aquí, de despejar un poquito lo que sucede. Y antes que nada, Candelaria, hablamos primero de Perú.
1: Hablamos primero de Perú.
0: ¿Qué pasó en Perú? ¿Te sorprendió lo que pasó en Perú?
1: Primero que nada, por haber relaciones internacionales, ¿no? Humanidades, licenciatura en Humanidades, opción Historia. Pero tengo interés en algún momento seguir expandiendo.
0: Pero hubo mesas en común, ahora hace poco, hubo un trabajo conjunto.
1: Hubo varias cosas, pero
0: tengo amigos del Departamento de Relaciones Internacionales que me quieren siempre tomar un café conmigo, y charlar y atraer.
1: Siempre es algo novedoso, ¿no?
0: Sí, sí.
1: Pero justamente lo que pasó en Perú, yo creo que es otra señal de lo que está pasando en América Latina. Estamos hablando de un apellido, básicamente, o sea, una polarización. Vamos a partir de esa base, una polarización que está empezando a ver en el continente americano, con dos candidatos casi siempre, o sea, porque ya no hemos tenido elecciones que se ganen en primera vuelta. Vamos con una segunda vuelta en Perú y partimos de un apellido, Fujimori. Quizás algunos, yo no formo parte de ese grupo, pero bueno, en los 90 y principios de los 2000 hubo un tal Alberto Fujimori, presidente del Perú, que vale la redundancia, le ganó a Mario Vargas Llosa.
0: Es cierto.
1: O sea, una elección.
0: Un detalle que pasó por alto a veces.
1: Una elección que, bueno, Fujimori padre, para tratarlo de alguna forma, llega siendo un rector, siendo un agrónomo a la presidencia del Perú, ganándole a alguien que tenía el sustento desde lo periodístico, que tenía el apoyo de los principales bancos. O sea, le ganó mal y pronto, de una forma justa, pero de atrás.
0: Un outsider con todas las letras.
1: Sin duda. Y aparece Fujimori, y creo que lo caracteriza y lo hace ganar esa elección es justamente no ser tan directo en las propuestas. En ese momento, acá me sale un poco la faceta de interés por la historia, ¿no? El Perú, una crisis económica rotunda, una hiperinflación, y de la nada aparecen dos candidatos, Mario Vargas Llosa, que dice de hacer un shock económico, un liberalismo puro y duro, y Fujimori, que dice, bueno, no tan duro, vamos a tranquilizarnos, vamos a seguir ayudando a la gente. Gana muy bien, y bueno, todos sabemos qué pasa en la política.
0: Bueno, y ahí cambió la historia de Perú, por lo
1: y
0: menos
1: ahí hubo
0: por
1: un cambio,
0: por unos años.
1: Sí, y una cosa importante en lo que estaba pasando en Perú, además de lo económico, es en lo social. O sea, en ese momento había un auge de Sendero Luminoso, un grupo maoísta liderado por Abimael Guzmán, que venía asesinando al campesinado, venía aterrorizando y estaba a punto de llegar a Lima. Y justamente lo que pasa es, bueno, se enfrenta con eso Fujimori y va a ser uno de los, justamente una de las cosas, porque se los va a juzgar tiempo después, de crímenes de lesa humanidad, o sea, como una forma de combatir a Sendero Luminoso.
0: Hay que decir dos o tres cosas, Candelaria, que obviamente desde nuestro punto de vista y nuestro punto de análisis, ¿no? Que estamos
1: sí,
0: de acuerdo,
1: supuesto.
0: Tú sos de las mías, ya me dijiste, yo soy de los tuyos. Fujimori gana esa batalla.
1: Sí.
0: Es decir, doblega Sendero Luminoso. Para que los más jóvenes se ubiquen, cumplía la función mediática que cumpliría hoy un Bukele, por ejemplo. Es
1: sí,
0: decir, alguien que tiene resultados y que empieza a ser mirado con cuidado por unos y con cierta admiración por otros.
1: Sí, claro.
0: ¿Ah? Depende de dónde lo queramos ver. Pero el hecho es que ese triunfo fáctico real en realidad generó una polémica muy grande dentro de Perú y fuera de Perú, porque parecía un triunfo demasiado rápido y demasiado eficiente, y después, sumando lo que tú dices, se sumaron, bueno, algunas informaciones o que salen a la luz determinadas formas de trabajar de ellos en su lucha contra ese terrorismo. Pero Fujimori marca algo. ¿Ese algo persiste?
1: Y bueno, justamente, o sea, vamos a ir que en el 92, justamente, lo que sucede es que él da un golpe de Estado, lo que hace es censurar el Congreso, Y ahí empieza esa leyenda negra que lo va a acompañar y que va a hacer que hasta el día de hoy ese apellido tenga, por un lado, una perspectiva muy buena, o sea, gente que lo apoye, y por otro lado, esa leyenda negra de decir, no, este hombre es antidemócrata, si bien llegó al poder bajo democracia, censuró el Congreso y todo lo utilizó para sus bienes. Y un dato no menor, Fujimori se va a sostener gracias a los militares, que esto es un aspecto central también para entender la historia del Perú, porque no va a volver a pasar de que un presidente sea, de alguna forma, sostenido de esa forma por básicamente por los militares, por las Fuerzas Armadas.
0: Ese de origen, paradójicamente, porque se supone que fue hecho por alguien que estaba en el poder para mantenerse en el poder, claro. Y sin embargo dio origen a esa constitución del 93, de la que muchos hablan, que parece ser la dueña o la razón de todos los males del Perú en cuanto a toda esta rotación de presidentes que caen un año sí y otro también bajo las garras de un Congreso que simplemente con un artículo los puede destituir, digamos. Entonces, qué paradójico eso, ¿no? Que una reforma que se supone que estaba hecha en aras de concentrar el poder termina debilitando el poder ejecutivo de una manera sin parangón en toda Latinoamérica. Creo que es el poder ejecutivo más débil en este momento desde el punto de vista institucional.
1: Sí, claro. Sí, sin duda. Incluso antes de estar al aire estábamos hablando de estas movilizaciones de esta generación Z que en América han pegado también, o sea, ha tenido principalmente foco en otros continentes como lo son Asia, África, justamente derrocando gobiernos y empezando a transformar las formas de gobierno, incluso sacando personas que hacía mucho tiempo estaban adentro. Y Perú formó parte, no ha logrado todavía el cambio, por así decirlo, porque no cayó el gobierno, más o menos se ha mantenido esa tendencia de un presidente sí, un presidente no, pero no lo es que lo han derrocado los estudiantes o esos jóvenes, sino que lo ha derrocado el Congreso, que es lo que vos decías.
0: Sí. Los presidentes no han sido destituidos, no han sido derrocados, han sido despedidos.
1: Exactamente, sí. ¿Ah?
0: Vamos a decirlo así, por el sistema.
1: Claro.
0: Y además, ahora, ese Senado vuelve ahora a renacer, ¿no?
1: Sí. Y vuelve con una particularidad. En Cámara de Diputados, por ejemplo, o sea, si se confirma efectivamente, o sea, electoralmente el triunfo de Keiko Fujimori, que ya se da por entendido por...
0: Sí, le pedimos a Felipe, Felipe Penades, que está con nosotros haciendo video, y Oscar Romero en audio, y me olvidé de mencionarlos hoy, obviamente agradecerles por hacer posible este programa. Felipe, iríamos con la primera imagen, que creo que es la de Keiko, ¿no?
1: De Keiko Fujimori, ahí está. Keiko Fujimori logra mantenerse en Cámara de Diputados, o sea, en un hipotético caso.
0: Es la hija.
1: Es la hija de Alberto Fujimori.
0: Y él siguió preso hasta hace poco.
1: Sí, él muere estando
0: preso. Todo esto que hemos contado, el término preso.
1: Claro. Si queremos, terminamos la historia de Fujimori.
0: No, dejemos la historia, por eso. Vamos a acelerar porque la gente, si no la tenemos... Si empezamos a hablar de historia, yo estoy como tú. Hago tres programas solo de la historia, pero no podemos.
1: Bien, en la última elección se ha dado un resultado que en primera vuelta Keiko Fujimori... logra básicamente asentarse en Cámara de Diputados en un hipotético caso que el Congreso la quiera destituir, como ha hecho con los últimos 7, si no me equivoco, los últimos 4 años, estamos hablando de que no lo va a hacer porque cuenta con los votos, o sea, para mantenerse. No estaría contando el Congreso peruano con los votos para destituirla. Ahora, no deja de ser frágil eso, esa situación.
0: Lo vimos con Castillo, ¿no?
1: Sí, el caso...
0: Esa fragmentación fue tremenda. Un presidente que no sabía ni lo que hacían los ministros.
1: Tremendo. O sea, estamos hablando de que hubo 136 ministros en 2 años. Sí, una locura.
0: Fue una locura. Ahora, en este caso, ella, Keiko Fujimori, triunfa frente a Roberto Sánchez Palomino. Tengo acá el nombre completo, 57 años, maestría en psicología.
1: Psicólogo.
0: Fue congresista, es de izquierda. Reivindica a Castillo, así que de alguna forma es un poco la sombra de Castillo.
1: Con el sombrero, su sombrero característico.
0: Le faltó tomar el sombrero de Castillo.
1: No, lo llevó en los últimos meses, llegó.
0: Ahora, en esa primera vuelta, le pido la segunda imagen a Felipe, que es justamente la de este hombre, la de Roberto Sánchez. En esa primera vuelta estoy leyendo que Keiko llevó el 17%, Sánchez el 12%, Rafael López Aliaga de Renovación Popular el 11%, Jorge Nieto el 10, o sea, la fragmentación sigue
1: existiendo.
0: Es increíble.
1: sigue existiendo.
0: No pasan, no llegan al 20%.
1: Y hay analistas que dicen, bueno, que hay dos partidos que pueden hacerle alianza, con los que puede hacer alianza Keiko Fujimori, que vendrían a ser más de centro-derecha, o sea, la centro-derecha tradicional del Perú, pero que igual forma eso no significa que le garantice gobernar los 5 años que le
0: corresponden. No, en el caso del Senado, te doy los números porque así te libero de eso, en el caso del Senado, que son 60 senadores, digamos, Keiko sacó 22, Renovación Popular, que recién mencionamos, sí. 8, así que serían 30, pero ya es uno menos de la mayoría, no tiene mayoría. Y en diputados tampoco, porque tiene 41 más 18 son 59, ¿no? Sí, sobre 130, tampoco tiene mayoría.
1: Claro, pero es no decir, logran los votos para destituirla, que eso es lo interesante, que a diferencia de lo que pasaba con los otros.
0: O sea, logra pasar ese umbral.
1: Claro, en diputados por lo menos está garantizado que no llegaría si se mantiene básicamente sus diputados fieles a ella.
0: Está bien, y acá viene el ping-pong rápido, para que veas que esto es radio y que tenemos que ir rápido.
1: Muy bien.
0: ¿Por qué vuelve el fujimorismo?
1: Bueno, tomando los recaudos...
0: Qué pregunta, ¿no? Pero viéndolo desde afuera capaz que se ve mejor.
1: Mira, tomando los recaudos que ya planteamos de justamente la llegada de Alberto primero y ahora de Keiko, Keiko estuvo 4 elecciones. O sea, no es una persona que llegó ahora de la nada a romper con la política peruana. Ya hace 4 elecciones, se candidatea...
0: Sí, y le pido a Felipe la tercera imagen... Así ya nos apoya con eso. Sí.
1: Y llega justamente siempre a segunda vuelta.
0: Ahí la tenemos. Sí, siempre llega a segunda vuelta, es lo que vemos en naranja. Y siempre llega un 47-48. Así que a pesar de sus... ¿Cuánto fue que tuvo ahora? Es sus 20 y pico. En primer, no llegó, 17.
1: No, 17.
0: O siempre está por debajo. Logra agrupar fuerzas y llegar al 48, 49 y ahora 50 a una segunda vuelta.
1: Yo creo que lo que cambia ahora... lo que estaba pasando, lo que desde mi perspectiva pasa en la política peruana es que hay una gran división entre Lima como centro y lo que vendría a ser la zona andina del Perú. Estamos hablando que en las últimas 2 elecciones triunfó el candidato de esas zonas andinas, o sea, entendido como votantes de izquierda o que no están de acuerdo con el modelo macroeconómico que tiene el Perú.
0: Sí, además permeados por una diversidad étnica mayor, ¿no?
1: También, exactamente, porque... Recordemos que Pedro Castillo llega justamente a la presidencia con un lápiz. Él va a los debates presidenciales con un lápiz gigante porque él era maestro y quería mejor educación. Incluso si me dejas decir un dato menor, o sea, Sánchez llega...
0: Puedes decir lo que quieras.
1: Sánchez llega a... O sea, llega a la segunda vuelta porque él en medio de la campaña estaba en un pueblito recóndito, le da apendicitis, llega al hospital y en el hospital dicen que no había médicos.
0: Claro,
1: entonces armó toda una
0: disputa,
1: que se salvó, bueno, fue operado con éxito, pero claro, revirtió que el otro candidato con quien se iba a enfrentar Keiko Fujimori, que podía ser de centro-derecha o otra persona de izquierda, fuera Sánchez, porque justamente él agarró como bandera decir, yo quiero que en todo Perú haya un hospital por si a alguien le pasa lo mismo que a mí.
0: ¿Y cuál es la bandera de Fujimori?
1: Yo creo que el orden y la estabilidad.
0: Te iba a preguntar eso, porque en realidad uno tiende a pensar, bueno, la memoria colectiva de Fujimori, algo que se dice, se habla se mueve mucho en Chile con Pinochet, ¿no?
1: Es claro.
0: Decir, hay un sector duro que vota porque aquella época, buena época con Pinochet, etcétera, etcétera, real o no, digo, no importa, el tema son las motivaciones, podía darse con Fujimori. Tú lo ves más como algo más presente.
1: Yo creo que más que nada
0: hay una
1: Keiko
0: que atiende el presente.
1: Sí, más que nada por el tema político, porque económicamente hablando, Perú ha tenido, para mí, uno de los fenómenos más deslumbrantes, que es que económicamente se ha mantenido. O sea, una de las monedas mejor valuadas es la del sol peruano, justamente porque la matriz, o sea, la gente que maneja la economía peruana, se ha mantenido, no importa...
0: El presidente del Banco Central lleva 9 años en el cargo.
1: Algo que los presidentes no han logrado. Creo que justamente el voto que se da, o sea, el voto de confianza que se le da y ganando en lugares elementales con el voto exterior, que es lo que caracterizó a Keiko Fujimori, porque Keiko Fujimori gana por el voto exterior, porque o sea, ahí está lo otro curioso, ¿no? Keiko Fujimori pierde en Perú, pero gana gracias al voto exterior.
0: Pero gana en Lima.
1: Gana en Lima.
0: Así que en Lima tenemos un perfil que atiende la seguridad.
1: Sí, la seguridad.
0: Estoy tomando lo que me dijiste.
1: La seguridad y la estabilidad política.
0: Ahí está.
1: Que son dos factores que, bueno, por suerte en nuestro país no...
0: No, obviamente.
1: No nos toca.
0: Ahora vamos a la segunda pregunta y estamos redondeando con esto el tema de Perú. Claro, la gran pregunta ahora es a futuro. ¿Será la decimoprimer presidente que va a renunciar o va a ser despedida en pocos años? No tiene, como tú dijiste, en teoría, votos como para ser desafiada en su gobernabilidad.
1: A nivel de diputados.
0: A nivel de diputados.
1: De senadores podría, de alguna forma, o sea, te tienen que dar ciertas cosas, pero podría. Están las chances. En diputados, si se mantiene fiel sus diputados, no, claro, no correría riesgo.
0: ¿Vos la ves haciendo alianzas con opositores? ¿O al revés? ¿Ves a los opositores aceptando alianzas con ella?
1: Yo creo que no. Por la historia incluso del Perú.
0: La pregunta es esa, ¿no?
1: Sí. Yo creo que en realidad ella, si se sostiene, va a ser por apoyo internacional. Yo creo que ella durante la campaña, su única fuente de... Así como hay referentes que, no sé, reivindican a Trump, a Milei, Kast en algunos casos, Noboa, no sé, Bukele, que también ha sido reivindicado en muchas elecciones... Keiko Fujimori toma a Corina Machado. Y no lo hace solo por ser la Nobel de Paz, sino porque en Perú hay una gran camada de venezolanos exiliados.
0: No toma a Milei, no toma...
1: No.
0: No va por ese lado.
1: No, siempre reivindicó y siempre dijo, yo llamo a Corina Machado, yo hablé con Corina Machado. Y eso también da un mensaje. Porque no reivindica a los que están al lado que... Al fin y al cabo, lo que hablábamos, ¿no? América Latina tiene un problema en común, que es la seguridad, y todos muchos, o sea, la mayoría, por así decirlo, perdón, se ha dado para el lado de decir, bueno, Bukele, sigamos el modelo, o los que están en contra de Bukele.
0: Primer diagnóstico de Candelaria, esta elección no fue ideológica, fue de gestión.
1: Sí, definitivamente, y yo creo que si Keiko Fujimori se logra mantener por lo menos 2 años, creo que daría una estabilidad que ni Diana Boluarte, que fue la anterior que duró más tiempo en el cargo,
0: sí,
1: lo logró. Recordá que el último que cumplió mandato, si no me equivoco, es Alem García.
0: Sí, antes de que ya no está entre nosotros.
1: También.
0: Pero bueno.
1: Entonces, creo que Perú tiene en esta, o sea, tomó la decisión de ir por una estabilidad más política, en búsqueda de una estabilidad política que le dé un solvento también para salir al mundo y no solo refugiarse en lo económico, que bueno, que justamente lo ha sostenido.
0: Amigos, redondeamos Perú con esto y en 2 minutitos volvemos a estar con ustedes. Nos vamos a un pequeño corte y volvemos con Colombia.
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0: Seguimos, amigos, en el 1170M de vuestro dial. Seguimos en la tarde de Radio Mundo, los estudios de Radio Mundo, haciendo La Hora Global, esta manera, esta herramienta para tratar de entender el nuevo desorden mundial en este martes 23 de junio. Bueno, tratando de ver primero qué pasó en Perú, después, por supuesto, profundizaremos con eso. Estamos hoy dando unos primeros pinceladas a esto, pero también se cerró Colombia. Abelardo de la Espriella, creo que esta vez lo dije bien, me sale bastante mal normalmente, en una apretada segunda vuelta ganó por, podríamos decir, un 1% de diferencia, unos 250.000 votos, a Iván Cepeda, el delfín de Petro, podríamos decirlo así. Y también algo interesante para analizar, porque otra vez se enfrentan dos discursos polarizantes, que podríamos decir de izquierda y de derecha, aunque alguno de ellos no lo reconozca, pero en realidad es así. Por lo menos el votante que recibe eso, recibe ese impulso, esa motivación. Y Candelaria en este caso ganó, sí, un outsider, no como Keiko Fujimori, que no era un outsider, un abogado penalista, sin cargos públicos previos, no había tenido una gestión de gobierno. Y su discurso sí no apela a Corina Machado, sino que es un discurso más vía Milei y Trump, podríamos decir algo así, aunque ahora está de moda Peter Thiel también, pero bien. Algo de eso podemos decir, darle reducción drástica del Estado, seguridad punitiva, megacárceles, libre mercado. Es muy Bukele, ¿no?
1: La verdad que sí, bueno, todavía a la espera.
0: Sí, ¿cómo viste la elección esta?
1: Bueno, partamos de la base que dentro, por así decirlo, Cepeda, el delfín de Petro, gana cómodamente en las internas. Y es llamativo que justamente haya elegido también a una senadora indígena como su vicepresidenta. Ya ahí ya empezó a seguir una mirada de...
0: Ese es el menú AMLO-Petro, ¿no?
1: Bueno... es como una forma que tienen de intentar incluir a todos dentro de la política latinoamericana, precisamente de Colombia, que tiene una gran base de su población indígena. Pero también es interesante entender lo que pasó en la derecha. O sea, tuvimos una elección donde, bueno, Alvarado de la Espinilla, perdón si lo pronuncio mal, pero también es un apellido complicado y no frecuente para nosotros, se impone de una contundencia ante la otra candidata de la derecha, si bien en distintos países, pero quien logra llegar contra Cepeda es él, sobre Paloma, la otra candidata era, se llama Paloma Valencia,
0: Paloma Valencia, sí, está
1: que justamente logra un 6%. O sea, estamos hablando que hoy...
0: O sea, en Perú triunfó la derecha clásica que por fin llegó.
1: Sí.
0: Acá se derrumbó la derecha clásica.
1: Sí, que incluso lo hablábamos, ¿no? O sea, el pensar también, Colombia, un país tradicionalmente de derecha.
0: Sí, tiene eso. O sea, Petro era la excepción.
1: Petro fue la excepción en su inicio, que incluso Petro, es importante recordar que pierde primero en la segunda vuelta con Duque, la segunda vez que Duque va de candidato a la presidencia de Colombia, va contra Petro. Petro pierde. Ya la segunda vez sí oficialmente se produce la victoria de Petro, que es una figura también a analizar, ¿no? O sea, una figura totalmente relevante para entender, porque no podemos pasar desapercibido también el contexto de Colombia.
0: Bueno, acá tenemos cosas más complicadas que Perú.
1: Sí, sin duda.
0: O sea, acá no hubo un sendero luminoso, sino que sigue habiendo algo mucho más grande que sendero luminoso. No voy a decir peor, pero más grande.
1: Más grande. Sí, que ha tenido muchos nexos y que, bueno, justamente, o sea, para aquellos que no sepan, Gustavo Petro formó parte de grupos guerrilleros. Y Gustavo Petro llega a la presidencia con ese mensaje de decir, bueno, la derecha, entre comillas, planteó una solución, se fue a un referéndum, que fue durante la presidencia de Santos, estamos hablando de la década de los 2010.
0: Estamos hablando del Acuerdo de Paz.
1: El Acuerdo de Paz, exactamente.
0: Ese referéndum tiró abajo todos los esfuerzos del Acuerdo de Paz. Fue algo muy...

0: Pero el tema es por qué. Es decir, ¿diste alguna pista ahora? Es decir, el pasado guerrillero de Petro puede haber jugado en contra. ¿En qué sentido? En el sentido de que él, a ver, estoy haciendo las comparaciones con José Mujica, ¿no? Que lo tenemos cerca. Pero Mujica de alguna manera se enfrentó a una carrera política, por decirlo de esa manera, luego de que la guerrilla ya no estuviera operando. Es decir, eso era parte de un pasado. ¿Ah? Nostálgicos algunos que les gustaría o tienen un buen recuerdo de él, otros en contra de ese recuerdo, pero no importa. El hecho es que Mujica ejerce un rol del presente y mirando hacia futuro. Así lo vivimos todos, lo hayan votado o no lo hayan votado. Fue muy claro en eso. Pero Petro sube al poder cuando parte de esa guerrilla sigue activa.
1: Sí.
0: Y él empieza a estar del otro lado del mostrador, mientras este lado del mostrador sigue trabajando. ¿Algo de eso hubo? Por lo menos en la percepción de la gente, no digo que fuera verdad.
1: Y yo creo que sí hubo un poco de excepción desde esa perspectiva, o sea, tomando un poco lo, ya que mencionamos a AMLO, por la duda Andrés Manuel López Obrador,
0: Sí.
1: expresidente de México, que no bala, más abrazos, menos balazos, como esa teoría
0: Sí.
1: de no a la mano dura, y bueno, y que mucha gente, o sea, que según las estadísticas, e incluso, tipo, si hablamos, el nivel de consumo y de producción ha sido mucho más grande en los últimos años de Colombia. O sea, este problema, obviamente, Petro, creo que para entender a Petro hay que seguirlo en Twitter
0: Claro,
1: y
0: sí.
1: nos da mucho contenido.
0: No, es muy particular. Digo, no, no, no, no.
1: Y se ha
0: Obviamente no voy a hacer
1: enfrentado
0: juicio
1: a
0: de valor porque no corresponde,
1: todos.
0: digo. Pero realmente es un personaje muy particular y que siempre tiene algo que decir. Su posición frente a Trump.
1: Sí, recordar aquel famoso ida y
0: Sí,
1: vuelta en Twitter, en
0: no, pero
1: X,
0: lo que pasa
1: perdón.
0: es que lo que hizo a las salidas de Naciones Unidas es como si acá en 18 de Ejido alguien se pusiera con un megáfono a decir, bueno, levántense, no hagan caso a la policía, no le hagan caso al presidente.
1: Por eso te
0: Algo
1: digo.
0: así fue. Petro tiene esas cosas, pero bajemos a tierra cosas más profundas. Es decir, ¿viste en esa elección el susurro de Trump incidiendo? ¿O hay mucho de mito en eso?
1: Bueno, o sea, creo que tiene las dos.
0: Ajá.
1: O sea, podemos atribuirle el mito por decir, o sea, todo lo que sea de derecha, ya de por sí, el término derecha dentro de la población o dentro de mucha gente es término malo. O sea, decir soy de derecha está mal, o sea, se entiende mal. O sea, no. La raíz, podemos asociarla a la década del 70, podemos asociarla a muchas cosas, pero hoy en día decir que soy de izquierda es como, bueno, se mantiene. O sea, muchos candidatos de izquierda hacen apología a eso justamente. En cambio, muy pocos candidatos a la presidencia o diputados te dicen yo soy de derecha.
0: Claro, sí, sí,
1: Es
0: sí,
1: algo
0: sí.
1: interesante. Y que el candidato vencedor el otro día, bueno, o el que está en tendencia a ser vencedor, una de las primeras cosas que haya dicho, yo ya hablé con el presidente Trump,
0: Claro,
1: y
0: te
1: bueno.
0: pone a trampa arriba de la mesa. Claro, lo que pasa es que quizás al votante iguales son, no le cambia, aunque él
1: Bueno.
0: pretenda que sí.
1: Yo creo que en Colombia el fenómeno Trump también tiene un peso bastante particular.
0: Sí.
1: O sea, recordemos que uno de los países más damnificados de los vuelos de Trump de deportación fue Colombia, que fue gran parte de su disputa con Petro. También vive muy cerca de lo que pasó de Venezuela. Trump, creo que en el último tiempo en Latinoamérica en sí ha pegado de una forma muy particular.
0: Claro.
1: Pero también me quedo con el fenómeno Milei.
0: Ajá.
1: Porque
0: Mientras tanto le pedimos a Felipe la siguiente imagen, que es la de Abelardo, justamente.
1: Uno de los pocos que se animó a felicitar el triunfo fue Milei, haciendo apología de su apodo del león, y es
0: Claro.
1: decir, el tigre y el león son amigos, o sea, os alinearon, o sea, fue un Twitter que subió tipo haciendo referencia justamente a eso. Ahí
0: Este se peda, ahí está.
1: Cepeda,
0: Capaz.
1: que característico por su cuellito mau durante toda la
0: Ahí está.
1: campaña,
0: Este
1: la
0: es el delfín
1: camisa.
0: de Petro. Está bien. Yo capaz que los ordené mal, por eso le pido disculpas a Felipe. Y la otra imagen que tenemos sería la de Spriella. Ahí está. Este es el futuro presidente colombiano.
1: Que además también.
0: Hasta tiene la barbita de
1: Eso no me había dado cuenta. Lo que sí me había llamado mucho la atención, que justamente en época de mundial, ya que estamos, que él siempre hizo campaña con la camiseta de Colombia. Que fue
0: Ajá.
1: una disputa, también como vimos con Keiko, que Keiko en las cuatro campañas siempre estuvo con la camiseta del Perú. Recordar que la primera vez que Keiko fue candidata, Perú salió última en las eliminatorias. O sea, no era como ese
0: Claro.
1: fenómeno de decir,
0: Sí,
1: bueno.
0: pero es un nacionalismo.

0: gratificante.
1: A ultranza.
0: Y sumado también, brevemente, el tema de la polémica que hubo cuando Petro fue a despedir a la Sele, como le dicen los colombianos, que a la selección de Colombia, que hubo una disputa ahí con el capitán, con James Rodríguez, porque no quiso saludar a la hija. Uh-huh. En pleno auge de las elecciones, o sea, guiñadas de, también de la gente, de gente con poder, que capaz que para algunos pasa desapercibido, para otros que son más quisquillosos se dieron cuenta de ese detalle y que en redes sociales lo usaron para justamente decir la Sele no apoya a Petro, que capaz que no tiene nada que ver. O sea, no son análisis que uno hace.
1: Sí, sí, pero hay mucha cosa mediática que viste como...
0: Por supuesto, después salieron todos a decir
1: que sí. Las épocas en
0: que
1: estamos viviendo pasan por ahí. Ahora, sobre estos resultados, ¿hay también una mirada geográfica? Es decir, ¿hay una costa o un urbanismo que prendió más que la zona andina o algo de eso? ¿O se mantuvieron más o menos los perfiles?
0: Por lo que tengo entendido, o sea, ciudades relevantes hubo, o sea, si no me equivoco, Barranquilla, que fue donde tenía la sede Abelardo, sí, hubo un triunfo justamente de él. Todo lo que es la zona de Amazonia, la zona andina de Colombia, fue con Cepeda. Es un voto tradicional a la izquierda. Sí.
1: Y las zonas urbanas, capaz que ahí...
0: Bogotá, si no me equivoco, triunfó justo, pero fue de Cepeda, si no me equivoco. La verdad que... Está. O sea, como siguen contando y están muy voto a voto.
1: Claro, claro. No, así, en el caso de Colombia estamos con el horno sin terminar de hacer la torta todavía. Ahí va. Pero... ahí va a venir otra pregunta. Le pido la siguiente imagen a Felipe, que es que aquí se derrumbó el uribismo, como tú dijiste, pero pierde Cepeda. Pero ahí tenemos en color rojo, digamos, lo que sería la izquierda en Colombia, un país de derecha.
0: Sí.
1: Y vemos que en 2026 tenemos casi el doble de votos de la izquierda que recababa, por ejemplo, en el 2018. Así que podría decirse que Petro, porque Petro es el padre de todo esto, hay que reconocerlo, logró establecer un núcleo duro de la izquierda electoralmente presente. Que eso es algo que se discutía, si esto no era una golondrina de verano y se acabó. Sí, sí. ¿Tú lo ves así?
0: Yo creo que en realidad Petro vino a sentar las bases de una izquierda fuerte en Colombia. Hay un dato que lo dijo Cepeda en su discurso el otro día cuando salió, o sea, a decir mesura con el tema de los resultados, no hay un ganador definido, que es que 40.000 personas más fueron a votar y esos 40.000 votos fueron para Cepeda. O sea, particularmente jóvenes asustados por esa figura.
1: Es que Cepeda perdiendo sacó más votos que Petro.
0: Sí.
1: Es decir, en realidad creció la base
0: de
1: votantes.
0: La intención de voto.
1: Sí, sí,
0: que
1: sí.
0: Eso fue algo que los dos reconocieron y
1: pero evidentemente De la Espriela como que logró conectar.
0: Logró canalizar, creo que...
1: ¿Por qué lo ganó? ¿Por qué logró canalizar? Capaz que me decís lo mismo que con Keiko. Pero...
0: Y yo creo que en realidad, o sea, también mano dura. O sea, creo que el término... hay una diferencia igual con Perú, que Perú es por un tema también político. O sea, si bien... O sea, Colombia tuvo una relativa, a pesar de que hubo ciertos escándalos alrededor del gabinete y del presidente Petro durante su mandato. Desde mi perspectiva, creo que lo que, o sea, empezó a escandalizar es el tema de, bueno, los cárteles de droga, el tema justamente de la seguridad, o sea, como que hay ciertos índices, además de la economía. Yo no soy experta en economía y tampoco me gusta meterme en esa perspectiva porque desconozco ciertas cosas, pero un poco los análisis que hacía, no sé, la CNN o incluso el comercio en Perú hablaban de que, bueno, justamente estaba el tema del peso colombiano, estaba en una caída, había como ciertos alertas que hicieron que la derecha, entre comillas, podía intentar solucionar estos temas. Como se le dio una oportunidad a Petro, podría ser...
1: Se le dio una oportunidad a Petro, dijiste. Yo tengo acá, hice un listado de las promesas de Petro en el 2022. Porque en aquel momento yo fui invitado a un programa y hice una referencia a todo lo que había dicho en campaña. Y me acuerdo que yo arriesgué que algunas cosas parecían no ser razonables. Me acuerdo que él quería desligarse del tema del petróleo, cuando Colombia exportaba el 30% de sus exportaciones, claro, eran de petróleo, parecía algo un poco ilógico, ¿no? Y irreal. Pero él prometió, por ejemplo, una reforma de la salud que nunca fue aprobada. La salud en Colombia está particionada, es decir, los seguros de salud son empresas que son intermediarios entre el usuario y lo que podríamos llamar la mutualista, el sanatorio, el hospital o lo que fuera. Y la idea es que Petro las quería derribar, destruir, intervino 8 de ellas, el Estado intervino tomando control sobre ellas y el resultado fue peor. Es decir, la deuda de los hospitales trepó a 15 billones, hay pacientes sin medicamentos, o sea, eso es un rotundo fracaso. Sobre la paz total, el Ejército de Liberación Nacional rompió negociaciones ahora en el 2025, hoy hay un asesinato cada 38 minutos en Colombia. Se ha desplazado el 85% de las poblaciones rurales del lugar debido a la guerrilla o al narcotráfico, según las Naciones Unidas, ¿no? Esto no es un invento. La reforma de pensiones se aprobó con vicios de forma, después fue anulada por la Corte Constitucional, se aprobó de vuelta y todavía está pendiente de revisión. La reforma laboral, bueno, acá tenemos una buena, una cumplida, fue aprobada por el Senado en junio de 2025, una reducción de jornada laboral, estabilidad laboral, es el único logro legislativo de que puede hablar Petro. La Asamblea Constituyente está abandonada, Cepeda mismo la descartó para traer el centro en la segunda vuelta. El gran acuerdo nacional nunca tuvo lugar, la oposición y los partidos independientes rompieron relaciones, nunca prosperó. Y el tema de seguridad y defensa, él hizo 16 promesas puntuales, de las cuales hoy podríamos tildar 4 como que sí, que se cumplieron. O sea, merece crédito eso. Pero no hubo ningún otro avance concreto. Es decir, también acá hablamos de un tema de gestión, o tratándose de Petro, el tema ideológico también juega y también hubo una pérdida por causas ideológicas, o simplemente de gestión. Ahí estamos adivinando lo que piensa el colombiano, ¿no?
0: Claro.
1: Que los oyentes sepan eso.
0: Sí. O sea, un poco también las encuestas antes de las elecciones, viste, ahí como no sé si decirlo término boca de urna, pero viste que hay personas siempre que como, bueno, ¿cómo ves al gobierno? ¿Qué pensás? Y eso, decían que estaba muy decepcionado de Petro, o sea, la decepción hacia la figura de Petro es significativa. Y creo que también hacia la administración, o sea, si bien no tuvo tanta inestabilidad como sí lo tuvo Perú con el tema de los presidentes y ministros, Petro tuvo que hacer varios cambios de gabinete, polémicos muchos, recordar lo que pasó con el ministerio, con el ministro, el canciller.
1: Nada más tuvo la mala idea de hacer una reunión de gabinete al aire, en línea, y se terminaron peleando entre ellos, fue una cosa horrible. Pero después creo que no se repitió.
0: Dejando esas. Sí. Creo que la administración Petro ha dejado mucho y a muchos colombianos, vuelvo a decir, según lo que se ve, viste, en esas entrevistas que te hacen por la calle, o hoy en día que está muy de moda que personas vayan y te hagan preguntas en sí de qué opinas de distintas cosas, decían que estaban muy decepcionados de la gestión particularmente, no tanto de la figura Petro como presidente, que para algunos es escandalosa, que va en la creación, o sea, para algunas personas hay cosas que son escandalosas.
1: Sí, es resistido, sí.
0: La administración o cosas que él se esperaba de él, creo que por esa idea, ¿no? O sea, por primera vez llega a la izquierda.
1: Además, o sea, tiene una forma de hablar muy tajante, ¿viste? Muy, me hace acordar a Lula cuando empezaba, o sea, muy... siempre alguna frase chispeante que vos decís, sí. Como decís, yo la tengo toda. Déjame llegar al poder, que esto yo te lo arreglo y no lo arreglo nadie, y yo lo arreglo. Entonces, claro, eso te crea una expectativa en determinado nivel de la población que no tiene mucha formación intelectual muchas veces, decir, bueno, alguien que me solucione el problema. Lo que pasa es que acá, como en Perú, estoy viendo que no están eligiendo gente que solucione el problema, sino que le solucione el miedo.
0: Sí, lo que se está planteando hoy en día con, no sé si la palabra sí es con ciertas personas o ciertas figuras, me animaría a decir, que vienen por fuera de la política y vienen a plantear, bueno, ya...
1: Te lo solucionan 5 minutos.
0: Claro, la casta, utilizando lo que dice el presidente argentino, o los valores tradicionales no pudieron, los partidos tradicionales no pudieron, yo voy a hacerlo. O sea, lo afirman.
1: Petro en un debate, y ya nos vamos, amigos, a otro corte, Petro en un debate tuvo la la respuesta de otro candidato diciendo mm. ¿cómo va a arreglar esto si no tiene tantos millones de dólares, por ejemplo, para hacerlo? Y sacó un papelito y le dijo, yo te voy a explicar. Entonces el otro se acercó al atril del otro, en pleno aire, explicándole, mira, sacás de acá 50 millones, los pones acá. O sea, eso era sí. Petro. Entonces, claro, eso impresiona.
0: Sí, impresiona. Llamó mucho la atención para el votante.
1: Pero el resultado no fue ese.
0: Y, o sea, creo que la campaña de Cepeda a nivel macro fue muy buena. O sea, creo que cómo se movió, de qué forma habló.
1: Una izquierda más moderna en algunos aspectos, ¿no?
0: Un poco más moderada, diría yo.
1: Bueno, eso para mí es más moderna.
0: Ahí va.
1: Claro, yo viví izquierdas más complicadas.
0: Ahí va.
1: Y derechas más complicadas.
0: Obviamente. Sí, sin duda. Creo que ahí fue la... Se vio que Petro, con su extremismo o su forma de ver, podemos decir lo mismo, o sea, Petro no te contesta como un presidente, sino que te contesta como una persona que está en su casa y te contesta por Twitter.
1: Claro.
0: Y le dirige mensajes a presidentes o a está legisladores.
1: Bien. Entonces, ¿futuro? Acá sí hay gobernabilidad, no hay esos agujeros negros constitucionales.
0: Y bueno, ahí yo creo que va a tener que hacer alianza también con la derecha tradicional. O sea, con lo que queda del uribismo, que pequeño dato, ¿no? El candidato hoy en día que está ganando la presidencia colombiana fue abogado de Uribe.
1: Sí, mira.
0: Fue su abogado.
1: O sea, que el uribismo es, es un primo lejano, pero es un primo.
0: Y que incluso su vicepresidente fue ministro de Hacienda de Duque. O
1: ahí
0: sea,
1: está.
0: Hay un nexo con el uribismo. O sea, por eso también es, capaz que no fueron todos con el candidato de Uribe, pero el uribista...
1: Tiene dónde ir.
0: Vio que había futuro por ahí, por lo menos.
1: Está bien. Amigos, ya volvemos a Nacho Grieco, que nos escribe. Le agradezco los conceptos, estoy de acuerdo con él. Ya volvemos en dos minutitos. Estamos con ustedes aquí en la tarde de La Hora Global.
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1: Buenas tardes, amigos. Seguimos en el 1170M de vuestro dial. Seguimos en este martes charlando también fuera de hora, como corresponde, fuera del aire, como corresponde en todos los programas de Radio Mundo. Y por supuesto, acá a la hora del Goral también. A pesar de que no parece ser resultados ideológicos, según Candelaria hay mucho de gestión en esto, o todo de gestión en algunos casos. De hecho, hay una nueva derecha continental. Le pido el próxima imagen ya a Felipe, porque hoy lo que tenemos allí en... estoy confundido, está más o menos, sí, no está muy bien eso, pero me sirve la parte de sudamericana. En Sudamérica tenemos que estar reducida a la izquierda a ese azul que está allí, es decir, tres países, tenemos que contar Uruguay. Y le pido la siguiente, ahora sí, a Felipe, que es el cambio, a ver si es la que yo digo, ahí está. El cambio de esa ola rosa que hubo en su momento, la segunda ola rosa fue en realidad, porque la primera fue a principios del siglo, y hoy estamos ya limitados porque ya Colombia está pintada de azul. Venezuela en realidad hoy sería una especie de gris, es una especie de colonia de Estados Unidos, digamos así, un territorio administrativamente manejado por Estados Unidos. ¿Hubo un cambio hacia la derecha o en realidad pasaron otras cosas? Por ejemplo, me has dicho hasta ahora que hablan de seguridad,
0: sí,
1: pero ¿hablan de algo más?
0: De seguridad, bueno, el achique del Estado es un tema que está siempre presente. ¿A qué nos referimos con achicar el Estado? Es una de las grandes incógnitas. Partamos de el primero en llegar en esta segunda, podemos decirle segunda ola también de las derechas, porque hubo un intermedio entre las dos mareas rosadas.
1: Sí, es cierto eso.
0: Que ahí tenés la presencia de Macri, la vuelta del Partido Colorado en Paraguay, Colombia en ese momento siempre de derecha. Tenés a, también que falleció el de Chile, que falleció en el helicóptero, que no sale ahora el nombre.
1: Piñera,
0: Sebastián Piñera también. O sea, tenés como un sostén. Incluso algunos lo ponen a la calle Pou dentro de esa, ahí entrando ahí a
1: izquierda no es.
0: Exactamente, ahí finalizando, siendo el último presidente de esa primera ola azul, que estuvo conformado por lo que fue el Pacto de Lima, el Grupo de Lima, que buscaba hacerle oposición a lo que era el Foro de San Pablo, tan conocido, de que reunía siempre a los líderes de izquierda.
1: Pero esta ola viene arriba del caballo ideológico de la derecha.
0: Es que es como incluso cuando lo pensás, raro, ¿no? Las nuevas derechas en Europa, no podemos catalogar a todos dentro del mismo lugar. O sea, incluso lo fuimos viendo hoy. Keiko Fujimori se impone detrás de Corina Machado como baluarte. Después tenés que hay muchos presidentes que se van detrás de Bukele, otros que suman a Trump, Milei, que también está dentro de algunos ejemplos. Pero yo creo que también lo significativo es lo que hizo justamente Trump, que lo hizo este año, si no me equivoco, en abril, mayo, cuando fue lo de los escudos de América.
1: El escudo de América, sí.
0: Exactamente. Que ahí empieza como a realizar.
1: Fue un alineamiento explícito ese.
0: Santiago Peña también, presidente de Paraguay.
1: Sí, Kast en Chile. Pero ese alineamiento del escudo de las Américas parecía un alineamiento como para decir, bueno, el dueño del circo nos llama y vamos a estar porque hay que formar parte de esto, porque las consecuencias de no estar son peores. No vi muchos gobernantes fanáticos de una concepción de derecha, porque además tú decís eso de achicar el Estado. En realidad, han aumentado el Estado. O sea, las megacárceles de Bukele ahora se van a repetir con de la Espriella.
0: Sí.
1: Keiko va a utilizar el Estado. Y Milei desarticuló mucho del Estado, pero todas las fuerzas de seguridad crecieron en presupuesto. Kast, seguramente, que es un institucionalista, un hombre que sale de dentro del horno de las instituciones chilenas, y no va a ser una gran reducción del Estado, quizás sí de gastos, pero no del Estado. Entonces, tengo dudas de que, más allá del discurso, la gente realmente haya votado que el Estado
0: es que ahí
1: se achique.
0: el tema, ¿no? O sea, pensarlo en el Milei, o sea, una de las cosas que es su primer discurso, o sea, los argentinos, bueno, igual que nosotros, siempre, nosotros lo hacemos el primero de marzo, o el 2 en su defecto, de que el presidente va a rendir cuentas al poder legislativo. Y me acuerdo que una de las cosas que sacaba pecho era lo del tema del plan social, lo del tema de las huelgas, y decía claro, achicar el Estado, y le seguía con la motosierra. Desde ciertos lugares achica el Estado, pero como vos decías, o sea, el tema de la seguridad, o sea, creció, no sé bien cuánto incrementó, pero en planos sociales redujo, o sea, hubo despidos. La idea de achicar el Estado es una de las concepciones, porque todos te dicen esa palabra. ¿A qué se refieren? Es algo que nunca, claro, se llega a entender.
1: No, obviamente. Yo hice apuntes por cinco de estos que hemos estado hablando.
0: Sí.
1: Javier Milei redujo radicalmente el Estado en lo económico. Es una pregunta mía, ¿no? Uh-huh. Hizo un shock de ajuste, pero recortó gasto social, pero no tocó la fuerza de seguridad. Daniel Noboa,
0: De Ecuador.
1: De Ecuador, militarizó puertos y cárceles, uh-huh, y terminó con un Estado más grande. Bukele construyó megacárceles, 40.000 presos tiene ahí adentro, uh-huh, es el Estado más fuerte que hay en Centroamérica. De la Espreya, bueno, hay ganó sin bancada, uh-huh, pero va a necesitar a la derecha tradicional que desplazó, no lo veo gobernando sin los uribistas, y ahí no va a haber reducción del Estado. Y Fujimori, si gana, y le dará un congreso donde la derecha tiene exactamente 30 senadores, y va a depender de alguna alianza que pueda inventar. Es decir, el tema de reducir el Estado, si alguien votó eso, yo no creo que se dé realmente. Entonces mi pregunta es, volvemos a tu primer frase, entonces votaron la seguridad.
0: Y yo creo que sí.
1: O sea, le pido a Felipe la siguiente imagen, sí.
0: La estabilidad también, o sea, en el discurso, o sea, porque tampoco podemos decir que, bueno, o sea, la derecha históricamente se ha caracterizado por la estabilidad, por mantener un cierto orden, y la izquierda como siempre venía a ser disruptiva con eso, y podemos hablar de que hay muchos lugares donde, o sea, se puede estar votando por la seguridad, o sea, Ecuador fue un claro ejemplo, lo que estaba pasando, sumado que, bueno, Ecuador está teniendo otros problemas ahora con lo de Correa, de último momento, que sí, lo están denunciando. Pero yo creo que el tema de la seguridad ha sido uno de los grandes ejes, y que ha estado en todas las campañas políticas de América Latina, en todas, nos incluimos, y que posiblemente haya sido un foco con esta idea de lo que hablábamos recién de Colombia. Una persona que dice, lo tradicional no pudo, yo lo voy a hacer.
1: Y ahora, eso vale ahora para la derecha.
0: Exactamente.
1: Esto que están viendo, amigos, es un gráfico donde tenemos sobre el lado rosado, digamos, aquellos países que tienen más cifras de negocios que más importan de China, y sobre el lado celeste los que más importan de Estados Unidos que de China. Entonces vemos allí países que están, estos países, está Chile, está Perú, está Argentina, que tienen un discurso alineado con Trump, por digamos decirlo de esa manera, pero en realidad su estructura de negocios dice otra cosa. También hablan de achicar el Estado y ya estamos viendo que quizás no sea lo que realmente suceda. Le pido a Felipe la última, que es con lo que quiero terminar el programa hoy, que es muy interesante de ver. Les quiero aclarar que vamos a subir todo esto a la página web del programa. Les pido por favor que lo lean atentamente, que lo vean, porque es muy buen material. Tenemos allí una especie de reloj donde todas las derechas que han llegado al poder, digámoslo de esa manera, tienen allí el tiempo que va corriendo. Allí están Kass, Noboa,
0: Bukele,
1: y están allí todas las promesas que están cumpliendo. Y a medida que a algunos les faltan muchos meses, pero a otros les faltan pocos meses, empieza a correr el reloj para ver qué van a cumplir y qué no van a cumplir. Este mismo gráfico lo vamos a volver a ver dentro de un mes o dos, o quizás dentro de tres o cuatro meses, para ver cómo se ha recorrido ese camino. Disculpen que se los presente así muy rápido, pero tenemos que terminar el programa. Sin embargo, lo vamos a subir para que ustedes lo puedan analizar. Está ítem por ítem, promesa por promesa, y los meses que faltan para que esos gobernantes, en teoría, dejen el poder. Ahí veremos si discurso versus realidad, esta ola azul va hacia algún lado, o también es otra ola que será, parte de la historia, pero circunstancialmente y sin dejar una huella profunda. Vamos a verlo. Candelaria, ¿algo más que quedó en el tintero?
0: No, agradecer la oportunidad de estar acá y nada, un placer analizar un poco la política y los últimos sucesos de Latinoamérica.
1: Candelaria va a tomar todo este material y lo va a transformar en un paper que lo vamos a publicar en la página web de La Hora Global, que ya está funcionando, lhg.ui, pueden acercarse por allí. No van a tener actualizaciones todos los días, pero a eso sí vamos a llegar la semana que viene o la otra. Eso no se preocupen, que vamos a ir evolucionando. Pero ya van a ver el paper de ella esta semana que viene, seguramente en línea, con todas estas gráficas y todo esto que además complementa todo lo que hacemos aquí en Radio Mundo. Y nos volvemos a ver. Chau, chau.
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Y esta tercera edición de Pensar en Diálogo nos dio la excusa perfecta para escuchar esta maravilla, esta delicia, que es la canción y el poema, este clásico de Alfredo Zitarrosa, pero que tiene el poema de Idea Vilariño. Una noche por allá por la década del 70 apareció Alfredo Zitarrosa a la casa de la poeta en el balneario Las Toscas, en la Costa de Oro de Uruguay. Ella, que en ese momento estaba pintando una pared, no lo conocía personalmente. El cantor se acercó con esta petición directa. Necesitaba la letra de un poema, originalmente titulado simplemente La Canción, para poder musicalizarlo. Y a partir de esos versos de Vilariño, Zitarrosa compuso la música y creó esta, una de sus piezas más intensas. Y Zitarrosa le dio el título este de La Canción y el Poema, algo que a la escritora no le gustó tanto, le pareció que era una titulación errónea, ya que el texto original se llamaba simplemente La Canción. Fue editada originalmente en 1972 en Perú, donde Zitarrosa se encontraba en el marco de una de sus giras, y ese mismo año fue publicada en Uruguay en formato de simple junto a Romance para un negro milonguero. Posteriormente pasó a formar el álbum clásico Adagio en mi país. Y ahora estamos escuchando una versión muy emotiva en vivo de esta historia hecha canción, interpretada por Washington Carrasco y Cristina Fernández. Pero ¿saben ustedes que Zitarrosa e Idea se siguen encontrando? Se siguen encontrando, diría que todos los días, en Las Toscas. Sí, porque en la Rambla, que lleva su nombre, Alfredo Zitarrosa, en la intersección de la calle D y la Rambla, está una plaza dedicada a Idea Vilariño. Así que Zitarrosa y Vilariño se encuentran allí en Las Toscas cada día.

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2: Franco deja España sin mundial.
3: La foto en blanco y negro muestra a un niño flacuchón con pantalón corto y los ojos vendados por un pañuelo en forma de triángulo. Uno de los vértices le cae hasta el mentón. Antes de subirlo a la mesa donde se encuentra, le han quitado el abrigo lleno de bolsillos. A su alrededor, una decena de hombres con traje y corbata, todos mirándolo. Nerviosos, con los ojos clavados en su mano derecha, que se encuentra metida en un globo de cristal, como una pecera, donde hay dos papeles blancos plegados de igual tamaño. No es la imagen de un juego infantil de los años 50, tiempos en que no existía el Nintendo. Franco Gemma era el hijo de uno de los funcionarios del Estadio Olímpico de Roma, y los hombres que lo rodeaban no eran ni tíos ni abuelos, eran dirigentes de fútbol y representantes de España y Turquía. Ambas selecciones estaban disputando un lugar para el Mundial de Suiza de 1954. Los españoles, claro favoritos, habían ganado el partido en el Santiago Bernabéu por 4-1. Los turcos, sorpresivamente, lograron la victoria como locales 1-0. En esos tiempos no se contaban las diferencias de goles y tuvieron que ir a un partido definitorio en Italia. España fue advertido a través de un mensaje escrito que el goleador Ladislao Kubala, húngaro nacionalizado español, no podría jugar porque no cumplía con los requisitos para estos casos. El partido se jugó sin él y terminó 2-2. Como tampoco se aplicaban los penales para definir ganador, se iba con la suerte de una moneda. Pero esta vez, de común acuerdo, decidieron que lo mejor era humanizar la decisión y que dependieran más que del frío del metal, del calor de la mano de un niño. Y así entra en la escena Franco Gemma, quien está ahí, parado, con los ojos vendados, como para jugar a la gallinita ciega. A su alcance, dos papeles con los nombres de España y Turquía. Franco mete la mano y saca un papelito. Se lo da un dirigente y este dice en voz alta: ¡Turquía! En plena dictadura de otro Franco, el general Francisco Franco, España queda fuera del Mundial. Poco después se conoce que el mensaje prohibiendo la participación de Kubala nunca había sido enviado por la autoridad oficial. Eso de que la viveza es criolla, habría que ponerlo en duda.
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0: Amigas, amigos, muy buenas tardes para todos y bienvenidos a Hijos de Punta. Hoy estoy con una invitada que mezcla todo lo que nos interesa: la ciencia, la perseverancia, una ambición muy bien entendida, una historia de vida fascinante y un futuro tremendamente prometedor. Ya van a ver de qué se trata. Hola Lorna, ¿cómo estás?
1: Hola, ¿cómo están? Gracias por invitarme.
0: No hay de qué. Lorna es Lorna Evans. Ella es médica especializada en lo que se llama medicina aeroespacial. Ahora vamos a ir sobre ese tema. Además es piloto de aviación, es investigadora, es nació en Argentina, nació en la provincia, en la ciudad de Lanús, se formó en la Universidad de Buenos Aires y está trabajando en Estados Unidos en proyectos científicos vinculados a la NASA. En particular, se quiere acercar a lo que se llama el programa de astronáutica análoga. También vamos a aprender sobre eso. Y si las cosas se dan bien, Lorna puede terminar siendo una de las astronautas que vaya a Marte. Lorna, ¿qué camino venís recorriendo?
1: Sí, es un largo camino, pero valió la pena. Al final todo el esfuerzo valió la pena, ¿no? Me trajo hasta acá. Así que súper agradecido.
0: Para un oyente común, o nosotros que no venimos del palo, quiero que nos cuentes de qué se trata la medicina aeroespacial en particular.
1: Bueno, sí, la medicina aeroespacial es una rama de la medicina que es súper chiquita y especializada en lo que es la población de astronautas y pilotos, ¿no? Los cuerpos de los pilotos y los astronautas experimentan otro tipo de estresores. En el caso de astronautas, la microgravedad, ¿no? Que estresa todo el cuerpo. Y la microgravedad justamente genera cambios en el cuerpo que impactan todos los ejes, ¿no? Impacta el sistema inmunológico, cardíaco, gástrico, renal, en todo, hormonal, inmune, todo. Entonces, justamente la medicina aeroespacial estudia todo esto, ¿no? La desorientación espacial, hipoxia, todo lo que experimentan a nivel microgravedad, ¿no? Esta redistribución de los fluidos que ellos sufren en la microgravedad, que es todos los fluidos corporales se van hacia el torso y la cabeza. Y eso genera que el cuerpo empiece a sensar como que, bueno, estamos teniendo una presión extraña, mayor, que no estamos acostumbrados, en el torso y en la cabeza. ¿Qué hacemos? Y ahí el cuerpo empieza a tratar de readaptarse. Esta readaptación tarda más o menos 7 días. Pero básicamente, sí, es estudiar eso, ¿no? El tema de la radiación, ¿no? Ellos están en la radiación fuera de la capa de ozono de la Tierra y experimentan mucho más radiación de lo que experimenta una persona viviendo en la Tierra, ¿no? Entonces, justamente la medicina aeroespacial se trata de preservar la salud que tienen los astronautas y generar planes de contingencia y medidas de seguridad para poder preservar esa salud lo máximo posible en estos ambientes súper hostiles que son foráneos, ¿no? Para nuestro cuerpo. Nosotros somos terrícolas, por así decirlo, así que es muy foráneo para el cuerpo, ¿no? Entonces, bueno, la readaptación y todo, la medicina aeroespacial investiga y estudia esto, ¿no? Y es algo que se sigue estudiando. Cuanto más data tenemos, misiones a larga duración en el espacio profundo, si una base lunar o ir a Marte, eso es mucho más data y ahí va avanzando en lo que es la medicina, ¿no?
0: Hasta ahora, en general, estamos viendo que las misiones toman a veces meses en la estación espacial orbital, o las misiones como la que acabamos de ver, la primera etapa de Artemis, tomó unos 12 días en total, considerando la previa y el post viaje. Pero tengo entendido que cuando los objetivos pasen a ser estadía en la Luna o Marte, los plazos se estiran mucho, ¿verdad? Contame de qué plazos de misión se manejan.
1: Y van a ser misiones más largas, ¿no? Por ejemplo, nosotros lo que llama la NASA misiones de larga duración son de 6 a 12 meses, ¿no? Entonces se planea cuando se haga la misión Artemis 4, ¿no? En el alunizaje y volver a construir toda esta base lunar, se planean misiones ya más extensas, ¿no? Porque es más difícil después poder que vuelvan, ¿no? Recuperarlos a los astronautas. Entonces no se planean que sean misiones cortas como de 10 días, ¿no? Como fue ahora Artemis. Se planean misiones mucho más extensas justamente para poder darle el valor de lo que merece esa misión, ¿no? Que sería construir la base y junto con todos los recursos que son necesarios para construir esa base. Entonces yo creo que van a ser desde ahí, desde Artemis 4 en adelante, van a ser muchas más misiones que van a ser cortas, es decir, tenemos Artemis 4 y después va a haber resupplies, ¿no? O sea, se van a seguir mandando, por ejemplo, comida, tal vez otro en caso de ser necesario a más astronautas. Entonces, eso va a impulsar todo, lo que es construir la base lunar va a impulsar muchísimo más todo, ¿no? Así que sí, van a ser plazos un poco más largos de lo que vimos con Artemis 2, ¿no? Ahora, que fueron una misión corta de 10 días.
0: Lorna, tu formación como médico y tu especialización en medicina aeroespacial te ha puesto cerca de conocer estos límites del cuerpo, ¿no? Lo que son estas situaciones tan extremas de entorno en todas las variables que estabas mencionando vos. ¿Esto qué te hizo pensar a vos? ¿Te hizo pensar más como en la fragilidad del cuerpo humano o lo contrario, en la capacidad, digamos, de adaptación?
1: Esa es una excelente pregunta y todavía estoy pensando en qué, ¿no? Como decidirme qué es lo que, cómo responderla. Creo que me hace dar cuenta, obviamente, de que nosotros estamos, fuimos o diseñados, creados o lo que sea, nuestro cuerpo es para justamente esta gravedad, la gravedad terrestre, ¿no? Entonces, creo que ante otros tipos de gravedad, ¿no? O sea, la lunar o la marciana, creo que nuestro cuerpo va a verse afectado, ¿no? Pero yo creo que a largo plazo van a haber medidas de adaptación. Entonces, yo creo que es fascinante. Te soy sincera, creo que es fascinante. La resiliencia de nuestro cuerpo de tratar de adaptarse es algo increíble, ¿no? Es algo increíble, es algo totalmente foráneo para nuestro cuerpo y aún así tenemos todos estos sistemas que están tratando de llevar el cuerpo a homeostasis, no estar normal, neutral, ¿no? No desbalanceado. Y obviamente la microgravedad molesta un montón en el cuerpo y sigue molestando. Y van a haber efectos a largo plazo, pero la resiliencia del cuerpo, ¿no? De poder adaptarse aún así todo, ¿no? Entonces, bueno, la medicina lo que trata de ayudar es justamente eso, cómo podemos mitigar la microgravedad y llevarlo a lo terrestre lo más posible, ¿no? En el caso de lo que es hueso o músculo, hay medidas en donde los astronautas tienen que hacer por lo menos 1 hora de ejercicio por día, todos los días, justamente para prevenir esto que es la fuerza de lo que hace la microgravedad, ¿no? Que la microgravedad desbalancea totalmente la salud ósea. En la Tierra está en homeostasis neutral, el hueso se destruye y se construye todo el tiempo, en cambio en la microgravedad no, se destruye más de lo que se construye, ¿no? Entonces, se simula a través de, por ejemplo, aparatos o el ejercicio físico que tuvieron que reconstruirlo y adaptarlo, ¿no? Porque imagínate que uno sin la gravedad empieza a saltar y no, entonces ellos se atan todo a la silla para poder hacer y simular, ¿no? A través de, por ejemplo, el IRED, que es un aparato que diseñaron justamente para la microgravedad para poder hacer fuerza. Entonces, esto genera el impacto de lo que tendría la gravedad en el hueso. Entonces, hace como que previene un poco, ¿no? Entonces, la medicina aeroespacial se dedica a eso y yo creo que es algo fascinante, ¿no? Poder decir, bueno, sabemos cómo es el cuerpo, qué es cómo cambia el cuerpo y cómo podemos mitigarlo, ¿no? Y es algo que sigue avanzando, ¿no? Con las misiones y todos los datos que vamos recabando, ahí podemos seguir avanzando en esto, ¿no? La prevención, que es clave, porque es prevención más que nada en ese aspecto la medicina aeroespacial. O sea, sí, podemos intervenir, pero imagínate, el médico está en Houston, no está ahí a bordo, ¿no? Entonces es más prevención y mantener esa salud óptima lo máximo posible y extenderlo en el tiempo lo máximo posible. Así que yo creo que el cuerpo es fascinante, es fascinante.
0: Vendrá esa adaptación. Tú sabes que me hacía pensar esto, no es la primera vez que investigaciones, desarrollos, inventos que se generan derivados de la industria aeroespacial y de la industria espacial en particular, luego vienen a la vida cotidiana en la Tierra. Recordemos que, por ejemplo, cosas como los pañales absorbentes, como el horno microondas, los display, el GPS, las mantas térmicas, la iluminación LED, todo eso se lo debemos, y muchas más, a la industria espacial, al desarrollo de investigación. ¿Quién te dice entonces que tratando de resolver estos problemas de la microgravedad en la medicina aeroespacial, no terminemos encontrando solución para osteoporosis, debilitamientos, problemas inmunes? Andás a ver cómo termina saliendo esto para el lado positivo.
1: Claro que sí. La telemedicina avanzó también muchísimo gracias a lo que es la medicina aeroespacial, ¿no? Porque imagínate, el médico estaba en Houston, el paciente estaba a millones de kilómetros o estaba en la Estación Internacional Espacial, ¿no?
0: Claro.
1: Entonces había que intervenirlo de alguna manera. Y eso sirve un montón, tanto para la medicina terrestre, por ejemplo, se aplica en lo que es contextos austeros, medicina austera en Antártida, por ejemplo, en donde vos tenés el especialista que está en el continente, y después tenés Antártida, que están totalmente aislados, ¿no? Tenés un médico, pero no tenés un resonador para hacerle algo, ¿no? El paciente sufre algo a nivel remoto, ¿cómo hacemos y qué medidas podemos aplicar? Y eso lo avanzó un montón la medicina aeroespacial, ¿no? De poder aplicar estos protocolos que se usan en medicina aeroespacial, pero llevados a la Tierra, ¿no? Y esto sirve, bueno, a nivel militar, a nivel político, ¿no? En el contexto político, en donde uno tiene, bueno, misiones en Antártida, diferentes tipos de países, o en la estepa rusa, etcétera, en donde están aislados, y eso sirve un montón, ¿no? Así que sí, es algo buenísimo, clave esto.
0: Tú has trabajado, por ejemplo, tengo entendido, en investigaciones sobre dióxido de carbono en la Estación Espacial Orbital. Contanos un poquito esa experiencia.
1: Fue espectacular, la verdad que estoy muy agradecida, muy feliz con mis mentores, la verdad que fueron excelentes, ¿no? Pero sí, lo que mi estudio, o sea, lo que nosotros investigamos fue, en la microgravedad lo que falta es la convección, ¿no? Es decir, de que, por ejemplo, uno respira y los gases se disipan, ¿no? Van para arriba, para abajo, se disipan. En cambio, en la microgravedad, al haber la falta de convección, queda acá, queda en la
0: Ah,
1: cara.
0: cuando decís
1: Entonces, el
0: convección te referís
1: dióxido de
0: a las
1: carbono.
0: corrientes convectivas que hay dentro de una habitación normal. Por ejemplo, estoy
1: Exacto.
0: en un living comedor, respiro, exhalo el aire y dentro de ese ambiente el aire se está moviendo y entonces se me renueva el aire que tengo enfrente de mi naricita, ¿verdad?
1: Así es,
0: Pero no
1: exacto,
0: pasa en la
1: perfecto.
0: microgravedad, queda ahí.
1: En la microgravedad falta esto, no está, no existe. Entonces, al haber la falta de convección, claro, uno, el producto de exhalación, que es el dióxido de carbono que uno respira, queda como una burbuja alrededor de la nariz y de la cara,
0: ¿Y
1: ¿no?
0: no se
1: Entonces, esa es
0: fuerza todo
1: pronóstica.
0: como con ventilación forzada, eso en ambientes confinados como
1: Sí,
0: esto?
1: hay tipos de ventilación. El tema es que la Estación Internacional Espacial hay un montón de instrumentación y todo. Entonces, a veces el astro está ahí, hay un ventiladorcito, por ejemplo, ¿no? Que tenemos un ventiladorcito o algo que esté cerca tuyo para que pueda mover el aire, pero a veces vos te pones detrás de un rack, ¿no? Detrás de una estantería o detrás de algo, o te quedás de este lado mirando y el ventilador está. Entonces es muy difícil, ¿no?
0: Hacen
1: Que
0: trampas.
1: sea una ventilación lo suficientemente potente como para cosa, y además no te puede volar todo, imagínate, ¿no? La
0: Claro.
1: realidad es que no. Entonces, lo que se trata de hacer, bueno, lo que estábamos investigando nosotros es justamente esto, ¿no? Hay sensores en toda la Estación Internacional que miden el dióxido de carbono dentro de la cabina, ¿no? Entonces, hay un límite operacional que tiene la NASA, que es una presión parcial de dióxido de carbono de 3. Entonces, si pasa 3, más de 3 de concentraciones de dióxido de carbono dentro de la cabina, los astronautas empiezan a experimentar síntomas, ¿no? Sea congestión nasal, rinorrea, dolor de cabeza muy fuerte que persiste por horas, deterioro cognitivo si hay, digamos, ¿cómo se llama? Concentraciones muy altas, ¿no? Incluso hay mucha fatiga, se fatiga mucho más rápido y uno está tratando de trabajar o lo que sea y empieza a sentirse muy fatigado, le cuesta concentrarse, responder bien a todos los estímulos de todo lo que tiene que hacer. Entonces esto termina impactando en la misión, ¿no?
0: Claro.
1: Tal vez algo que le llevaría una hora, le lleva más tiempo justamente por esto.
0: Sí, o toma
1: Entonces es
0: una
1: algo
0: mala
1: que fue creado.
0: decisión. Es un ámbito en el que no se pueden cometer errores.
1: No,
0: Hay que ir muy a
1: exacto.
0: pie firme.
1: Exacto, entonces se trata de estar lo más sano y lo mejor posible y que ellos no sufran todas estas cosas, ¿no? Además, el dióxido de carbono es un vasodilatador muy potente en todo lo que es vascular, ¿no? Los vasos sanguíneos se terminan, las arterias se terminan ensanchando, las venas, etcétera, justamente por el dióxido de carbono. Entonces hay aumento ya tenés un aumento de presión por digamos, la distribución de fluidos. Y encima las arterias o el lecho vascular se te dilata más, pasa más sangre, más presión.
0: Claro.
1: Entonces es deleterio, ¿no? Entonces, justamente estudiamos esto, hicimos un estudio retrospectivo de 10 años, que duró 10 años, y lo que fi nos fijamos es, a ver, ¿cuáles son las concentraciones de dióxido de carbono que está leyendo el monitor, el sensor, y si tuvieron los astronautas síntomas, ¿no? Estos síntomas que te conté antes. Y la realidad es que vimos que a concentraciones de presiones parciales de dióxido de carbono de 2,7 ya se sentían mal. O sea, menor del límite operacional que ellos tienen, ¿no?
0: Había
1: Y
0: que
1: claro,
0: bajar
1: esto
0: ese
1: ya
0: límite.
1: aprende todas. Claro, esto ya aprende. La NASA dijo, ¿cómo? Pará, tenemos que investigar esto, tenemos que empezar a hacer medidas de contingencia porque no queremos que ellos estén mal, ¿no? Entonces, este estudio sirvió para poder hacer automatizaciones, que es lo que estamos trabajando todavía con eso. Automatizaciones en todo el tema del monitoreo, del sistema de las camas de termoaminas, que las camas de termoaminas son justamente lo que convierte el dióxido de carbono, se llaman scrubbers, convierte ese dióxido de carbono en algo respirable, en un producto respirable que hace que no sea dióxido de carbono, lo convierte, ¿no?
0: Que es una especie de equivalente estación espacial orbital a una planta, por ejemplo.
1: Claro, sería exacto. Y es a nivel químico, ¿no? Las camas de termoamina justamente transforman este dióxido de carbono en un producto que uno pueda respirar y que no sea algo deleterio para el cuerpo, ¿no? Como dióxido
0: Lorna,
1: de carbono.
0: sobre esto que te acabo de mencionar, mirá, la emboqué, pero te lo pregunto. ¿Por qué no llevan plantas? ¿Se morirían? ¿No resistirían las condiciones del espacio? Porque uno se pregunta si no habrá alguna especie vegetal que pudiera estar y que contribuyese justamente a captar lo que hay que captar y emitir a la microatmósfera de la estación espacial lo que se necesita, como lo hace en la Tierra.
1: Claro. Sí, es que es una excelente pregunta y se hicieron un montón de estudios. Tienen también hydroponics, que son las hidropónicas, creo, las plantas hidropónicas y todo. El tema es que la realidad es que la Estación Internacional Espacial mide como una cancha de fútbol. Entonces, tendrías que tener

0: relación humana entre
1: No.
0: los astronautas.
1: No, no, no, hay una coordinación espectacular e increíble, ¿no? Entre diferentes tipos de agencias espaciales. Tenés ISA también, que hay parte de Canadá, que Canadá está junto con ISA, ¿no? Con la Agencia Espacial Europea. Hay diferentes módulos, como vos dijiste, tenés Roscosmos, que es la rusa, con Soyuz y todo eso, tenés la parte de JAXA, que es la parte japonesa, ISA, que es la europea, y justamente ellos van, o sea, todas estas agencias están en consonancia con la NASA y todo se maneja desde NASA para tener algo centralizado, ¿no? Para tener justamente todas las entrevistas, todo lo que es a nivel médico, es más. Hay, por ejemplo, cosas en donde los astronautas rusos se sienten mal, por ejemplo, y llaman al Johnson Space Center, ¿no? Y llaman a NASA y dicen, che, la verdad que nos sentimos mal. En vez de comunicarlos directamente con Roscosmos, se comunican con ellos primero a veces, ¿no? Porque se sienten muy mal o algo pasó o lo que sea, ¿no? Ha pasado eso. Generalmente no es lo común, no es lo común.
0: Comprendo.
1: Generalmente siempre está el médico aeroespacial de Roscosmos, ¿no? Pero hay datos anecdóticos en donde justamente se sintieron mal o hubo problemas de comunicación y se comunicaron con el médico del Johnson, ¿no? De la NASA.
0: Desearles que no miren mucho las noticias por las dudas. Lorna,
1: ¿No?
0: te quiero hacer otra pregunta. Me gustaría que
1: Sí.
0: nos cuentes, ¿en qué consiste el programa espacial análogo? ¿Qué es el programa espacial análogo?
1: Bueno, todo esto la gente tal vez no lo sabe porque lo que más se presta atención es el astronauta, ¿no? El clásico que
0: El
1: está ahí
0: que
1: flotando.
0: despegó.
1: Claro. Entonces, y que es lo más apasionante, ¿no? El cohete que sale y despega, qué sé yo. Pero bueno, la realidad es que antes de eso, la NASA tiene que preparar toda la misión. ¿Cómo la prepara? A través de módulos análogos, ¿no? Y justamente esto es parte del entrenamiento, pero la parte análoga es básicamente, tenemos una misión que queremos hacer a la Estación Internacional Espacial, a la Luna o a Marte, ¿no? Entonces, lo que nosotros queremos hacer es probar esa misión antes en la Tierra para ver si hay algo que está mal, que puede salir mal. Los estresamos a los tipos que están ahí metidos dentro del módulo y ellos hacen esa misión y vemos cuál es el éxito, si pudieron cumplir con todo o no. Y en caso de la microgravedad incluso es más jodida, ¿no? Porque tenés todos estos cambios corporales. Entonces, si falla en tierra, es muy difícil o sea, es muy probable que falle también en la microgravedad. Entonces, justamente es para planeamiento de las misiones futuras a lo que sea, ¿no? En mi caso, yo me postulé al programa ERA, que es un análogo, era 45 días y eran misiones lunares. Pero ahora, cuando me llegó el mail de que fui seleccionada para seguir el proceso de selección con todo este grupo de gente, me enteré que es el análogo a Marte. Entonces, la misión va a ser para Chapea, va a ser a través del módulo, o sea, análogo a Marte. Entonces, la misión va a ser, ok, mandamos a estos cuatro astronautas a Marte, esta es la misión, esto es lo que queremos que ustedes hagan, vamos a ver si lo hacen. Y estresados, fatigados, lo
0: ¿Cuánto
1: hacen hacer todo.
0: tiempo?
1: Generalmente era de 45 días, pero hay también de un año. Así que puede uno
0: Un
1: estar
0: año.
1: aislado un año haciendo como con el retardo de comunicaciones de 20 minutos con la Tierra, todo, ¿no? Y se hacen los simuladores, caminatas espaciales, todo. Se hace absolutamente todo.
0: ¿Y dónde se construye la maqueta réplica, digamos?
1: Eso está en el Johnson. Eso está en el Johnson Space Center, está en la NASA.
0: Yo
1: Está en la
0: visité
1: NASA.
0: la gigantesca piscina del Johnson en el que está la maqueta de la Estación Espacial Orbital. Y los
1: El
0: astronautas
1: NBL, claro.
0: actúan como están con el traje de astronauta, pero es una especie de traje submarino y flotan en el agua, rodeados de buzos.
1: Exacto.
0: ¿Es eso de lo que estamos
1: Sí.
0: hablando? ¿Se va a construir, por
1: Es
0: ejemplo, en esa
1: parecido.
0: piscina la estación de Marte?
1: Claro, no, no es en la piscina, eso es espectacular porque eso simula la microgravedad, es mucho más entrenamiento porque esa es la maqueta del módulo internacional espacial, de la estación
0: Exacto,
1: internacional, entonces
0: sí.
1: no tiene nada que ver, ¿no? Ahí no está el módulo lunar ni el módulo marciano, eso es para la estación internacional espacial. Y ahí lo que se simula es la microgravedad, ¿no? Porque
0: Claro.
1: los tipos van ahí, los buzos los empujan un poco como para que ellos vayan y simulen esta microgravedad,
0: Recrean el
1: ¿no? Es el
0: espacio, claro.
1: entrenamiento que ellos reciben para ir a la Estación Internacional Espacial. Eso es para la pileta. Ahora, sí, obviamente, se van a hacer para también simuladores para lo que es la Marte, lo que es la Luna, obviamente. Está el Argos para la Luna,
0: El
1: ¿no? El Argos es
0: el
1: un arnés,
0: vehículo.
1: claro. No, el Argos es como un arnés enorme que simula la gravedad lunar, ¿no? Entonces,
0: Ah,
1: vos
0: perfecto.
1: saltás y
0: El que
1: el
0: vas como
1: arnés te
0: semi
1: tira para ti.
0: colgado. Lorna, ¿cabe la posibilidad, si se alinean los astros, literalmente, si se alinean, o sea, cabe la

0: posibilidad de que quedes replicando una misión de un año en algún lugar, ¿te encantaría eso? Es el gran hermano máximo.
1: Sí. En realidad el máximo sería ser astronauta y experimentar la microgravedad y estar ahí haciendo experimentos y todo eso. Eso sería mi sueño ideal, ¿no? Ir en misiones de larga duración, ir a la luna sería algo increíble, ¿no? Pero yo creo que este es un paso muy grande.
0: Totalmente. Aparte, me
1: Lo del
0: imagino que si
1: tema.
0: pasás ese programa, quedás muy, muy en la recta final, ¿no?
1: Claro, hay muchos astronautas análogos que fueron primero astronautas análogos y después fueron elegidos para ser astronautas de carrera, ¿no? Con muchas misiones luego, que fueron varias veces a la Estación Internacional Espacial, así que sí, es un paso enorme dentro de la carrera, es experiencia NASA, es entrenamiento NASA. Sos astronauta análogo, para la NASA sos un astronauta análogo. Entonces, te tratan igual que un astronauta, lo único que falta es la microgravedad, ¿no? Entonces ellos testean ese programa, esa misión, y bueno, después con esa información que es valiosísima, se plantean las misiones a larga duración, ¿no? En el espacio exterior, y eso es clave, eso es algo, a mí me hace sentir realizada también, ¿no? Porque es decir,
0: Totalmente.
1: fui una piedrita de todo este camino que estamos haciendo, ¿no? Para poder ayudar a la humanidad a llegar a Marte, a la Luna, etcétera. Entonces es algo que me acerca mucho a mi sueño, me acerca mucho a mi sueño y me hace muy feliz.
0: Ahora en la segunda parte vamos a conversar un poco acerca de cómo fue todo ese camino, que me parece muy inspirador. Tú ahora estás en Houston, concretamente. ¿Cuánto hace que
1: No,
0: estás
1: ahora
0: allí?
1: estoy en Florida, en
0: Ahora estás en
1: Florida.
0: la Florida. Perfecto.
1: Sí, en la Florida, sí.
0: Perfecto. ¿Y cuánto hace que estás allí?
1: En Estados Unidos hace casi 9 años este año, creo que el año que viene 10 años.
0: Perfecto.
1: No, sí, 10 años el año que viene. 10 años en Estados Unidos, sí.
0: Bueno, ahora quiero que en la segunda parte nos cuentes cómo fue la trayectoria, la trayectoria de vuelo que se llevó desde Lanús hasta ser una de las astronautas análogas de la NASA. ¿Te parece?
1: Sí, claro que sí, obvio, me encanta.
0: Amigas, amigos, ya venimos con más de Hijos de Punta.

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7: Ella también es piloto de aviación y está en la NASA. Ella está participando de lo que va a ser el programa de astronautas análogos que replican las misiones por completo en enormes maquetas que se construyen en tierra, previendo todo lo que puede salir mal en la misión espacial. Y luego, no sabemos, pero tal vez Lorna termine yendo al espacio. Todos estamos con los dedos cruzados por ella. Lorna, tú naciste en la Argentina, en Lanús, y me gustaría que nos cuentes un poquito de las grandes etapas de tu camino hasta llegar a donde estás, porque es un camino bastante atípico para una persona, además, tan joven como tú. Contanos cómo fue ese proceso.
8: Todo empezó con un sueño de niña, era muy, muy chiquita, y me acuerdo decirle a mi viejo, che, papá, quiero ser astronauta, le dije.
7: Creo que todos lo dijimos alguna vez, ¿no? Muchos lo dijimos alguna vez.
8: Claro, y mi viejo me dijo, pero hija, no hay programa espacial argentino, no hay astronautas argentinos, menos mujeres, me dijo. Y yo le digo, bueno, voy a ser la primera, le dije a mi viejo. Entonces ahí quedó, ¿no? Ese sueño como que quedó siempre latente y el amor por el espacio, ¿no? El amor por el espacio. Y bueno, yo vengo de un contexto socioeconómico de clase media-baja, ¿no? Entonces a mí las cosas siempre me costaron, ¿no? Tuve, por ejemplo, la suerte, ¿no?, de tener la universidad pública, de poder acceder a tener la universidad pública, la Universidad de Buenos Aires, y yo fantaseé un poco, ¿no?, con lo que era estudiar ingeniería aeronáutica, lo que era ingeniería nuclear. Me gustaba el porqué de las cosas. Siempre fui una chica muy curiosa, desde muy chiquita. Siempre tengo un recuerdo en donde pensaba, si vos tirás una semilla a la tierra, ¿cómo es que sabe para dónde tiene que mandar la raíz y para dónde tiene que mandar la hoja, ¿no? Para mí era algo fascinante. Digo, si no tiene cerebro, ¿cómo sabe? Está enterrada, o sea, no hay luz, no hay nada. Entonces, me fascinaban esas cosas, el porqué. ¿Por qué las cosas? Bueno, mis papás estaban súper abrumados, pobres, porque era, ¿por qué? ¿Por qué? ¿Por qué? ¿Por qué?
7: Me imagino la edad de los por qué de Lorna debe haber sido inquisitiva. Pero bueno, hay que atravesarlo y estimular también, que no se pinche ese espíritu.
8: Tal cual, sí. Mi viejo en eso, la verdad que fue muy, muy bueno en eso, ¿no? Él siempre fue, por ejemplo, el tema de guiarse con las estrellas, astronomía, el telescopio, el cielo nocturno, las constelaciones y todo eso, y eso él lo recontra apoyó, ¿no? Él
7: O sea que te estimularon, no faltaron esos estímulos. Vos tenías la curiosidad, claro, pero no te los coartaron, todo lo contrario. Trataron de tal buscar cual respuestas. Bien esos papás.
8: Sí, sí. Y mi papá también nos contaba muchas historias, ¿no? Yo me acuerdo que a la noche agarraba las tapitas de, ¿viste? Los aerosoles, de diferentes tipos de aerosoles que eran de diferentes colores. Y, por ejemplo, ponía una linterna abajo y hacía así, decía, esto es Marte. Y hacía como la
7: hacía
8: órbita.
7: Hacía la órbita.
8: Sí. Entonces él como que era muy de eso, ¿no? Muy didáctico, muy que apoyaba todo lo que era eso. Nos llevaba parque a ver los aviones despegar, entonces yo desde chiquita sentía el ruido del motor despegando y era, decía, wow, esto es increíble, cómo se levanta, ¿no? Y bueno, mi vieja estimulaba desde otro lado, yo tenía los porqués y mi vieja me decía, bueno, te voy a traer este libro para que leas esto. Yo le pedía a mi vieja libros, libros, libros, porque mi vieja era bibliotecaria.
7: Ah,
8: entonces me traía, tenía acceso a todo lo que yo quisiera, le decía, mamá, quiero leer sobre mitología griega, pum.
7: Venía, eres.
8: Entonces,
7: y,
8: sí.
7: Y contame una cosa. Pero te metes a estudiar medicina, en principio.
8: Sí.
7: Y te recibís
8: de médico.
7: Porque mi viejo
8: es médico y medio como que un poco como que tuvo influencia en eso, ¿no? Porque
7: bien,
8: yo decía, uy, quiero hacer ingeniería, el por qué, los cómo, ¿no? Ingeniería es perfecta para eso, ¿no? El cómo y cómo solucionarlo. Y entonces, pero mi papá me dijo, ¿sabes qué? Yo creo que esto te va a fascinar muchísimo más porque es a nivel celular, el cuerpo humano, ¿no? Y te va a gustar mucho, métete, me dijo. Y bueno, ahí es como que dije, bueno, un poco influenciada por mi papá, empecé estudiando medicina, pero seguía latente el sueño. Digo, yo quiero estar lo más cerca del cielo posible, ¿no? De ese sueño de ser astronauta. Seguía como algo ahí que latente que no podía explorar o que no estaba explorando, ¿no? Entonces dije, bueno, con mucho esfuerzo, trabajando, ¿no? Porque tenía que trabajar, por más que estuviera en la universidad pública, tenía que trabajar para costearme los viáticos para ir a la universidad, los apuntes, o sea, era sacrificado. Y ahí dije, bueno, voy a dedicarle un parte de mi sueldo para poder hacer las horas de vuelo. Y ahí es cuando empiezo a volar, ¿no?
7: Quería ser pilota de aviación, piloto de aviación.
8: Sí, piloto privado de avión, así es.
7: ¿Lo hiciste?
8: Sí, sí. Lo hice en Argentina y también vuelo acá en Estados Unidos. Tengo la licencia doble, tengo en Argentina y en Estados Unidos.
7: Ah, eso es una pregunta. Tú siendo argentina, ¿podrías ser astronauta e ir al espacio? ¿Eso no exige ser ciudadano norteamericano?
8: Sí, soy ciudadana norteamericana, por eso tengo el acceso a NASA.
7: Perfecto. Tenés que hacerlo. ¿Y cómo lo lograste? ¿Tenías un familiar? ¿Cómo se hace? ¿O es un tema de talento o algo por el estilo?
8: No, en mi caso yo fue porque me casé con un norteamericano.
7: Perfecto.
8: Con mi marido y ahí es como obtuve la ciudadanía, ¿no? Ahí,
7: mirá,
8: así
7: qué,
8: fue.
7: Qué condición necesaria, ¿no? Yo no lo había pensado.
8: Sí,
7: claro,
8: sí,
7: es fundamental.
8: Fue necesario. Sí, y fue, o sea, yo dije, bueno, lo haré a través de investigación porque uno puede hacer, o sea, puede, hay algunas maneras, yo no sé muy bien, no soy abogada de migración, pero sé que hay otras formas, ¿no? Por talento excepcional y cosas así, tipo como si fueras un Messi, por así decirlo, ¿no? Entonces decimos, bueno, Messi, tomá, te damos la ciudadanía, o bueno, no sé si la ciudadanía o qué, la residencia permanente, pero por
7: entiendo,
8: tu talento
7: entiendo
8: excepcional.
7: Entiendo lo que decís, entiendo lo que decís. O sea, que en tu caso fue una cuestión de amor, el amor te está llevando, te está a las nubes.
8: Sí, así fue.
7: Te hace
8: así
7: tocar
8: fue,
7: las estrellas. Bueno,
8: sí,
7: fantástico.
8: Tuve suerte, te soy sincera.
7: Sí, así. Es que sí, muchos años allá, está bien, surgió el amor, está bien. Pero te recibes entonces de médico, piloto en la Argentina. ¿Cómo llega la medicina aeroespacial a vos? ¿O es cuando te vas a los Estados Unidos eso aparece? Contame.
8: No, fue antes.
7: A ver.
8: Cuando yo empiezo a hacer la licencia de piloto, que fue eso del 2012, ¿no? Uno tiene que hacer un psicofísico para poder volar un avión. Tiene que estar bien a nivel salud mental, a nivel salud física. Si no, no puedes volar un avión. Entonces es menester, sin el psicofísico no puedes volar.
7: Bien.
8: Entonces, yo fui a hacer el psicofísico y cuando voy a hacer el psicofísico veo que hay médicos militares especialistas en aeronáutica, en medicina aeronáutica, en aviación. Y digo, che, pero pará, ¿habrá algo de astronautas? Porque claro, yo si queriendo ser astronauta, digo, esto es lo máximo, puedo complementar
7: lo más cercano es
8: la
7: esto.
8: Medicina, claro, con lo que amo, y digo, no, esto lo tengo que fijarme. Y ahí es cuando me entero que, bueno, en Argentina no había posibilidades, porque no existe, hasta el día de hoy no existe la medicina espacial, no hay carrera de medicina espacial. Entonces digo, bueno, ¿a dónde está? ¿A dónde tengo que ir? ¿Cómo es que puedo hacer esto? Y si es que existe. Y ahí veo que sí existe, pero en Estados Unidos, ¿no? Hay otros países, ¿no? También está Australia, que ahora lo está desarrollando un poco. Bueno, Japón, ISA, que ellos están tratando, ¿no? Porque ellos tienen sus módulos y necesitan médicos, ¿no? Entonces, también ellos están impulsando un poco lo que es la medicina espacial. En mi caso yo dije, bueno, Estados Unidos tiene un programa de residencia específico. Digo, yo tengo que apuntar a eso, ¿no? Entonces, para poder llegar a Estados Unidos tuvo que ahorrar muchísimo dinero, muchísimo dinero, muchísimo dinero, para poder llegar acá y decir, bueno, empezar a ver si hay oportunidades para hacerme, validar mi título primero, hacer todos los exámenes que tenía que hacer para validar mi título e insertarme en el contexto laboral médico de Estados Unidos. Y en mi caso yo quería hacer investigación porque sabía que medicina aeroespacial, si yo hacía investigación en medicina aeroespacial, me iba a abrir muchas puertas para poder acceder a la residencia, ¿no? Porque esta residencia es para americanos solamente y es para es un solo puesto para todos los Estados Unidos. Un solo puesto. Entonces, uno compite con todo el mundo, imagínate, compite con gente que es de la Fuerza Aérea, con gente que tiene 3 o 4 especializaciones, subespecializaciones, etcétera. O sea, gente muy formada. Entonces, uno tiene que estar lo mejorcito posible. Entonces, dije, bueno, trataré de hacer investigación en medicina aeroespacial si es que puedo conseguirlo, ¿no? Porque medicina aeroespacial también, súper chiquito, 3 gatos locos, la NASA y militar, y para de contar, ¿no? Entonces yo llego a Estados Unidos y empiezo a hacer lo que son los observerships, ¿no? Shadowing, que es que vos vas detrás de un médico y ves cómo se hace toda la parte asistencial, ¿no? Vos no podés intervenir, no podés hacer nada, no podés tratar al paciente, solamente podés estar ahí detrás como una sombra del médico, ¿no? Entonces, para conseguir eso, costó un montón, fue muy difícil, pero bueno. Como que no entendían, dicen, ¿cómo? Estás en Estados Unidos, pero tenés título internacional, pero ¿cómo es esto? No entendemos, era como complicado, ¿no? Y después, bueno, se me fueron abriendo, imagínate que esto fue un contexto de 10 años atrás, ahora tal vez las cosas están un poco más aceitadas, ¿no? Pero 10 años atrás era como,
7: no sé.
8: Era como más raro, ¿no? Y bueno, me inserto de esa forma y después, o sea, conozco a un amigo mío me dice, che, mirá, hay una oportunidad con este tipo que es médico cirujano, trabaja en la Mayo Clinic, es argentino, ¿por qué no le mandás un mail a ver si tengo una oportunidad? Y ahí es cuando lo conozco a mi primer mentor, ¿no? Que era argentino, y yo no estaba haciendo investigación en ese momento. Y bueno, ahí es como empieza mi carrera de investigación, ¿no? Le dije, por favor, al doctor, yo hago la observership con él, y un mes, y le digo, por favor, doctor, deme una oportunidad para hacer investigación con usted, no importa si era cirugía robótica, porque al fin y al cabo me ayudaba a poder conseguir trabajo, a poder estar ahí y poder ser parte del staff de la Mayo Clinic trabajando en investigación, y eso me ayudaba, ¿no?, a avanzar mi carrera a nivel científico. Entonces le digo, por favor, doctor, y él estaba como, no sé, yo le digo, deme cualquier cosa, le dije, yo lo presento en cualquier congreso, lo que sea, yo lo hago. Y así fue, ¿no?, que lo hice. Hice 4 trabajos con el mío y otros 3 trabajos que lo estuve ayudando como coautora, y los presentamos todo en el Congreso Argentino de Cirugía. Y después de eso, después de haberlo presentado, yo le digo, por favor, doctor, le pido por favor que me dé una oportunidad. Y ahí él me dijo, bueno, sí, me gustó mucho tu trabajo, así que sí, vamos para adelante. Entonces ahí es como empiezo mi carrera dentro de la Mayo Clinic, y después, bueno, se abrían las posibilidades de todo. Una vez que uno está insertado en Estados Unidos, se abren las posibilidades de todo, ¿no?
7: Y ¿pero bueno, cómo es el puente de que estás trabajando en la clínica Mayo a la NASA?
8: ¿Cómo fue el puente? Bueno, yo estaba haciendo cirugía robótica y digo, yo quiero hacer aeroespacial. Ese era lo que yo quería hacer, básicamente, ¿no? Mi meta.
7: Pero sos entonces, muy joven, Lorna. Tenés 14 vidas vividas. Es muy extraño en todas tus capas. Es un ritmo muy fuerte.
8: Yo no me doy cuenta, porque como es lo natural y lo normal para mí, ¿no? Es como, por ejemplo, yo ahora hablo con mi marido y le digo, sí, astronauta, y esto, y esta misión, y esto, y como que se naturalizó, y tal vez yo hablo con una persona X, y le digo, sí, porque astronauta, y me dicen, ¿qué? ¿Cómo?
7: Y sí, es
8: claro,
7: que...
8: Claro, bueno. Y uno la naturaliza, sí, con el tiempo uno pierde esa conexión con
7: sí,
8: la
7: es,
8: realidad.
7: Es tu ¿no? cotidianeidad, yo entiendo que que todo puede llegar a naturalizarse, aún las cosas más extrañas. Pero bueno, me llama la atención porque realmente el pasado has tenido un camino muy condensado. Te interrumpí, estabas contando el puente de la Mayo a la NASA.
8: Sí, bueno, entonces dentro de la Mayo empiezo a ver si hay gente especializada, flight surgeons, ¿no? Los médicos especializados en medicina aeroespacial. Y encuentro a una médica que es mi mentora ahora, que la amo con todo mi corazón, y le digo, y le escribo a la doctora, le digo, doctora, que qué sé yo, que quiero hacer medicina aeroespacial, la conozco, ella me dice, vamos a hacer una entrevista, que qué sé yo, la conozco, y ella ahí, desde ahí, es una persona excelente, la verdad que es excelente, ella me pone bajo su ala, y me dice, Lorna, mira, yo soy médico especializada en medicina aeroespacial, si estos son tus objetivos, yo te voy a decir cómo tenés que hacer estos objetivos. Tenés que hacer esto, esto, esto, esto y esto. Y ella desde ahí me guió absolutamente todo como yo tenía que hacer. Me dice, te tenés que postular a la NASA con tu currículum, con las cosas que estás haciendo. No tengo dudas de que vas a entrar. Yo no entré, me postulé, pero vos vas a entrar, lo sé, me dijo, así fue ella. ¿Viste? Y yo digo, tiene más fe ella que yo en medio. O sea, me pareció algo muy loco ella.
7: Y pues ella,
8: ¿no?,
7: sabía lo que a ella le había hecho quedar fuera y vería que tú lo tenías.
8: No, la verdad que no sé. Nunca le pregunté por qué es lo que vio en mí, ¿no? Porque conmigo...
7: Se acerca el momento de esa pregunta, ¿eh? Se acerca el momento de que hagas esa pregunta.
8: Sí, tendría que preguntarle a ella. Y no sé qué vio en mí. La verdad que fue algo increíble. La doctora... Ella es piloto de avión, muy joven piloto, médica. Y entonces creo que eso también, como uno al ser piloto, médico, es como que tiene muchas cosas que comparte, ¿no? El vuelo... Te abre un montón de puertas, ¿no? El tema de poder no solamente hablar de medicina, sino que puedes hablar de aeronáutica y poder decir, che, como piloto me pasa esto y esto y lo otro, y es fascinante, ¿no? Y ella venía también de la parte de militar, ¿no? Y yo le contaba a ella, que le digo, bueno, a mí me encanta todo esto, lo que es la aviación, de los aviones jets, ¿no? Le contaba y ella recontra entusiasmada, le encantaba, ¿no? Pero bueno, ella directamente me dice, Lorna, tenés que hacer todo esto, aplica. Entonces empiezo a aplicar, ¿no?, a la NASA. Y ahí los grandes rechazos, ¿no?, que tuve en la carrera, que me dijeron 4 veces que no.
7: Ajá.
8: Y eso fue duro, ¿no?
7: Eso es bueno mencionarlo, porque hasta ahora venís contando una maravillosa cadena de aciertos. Es bueno que nos cuentes que también hubo portazos.
8: Obvio que sí. Yo creo que tuve mucha suerte, estoy muy agradecida a las personas que me tocaron, porque me podrían haber tocado otro tipo de persona dentro de mi carrera, ¿no? Y la verdad que, no sé lo que la gente, la audiencia piense o crea, pero yo la verdad que creo en Dios y creo que hubo intervención un poco, te diría, porque las personas claves en el camino, ¿no?, que me fueron redireccionando y es como fui abriéndome camino, ¿no?, en todo esto. Pero bueno, la doctora me dice, aplica esto, ¿no? Y apliqué, qué sé yo, y en un evento aeronáutico ya era, hay que darle contexto a la gente, pero esto abre 2 veces al año. Hay 2 rotaciones nada más dentro de la NASA para hacer el curso de medicina aeroespacial, ¿no? De la especialización en medicina aeroespacial. Entonces, abre 2 veces en el año. Entonces, yo me postulé 2 veces, un año perdido, que me dijeron que no. Me postulo otras 2 veces, otro año. Fueron 2 años de mi vida que me postulé que me decían no, no, no. Y cada vez que uno abre el mail y ve el no, empieza a dudar, ¿no? Y ya la última vez que yo me acuerdo que vi el mail, dije, che, ¿será que no es mi camino, que no es para mí? El sueño se empezó a debilitar. Digo, tal vez no tengo un currículum muy bueno.
7: Algo pasa. No, 4 fracasos.
8: Duda mucho uno empieza a dudar y dice, le estoy metiendo todo el empeño, no sé qué más hacer, o sea, estoy haciendo todo lo posible y no sé qué más hacer, ellos tienen que decir que sí, nada más. Y entonces en un evento aeronáutico, en Wings Over Houston, en un evento aeronáutico que estaba de médica voluntaria, y estaba este grupo de médicos aeroespaciales haciendo el voluntariado, ¿no?, también, me dicen, andá a hablar y contale la historia a este tipo, me dijeron, yo no lo conocí. Me acerco y le digo, no, mirá, me pasó esto, qué sé yo, 4 rechazos. Me dice, mirá, Lorna, me dice, yo hace 20 años que trabajo en la NASA, soy médico especialista en medicina aeroespacial, a mí me rechazaron 7 veces, me dijo, de lo que vos querés hacer. Si a vos es algo que amás y es tu pasión y es lo que vos sentís que tenés que hacer, es tu amor por esto, tu sueño, seguí intentando, Lorna, me dijo el tipo. Y ahí fue como un clic que me cambió la cabeza. Dije, sí, esto es lo que yo amo, tengo que hacer esto, esto es lo que tengo que hacer. No importa, voy a intentar hasta que tenga 65.000 años, hasta que me digan que sí, los voy a joder, voy a hacer figuretti, a mano poder, ta, ta, ta, todo. Voy a aplicar todas las veces que sea necesaria. Y así fue, aplico una vez más y entré.
7: ¿Quién te dice que...?
8: O sea, fue un empleado divino, no sé.
7: Y cuando has estado ahora que estás dentro y conversás con colegas, ¿en general todos pasaron por experiencias de rechazo al inicio?
8: Sí.
7: Entonces tal vez sea parte de la prueba, hay que ver si la persona persiste, quién sabe.
8: Tal vez era parte. Bueno, en el caso de mi mentora, ella no entró nunca, ¿no? No sé cuántas veces se postulé, nunca le pregunté, pero digo, bueno, debe ser algo común, ¿no?, que rechacen.
7: Capaz que es parte de, como te digo, hay que ver, se valora que la persona lo intente varias veces. Lorna, ¿cabe la posibilidad entonces de que de aquí a un tiempo estemos conversando de nuevo contigo y hayas sido ya astronauta análogo, hayas tenido una experiencia, quién sabe, 45 días o un año en la misión. Vaya viaje que te vas a mandar. También puede pasar que vayas al espacio, no lo sabemos, cruzamos los dedos. Vale. ¿Qué te gustaría si pasara eso, si pasara alguna de esas cosas? ¿Qué sentirías vos que estás representando?
8: Ay, qué pregunta espectacular. Y lo primero que se me viene a la cabeza es que estoy representando a nosotros, ¿no? A Latinoamérica, toda Latinoamérica, todo el mundo de habla hispana, a nivel regional, a nivel todo Sudamérica y América Latina, literal. Y creo que, o sea, siento que un orgullo terrible a poder decir, podemos. Nosotros podemos también acceder a esto, nosotros podemos hacer esto, podemos llegar lejos, tenemos el capital humano. Yo creo que como latinoamericanos tenemos un capital humano increíble, aportamos muchísimo, muchísimo y cosas muy buenas, ¿no? Y poder decir, uy, como representante, me llena de alegría, de orgullo y también te hace como humble, ¿no? Humble, o sea, te volvés humilde. Como mucho más humilde. Mucho más humilde, porque decís, wow, pude llegar acá, ¿y cómo puedo hacer yo ahora para pavimentar esta escalera y que otra gente también pueda hacer lo mismo? ¿Cómo puedo ayudar yo al resto de los latinoamericanos para que puedan también tener acceso, ¿no? Y ahí, bueno, también estamos creando la ONG, ¿no? Creé la ONG, la Asociación Latinoamericana de Medicina Aeroespacial, Ingeniería y Biotecnología, que justamente queremos ayudar a esto, ¿no? Brindar la educación a los jóvenes profesionales, a los chicos dando charlas en los colegios, ¿no? Para plantar las semillitas en lo que es la ciencia, el estudio de la ciencia aeroespacial, y a los jóvenes profesionales que puedan instruirse, ¿no? Porque, por ejemplo, en Argentina sigue faltando, no hay carrera de medicina.
7: Entiendo. Pero de todas maneras, me parece rico que los jóvenes latinoamericanos, y capaz que nos están escuchando algunos jóvenes, algunos papás, abuelos, no sabemos quiénes nos están escuchando y viendo aquí en el programa, hay muchos que sueñan en grande. Pero bueno, a veces sienten que nacieron demasiado lejos de los lugares donde las cosas pasan. Y me parece que justamente traer tu testimonio y que nos cuentes este camino tan hecho de pequeñas historias humanas, me parece interesante porque es un ejemplo de se puede y no es por digamos, para un... No es un milagro, es una cosa que se construye. A mí me contó un pajarito que además es muy querida dentro del grupo, entonces que colaborás mucho a la cohesión del grupo y que hay una cuestión humana que hace mucho, también pensando en misiones en las cuales vamos a tener que estar un tiempo largo en un espacio bastante constreñido, ¿no?
8: Tal cual, sí, eso sí. Y yo creo que como latinoamericanos tenemos esa chispa, ¿no? Eso de que, no sé, somos muy compañeros, muy amigueros, ¿no? Lo del latinoamericano, la verdad que se destaca con eso de que es simpático y somos muy rápidos para resolver cosas con lo que tenemos, ¿no? Eso es algo que creo que nos da una gran ventaja en un montón de aspectos, ¿no? Decimos, bueno, a ver, ¿no? Hay que resolver esto y tal vez uno se frene y dice, no, che, me falta esta máquina. Y nosotros decimos, a ver, ¿cómo podemos darle rosca a esto y poder solucionar? Y con un alambre, con cualquier cosa, claro, lo hacemos.
7: Yo ya veo, de aquí a unos años va a venir una famosa crónica desde el espacio que va a contar cómo una astronauta latinoamericana resolvió un fallo mecánico con algún alambre en alguna misión espacial. Lorna, te quiero agradecer muchísimo el rato que compartiste con nosotros. Tu historia es muy inspiradora y realmente nos hizo muy bien conversar con vos hoy en Hijos de Punta.
8: Ay, muchísimas gracias por invitarme, me encantaron las preguntas y bueno, espero que el mensaje llegue, ¿no? De que se puede, que métanle con trabajo, pasión y le metan ese sueño.
7: Claro que sí, vamos a difundirlo. ¿Y quién te dice que el próximo contacto tal vez sea, no sabemos, fuera de esta galaxia? No, fuera de nuestro sistema solar. Vamos a ver qué, o no sé desde dónde estaremos hablando con Lorna. Dale. Muchísimas gracias y hasta la próxima, Lorna, ¿sí?
8: Dale, gracias a ustedes. Chao, hasta luego.
7: Amigas, amigos, por aquí terminamos hoy, ha sido un placer. Nos vemos prontito. Chau, chau.
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15: Buenos días, ¿cómo están? Bueno, yo estoy la verdad que muy contento porque estoy rodeado de tres visitantes internacionales que han llegado ayer al país para participar del cuarto ciclo Interautor, que es un ciclo que está organizado por SGAE, la Sociedad de Protección de los Derechos de Autor de España, y AGADU, su homóloga uruguaya, y que, implica esa relación de intercambio permanente que hay entre las artes escénicas de España y de Iberoamérica, en este caso de Uruguay y Argentina. Así que bueno, saludo, están aquí en el estudio, Susana Garrachana, ¿cómo estás, Susana?
16: Hola, buenos días, gracias.
15: Bueno, Victoria Spungberg, ¿cómo estás?
17: Muy bien,
15: después
17: gracias.
15: Vas a contar, sos de la zona.
17: Sí.
15: de la orilla del frente, sí. Como yo. Y Félix Estaire, Félix, ¿cómo estás?
18: Todo estupendo.
15: Tu segunda vuelta, ¿no?
18: En sí, Montevideo. Mi segundo paso por Montevideo.
15: Tu segundo paso por Montevideo.
18: Una ciudad estupenda.
15: Bueno, me alegra. Bueno, bienvenidos. Hoy se estrena el ciclo con la lectura de tu obra, Susana, que es El Favor.
16: Uh-huh.
15: ¿Sí? ¿De dónde eres? ¿De qué zona de España?
16: Soy de Barcelona.
15: De Barcelona.
16: Soy catalana.
15: ¿Catalana?
16: Sí, decíamos.
15: Ah, bueno. Dos acá y Victoria
17: sí,
15: también.
17: Sí,
15: ¿no?
17: Yo soy de donde me conviene. Depende del interlocutor.
15: Sí. ¿Y tú, Félix? No,
18: yo soy de Madrid.
15: De madrileño, exacto. Bueno, Susana, ¿qué significa para vos, bueno, participar de este ciclo y esta obra dentro de tu producción?
16: Bueno, me hace muchísima ilusión, ya sé que es un atópico, pero es que es verdad que cuando me llamaron de SGAE me sorprendió y pensé qué ilusión que poder explicarla en fuera de Barcelona, porque yo nunca pensé que está, bueno, al principio no pensaba ni que se vería en Barcelona, con lo cual llegar tan lejos es una alegría y me ha hecho feliz, de verdad.
15: La obra fue estrenada en Barcelona, sí. Primero, escénicamente, ¿hace cuánto hace?
16: En 2024.
15: Ajá.
16: 24.
15: Perfecto,
16: sí.
15: Así que es una obra reciente.
16: Sí,
15: de
16: sí, sí. Hemos hecho dos temporadas en Barcelona y una en Madrid. Y uh-huh. La verdad es que, bueno, estamos muy contentos.
15: Bueno, y hoy va a ser la lectura dramatizada en la sala Blanca Podestá de AGADU a las 19:30 horas, y que está dirigida por Fabiana Charlo. Victoria,
17: ¿Qué tal?
15: Contanos tu historia, queda como en verso, pero me salió. Recién estabas comentando una historia muy interesante.
17: Pensaba que antes, cuando era joven o adolescente, tenía problemas de identidad y ahora pues puedo ser de muchos lados, ¿no? Claro. Que es, depende de con quién hables, y tampoco nadie es de un lugar, desde un lugar fijo y estanco, ¿no? Uh-huh. Entonces, yo nací en Buenos Aires y salí como mucha gente, y gracias a que mis padres salieron antes de que los agarraran en la época de la dictadura. Entonces, después de un tiempo de clandestinidad, justamente huimos por Uruguay, o sea, uh-huh. Después de meses de planear cómo salir, porque mi padre, sobre todo, él era poeta y trabajaba uh-huh. en un diario, dirigía el suplemento cultural de La Opinión.
15: De La Opinión, claro, que fue uno de los diarios más perseguidos.
17: Claro, sí. Y a él lo fueron a buscar, antes le explicaba a mis compañeros pobres, que ya se lo expliqué muchas veces, pero lo fueron a buscar al diario justo el día que él no estaba, se llevaron a su compañero, que era un crítico de cine, y a Enrique Rapp, y entonces nosotros...
15: Enrique Rapp, que sí. Después vino acá, estuvo trabajando en el Centro Cultural de España.
17: Pues a él se lo llevaron. Pues mira, él se lo llevó, era el compañero de despacho con mi padre, y mi padre ese día no estaba. Y es el milagro de la vida, ¿no? De que siempre lo pienso, qué fuerte el estar vivos, y nosotros pudimos huir porque a mi madre le avisaron. Entonces salimos de la casa, una casa que perdimos, y estuvimos un tiempo yo era una beba, ¿no? Pero mis padres viendo cómo salir, y salimos por Uruguay. Ah. Y de Uruguay fuimos a París, y de París a Barcelona, donde me crié, y ahora puedo decir que soy dramaturga catalana cuando conviene, claro. Ahora sí, a vos, para estrenarme, me decís uruguayo, que tengo que ser uruguayo.
15: Claro, americana,
17: sí,
15: ¿no?
17: Menos sí, oriental, sí, sí. Que no tengo ni o negra, no te puedo decir.
15: Que vos decís, nacional, que creo que bueno, es un poco difusa, ¿no? Que también, ¿no? Victorio Campo decía que había nacido en la Argentina, pero era ciudadana del mundo, ¿no? O sea, había una vocación más universal.
17: Sí, pues sí, si lo dijo.
18: Es el mejor ejemplo de interautor.
15: De interautor, sí,
18: exactamente. Sí. Porque es argentina, claro. Pasó por Uruguay, se fue a España. Sí. O sea, eres la mejor representante de interautor que podía tener. Pues,
16: tendría que venir cada año.
17: Sí, ¿no? Mira,
15: claro,
17: gracias,
15: claro, claro, país, claro,
17: no, tendría que ser. Gracias, chicos.
15: Bueno, y el imperativo categórico es la pieza que vas a presentar, es la tercera lectura, la del jueves, dirigida por Eria Fontán, gran amiga y colega. Sí. Y tenés una producción muy amplia, Victoria, conocemos mucho tus textos.
17: Sí, llevo ya un tiempo, tengo una edad también y mucho tiempo escribiendo, desde los 20 años, o sea, es de lo único que sé hacer, no sé si lo hago bien, pero es de las pocas cosas que hago así con convencimiento. Y el imperativo categórico ha sido una obra que me dio muchas alegrías, porque ha tenido muchos premios, el Premio Nacional de Literatura Dramática, el Premio Ciudad de Barcelona, el Letra de Oro, o sea, realmente es un texto que ha tenido una acogida muy, muy importante. Y hemos hecho ya 2 temporadas en Barcelona, hemos ido a Madrid, y ahora se está traduciendo a muchas lenguas, estoy contenta.
15: Aquí en Uruguay no te han estrenado todavía.
17: Que me estrenaron algo, pero también es que ahora estoy un poco confusa, y ahora me van a perdonar los uruguayos, pero entre Uruguay y Chile, que no quiero decir que confunda los países.
15: No, para nada.
17: Pero
15: para
17: sí
15: nada.
17: Que me han estrenado más en Chile y en Uruguay, en espacios muy underground.
15: Muy underground.
17: Sí,
15: claro.
17: Sí, me han pedido textos también egresados o gente.
15: Claro,
17: que,
15: sí. Claro, para ejercicios. Mm. Bueno, Fer, tú la segunda visita por aquí, porque ya tuviste estrenos de tus obras aquí en.
18: Sí, yo tuve la suerte de que estrenaran aquí el Antidisturbios hace en el 19, justo antes de
15: la pandemia.
18: De la pandemia. Sí. Uh-huh. Y sí, vine acá invitado por el Centro Cultural de España. ¿Ah, ya? La verdad que fue estupendo. También era un teatro así muy pequeño.
15: Muy pequeño, tal, sí. Creo que era la sala del Centro Cultural, ¿no?
18: En la sala del Centro Cultural se hizo una lectura previa y les dejaron ensayar allí. Pero lo hicieron, es que no recuerdo, es un teatro que sé que está por acá detrás, pero no recuerdo el nombre. Y la verdad que fue estupendo. Yo lo pasé muy bien y disfruté un montón. No sé qué.
15: Y Memorias de una ficción, que es la pieza que se va a ser objeto de lectura dramatizada, que se lee mañana, dirigida por Analía Torres.
18: Pues esta obra está sin estrenar porque le dieron el premio Leopoldo Alas Mínguez de la SGAE. Y bueno, un poco de identidad también, claro, de cuánto creemos que somos y cuánto nos han contado que somos, porque en gran parte la medida de nuestra identidad es un relato.
15: Sí,
18: incluso me contaron que hicimos y qué tal, pero me lo contaron, no sé si es verdad, no sé si es cierto que lo viví.
15: Sí, es una construcción, ¿no?
18: Esa construcción del relato, bueno, a la protagonista... descubre una cosa cuando va a hacer una gestión pública para casarse, descubre una cosa que de repente le remueve todo, todo el relato que ha conocido de su historia.
15: Muy bien, bueno, ¿y cómo encuentran el movimiento escénico en España, en las ciudades? Hoy en Madrid es una capital escénica importantísima, ¿no? Barcelona lo sigue siendo, como siempre. ¿Y cómo lo ven ustedes? Para ustedes que están ahí.
16: Es el debate que tenemos estos días de viaje, ¿no? Sí, sí. Vamos opinando. Bueno, en Madrid yo tengo la sensación que es el panorama es un poco distinto que el de Barcelona y también porque a Madrid va gente de toda España al teatro. O sea, tú vas a ver el Rey León musicales, de estos así el Rey León, y te encuentras gente de todas partes. Y en Barcelona es como mucho más pequeñito, es gente de la ciudad. Claro que viene gente de Girona, de Lleida, de Tarragona, de todas partes, pero cuesta más, es una cosa muy, muy centrada, ¿no? Y Madrid es amplio, es una cosa muy amplia y el público también es mucho más grande. Hay muchos musicales, está convirtiendo un poco el texto.
15: Es una tendencia en las capitales iberoamericanas, la instalación, la apropiación del musical, que no era, ¿no? Que es un género.
18: Yo doy clase en la Escuela Superior de Arte Dramático ahora y yo estoy convenciendo a casi todo el alumnado para que escriba musicales.
15: Claro, sí.
18: Porque se producen, entonces, y ya estamos cansados de ver Rent o de ver, y me gustaría ver Carabanchel, el musical, ¿sabes? O yo qué sé, o cualquier otra cosa más como autóctona que también.
16: Yo tengo un amigo que me decía, no, puedes hacer El Favor musical. Y yo le dije, yo es que no lo veo, de verdad, ¿eh? No. Y me dijo, se puede hacer musical de todo. Y le dije, y tuvimos una conversación seria y él es un experto en musicales, es muy fan, sabe de todo, o sea, tiene blogs, TikToks, muchos seguidores, habla de musicales y él está convencido que sí, me dice, se puede contar todo. Y yo pensé, bueno, pues sí. Si él lo dice, a mí hay
15: horas se puede introducir, ¿no?, la música, ¿no? Dentro, pero como un protagonismo que antes no tenía, ¿no?
17: Sí, yo sin embargo que estuve fascinada por el teatro más visual y en otra época porque vengo de la danza. Ahora a mis alumnos los animo mucho para que escriban teatro de texto. Porque y me he pasado al teatro de texto casi como una defensora que en mi juventud no me lo hubiera ni podido imaginar que estaría en este lugar, porque creo que hay como un descrédito de la palabra, ¿no? En los medios de comunicación, en nuestra esfera política, pública, se usa la palabra desde un lugar de irresponsabilidad absoluta y además de poca emoción real. O sea, la palabra la tenemos absolutamente disociada, ¿no? Estamos muy disociados en general. Entonces, creo que el teatro es un lugar que puede integrar la palabra desde el cuerpo. Esto es como un privilegio absoluto que nos da este arte maravilloso. Y entonces estoy como muy animada con que vuelva el teatro de texto en Cataluña, en España y donde sea.
18: A mí me encanta el teatro de texto, pero hay algo en los musicales que me chifla y es la posibilidad de que se expanda la ficción hacia no se sabe dónde. O sea, tú de repente estás viendo West Side Story, ¿vale? Y tienen una escena de amor y el tipo se pone a caminar por la calle y empieza a cantar María. Y empieza la calle así a moverse rápido, las luces, tal, no sé qué. Dices, ha entrado en un terreno de ficción dentro de la ficción, como que me empieza
17: a
18: interesar.
17: Pero el texto también lo puede hacer.
18: Sí, por supuesto.
17: El texto postdramático o el texto más abierto también puede... sí, incorporar saltos temporales.
15: Ya. Además tenemos tradición en el teatro escrito en nuestra lengua con el musical. Lo que pasa es que son géneros que se han dejado de hacer, ¿no? Aquí había revistas y teatro musical en los años 20, 30, o la zarzuela, bueno, toda la tradición española de la zarzuela que se ha dejado, que ya han dejado de ser géneros populares que lo fueron muy populares en su momento.
16: Yo lo que animo a mis alumnos es a ir al teatro, ya que escriban lo que quieran, da igual, pero sí, les animo mucho a que vayan. Siempre les digo, porque me ha pasado de tener alumnos que no van al teatro, y esto sí que me sorprende mucho, ¿no?
17: De decir, alumnos de teatro que no van al teatro.
16: Sí.
18: Difícil aprender y no ir. O sea, quiero decir que es como hay que verlo mucho.
16: A mí se me hace muy raro que alguien...
15: Gente de cine que no va al cine, es bastante más común.
16: Pero en lugar, o sea, yo qué sé, tú juegas al fútbol y ves fútbol. Es como súper raro jugar al fútbol y no ver...
18: Lo habrán dado los tutoriales de YouTube, ¿no? Esto que dices, ah, mira, ¿cómo se cambia no sé qué? ¿Cómo se hace no sé qué? Pues voy a buscar un tutorial de YouTube para hacer esto, no sé, pero vamos, yo... Al teatro, yo fui acomodador de teatro y veía teatro y todo el tiempo era voy a esto, incluso cuando estaba estudiando era como, oye, no sobrará un sitio, no tengo entrada, no tengo dinero, ¿puedo entrar? Claro. Sí, mira, siéntate ahí y tal, y siempre había como, no sé, esa pulsión de ir si te interesa.
15: Pero vamos. También en España hay muchos programas para incentivar a la juventud a ir al teatro, ¿no? Aquí tenemos muchos.
16: Sí. Bueno, está el bono cultural y el que quiere usarlo, sí, lo usa, o el bono este joven de entradas a 12 euros. Que,
18: En Madrid también hay
16: mi hijo mayor va al teatro siempre con estas entradas. Sí, a veces incluso si nos viene a ver a nosotros, mi marido y yo también hacemos teatro como actores, y entonces era como, os vengo a ver, pero voy a venir con unos amigos... me compro la entrada porque me cuesta 12 euros y así me siento donde quiero, no tengo que esperar si puedo entrar al final, una invitación, no sé qué. Y el que quiere ir al teatro, es verdad que por 12 euros puedes ver teatro si eres joven. Sí, o sea que...
18: En Madrid hay uno que se llama el HOB, que es como una especie de acrónimo de bono joven, el HOBO, y esto es por 5 euros, tú puedes comprar la entrada en cualquier teatro municipal y siempre hay como un grueso de entradas que quedan para eso.
15: Deja una parte del aforo, se destina a esos programas.
18: Hacemos un teatro,
15: ¿no?
18: Vamos, cogemos un hobo y hacemos un teatro, y sale a 5 euros. O sea que eso en los teatros municipales es una locura.
16: En Cataluña se llama cultura jove, cultura joven, que es, bueno, que es puedes comprar de todo, es no solo para teatro, es realmente un incentivo cultural
15: importante.
16: Que tú como madre, ¿te parece? A mí me da como casi envidia decir por qué no lo tenía yo en su momento, pero bueno.
15: ¿Y cómo ven el intercambio entre dramaturgia, esta relación incentivada por este programa, pero que entre las dramaturgias latinoamericanas y la española?
17: Muy, muy interesante, muchísimo. Nosotros, en general, en Cataluña hemos estado bastante atentos a las voces latinoamericanas de algunos países, otros son más desconocidos. Pero tenemos grandes referentes, nombres uruguayos, argentinos, chilenos que han dejado una huella muy importante, tanto de dramaturgos, dramaturgas, directores. Sí. Por ejemplo, Sergio Blanco, ¿no?
15: Sergio Blanco, para nosotros ha sido
17: un gran referente. Calderón también. Incluso ahora se los estrena con regularidad.
15: Con regularidad, sí.
16: Incluso se les llama para que dirijan espectáculos ahí con actores de Barcelona directamente.
15: Gabriel estrenó la obra que está ahora en cartel aquí en la Sala Verdi, la estrenó en Cataluña con actores catalanes grandes actores.
17: Yo la fui a ver.
18: Yo creo que es crucial, o sea que... Y llevamos como mucho tiempo, porque yo Si hablamos de, por ejemplo, dramaturgia madrileña, te diría que todos los autores de los años 90, todos beben de Marco Antonio de la Parra, por ejemplo, que es un dramaturgo chileno que fue allí al Centro de Nuevas Tendencias a dar un curso. De ese curso él escribió Manual para un joven dramaturgo y tal, y salió una generación importante que tiene que ver con Juan Mayorga, con José Ramón Fernández, ambos premios nacionales de teatro. O sea que yo creo que este intercambio es crucial porque, hostia, compartimos algo muy... que tiene que ver con el idioma, que cambian palabras, cambia, pero...
16: Pero como...
15: No, tenemos la lengua y después yo creo que tenemos los exilios compartidos.
18: Sí, también.
15: O sea, ustedes que vinieron aquí, más allá de la época colonial, luego, ya de cuando la América fue independiente, hubo muchos españoles que se exiliaron por razones económicas y políticas, luego la, ¿no?, el éxodo, como en tu caso, como en tu familia, de mucha gente también por razones políticas y luego por razones económicas.
18: Sí, entonces, también el Corralito hubo mucho movimiento.
15: Sí, claro, hubo mucha...
17: Y ahora están viniendo muchos argentinos. Muchos ayer argentinos, los comentábamos, sí, que sí, Barcelona sí, está, sí,
15: está,
17: sí,
15: está,
17: sí,
15: nuevamente invadida como en los años... Sí,
16: es imposible andar 15 minutos y no cruzarte
17: con un argentino.
18: Yo creo que habla mucho de la riqueza de... O sea, quiero decir, la posibilidad, sí, de la movilidad que hay y de la riqueza de... Es que te puedes encontrar muy a gusto en cualquiera de los sitios y reconocerte en cualquiera de los espacios, porque ahora...
15: Además, claramente hay un reconocimiento muy, muy directo, ¿no? Con argentinos, uruguayos y españoles. Nos hay algo en las ciudades, nos parecen... tienen algo en común, el trazado urbano.
16: Y la cosa es que teatralmente tenemos muchas cosas en común y cosas muy distintas. Muy, y es fácil entendernos y entrarnos. O sea, antes decíamos, cuando Dolte llegó a Barcelona y nos enseñó su manera de hacer teatro, fue casi una revolución. Porque de golpe decíamos, se puede hacer esto así y contar estas historias desde este punto de vista, de esta manera. Ahí en Barcelona se hacía un teatro muchísimo más clásico, más con Milfón, ¿no? Una cosa muy... teatro a la italiana, con una... y descubrimos un mundo nuevo. Y yo creo que los intercambios son interesantísimos por esto, porque de golpe descubres otra manera de hacer, que dices, no, lo harán como nosotros, no, o sea, cada uno tiene su forma, y lo de compartir idioma, claro, es que esto
18: esto nos sitúa muchísimo más cerca que, por ejemplo, de de dramaturgia checoslovaca contemporánea. No tenemos yo no tengo mucha idea.
16: No,
18: en cambio, de dramaturgia uruguaya, argentina, chilena, incluso mexicana.
15: No, y después hay muchos. José María García Barrientos ha dedicado ya desde la academia, le ha dedicado tomos al teatro uruguayo, al teatro argentino. Digamos, tenemos grandes promotores.
17: José Sánchez Sinisterra, que ha sido un puente fundamental.
15: Un puente fundamental para nosotros. Y la verdad que también España tiene toda una política, ha tenido tradicionalmente a través de, luego de la transición, una política hacia Iberoamérica muy potente, que nos ha ayudado mucho en los momentos fundamentalmente de crisis económica, ¿no? Que aquí, por ejemplo, el Centro Cultural de España era, en el momento de la crisis del 2002, muy, muy potente. La posibilidad de los dramaturgos de estrenar allí cuando había teatros cerrados y muy pocos fondos de fomento. Así que, y además son muy generosos en este tránsito, ¿no? Estos programas que nos unen y permiten, además, que ustedes sean estrenados aquí, ¿no?
16: También es verdad que los actores latinoamericanos son como muy, no diría respetados, sino admirados, porque siempre se dice, es que son muy buenos, ¿no? Hay una admiración por el trabajo y la manera de interpretar desde donde trabaja, y hay grandes nombres, o sea... En cine, claro, tenemos a Darín, que cada vez que Darín va a Barcelona, llena teatros.
15: Así es, impresionante.
16: Pero llena.
18: Y antes Alfredo Alcón.
16: Alfredo Alcón.
17: Es un mito.
15: Es un mito, trabajaba mucho con Nuria.
18: O Alterio.
15: Alterio ya fue casi español, en la madurez, pero se convirtió en una figura muy compartida también, ¿no?
16: Pero es verdad que además hay elencos que son mezclados y en ningún momento se comenta otro tiene otro acento, no sé, es una cosa muy normal.
15: Muchos argentinos que han mantenido, yo creo que casi militantemente, su acento y son convocados permanentemente por todos los elencos. Fernando Orazzi me sale ahora.
17: Pensaba en Messiez, ya no actúa, más dirige, pero Fernanda Orazzi.
15: Pero Pablo tiene un poquito más neutra la pronunciación, pero Fernanda tiene una pronunciación militantemente porteña.
17: Hizo un texto mío, el que os decía que dirigió Alfredo Sanzol, fue interpretado por Fernanda Orazzi, ¿Qué
15: es
17: actriz?
15: Una actriz maravillosa, sí.
17: Qué actriz, sí.
15: Sí, muy buena, sí, excelente, sí, excelente actriz.
17: Y ahora está dirigiendo también.
15: Sí, está con Electra, hizo
18: Niebla también, ¿no? En El Matadero.
15: Bueno, y la verdad que nosotros tenemos esta, digamos, también Uruguay tiene una relación, creo que es uno de los países de la región que tiene un trato con los españoles, con las dramaturgias y los directores españoles, ¿no? Este año ya han dirigido Andrés Lima, Miguel del Arco, está dirigiendo ahora Amelio Chandiano y hoy toca Javier Perianes. O sea, hoy es un día de España. Pues tenemos a Perianes en el Solís en concierto, a Amelia que está ensayando La Casa de Bernardo Alba, que vamos a estrenar la ópera también, con las dos versiones, la de teatro y la ópera, ustedes en las lecturas, así que realmente es un festejo de este intercambio. Bueno, les agradezco muchísimo que estén aquí, es el primer día en Montevideo. Les recuerdo también al público que van a tener en la sala de Agadu, Blanca Podestá, hoy, mañana, miércoles y jueves, las tres lecturas, El Favor de Susana Garrachana hoy, Memoria de una ficción de Félix Staide mañana, y el jueves El Imperativo Categórico de Victoria Spumberg. Y luego van a estar en Argentina también a partir del 30 de junio en el Auditorio Gregorio Laferrer de Argentores, que es la entidad que protege los derechos de autor en Argentina. Muchísimas gracias a los tres y nos vemos en las lecturas.
17: Muchas gracias.
15: Bueno, con usted, con la audiencia me encuentro el jueves. Espero que verlos en la sala de Agadu para disfrutar de las lecturas de estos tres dramaturgos que nos visitan. Hasta luego.
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28: En estas primeras décadas del siglo XXI se cumplieron o se van a cumplir los centenarios de muchos de los escritores que desde la literatura, la crítica, la historiografía produjeron en el corazón del siglo XX una especie de edad de oro de la intelectualidad y el pensamiento uruguayos.

0: Bueno, simplemente puede ser que uno no haya dado de entrada con la palabra que en sí está concentrándolo todo. Pero no son reglas, yo qué sé, son intuiciones que uno maneja cuando escribe, pues sería muy aburrido estar siempre escribiendo con la regla en la mano, ¿no?
1: Yo no me siento vinculada a la poesía de mujeres, me siento vinculada a muchos poetas, hombres y mujeres, más hombres creo. Para decir verdad, nunca sentí influencia de nadie, a lo mejor estoy llena de influencias, pero yo no las percibo.
2: Ahí las escuchábamos, Ida Vitale y Dea Vilariño, y nos preguntamos qué puede unir los destinos de las dos, más allá de lo peculiar y lo parecido de sus nombres, Ida y Dea, además de que comparten iniciales. Bueno, a lo mejor, vamos a ir por acá, su común doble identidad literaria. Las dos son, antes que nada, venimos diciendo, poetas, pero las dos son, luego, destacadas traductoras y críticas. Ya saben, nuestra aproximación a estas dos gigantes de las letras uruguayas es también a dos voces. Nos acompaña el impulsor de Pensar en Diálogo, el profesor Pablo Roca. Pablo, bienvenido una vez más.
3: Hola, buenos días, gracias.
2: Y también en este tercer encuentro, el músico. Interesante esto, ¿eh? Es un toque distinto a nuestras conversaciones. Pero bueno, poeta, crítico, brasileño, radicado en Uruguay, Lucas Milani, lo mismo, bienvenido Lucas.
4: Bueno, muchas gracias Fernando.
2: Gracias por estar acá. Me gustaría, Pablo, que lo presentes a Lucas, porque tenés unas noticias muy interesantes acerca de su actividad, sobre todo académico-literaria.
3: Bueno, sí, justamente Lucas Milani es una rara avis porque es un brasileño que está aquí hace ya un cierto tiempo, pero además es alguien profundamente interesado en la poesía y en los problemas, por así decirlo, de la teoría poética. Y a consecuencia de algunos trabajos, digamos, académicos comunes, comenzó a hacer hace unos años, una tesis sobre John Cabral de Melo Neto e Ida Vitale, lo cual es una perspectiva completamente novedosa, y bueno, terminó una tesis que está al borde de ser defendida. Eso es lo que rápidamente puedo decir de...
2: Así que una aproximación muy, muy, muy seria como lector y como estudioso, en particular a la obra de Ida Vitale, Lucas.
4: Sí, la poesía creo que pide un poco eso, ¿no? Y claro, Ida Vitale cuando llega a Uruguay y estaba justo ganando sus premios, fue en 2018 cuando llegó acá, entonces era un hombre que estaba a la vuelta. Y João Cabral siempre fue el poeta máximo en Brasil. Y Pablo me llamó la atención sobre la cercanía de los dos poetas. Y nada, cuando me di cuenta, yo ya estaba leyendo El silencio en cada uno de ellos, que no es algo... No es algo menor en poesía, ¿no? Cuidar el silencio además de las palabras. Creo que al cuidar el silencio uno cuida las palabras.
2: Una aproximación que hacías en parte también como músico, no lo vas a negar.
4: Ah, sí, eso sin duda. Claro. Como músico, el silencio es muy seductor. Sí.
2: Claramente. Hace un instante las escuchábamos a las dos. En el caso de Ida Vilariño, ¿es correcto decir que estaba hablando contigo en ese fragmento de conversación, Pablo?
3: No, ¿no en exactamente? Esa es una grabación que está en la película, en el documental
2: Ida,
3: de Mario, sí. Jacob Ida, exactamente, que se funda, bueno, es un trabajo de Mario Jacob, por supuesto, pero entre otras cosas, en una entrevista que le hicimos Rosario Peirú y yo. En ese momento, quien le hizo la pregunta, que es una pregunta que la incomodaba mucho, ciertamente, fue Rosario Peirú. Sí, me acuerdo perfectamente. Fueron dos sesiones de grabación. Y esto fue de las primeras preguntas que se le llevó a cabo, ¿no?
2: Es muy excepcional, no dio tantas entrevistas, tanto menos filmadas, Ida, en esos años finales. Sí. ¿Esto qué habrá sido? ¿2005, 2006?
3: No, ¿antes? Fue anterior, fue del 96, creo.
2: Ah, mirá.
3: Sí. Ella aún estaba bien, digamos, y yo creo que ella percibe justamente que era hora de dejar de abandonar el silencio, pero el silencio del testimonio en ese caso. Claro. Había dado alguna entrevista, pero suelta, una vez, pero escritas, por escrito.

0: ¿no? Y después alguna pequeña cosa relacionada con Onetti, pero bueno, finalmente ahí se entrega a nuestras manos, sobre todo a las sabias manos de Mario Jacob, que logra, con las dificultades de archivo y demás de aquella época, ese documental que me parece que sigue siendo muy valioso.
1: Parte del ciclo Pensar en Diálogo es, por supuesto, ir en busca de esa intelectualidad, de ese pensamiento de algunos de estos grandes autores que son protagonistas del corazón del siglo pasado. Pero claro, acá tenemos a dos poetas, Idea Vilariño y David Tale, y me parece que corresponde que siquiera a manera de prólogo dediquemos algunas palabras a eso, a ellas dos y el verso. Lo que sale fácil, si hablamos desde el lugar del lector común, es decir, bueno, Ida Vital es una poeta muy erudita, muy intelectual en algún punto, que trabaja con el conocimiento y con grandes ideas, mientras que Idea Vilariño es evidentemente una poeta más llana, más directa desde las entrañas. ¿Hay algo de verdad en esa forma ligera, si se quiere, de aproximarse a las dos, en esa idea que a lo mejor tiene en general el lector común antes de ponerse a leer sus poemas o habiendo leído unos pocos poemas, o hay que borrar ese esquema y cambiarlo por otro? ¿Qué dicen?
0: Puedo empezar con una sola cosa. En sus comienzos, no. En sus comienzos son mucho más parecidas de lo que uno podría sospechar luego. Es decir, ¿dónde estaría la sospecha de ese entonces, de ese momento de diferencia? ¿Sí? Una vez que, digamos, en el caso de Idea Vilariño, publica Los Nocturnos y sobre todo Los Poemas de Amor. O sea, claro, de la segunda mitad de la década del 50. Pero justamente acaba de publicarse un libro de Ida Vitale, que se había perdido.
1: Sí, con Poemas de Juventud. Sí,
0: exactamente, sí. Poemas de Juventud, que van del 43 al 40 y pico, 47, 48. Es un cuaderno que ella le entregó a su profesor, Gervasio Guillot Muñoz, que fue fundamental, profesor de literatura francesa en la Facultad de Humanidades, donde ciertamente se conocieron las dos, aparte de que Ida haber conocido a Ángel Rama, con quien se casó más tarde, o Idea a Manuel Claps, con quien tuvo una relación sentimental, digamos, larga, o con Rodríguez Monegal, con quienes hicieron, él participó, digamos, activamente en una revista llamada Clinamen. Claro. Bueno, en esa primerísima etapa, ellas escribían sobre todo sonetos, que es una forma muy, muy, digamos, tradicional, en la lírica, muy exacta, muy precisa. Claro, de distinta manera, lo que se puede ver en esos primeros sonetos, ahora recuperados de Ida Vitale, es una poesía mucho más próxima a Juan Ramón Jiménez, a una concepción más, si se quiere, alambicada del lenguaje. Luego empiezan las distancias. Ajá. Así que el principio sería eso, ¿no? Yo diría que en todo caso Ida se mantiene más fiel a esa línea y Idea empieza a aproximarse más a otras formas que tienen que ver fuertemente con fenómenos de la, sobre todo de la poesía popular y en particular del tango, ¿no?
1: Bueno, claro, su interés por el tango
0: algo
1: es muy
0: con
1: notorio.
0: Lo cual Ida Vitale no, me parece que no tiene mucho que ver, ¿no?
1: Es más melómana, sí, de los grandes, sí, compositores, sí, me parece. ¿Te gustaría agregar algo, Lucas, sobre esa idea que tenemos de las dos, viste?
2: Claro,
1: desde afuera, si querés.
2: Creo que los temas que tocan pueden generar esa idea de Idea que sea más inmediata por tratar de temas como el amor mismo, pero si pensamos bien, tratar del amor es mucho más difícil que tratar de otros temas, es un tema inmenso, pero eso puede confundir. Pero también está, si pensamos en Idea, su concepción musical, pensando en el tango, de la poesía, su composición técnica de la poesía, yo diría que es incluso mucho más estricta que Ida, porque ella piensa el metro, el ritmo, de manera muy, muy, muy dedicada. E Ida en ese sentido no quiere decir que Ida no sea muy constructora, de hecho lo es mucho, lo es bastante, construye poemas con mucha exactitud, elige las palabras con mucha precisión, pero Idea en ese sentido se preocupa con la forma de una manera muy intensa y eso es interesante, que se lea Idea como una poeta más fácil. siendo que la forma es algo muy, es fundamental en su escritura.
1: Es misterioso, diríamos, esa percepción de que idea es más simple o más sencilla,
2: creo
1: o más fácil o más llana.
2: Creo que el tema confunde, por eso. Por tratar de amor es algo que... Eso me parece que puede dejar.
0: Palabras también, ¿no? También es el código.
2: Lo que eligen.
0: Y sobre todo, ¿quiénes eligen? Porque lo que, lo que conocemos de una o de otra, sobre todo de idea, es un repertorio relativamente breve de poemas.
2: Sí.
0: Ya no será, ya no viviremos juntos, claro. No criaría tu hijo, sí. No coseré tu ropa. Solamente esos versos muestran que hay palabras que no tienen mayores complejidades. Si uno compara estos versos con cualquiera de los versos de Ida, de pronto ahí la distancia es grande, ¿no?
2: Sí, Ida empieza un poema, lo verás es lo verdadero. Claro. El cambio es lo verdadero. Ya hay una complejidad vocabular, lexical. Bastante amplio.
1: Los temas, las palabras, pero claro, vale la pena profundizar, por supuesto que sí. ¿Y por qué vale la pena pensarlas juntas? Que es en definitiva la cita de hoy, lo que les estamos proponiendo a nuestros oyentes.
0: Bueno, como esto más bien tiene que ver con un poco la otra cara de lo que habitualmente solemos observar, en general no se ha pensado mucho a una o a otra en cuanto críticas, sino legítimamente, por supuesto, en cuanto poetas. Tanto no se ha pensado que el primer libro que recoge los trabajos críticos, que son muchos, que recoge una porción significativa, pero una porción al fin, de los trabajos críticos de Ida Vitale, es una consecuencia de ese éxito un poco estelar que aparece luego de la catarata de premios, en particular del Premio Cervantes, que es Resurrecciones y Rescates, que tiene ese título, ¿no? Que es una reunión de notas que ella escribe a lo largo de 40, 50 años, qué sé yo. O sea, hasta ese momento no había nada de su actividad crítica se conocía. Y algo semejante ocurre con el trabajo de Ida Vilariño. Todo había quedado, no es mucho en cantidad, tampoco en lo de Ida, ¿no? Si uno compara con el trabajo que pueden haber hecho coetáneamente Ángel Rama o Rodríguez Monegal o Benedetti, desde luego que no. Pero el trabajo de Ida Vilariño había quedado, salvo algunas cosas específicas que estaban más bien destinadas a un uso para educación secundaria, por ejemplo su libro sobre los salmos, por decir algo, ¿no? Sus ensayos sobre literatura crítica, los más técnicos, digamos, estuvieron inéditos hasta hace muy pocos años en que esos fueron recopilados en la colección de clásicos uruguayos, y un poquito antes un trabajo al que ella destinó gran parte de su vida, como señalaba Lucas, el estudio de los ritmos en poesía, que dio como resultado un texto que se llama La masa sonora del poema. Lo mismo, o sea, son dos libros póstumos. Entonces, esa es la zona que me parece que hay que observar, y me parece que hay que observarla además por una peculiaridad interesante, no solamente porque, bueno, son mujeres quienes han enfrentado el asunto, sino porque son, en tanto en una como otra, predominantemente críticas de poesía, cosa que no se encuentra entre sus contemporáneos, que no es normal entre sus contemporáneos.
1: Vamos hacia eso, Pablo, pero hay una zona del medio, por así llamarla, ya que quedó dispuesto así. Estos son eminentemente poetas, está esta otra zona menos frecuentada de Ida Vilariño, de Ida Vitale como críticas, pero tenemos también la dimensión traducción literaria, ¿no? Y ahí, por hacer un par de destaques, bueno, digamos que Ida Vitale, por un lado, se ha movido bastante entre los idiomas, eso es muy notable para una traductora. Tradujo a Superbiela del francés, tradujo a Pirandello del italiano, sabemos que no ignora el portugués o el alemán incluso. Por otro lado, viviendo en México, en Estados Unidos, sabemos que trabajó para el Fondo de Cultura Económica como traductora, lo que significa que algunas de sus traducciones han tenido una gran llegada a nivel de lectores. Y bueno, y en cuanto a idea, son muy buscadas, muy apreciadas, muy sobresalientemente sus traducciones, nada menos que de William Shakespeare. Traducciones para las tablas, traducciones para el teatro, muy, muy, muy, sí, valoradas. Lo que significa que además tenemos esa otra dimensión, ¿no? Que a lo mejor merece alguna palabra, ¿qué dicen? Idea, Ida, traductoras.
2: Sí, yo veo la traducción también como una especie de crítica. Desde la elección de quiénes van a traducir, quiénes son sus autores, su paideuma, ¿no? Y y de cómo se va a traducir, ¿no? Idea, por ejemplo, la traducción de Shakespeare, que dedicó es una vida traduciendo a Shakespeare y encontrando la mejor manera de que el sonido shakespeariano suene en castellano, lo que no es un detalle menor y no es nada fácil, ¿no? Ella encuentra la salida con los pedales, los versos más cortos, para no hacer el enjambement, esos cortes en el verso, y que así se mantenga un poco más fluida la lectura de los actores. Entonces veo como una especie de crítica, como una especie de estudio de las formas y las técnicas de esos autores, y también es, queriendo o no, en el caso de tanto de Ida como de Idea, de revelar un poco sus influencias, que están ahí, ¿no? Son quienes leyeron a fondo y con bastante criterio.
1: Claro, su propia lengua y para ese ejercicio tan intenso que es traducir, ¿qué agregarías, Pablo, sobre Idea y
0: bueno,
1: Ida como traductores?
0: Efectivamente, sí, la traducción es una forma de la crítica y es una forma de la autocomprensión también para quien quiera que escriba lo que sea, y de conocimiento más profundo de una lengua, hasta de la propia lengua. Es muy interesante, por ejemplo, Idea Vilariño no hablaba ella fluidamente el inglés, digamos, cotidiano. Sin embargo, sus traducciones revelan un estudio muy, muy preciso de esa lengua. Recuerdo que ella contaba que la primera traducción que hace, la hace junto con Rodríguez Monegal, que tal vez tuviese un nivel de conocimiento de la lengua inglesa mayor que la que tenía ella, a comienzos de los años 60. Es una traducción de Hamlet que se hace para Teatro del Pueblo, si no recuerdo mal. Pero en esa época que no existía Google y todas esas cosas, entonces había sí aquí en la embajada o en el Anglo, Derek Treversi vivía aquí, que era un crítico muy refinado que había estado en el grupo de Leopold Bloom, ¿no? Y entonces lo consultaban, es decir,
1: de Harold, ¿no?
0: Sí. No, de Leopold Bloom.
1: Leopold Bloom.
0: Y el marido de allá. De Virginia Woolf, de la Bloomsbury Fraction.
1: De acuerdo.
0: Y entonces, digamos, hay ahí un proceso de investigación de una lengua que se trata de apropiar, de la cual uno se trata de apropiar. Pero sobre todo lo que hay es un grandísimo conocimiento de las formas y los ritmos de la lengua castellana, porque lo traducen en verso. O sea, la traducción que teníamos, la más usual, la más conocida de Shakespeare en lengua castellana, era la de Luis Astrana Marín, que es la de las obras completas de Aguilar, que después se reprodujo en volúmenes sueltos en la colección Austral, con la que estudiamos todos en el liceo aquí, ¿no? Bueno, Astrana Marín no se anima al verso, ellos se animan al verso. Luego hay una versión posterior del año 74 que hace para Ediciones de la Banda Oriental, y ahí ya la hace ella sola. Eso tiene que ver con que se había peleado con Rodríguez Morgan. Pero fuera de eso, hay una voluntad continua por introducirse en ese mundo, que es el mundo de una lengua de la que quiere apropiarse, me parece a mí, para apropiarse mejor de su propia lengua, para conocer más a fondo el problema central para Idea Vilariño, que es el del ritmo. Ahora, en el caso de tanto de ella como de Ida, hay también otra cuestión que tiene que ver con la traducción, que refiere, digamos, al contexto. Ellas hacen lo que hacen porque hay un renacimiento del teatro, tanto oficial, a partir de la fundación de la Comedia Nacional en el 47, como de los teatros independientes, Teatro del Pueblo, Club de Teatro, etcétera. Entonces les piden traducciones. Es decir, muchas de esas cosas las hacen a pedido, pero las hacen profesionalmente, lo cual es una cosa muy a tener en cuenta y a su vez muy legítima, desde luego. Pero también lo hacen como una manera de militancia cultural o de militancia estética, ¿no? Hay que ver los títulos. Por ejemplo, Ida traduce Los Gigantes de la Montaña de Pirandello, que la dirige Larreta, Antonio Larreta, ¿no? En aquellos años, en los años 50. Claro, luego ella se va para México, y en México una de las cosas que tiene para recursos que tiene para poder vivir, esas traducciones. Sí, sí. Pero no traduce cualquier cosa, ¿no? Es decir, no, me parece que está claro que también hay una opción de cierta dignidad profesional. Traduce, por ejemplo, a Gastón Bachelard, ¿no? Para el Fondo de Cultura Económica, entre otros tantos.
1: Teoría de la ensoñación.
0: La poética, sí, sí, de la
1: ensoñación. La poética de la ensoñación.
0: Ahí está. Sí, sí, sí. Y e idea que se queda aquí y que tiene que sobrevivir como puede, que no se, digamos, que no se va al exilio, también sigue traduciendo. Y traduce con la ayuda de su antiguo colega Ángel Rama, por ejemplo, Hudson, La Tierra Purpúrea.
1: Claro, ¿no? Claro.
0: Es la traducción que ahora ha reproducido Banda Oriental, y sí, que sí, la que sí, más sí, conocemos por estas latitudes, ¿no?
1: Muy reconocida, por cierto, que sí, esa traducción. Así que la traducción también opera como centro para su actividad poética, y lo confirmaban ustedes para su actividad como críticas literarias. Pensar en Diálogo, tercera entrega. Ida Vitelle, Idea Vilariño. Estamos con Pablo Roca, con Lucas Milani como invitado. Pasamos la página y a la vuelta las presentamos como críticas literarias, que es lo que más nos interesa esta mañana.
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1: Pensar en Diálogo, tercera entrega. Estamos con Pablo Roca, con Lucas Milani, y nuestras protagonistas son Ida Vitelle e Idea Vilariño. Algo hemos dicho, había que decirlo, sobre las dos como poetas, también como traductoras, pero nos interesa conocerlas como críticas literarias, porque se las conoce poco, porque ha sido poco frecuentada su producción en esta materia. Pablo, Lucas, ¿les parece que hay que hacer alguna consideración acerca de Ida Vitelle e Idea Vilariño como parte de la generación del 45 en ese sentido?
0: Yo quisiera hacer una pequeña postilla, una cosa mínima relacionada con lo anterior, porque tiene que ver con
1: esto. Siempre pasa,
0: Hay un artículo de Ida Vitelle bastante reciente que está recogido en Resurrecciones y Rescates, libro del cual hay dos ediciones, una local, en la que ella dice lo siguiente, que lo anoté acá para no olvidarme: el traductor no tiene más remedio que domesticar el texto al que se enfrenta el escritor. En cambio, pone de pronto todo su empeño en hacerlo escurridizo, arisco. Es decir, hay una distancia entre la manera de entender el lenguaje y, por lo tanto, de transmitirlo, de comunicarlo, cuando se traduce, a otra de cuando se escribe. Yo creo que eso es un claro ejemplo de una poética de Ida, ¿no? De una especie de autoanálisis, ¿no?
2: No conceder, ¿no? No hacer concesiones mismo en eso, ¿no? No es facilitar. De agarrar un texto y voy a facilitar para mi lector, ¿no?
0: Claro. Y eso lleva, eso a ella la lleva a la elección de cierto tipo de poetas. Me acuerdo que una cosa que humorísticamente siempre se le señalaba, que una de las primeras notas que Ida escribe en, en la revista Clinamen, es una reseña muy breve sobre Días y Noches de Liber Falco, que nada más lejos de la poesía de Ida Vitale que la poesía de Liber Falco. Ella lo trata con respeto, con consideración, le hace un par de observaciones, como, en fin, un poco como perdonándole la vida. Y pero claro, dedicarse a alguien, sobre todo cuando cuando no hay una obligación profesional, que era el caso de quienes hacían estas revistas, que escribían porque querían hacerlo, ¿no? Es una manera de promoverlo, es una manera de respaldarlo. Y esa se pasó gran parte de su vida señalando que, bueno, de la distancia respecto de aquella nota. O sea, no quería tener que ver con un tipo de poesía que justamente de algún modo se entregaba más fácilmente al lector, ¿no? Yo nací en Jacinto Vera. ¿Qué barrio Jacinto Vera? Ranchos de lata por fuera y por dentro de madera. Eso tiene absolutamente nada que ver con la poesía de Ida, ¿no? Así que hacer crítica es una forma, por supuesto, de promover, de acercar, pero también es una manera de encontrar un espejo, a veces un espejo convexo, pero un espejo al fin.
1: Y esto empezó en aquel ambiente, ¿no? Por eso lo que les preguntaba, en aquel ambiente de publicaciones que dejaron mucha huella.
0: Sí, claro, en eso la Facultad de Humanidades fue clave, que se acababa de crear. Es decir, hay un país que empieza a transformarse, ¿no? Se crea la Comedia Nacional, se refunda el Museo Histórico Nacional en el año 40, aparece la Facultad de Humanidades, lo cual le permite, y las dos, y Rama, y Rodríguez Monegal, y José Pedro Díaz, y podemos ir siguiendo, les ofrece la posibilidad de hacer estudios de carácter académico, digamos, o más fuertes en el campo, cuando antes eso no existía, o existía de una manera bastante peculiar, si se quiere, para personas que eran muy jóvenes y que, por supuesto, el objetivo principal de su vida era la escritura, es decir, hacer escritores. Bueno, entre otras tantas cosas, sucede en este reordenamiento institucional que de a poco les permite ir integrando una actividad, la actividad de la escritura, que era una actividad completamente gratuita, salvo que uno hiciera justamente crítica al mundo, ¿no? Y percibir a su vez alguna clase de salario por eso. Por algo, todos los que acabo de nombrar terminaron siendo profesores, primero en educación media, que era la posibilidad que había, y luego en el mundo de la educación.
1: Traducir, enseñar, hacer crítica, que por supuesto entonces había que hacerlo, pero claro, tiene mucho interés porque no dejaba de tener efectos después en la obra, ¿no? Es lo que venimos diciendo.
0: Claro, porque son en realidad son operaciones que es como si formaran parte de un mismo circuito, ¿no?
1: Conocer a Ida Vitale y a Ida Vilariño como traductores y como críticas propicia lo que va a pasar después cuando querramos conocerlas como poetas, entonces.
2: Ah, eso sin duda, porque yo veo mucho en Ida, por ejemplo, que cuando escribe crítica está haciéndolo poéticamente, y cuando escribe poesía ya está reflexionando también. Entonces es una poeta que hace crítica mientras hace poesía y hace poesía mientras hace crítica. Ese pensar mientras uno escribe, ¿no? Obviamente hablando metafóricamente. Pero si vemos textos acá en Resurrecciones y Rescates de Ida, cuando ella empieza a hablar del laberinto, el texto está medio laberíntico. Entonces hay un juego estético también en un texto crítico de Ida. Ella nunca deja de ser poeta. Y mientras está escribiendo poesía, no es una poesía que no se piensa, que no se autocritica, que no reflexiona sobre la palabra. Porque hay una desconfianza muy grande en la palabra, ¿no? Entonces por eso buscar los espacios y los silencios que la palabra puede permitir para que sea lo más precisa posible. Eso es una herramienta crítica de ella como poeta, y Ida hace lo mismo, ¿eh?
1: ¿Qué publicaciones habría que nombrar, Pablo? Por supuesto Marcha, pero vos ya mencionaste hace un ratito Clinamen. En algún momento supongo que aparecerá Época, y después cuando tengamos a Ida Vitale fuera del Uruguay, bueno, es de ineludible consideración, supongo, bueno, su contacto con Octavio Paz, sus colaboraciones para Vuelta, pero ¿qué repertorio te parece importante destacar ahí?
0: Sí, bueno, desde luego que el seminario Marcha, sobre todo a partir de mediados de los años 40, porque al principio era un periodiquito en fin, muy modesto, ¿no? Que se va fortaleciendo. Pero a mediados de los años 40 empieza a transformarse ya en un medio muy considerable, por otra parte en un semanario. Hoy eso es, bueno, ahora casi no hay periódico, pero el semanario es un tipo de publicación periódica normal. No lo era en absoluto en ese momento, y menos aquí, y menos en el formato por el cual optaba, el tabloide, ¿no? Y bueno, y es un semanario que a su vez le da un lugar, un papel muy preponderante a la cultura, a la reflexión sobre la cultura, como una manera de encontrar un destino posible para el país, un destino que se estaba buscando desde la perspectiva de su director, Carlos Quijano, y de la gente que estaba a su alrededor, y a los jóvenes. Entonces, y dentro de la cultura, desde luego, de la alta cultura, digamos, a la literatura.
1: Sí, sí, sí.
0: Entonces, de alguna forma u otra, todos pasan por ahí. Ahí el problema tiene que ver con las afinidades selectivas, más que con las afinidades electivas. Y es que en la revista Crinamen hay una ruptura que lleva a dos grupos, a la formación de dos grupos. En uno están, entre otros, Rama y Ida Vitale, y en el otro están Rodríguez Monegal, Idea Vilariño y Claps, que fundan una nueva revista que se llama Número. Entonces, claro, ahí no hay colaboraciones cruzadas. De alguna manera Marcha, depende de la época también, permite ese cruzamiento. Pero sobre todo lo que permite es una concepción de la cultura como una mirada crítica a propósito de lo que estaba sucediendo. No una mirada complaciente sobre lo que se haga, sino una perspectiva crítica. Y eso la forma a las dos por igual, como a otros.
1: ¿Tuvieron, ¿no?, un papel en esa ruptura, ellas dos, un papel particular, digamos, o simplemente, bueno, eran parte de esos pues, bloques que vos describías?
0: Y... puede ser, pero eso es para la vida íntima.
1: Ah, yo que sé. Sí, no, yo entiendo que sí. Igual, casi inevitablemente nos vamos a preguntar cuánto se conocieron, cuánto se trataron, qué tanto opinaron la una sobre la obra de la otra.
0: Ahí está, no hay una nota cruzada, ninguna de ellas escribe sobre la otra. Pero hay algo que hemos comentado con Lucas, perspectivas sobre un mismo objeto, ¿no? Que
2: claro,
0: sobre todo de Nicanor Parra, ¿no?
1: Las dos se ocuparon de Nicanor,
2: sí,
1: Parra.
2: Y sobre el mismo libro incluso, ¿no? Poemas y antipoemas. Idea es la primera que escribe. Y escribe una nota, si bien señala muchas cosas positivas, no le gusta tanto la forma como Parra adopta la anécdota, la narración, para escribir su poesía. Entonces lo critica un poco negativamente desde ese punto, y hace énfasis en eso, que para ella Nicanor Parra es un buen poeta, pero que apela mucho para la narración, para contar, para poder escribir su poesía. En algún momento de la nota escribe incluso que el Parra del primer libro, porque Poemas y Antipoemas es el segundo libro de Parra, era un poeta patético. En algún momento
1: lo desdeña como versificador, digamos.
2: Un poco por ahí, porque ella es la del ritmo y de la letra.
1: Sí, sí, sí.
2: E Ida, todo lo contrario, elogia esa forma de Nicanor de traer un poco la forma narrativa, el humor irónico y bastante agudo de Parra, que Ida ve como una forma de apertura poética, como una manera de navegar la poesía por otros lugares. Porque en ese sentido, Idea es más estricta con lo que es poesía lírica, ella hace hincapié en eso, del lirismo, e Ida es más abierta a formas poéticas.
1: Ahí las tenemos discordando y, en todo caso, revelando algo de sus personalidades como críticas. Las dos se interesaron mucho por Juan Ramón Jiménez, ¿no?
0: Totalmente. Ah. Además, Juan Ramón estuvo aquí, ¿no?
1: Y bueno, claro.
0: Estuvo aquí en el cuando ellos eran muy jóvenes, en el año 47, 48, e hizo una antología poética de poetas hispanoamericanos que no se publicó en su momento, en la que las incluye las dos. O sea, digamos, eran poetas casi inéditas, eran muy jóvenes, ¿no? Quiere decir que también recibe esa aceptación y ese impacto de estos versos. Ahora, en relación con lo de Nicanor Parra, me parece que es un punto crucial porque también marca la distancia sobre la relación entre, pues, el vínculo entre la poesía y el mundo, por así decirlo. Está claro que Idea Vilariño va acercándose cada vez más a una opción política, digamos, de izquierda, de la que también en cierto momento Ida participa activamente, pero en el caso de Idea, ella hace, no digamos concesiones, pero sí condesciende en pensar en la posibilidad de una poesía que tenga una cierta eficacia de la transmisión de mensajes políticos. De ahí su libro Pobre Mundo, ¿no? Uh-huh. En el caso de Ida, eso no aparece, digamos, aparece la opción personal política, pero no su traducción poética. Ya hacia el Parra es en ese sentido ejemplar, porque Parra es un vanguardista, dice Ida, es un vanguardista, pero no es un vándalo, ¿no? Claro. O sea, está como en contra de todo. Y eso es lo que me parece que es la posición de Ida Vitar en el curso de las últimas décadas de su vida, no así la de Ida Vilariño, que se mantiene fiel a aquella perspectiva más política de izquierda, por así decirlo. Entonces, es claro que de algún modo me parece que Ida intuye, sí, en que ese discurso de Parra puede llevar a lo que a aquellos famosos versos de Nicanor Parra que son: la izquierda y la derecha unidas jamás serán vencidas. Claro. Entonces, frente a eso,
1: sí, claro, sí,
0: es inadmisible para una y es admisible para la otra, ¿no? Hmm.
1: Sí, ¿Qué otros acentos, claro, pondrían para esta diferenciación que están haciendo, ¿no? Para sus miradas, para lo que les interesó más, lo que les interesó menos, cómo se refleja después lo que eligieron criticar, lo que eligieron como objeto de crítica en sus obras poéticas? Tiene que haber mucho más para contar.
2: Bueno, es interesante esa cuestión de Parra, por ejemplo, para las dos, porque ahí nos acerca a una Ida Vitale que uno a veces desconoce, que es una poeta súper abierta a cosas menos duras, digamos, a una poesía menos seria, si se quiere, no es la palabra más correcta. La poesía que tenga humor, que pueda bajar a tierra, eso lo dice Parra incluso, ¿no? Bajar el poeta a tierra, ¿no? Que no esté en el Olimpo de la poesía. Y eso es algo novedoso para un lector de Ida, que en general la tenemos como una poeta erudita,
1: sí,
2: cerebral, y ahí no aparece. Ahí aparece una visión de mundo totalmente contraria a eso. No combativa, pero sino complementaria. ¿Ah? Ahora, yo veo a Ida en ese sentido como crítica, que va, ella llega más a más gente que Idea, si se quiere, porque Idea va a hacer hincapié siempre en su cuestión musical de los ritmos, entonces en ese sentido muy teórica.
1: Claro, nos vuelven a sorprender, ¿no? Si tenemos, claro, en el otro sentido a Idea Vilariño llevando la poesía al laboratorio.
0: Sí, sí, leer la masa sonora del poema no es un libro para cualquiera, porque es un estudio muy estricto, muy técnico de la cuestión de los ritmos, como decía Lucas, que ella aprende de Pius Servian, que es un teórico de la poesía que después quedó medio perdido y que tal vez, lo comentábamos hace un rato, tal vez haya sido la primera, si no la única, verdadera discípula, por lo menos en lengua española, claro, ¿no? Lo cual le permite, por ejemplo, aproximarse, es muy interesante, si alguien consigue leer los poemas de Raymond Queneau, que es un surrealista, digamos, tardío, y que después, en fin, anda por ahí en Francia.
1: Muy cuando activo. Decís, si alguien consigue, lo que querés decir es si alguien logra entenderlos, o si alguien...
0: No, si alguien los encuentra, bueno, ahora todo se encuentra, pero la primera traductora mundial al español de los poemas de Queneau fue Idea Vilariño, que los publicó en Marcha y en la revista Número, algunos de los cuales se los dio él mismo, una vez que ella fue a...
2: Que eran imposibles de traducir.
0: Exacto, y que le dijo que eran imposibles de traducir. Y bueno, ella los traduce. Pero porque, por el ritmo, porque la poesía de Queneau es el ritmo. Ejercicio de estilo es el mismo texto dicho de 50 maneras, no me acuerdo cuántas maneras. Y ella encuentra la clave. Y el tono, que es el ritmo.
1: Las dos, a su manera, cada una son poetas de la música, ¿no? Sí, Idea, digamos, vemos esto en su interés por el tango. En Ida Vitale hay alusiones constantes en sus poemas a la música, a los compositores. Y sabemos por entrevistas que ha dado que dedica, digamos, muchas horas de su vida, ¿sí?, a lo largo de mucho tiempo, a escuchar música. Todo esto tiene que tener después efectos también, ¿no?
2: Ah, seguramente. Ida, por ejemplo, tiene una mención a un cantautor brasileiro popular, que es Dorival Caymmi, en Shakespeare Palace. ahí menciona que Dorival se encerró en un cuarto y tocó guitarra solo. Es la única mención que veo de acercamiento con la música popular,
1: digamos. Bueno, claro, es más común encontrarse, no sé, algún compositor barroco, ahí un Bach, una Zelenka, ese tipo de cosas.
2: Eso está en el ABC de Biobú, esa prosa poética divina. El Biobú siempre está escuchando algo desde ese mundo más de la música clásica, ¿no? Ahora Ideas sí ya se acerca al tango y hace ese estudio sobre el tango que muestra también ese oído musical más pragmático de Idea, diría, porque Idea logra ver, por ejemplo, que en un ritmo ya hay un sentido. Por ejemplo, ella habla mucho de los tiempos ternarios en el estudio del tango, ¿no? Y ¿no? habla mucho sobre el ternario, pero no solo menciona que ese poema está escrito en ternario ascendiente o descendiente, no, lo explica, lo saca de ahí un significado. Entonces, si uno agrega, voy a agregar un poema de un poeta brasileño llamado Luis Azevedo, que es en ternario ascendiente, y es Cavaleiro das armas escuras, onde vais pelas trevas impuras, com a espada sangrenta na mão, tacatá, tacatá, tacatá. Y acá hay un caballo, hay un caballero. E Idea menciona eso en sus estudios, muestra cómo el sonido, el ritmo, ya tiene un sentido de por sí.
0: Exacto.
2: Entonces eso para mí es
0: algo constitutivo, pero de todas maneras es interesante porque el primer libro de Idea se llama Las letras de tango.
2: Uh-huh. No va para la música.
0: Sí, pero en todo caso va para el estudio estilístico, que era un poco, digamos, la escuela dominante en ese momento, y desde las letras va hacia el ritmo.
2: El ritmo, ¿no? Claro.
1: Y lo que pasa es que tiene que ser muy difícil de conciliar la búsqueda de la palabra perfecta, cuando de lo que se trata es de encontrar el significado perfecto, y la otra búsqueda, la del sonido, la del ritmo, la de cómo vamos a leer después un poema.
2: Claro, que son
1: ¿cómo se concilia eso?
0: Sí, pero no. También está la selección de los textos. ¿En qué medida el tango puede ser entendido como poesía? Uh-huh. Ella decía, hoy eso nos parece natural, pero ella decía en alguna ocasión que Emilio Oribe, de quien había sido alumna en la facultad justamente, le decía, ¿cómo una persona tan delicada como usted puede dedicarse a ordinarieces tales como esas? Como que se alejara de ese mundo, ¿no? O sea que es importante, que me parece muy relevante, que se haya acercado al tango. Creo que también es la primera que lo hace desde ese lugar.
1: La poesía era renuente a Lepera técnico, o a Discépolo, ¿no? O al que fuera en ese sentido.
0: Bueno, la opinión de Emilio Oribe, que era ciertamente un gran filósofo y un poeta también extraordinario, ¿no?
1: No, interesante pensar que, claro, para nosotros ahora, sí, no sé, Homero Manzi es un gran poeta, indudablemente, tal vez no siempre fue.
0: Claro,
1: tantos otros. ¿Qué pasó con Octavio Paz y con Vuelta? Me interesa ese capítulo, siquiera para un titular, porque es una gran figura.
0: Bueno, ahí hay una diferencia muy grande entre las dos, porque Ida, contrariamente a lo que uno podría pensar, mujer que quedó un poco en apariencia a la sombra de Ángel Rama, que era alguien mucho más solar y que estaba más presente en todas partes. Ida también dirigió páginas literarias, cosa que Idea Vilariño nunca hizo. Es decir, asumió la responsabilidad, que es muy pesada, de construir una página con una frecuencia intensa.
1: Tratar
0: con los autores, elegir los textos, editar, seleccionar, no discrepar. Y eso lo hizo en Montevideo, en el diario Época, que era un diario de circulación muy pequeño, un diario de izquierda, en la que estaba Eduardo Galeano, por ejemplo. Y durante un tiempo, donde difundió una cantidad de textos que no se conocían. Por ejemplo, defendió muy fuertemente a Filiberto Hernández, cuando era un autor que muy pocos defendían. Y luego lo hizo en México. En México tenía una columna en un diario que se llamaba Uno más Uno, en la que justamente hay un texto sobre John Cabral, por ejemplo. Claro. ¿No? Semanalmente se vio obligada a escribir y la opción de su escritura siempre fue predominantemente la literatura, y dentro de la literatura la poesía, y cuando podía la traducción. Hay un vínculo con Paz, ¿no? Con Octavio Paz, una vez que llega a México, a pesar de que ya tenía un artículo largo y muy muy muy considerable que está reunido en el libro sobre Paz, que la conecta con el mundo de vuelta, de la revista Vuelta, y con todo el, digamos, el circuito de relaciones que Paz era capaz de...
1: Es una revista de grande, promover, ¿no? Enorme llegada, enorme alcance, y entonces es un antecedente.
0: Y también de enfrentamientos con otros grupos, ¿no? Con el cual ella se alinea, ¿no? Con el grupo de Paz. Eso facilita también otras cosas, como por ejemplo la posibilidad de hacer, de traducir a Superviel, que vos lo mencionabas,
1: sí, sí, sí,
0: que se publica por Vuelta, entre otras cosas, ¿no?
1: Creo que les hemos aportado a los lectores, sobre todo de los poemas, vamos, de Ida Vilariño, de Ida Vitale, muchos elementos para que aparezca allí alguna clase de luz nueva. Les agradezco mucho a los dos. En los aportes de los oyentes, creo que me voy a quedar con uno que viene con una pregunta que no les hice y que acaso es importante. ¿Siempre poeta? Ida Vitale, poeta. Ida Vilariño, poeta. ¿Nunca poetiza?
0: A ver, el hombre de otra lengua natural.
1: Hay que marcar, ¿no?, posición.
2: Claro, en portugués están los dos también, pero se suele decir, siento más poetiza en Brasil que acá, pero se aceptan las dos formas allá. Sí.
0: Parece que esa desinencia es como un poco despectiva o minoritaria.
2: Es casi, ¿no?, un diminutivo, claro, ahí, ¿no?
0: Sí, exacto. Entonces yo creo que se abandonó también por eso.
2: Sí. ¿No? Sí.
1: Poeta las igual, sí, gracias, sí, a Roberto por el aporte. Pensar en diálogo, tercera entrega, Ida Vitale y Dea Vilariño. Hemos conversado con el profesor Pablo Roca, gracias Pablo una vez más, ¿eh?
0: No, gracias, sí.
1: Y con Lucas Milani, que nos acompañó como invitado, lo mismo, muy muchas agradecidos. Gracias. Pasaron, si están atentos, ¿no?, Rubén Cotelo y Real de Azúa, Emir Rodríguez Monegal y Ángel Rama, y hoy Ida Vitale e Dea Vilariño. Nos reencontramos, si les parece bien, en las próximas semanas para meternos esta vez con dos grandes investigadores, Lauro Ballestarán y Juan Pivela de Devoto.
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14: El diario de Galgo Mundo con la J de José Donoso. José Donoso nació en Santiago de Chile en 1924 en el seno de una familia de médicos y abogados. Después de estudios secundarios desordenados debido a rebeldías y viajes, regresó para terminar los estudios en la Universidad de Chile y en Princeton. Macondo, librería especializada en Paysandú. José Donoso, en el mes de la J, José Donoso, este domingo, aunque no es un domingo, sino más bien un martes. 23 del mes 6 de la J, junio, en el año de la suerte, José Donoso, un escritor chileno, aparece este libro por aquí, Colección de Literatura Universal Bruguera.

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1: Primera parte. Abre la puerta con cuidado, como si temiera encontrar algo peligroso que no dejó en su escritorio al salir 5 minutos antes. Es porque no quiere derramar el agua de la teterita que fue a buscar al repostero. No la habrá llenado demasiado. Con el pie arrincona la estufa eléctrica contra el radiador de la calefacción central, que ya no se usa porque no vale la pena el gasto de calentar un caserón entero solo para él y la chepa. Claro que esta calefacción eléctrica seca el aire, pero solucionó el problema comprando la teterita que, colocada encima de las tres paralelas incandescentes, hervirá poco a poco hasta que el vapor vaya suavizando el aire, dejándolo a punto para cuando regrese dentro de una hora y media o dos. Sí, la teterita de fierro esmaltado celeste está demasiado llena. Si la deja así sobre la estufa, puede rebasar mientras él está afuera. Necesito algo, ese florero, para deshacerme del dedo de agua que sobra.

Lo que importa es que a veces los nombres se me quedan atascados en los repliegues del cerebro. Lástima no poder darle un golpe como a una máquina para que el nombre caiga.

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1: Pero a veces ni siquiera después se acuerda. Vierte el agua en el florero de vidrio, Galé. Están volviendo, sonríe como si esto fuera un triunfo personal suyo. Pone la tetera sobre la estufa, pasando su dedo por la aspereza de la saltadura que su piel reconoce. Retira el dedo disgustado. Le disgusta por ahora, quizás más tarde tenga miedo, incluso terror. Más tarde hoy, esa misma tarde, porque ha decidido hacerlo hoy sin falta. No puede esperar más. Después del almuerzo, en lugar de encerrarse a oír su ópera, llamará a su yerno para que lo acompañe a su dormitorio y ahí se lo mostrará. Se sacará la camisa y la camiseta. Lo tiene allí desde siempre, sobre su tetilla izquierda. Jamás lo había notado hasta que empezó a crecer, a oscurecer sobre su piel blanquísima, a ponerse áspero como la saltadura de la tetera que indica que las cosas comienzan a deteriorarse. El principio del fin.

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1: Estará muy atento a la expresión y el tono, sobre todo al tono de su yerno. Lo conoce muy bien con su aire de superioridad de médico joven. Él le dirá que no, que cómo se le ocurre, que no son más que sus nervios ahora que está jubilado y no tiene nada que hacer. Pero si quiere una biopsia para quedarse tranquilo, le tendrán que arrancar un pedacito para examinarlo. Estará alerta. Las palabras, demasiado rápidas o demasiado lentas, o con un énfasis inhabitual o exageradamente afectuosas, o unas palmaditas en la espalda, o la ayuda al ponerse la camisa, no se preocupe, don Álvaro, no creo que sea nada. El cáncer muy rara vez se presenta así, póngase la camisa nomás, no se vaya a resfriar. Cualquier cosa puede delatarlo para iniciar el terror esta misma tarde.

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1: Ha estado creciendo. En las tres últimas semanas ha devorado 5 pelos que antes eran libres y la aspereza. Sí, hoy, este domingo. Pensó hacerlo el domingo pasado, pero se resistió. Le tuvo más miedo a la expresión de paciencia que pone su yerno cada vez que lo consulta por alguno de sus males. Esa cara de qué le vamos a hacer, hay que aguantar a este pobre viejo imbécil, que a la posibilidad de que en ese momento mismo se estuvieran multiplicando las metástasis mortales, instalándose en los rincones más queridos de su organismo. Tiene 55 años, la década del cáncer. 4 días para hacer la biopsia, esas cosas de brujos que los médicos llaman cultivos. Y después de ese breve aplazamiento, la caída al fondo del terror y no dormir nunca más hasta dormirse definitivamente, ¿o no?

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¿Quién sabe si el próximo domingo a esta hora, liberado del miedo, me estaré preparando tal como hoy, pero más liviano, para ir a buscar las empanadas a la casa de la Violeta? El domingo próximo, y 50, 100, 500 domingos más en el futuro, como otros tantos domingos en el pasado. Se mira en el vidrio del mayor de sus anáncales, así no, doblado sobre su brazo, el cuello de su abrigo no debe caer junto al ruedo. Es necesaria una diferencia, el cuello a la altura del tendal, empastado en tela verde floridizada, en el ruedo más bajo, sobre el Carlyle, en una pasta bastante ordinaria que tantos deseos tiene de cambiar. Ahora, a su regreso, se va a sentar a leer el diario por si anuncian algún remate de libros y si encuentra paz en la voz de su yerno. Su manera de celebrarlo será asistir a ese remate y comprar algo. Un Carlyle, por ejemplo. Y si no, mi viejo, te conformas con la pasta corriente que tienes y te pasas la tarde encerrado en un escritorio leyendo On Heroes and Hero Worship, que al fin y al cabo no es mala preparación para la muerte.

Acércate un poco más al vidrio. La luz de la ventana cae a tu espalda de modo casi que no puedes verte, pero acercándote mucho más al vidrio hasta empañarlo con un aliento fresco de Listerine. Si sostienes tu aliento, podrás ver los detalles con más claridad en el vidrio de ese anaquel que en el espejo de tu baño lleno de luz. Hasta que tengas que soltar el aliento otra vez y desapareces como en una nube. Pero alcanzas a ver, tus ojos son demasiado chicos y juntos, lo más débil de tu rostro, y no los quieres porque en los ojos es donde más se te notan los años, que no pasan en vano, mi viejo, que no pasan en vano. El iris descolorido, el perfil de los párpados apenas enrojecido, escasez de pestañas que nunca fueron abundantes. Mira tus ojos que pueden estar muriéndose. Hoy tienen menos fuerza que nunca, como si la metástasis ya sembradas en tu hígado, en tu próstata, en tu cerebro, en tu rodilla, en tu vejiga, hubieran chupado todo el vigor de tu organismo y tu piel. Tócala en ese vidrio antiguo. Reconoce con las yemas atentas las mutuas imperfecciones, el granito de arena justo encima de la P de Prescott es también la pequeña herida que te hiciste la mañana al afeitarte.

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1: Ella será la última en saberlo. Hará que su yerno se lo prometa, que se lo jure como hombre que desea manejar su propia muerte para que no se la arrebaten. Ella siempre se ha reído de sus apresiones. Jamás ha sentido respeto por el sacrificio de sus dietas y sus fumigaciones, y por eso tiene que ser la última de todos en saberlo. Pedirá que se lo digan solo cuando ya no haya absolutamente nada que hacer, en caso que lo tengan que llevar al hospital, por ejemplo, o si debe guardar cama para que lo cuiden, que no lo sepa. Una venganza elegante, si uno quisiera vengarse. Pero no es eso. Ella es una perra parida, echada en un jergón. Los cachorros hambrientos, pegados, chupándole las tetas, descontenta si no tiene bocas ávidas de ayuda, de consuelo, de cuidado, de compasión, pegadas a sus tetas. Ella se quedará sin participar en su muerte. No es venganza, es miedo de que se la arrebate.

Porque tú ves lo rara que se ha puesto la Trinidad. Las Esteves dicen que es el visión de la Trinidad. No piensa en ser nada del otro mundo. Yo que no entiendo, la encontraba regio. Claro que la Trinidad es tan misteriosa. Una vez me dijo que Mario se lo había comprado en París. Anoche dije que en Londres. En todo caso está convencida de que no existe un bisón más perfecto. ¿Y te cuento? Me aconsejó que te obligara a que tú me compres uno. Dijo que conocía a no sé qué gringa que se vuelve de Estados Unidos que liquida el suyo. Alguien le dijo que la legión de honor de una mujer es un bisón. ¿Te imaginas yo con bisón a mis alturas? ¿Para qué, digo yo? ¿Para prestárselo a la Rosita Lara de la población cuando vaya a hacer el trotuar porque Lara se emborrachó con la paga de la semana? Mira, si yo me pongo como la Trinidad es ridícula con los años, que me despachen con una inyección como a los animales. Me estuvo contando cómo cuidaba su bisón en Londres. Tanto seguro, tanta caja de fondos, qué sé yo. Está convencida que la Scotland Yard no tenía otra cosa que hacer que cuidarle su famoso bisón. Claro que las Esteves.

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Yo había robado discos de Shintaro Sakamoto, el artista japonés. Hola Lorelei, los rayos de aire y el precioso unicornio. Bocinas, bocinas. Relajarse, amor, regalarse. Gracias Marilia Lois, víboras negras, las víboras negras. Alois es un tipo de oro, buen humor, precioso archivo, buen humor, elixir, elixir Fito Páez, Tata, la rueda mágica, Lucho es una presencia agradable.

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La máquina la hace el hombre, y es lo que el hombre hace con ella. El arado, la rueda, el molino, la mesa en que apoyo el vaso de vino, las curvas de la montaña rusa, la semicorchea y hasta la semifusa, el té, los ordenadores y los espejos, los lentes para ver de cerca y de lejos, la cucha del perro, la mantequilla, la yerba, el mate y la bombilla. 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

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Hay escritas infinitas palabras. Zen, Gol, Bang, Rap, Dios, Dios.

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2: El Real Madrid, antes de que el rey Alfonso XIII le otorgara la distinción real, se llamaba simplemente Madrid Fútbol Club. Era el comienzo del siglo XX y ya el equipo intentaba ganarlo todo, no solamente los campeonatos, sino también a los mejores jugadores. Y en esa categoría estaba Edmundo Noboa de María, destacado defensa del Pontevedra Athletic Club. Lo exótico del caso era que Edmundo era uruguayo, había nacido en Durazno, era hijo de un estanciero gallego. Vivía entre los dos países, pero al encontrar en el fútbol una vocación, se había establecido en Galicia. Cuando en 1908 pasó a formar parte del equipo madrileño, se convertía en el primer uruguayo de ese famoso equipo. En su breve incursión madrileña, se coronó campeón de la Copa del Rey tras vencer a sus colegas gallegos del Vigo Fútbol Club por 2-1. En 1910, aprovechó un viaje largo a Uruguay para jugar por Nacional de Montevideo, y no fue una estadía cualquiera porque disputó algunos clásicos contra el Kurk, anotó hasta 2 goles jugando en el mediocampo. La fama de Noboa como excelente futbolista lo catapultó a jugar ocasionalmente por España y Uruguay. Antes de irse a Uruguay formó parte, en 1909, de un combinado de jugadores de la región norte de España contra otro similar del sur de Francia. Luego se puso la camiseta de la selección uruguaya en un torneo contra Argentina disputado en Buenos Aires. Su pasaje por el fútbol celeste duraría hasta 1912, defendiendo los colores del Bristol montevideano. Cuando Noboa colgó los botines, se dedicó a explotar en Pontevedra su negocio llamado Granja Avícola Las Galerías. Desde allí se transformó en un referente en el mejoramiento de las razas de gallina gallega al cruzarlas con otras de raza inglesa. Así surgieron las llamadas Blancas de la Galería, que obtuvieron premios en exposiciones del sector en toda España. Allí no se quedó la vida de Noboa. Fue nombrado cónsul honorario de Uruguay y cuando estalló la guerra civil en España y Galicia quedó en manos de los leales al general Francisco Franco, Noboa consiguió salvoconductos para uruguayos y argentinos que querían emigrar y también gestionó el refugio para los republicanos en su propia casa y los trasladaba en su coche a su exilio en Portugal. La rica vida de Edmundo Noboa se apagó a los 94 años.
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1: Bienvenidos a este auténtico programa de miércoles. Bienvenidos a Se Hace Tarde. Estas son las dos horas del día en las que no envejecemos. Esta es Radio Mundo 1170 AM. Y ese que ustedes están viendo detrás del vidrio es Oscar Romero, que nos acompaña como siempre. Y bueno, esperemos que ustedes, como siempre también, o como casi siempre, nos acompañen hasta las 6 de la tarde aquí en Radio Mundo 1170 AM. Bueno, vamos a arrancar con un contrapunto. Creo que muy, muy grato entre el Trio América y el dúo Seals and Crofts. 1975, América, Sister Golden Hair.

Bueno, y vamos a seguir con el contrapunto. Ahora vamos con Silk and Crofts. Esta es una canción que la oyente Beatriz la pidió varias veces en esos pedidos de lunes que hacemos. Con mucho gusto va de vuelta. Aquí está Silk and Crofts, 1975, con un tema que le dio título a uno de sus álbumes, que es Tocaré para ti, I'll Play for You.

Bueno, I Play For You, Seals and Crofts, 1975, volvemos con América y no puede faltar en esta breve reseña, en este breve contrapunto, no puede faltar América en 1971, en este tema que, pese a llamarse América, lo grabaron en las Islas Británicas, en Londres, que fue donde se formó este trío. Eran hijos de militares norteamericanos apostados en una base en las Islas Británicas, y bueno, luego volverían a los Estados Unidos, pero el primer disco se hizo en Londres, y allí está Caballo sin nombre, Horse with No Name.

Bueno, A Horse With No Name, qué temazo, ¿no? Diga que uno lo ha escuchado millones de veces, pero de repente te agarra distraído y no le das mucha bola porque ya lo tenés tan registrado en la memoria, pero si le prestás un poco de atención, decís, pa, qué buena canción. Hay una anécdota divertida de A Horse With No Name, porque la voz de Dewey Bunnell, que era el que hizo, ellos eran Jerry Blakely, Dewey Bunnell y Dan Peek. Y Dewey Bunnell, que es el que canta igualito al estilo de Neil Young. Y yo leí una autobiografía de Neil Young, donde dice que cuando salió A Horse With No Name de América en el 71, había muchos amigos de él que lo felicitaban, qué buena canción le decían, y él les tenía que aclarar que no era él. Lo que pasa es que Dewey Bunnell lo hace igual al estilo de Neil Young. Bueno, cerrando este contrapunto, 1972... posiblemente el hit más importante que tuvo Silk Sancroft de toda su carrera, y es una divina canción que se llama Summer Breeze.

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0: Pregunta.

Vamos a repetir un poco lo que hicimos ayer, preguntarles de algunas ciudades de Estados Unidos en qué estado se encuentran. Como decía Leloutier, y mi estado es lamentable, ¿se acuerdan cuando hablaban del estado de Zapatecas y no sé qué en la serenata mariachi? Dice que habían dado no sé cuántas horas a caballo y mi estado es lamentable, decía. Bueno, ahora vamos a preguntarles lo siguiente, ¿en qué estado de los Estados Unidos está la ciudad de Pasadena, o como dicen ellos, Pasadena, ¿no? ¿En qué estado está Pasadena? 143.000 habitantes, una ciudad importante, importante. No de primer orden, pero bueno, igual es importante. 091-525252. Y vamos a dos grandes shows en vivo. El primero de ellos es el show en vivo de 1993, que dio como resultado un álbum de 12 CDs maravilloso, realmente excelente, excelente, de James Taylor en vivo, y aquí está haciendo México.

Este disco en vivo. Vamos a un tema más de este disco en vivo, más larguito, más interpretado, digamos. James Taylor en vivo en el 93, How Sweet It Is to Be Loved by You.

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Bueno, How Soon It Is To Be Loved By You, James Taylor en vivo. A ver, yo había hecho la pregunta de en qué estado estaba la ciudad de Pasadena o Pasadena, como ustedes prefieran. Ana, le damos la bienvenida a Ana, un oyente que no se había manifestado, así que bienvenida Ana. Ana me dice Texas, pero no es en Texas, Ana. A ver, ¿qué más? ¿Quién más? Buenas tardes, Eduardo. Pasadena está en California, me dice Eduardo, bien ahí. Germán me dice está en California. Daniel me dice está en California, lo mismo Beatriz. ¿Quién más? ¿Quién más? Buenas tardes, Eduardo. Pasadena está en California, ¿verdad? Cerca de LA, de Los Ángeles. O LA, como dicen los norteamericanos, que les encanta usar siempre las iniciales para todo, ¿no? Bueno, a ver, ¿qué más? La segunda pregunta que tengo por acá, ¿en qué estado de Estados Unidos está Laramie? Cuando yo era chico vi una serie del oeste en televisión que se llamaba Laramie, y Laramie está connotada con el lejano oeste y todas las historias de vaqueros y demás, pero ¿en qué estado está Laramie? Laramie es una ciudad mucho más pequeña que Pasadena, tiene 32.000 habitantes. Laramie, ¿en qué estado está? 091-525252. Vamos al segundo de los shows en vivo que yo les decía. Este es el show One Night Only, por una única noche, algo así se traduciría. Esto es un show de los Bee Gees, 1998. Y aquí están los Bee Gees con Massachusetts.

Bueno, el One Night Only en el MGM Grand en Estados Unidos, 1998. Y en ese show allí, en el MGM Grand, los Bee Gees hacen también, le dan también el momento mágico a Robin Gibb para que haga la voz líder de I Started the Joke.

0: A ver, vamos a la respuesta de la segunda pregunta. ¿En qué estado estaba Laramie, no? Me dice Ana, ahora sí, dice Ana. Wyoming. Bien, Ana, bien ahí, Wyoming. Luis dice Laramie, en el condado de Albany, Wyoming. Mirá, me pasó el dato del condado y todo, está bien. Bueno, Germán dice Laramie está en Wyoming. Bien, Germán. Daniel, Wyoming también me dice. Adrián, lo mismo. Beatriz, lo mismo. Así que bueno, no sé si queda alguien más. Bueno, dejamos las preguntas, vamos a una pausita, una tandita. Y volvemos con el Museo de la Memoria.
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0: Bueno, vamos al Museo de la, al Museo de la Memoria. Y vaya, vaya si es interesante lo que encontré para el Museo de la Memoria. Yo estoy seguro que la mayoría de los uruguayos se olvidaron de un comercial muy, muy producido, muy ambicioso, con un gran costo de producción, que existió en el mercado uruguayo y en los medios de difusión uruguayos, básicamente en la televisión uruguaya, en el año 2001. Claro, pasaron 25 años, pasó un cuarto de siglo. Fue uno de los últimos comerciales de cigarrillos que salieron, porque al poco tiempo, ¿se acuerdan? El gobierno del doctor Tabaré Vázquez tomó cartas en el asunto y hizo un combate frontal contra el tabaco que incluía la prohibición de la publicidad de cigarrillos, cosa que a mí me parece maravilloso. Por las dudas aclaro que lo que vamos a pasar ahora no tiene ninguna alusión al cigarrillo ni al hábito de fumar, no dice ni siquiera el nombre de la marca del cigarrillo, de qué se trata. Hicieron una película donde no aparece además nadie fumando, con una cantidad de luminarias de la música popular uruguaya que ya eran luminarias en aquel momento, año 2001. Una cantidad de figuras de la música uruguaya que aparecen tocando para acá y cantando la canción. Y al final, lo único que se ve en el video, porque en la locución no lo nombran, se ve un loguito bastante chico de los cigarrillos Nevada. Al final, nada más. Así que esto es una pieza realmente de colección. Fíjense, empieza el comercial y aparecen Hugo y Osvaldo Fattoruso, el pobre Osvaldo que estaba vivo, aparecen Hugo y Osvaldo tocando juntos encima como en la cubierta de un barco, y está también tocando con ellos Nico Ibarburu, la guitarra. Después aparecen Jaime Ross tocando y cantando, Rubén Rada, comercial donde aparecen juntos Rada y Jaime, aparece Francis Andreu, que era una chiquilina, aparece la banda Cursi, aparece la banda Hereford también, y aparece la DJ muy conocida, Paola Dalto. Bueno, todos ellos están juntos en esta canción de una época, digamos, irrepetible, porque a partir de ahí se terminó la publicidad del tabaco en el Uruguay. Así que esta es esa canción que ustedes recordarán.

Bueno, esa era la canción que yo estoy seguro que muchos recordarán. Jaime, Rada, Cursi, Hereford, Francis Andreu, Nico Ibarburu, Paola Dalto. Bueno, se la gastaron en ese momento, pero bueno, no tuvo mucha vida porque vino la prohibición y adiós que te vaya bien. Bueno, un bloque de algunas grandes canciones uruguayas, pero tiene una peculiaridad este bloque, es que son cantautores uruguayos interpretando a otros cantautores uruguayos, quiere decir, haciendo versiones, lo cual no es muy común en la música uruguaya, pero hay algunas versiones muy lindas para compartir con ustedes, como es el caso de Gastón Ciarlo Dino, el gran Dino, en el disco del 2007, Una de Cabrera, cantando justamente de Fernando Cabrera el tema que Cabrera originalmente grabó con el grupo Baldío, en el único álbum que hizo Baldío. Una canción donde con mucho filo, habla del final de la dictadura, obviamente. Por eso se llama Estás Acabado, Joe.

Bueno, estás acabado, Joe. Dino, ese era Dino interpretando a Cabrera. Ahora vamos a ir a Jaime Ross interpretando a Mateo. El álbum Contraseña del año 2000, un álbum de versiones de Jaime, el único disco entero así de versiones que hizo Jaime, y es un disco especialmente interesante, y aquí está haciendo de Mateo, de la época del Quinto, la maravillosa Esa Tristeza.

Bueno, tuvimos a Dino interpretando a Fernando Cabrera, tuvimos a Jaime ahora interpretando a Mateo y ahora vamos a tener a Alejandro Ferradas interpretando a Estela Mañone. Alejandro Ferradas también en su disco de versiones Canciones Aferradas del año 2017, un precioso disco de Alejandro realmente. Aquí está haciendo el clásico de Estela Mañone, Andenes.

Bueno, era entonces Alejandro Ferradas haciendo a Estela Mañone con Andenes, y ahora vamos a la última de este bloque, que está impresionante. Esto es del disco Fan para los Amigos. Fan para los Amigos es un disco del año 2009 que hizo el gran Rubén Rada. Y yo recuerdo que en el 2009 a mi amigo Jorge Galemire le había halagado muchísimo que Rada en el disco Fan para los Amigos hubiera hecho una canción suya. Así que aquí está Rubén Rada cantando a Jorge Galemire con Palabras Cruzadas.

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te cuento. Bueno, te cuento que ayer estaba acordándome de un controversial libro de hace muchos años que se llamaba Las formas ocultas de la propaganda, del norteamericano Vance Packard. Ese fue un libro que se editó en 1959 y que se ha mantenido, yo diría que hasta hoy, como uno de los libros que le dan argumentos a los que son hipercríticos del tema de la publicidad, los publicitarios, las piezas publicitarias, los mensajes publicitarios y demás. En Uruguay, como tenemos una mentalidad bastante conspirativa, nosotros pensamos que detrás de la publicidad, un poco en la línea de Vance Packard y de su libro, Las formas ocultas de la propaganda, que en la publicidad hay una suerte de complot, vamos a decirlo sin pelos en la lengua, una suerte de complot para joder al ciudadano común y corriente, al ciudadano de a pie, como somos todos. Y por usar una frase que yo vengo escuchando desde tiempos inmemoriales, generarle falsas apetencias de consumo al ciudadano, generarle deseos artificiales y por lo tanto incrementar el mercado y todo esto. Bueno, Vance Packard en su libro hace una serie de consideraciones incluso de tipo psicoanalítico sobre las formas subliminales de la publicidad y se refiere obviamente al mercado de los Estados Unidos, a la forma de estoquear los productos en las góndolas, en las cabezas de góndolas, etcétera, etcétera, etcétera, y hace una serie de disquisiciones de tipo psicoanalítico, como les digo, que yo no voy a decir de que no tenga una parte de razón o que eso no se aplique al mercado norteamericano. Pero lo que pasa es que, como yo no, hablo mucho de música y hablo muy poco de publicidad, pero en realidad yo fui publicitario durante 35 años de mi vida, entonces conozco bien de adentro el modo de encarar la publicidad acá en el Uruguay. Seguramente en estos últimos años han aparecido, a la luz de los cambios tecnológicos, una serie de novedades o elementos que yo no llegué a ver en mi desempeño profesional, digámoslo así. Pero casi todo lo que se hace lo conozco, cómo se hace, cuál es la cabeza de los publicitarios y de los clientes, etcétera, etcétera, etcétera. Los publicitarios tienen mala prensa en el Uruguay. Hay gente que los iguala más o menos con los vendedores de autos, ese tipo de cosas. Publicidades y vendedores de autos son profesiones que generan desconfianza y todo este tipo de cosas. Yo lo que les voy a decir, lo que les voy a contar, y me meto en camisa de once varas porque además sé que van a llegar algunos mensajes diciendo la publicidad, pese a lo que vos dijiste, Eduardo, la publicidad, sigo creyendo que genera deseos de consumo artificiales, etcétera, etcétera. Pero yo les cuento que durante 35 años trabajé en agencias de las grandes a las chicas, de las nacionales a las internacionales, de las que ganan premios a las que no ganarían nunca un premio, ese tipo de cosas. Y nunca vi ni una sola vez que alguien, un cliente, un directivo de la agencia de publicidad, que nadie contratara a un psicólogo o a un experto por ese lado para tratar de generar anuncios que subliminalmente le taladraran el mate a los clientes. Nunca lo vi eso, nunca, de ninguna manera. Esto no quiere decir de que yo le haga amén a la promoción o a la profesión publicitaria en el Uruguay en todo sentido, para nada. Yo soy muy crítico de la actividad publicitaria. Yo pasé preciosos momentos trabajando en la publicidad y pasé momentos durísimos porque es un medio muy competitivo, por lo tanto muy hostil, es un medio muy hostil, un mercado muy difícil, donde además a mí se me ocurrió no ser
por ejemplo, administrativo. En las agencias de publicidad hay administrativos y hay vendedores y compradores, como cualquier empresa. Lo que pasa es que también la publicidad tiene un departamento muy peculiar, que es el departamento creativo, y yo me dediqué a ese departamento, a redactar anuncios, a pensar ideas y todo este tipo de cosas. Y hay mucha competencia, porque hay mucha gente que quiere trabajar en los departamentos creativos. Y yo les cuento que en 35 años yo conocí realmente un puñado de grandísimos talentos y un montón de gente que quería estar ahí y que no tenía con qué, realmente, realmente no tenía con qué. Pero anda a decirle a un tipo que quiere ser diseñador o redactor, decirle, mira, dedícate a otra cosa porque no tenés condiciones. Es muy difícil de decírselo. Al final terminan dándose cuenta, ¿no? Realmente. Pero bueno, pero voy a eso de Vance Packard, al hecho de que realmente nunca vi utilizar un arma oculta de la propaganda de esa manera. Yo parto de la base que la gente es permeable a los mensajes publicitarios porque la gente está interesada en consumir los productos y los servicios. No conozco a nadie que no quiera tener un jabón que limpia bien o un shampoo que deje el pelo impecable. No conozco a nadie que no quiera viajar por el mundo o tener un automóvil o últimamente tener un auto eléctrico o cada tanto tomarse una copa de un buen whisky escocés 12 años y ese tipo de cosas. Yo creo que los que genera el consumo no son las agencias de publicidad, sino que es la sociedad capitalista en la que vivimos, el capitalismo y la superoferta de productos y servicios que hay en el tipo de sociedades en las que estamos nosotros. Pero no creo que sean los publicitarios. La publicidad, para terminar, para redondear, es un trabajo, y es un trabajo muy duro, muy, muy, muy sacrificado y muy duro, extraordinariamente duro, porque sobre todo en los departamentos creativos, donde te piden ideas, detrás de esa solicitud de ideas hay una inversión de muchísimo dinero que hacen los clientes. Y si las ideas no aparecen, se nos complica. Y si las ideas sí aparecen y no son buenas ideas, y el cliente no vende, también se le complica a la agencia. Por eso digo que es una profesión sujeta a un estrés tremendo, impresionante, que a veces le cuesta caro a los que están metidos en esa tarea. Ese estrés provoca, bueno, surmenajes de todo tipo, ¿verdad? Pero es básicamente un trabajo. No es un club de creadores así, una torre de marfil, una mesa de boliche donde se esté tratando de mejorar al mundo, discutiendo mientras tomás café. Es un trabajo donde hay que devanarse los sesos para potenciar las virtudes de los productos y tratar de que los eventuales defectos o debilidades no salgan a la luz. Y eso es todo, eso es todo. Recuerdo con muchísimo cariño muchas cosas de mis años de publicitario y recuerdo con mucho dolor muchas otras cosas de los publicitarios. Y que me perdone Vance Packard, pero puede que tenga razón para el mercado del primer mundo o el mercado norteamericano en particular. Acá, lo que él plantea, sinceramente, nunca lo vi.

Bueno, recibo algunos mensajes. Buenas tardes, Eduardo. Buen programa y buena compañía. Gracias, me dice Daniel. Muy amable. Germán dice, estimado señor Rivero, que usted en su extensa carrera en publicidad no haya visto expertos en psicología humana cooperando con agencias, no significa que en otros mercados no se haga de forma masiva. Advierto a todos que no soy conspiranoico. Buen aporte de Germán, que lo medita por ahí. ¿Qué me dice por acá? ¿Qué me dice por acá? Alfredo. Dice G1436, las frases que pegan y que quedan. Beatriz dice, yo entiendo que como publicista defiende la publicidad, hay publicidad muy agradable, pero la publicidad busca generar el consumo del producto, si no, ¿para qué se publicitaría? Sí, es verdad lo que dice Beatriz. Ahora, piensen esto, las agencias de publicidad fomentan el consumo, bueno. El consumo significa vender productos, y que un señor que es el dueño de una fábrica o el que importa esos productos haga un buen dinero, eso no hay duda. Pero si ese señor hace un buen dinero, su infraestructura crece, contrata más gente, se generan puestos de trabajo, es decir, esa parte de la publicidad no hay que perderla de vista. En tanto un producto vende muy bien y tiene éxito, y el empresario tiene éxito, se generan puestos de trabajo. Eso no hay duda de que es así. La gente joven, linda y sonriente es más atractiva que la gente vieja, por eso aparece más en los mensajes. Puede ser. La publicidad que se pone mientras se está proyectando un evento deportivo es un elemento de propaganda subliminal. Arriba el publicista Rivero, el conductor de nuestro programa preferido que nos ayuda a no envejecer para que podamos seguir siendo útiles a la publicidad. Bueno, eso lo decía Beatriz. Bueno, muchísimas gracias a todos los que han mandado reflexiones al respecto. Yo simplemente les di un testimonio de lo que yo vi durante décadas haciendo ese trabajo que es muy maravilloso y muy, muy duro al mismo tiempo. Bueno, estábamos con Los Alieres de Charlie de León Gieco, de su disco Mensajes del Alma de 1992. Vamos al Unplugged de Charlie García, 1995, un Unplugged grabado en los Estados Unidos, y aquí está haciendo un tema que compuso a medias con Luis Alberto Spinetta. Por eso cuando empieza dice, dedicado a Luis Alberto Spinetta, rezo por vos.

El Unplugged de Charlie García, 1995, Rezo por Vos. Bueno, vamos a La Alta Sociedad de Andrés Calamaro, uno de los discos más vendidos en la historia del rock argentino, 1997, ¿Dónde manda Marinero?

¿Dónde manda marinero? Andrés Calamaro. Y vamos a cerrar este bloque con el grupo mendocino Enanitos Verdes, año 1992, igual que ayer.

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6: Bueno, vamos a 1983 y tenemos un temazo de Huey Lewis and the News. ¿Se acuerdan de cuando la película Volver al Futuro? Ahí estaba The Power of Love. Este no es The Power of Love, es otro tema, pero muy buen tema de Huey Lewis and the News que se llama If This Is It.

0: Bueno, nos vamos a despedir ustedes con Smokey, un clásico que se llama If You Think You Know How to Love Me, que seguramente ustedes recuerdan. Nos reencontramos mañana, 4 de la tarde, también 4 de la madrugada, con un nuevo programa de Se Hace Tarde aquí en Radio Mundo, 1170M. Hasta mañana y mucha música siempre.
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8: Un repaso al concurso de cuentos breves de En Perspectiva. Visitamos el archivo y volvemos a escuchar algunos de los textos premiados en los últimos años.

0: Hoy, cuentos con libros, del llamado de octubre de 2015. Los miembros del jurado fueron Juan Grompone, Gonzalo Pérez del Castillo, Mauricio Rosenkopf y Alcides Abella.
1: Y llegó el momento de conocer al ganador. El primer premio de la edición de octubre del concurso de cuentos de En Perspectiva. ¿Quién es? Por ahora digo el seudónimo. Yuyero. El título de su relato, El Marcela. Lo lee Rafael Mandresi.
2: Era un gringo alto y flaco, astroso, de ojos azules aguados y tristes, que caminaba encorvado debajo de una gran bolsa de arpillera llena de atados de Marcela. La vendía casa por casa. Por mi barrio pasaba cada tanto gritando algo incomprensible que a todos hacía saber que se trataba de él. Al final de las noches se lo podía ver en cualquier cantina o boliche de barrio, arrollado en un rincón, silenciosamente borracho, hablando solo en voz bajita, en un idioma incomprensible y acariciando un pequeño libro. Ahora viene por la esquina y los gurises dejan el picado para avisarme a los gritos. La última vez había perdido el libro en la calle y me lo habían traído a mí. Creo que a él le tienen un poquito de miedo. Desde el muro me estiró el atado de yuyos y me iba a decir el precio cuando vio el libro conmigo. Soltó la bolsa y lo tomó con las dos manos, como a un pájaro herido. Dijo algo que no entendí, gracias, supongo, emocionado. El libro estaba en ruso, o algo parecido. Era de poesía.
1: ¿Quién es el ganador? ¿Quién se lleva el premio? Enseguida les digo. Antes, los comentarios de ustedes.
3: Es excelente, me recuerda el estilo, me recuerda a Morosoli. Conciso, concreto, y esa vueltita de tuerca de alguien prendido a la poesía de un libro, y además de oficio calagualero o yuyero, que también suele y debe decirse.
1: Gonzalo Alcides.
4: A mí. Gonzalo, empezá tú. No, digamos, la... Primero, digo, Russo, es preciosa la figura de este yuyero encorvado, silenciosamente borracho, que recorre las calles con un lenguaje bastante incomprensible. Debe ser un polaco, un ruso, un judío, a la cual los niños le tienen miedo. El personaje, la figura, es atrayente, además, en su drama interior, esa soledad, astroso y silencioso y borracho, que podría ser astroso, dice también. Dice el texto astroso, que astroso viene del latín de astrum, y que de ahí surge, por eso surge desastroso. Astrum es también habla de la mala estrella, no es simplemente, es como, bueno, como que está asignado ya de la mitología, ser asignado, vaya a saber por qué. Entonces la figura, este ser, es preciosa realmente, la imagen, y sobre todo ese último temblor cuando recupera un libro de poesía.
3: Seguro que su vida, ¿sabes? Me hace pensar en los cuentos de Chekhov también.
5: Sí,
6: totalmente. A mí me dejó pensando qué libro sería, qué gran poeta ruso podía emocionar, y además, de este ruso, ¿era de los escapados de la Revolución de Octubre o venía después? ¿Qué estaba haciendo acá? Es decir, yo me hago todas esas preguntas que son típicas de los cuentistas rusos, ¿no? Hay los cuentistas rusos. En los cuentos breves se hacen ese tipo de preguntas que no tienen nada que ver con el argumento.
7: A mí me gustó mucho el final del cuento. Cuando esa parte muy emotiva, que dice que soltó los yuyos y con las dos manos lo agarró al libro como un pájaro herido, y después murmuró algo que no se entiende, dijo gracias, supongo. Me pareció un muy lindo final. En realidad, yo había puesto primero a Almirón y segundo a... Pero estoy muy contento con la decisión, de todas maneras, porque es un muy lindo cuento.
1: ¿Quién es el autor? ¿Quién es Yuyero? Porque ese era el seudónimo. Jorge Moreira Méndez. Cédula 1.709.251-1.
3: Es la generación...
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2: Muy buenos días, bienvenidas y bienvenidos a esta edición del 24 de junio de 2026 de Noticias a las 6, Música a las 6, un día en que se rinde homenaje a una de las tradiciones religiosas más importantes celebradas por las comunidades indígenas de los países andinos, coincidiendo con el solsticio de verano. Se celebra el Inti Raymi o Fiesta del Sol. Ayer hablábamos de San Juan y también fenómenos climáticos de otros hemisferios. Bueno, por aquí tenemos los nuestros. Esta festividad de origen incaico consiste en una ceremonia que se realiza en agradecimiento al dios del sol, Inti, a la madre tierra por las cosechas recibidas, marcando el inicio del nuevo año agrícola. Esta celebración coincide con el solsticio de invierno en el hemisferio sur y el solsticio de verano en el hemisferio norte. Inti Raymi significa en quechua fiesta del sol y es celebrado por las comunidades indígenas del legado incaico en los siguientes países andinos de América del Sur: Bolivia, Colombia, Chile, Ecuador, Perú y el norte de Argentina.

0: estado del tiempo.
1: Hoy voy a empezar al revés, que normalmente empiezo con AccuWeather, que dice 2 grados en la sensación térmica, 5 en el termómetro. Si no se levantaron, no lo hagan nunca más. 6 grados dentro de un rato, a las 8, 7, 8. Va subiendo la temperatura conforme nos acercamos al mediodía, como es normal, pero no superará los 11 grados, que esa será la máxima para el día de hoy. En una jornada nubosa, habrá sol por momentos. Habrá ráfagas de viento, 26 kilómetros por hora su velocidad, y la humedad en este momento es 97%. Así que seguimos con esa tragedia de secar la ropa, cuestiones cotidianas que nos atañen a todos en mayor o menor medida. Seguimos entonces actualizándolos con el tiempo. En un ratito vamos a ver lo que dice Inumet a propósito de prácticamente el mismo momento, en un día, como les decíamos, fríos, con una máxima de temperatura realmente muy baja.

0: próximo bloque, como siempre, Felipe Reyes contándonos de qué música se trata la que estamos escuchando. Son los Scissor Sisters, y no les digo nada más. Y al ritmo de ellos, vamos con las noticias.
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0: Blindados militares, Orsi dijo que va a proponer lo que sea mejor para el país. La idea es utilizar infraestructura que al Ministerio del Interior le estaría faltando, dijo el presidente. Según el gobierno, está pendiente definir el marco legal y quiénes serán los conductores. ¿De qué hablamos? De este tema que desde ayer, anteayer podríamos decir, está sobre la mesa, que tiene que ver con estos vehículos militares que colaborarían con el patrullaje de la policía en algunos barrios de Montevideo. Yamandú Orsi ayer en Paysandú, en la foto de tapa, muy bella la foto porque está el presidente, su comitiva y los periodistas delante de varios árboles de tangerina, parecen. Entonces le da un marco novedoso, fresco y agreste a la foto que representa un diálogo sobre un tema que de esto no tiene nada, ¿no? O sea, estamos hablando de estos vehículos militares que parecen grandes insectos y meten miedo, y estamos viendo la foto con el naranjal de fondo, según esta foto de Santiago Fleitas en la portada de papel de La Diaria. Bianchi afirmó que los intendentes en Uruguay tienen mucho poder, hay que terminar con las mayorías automáticas de las juntas. Junto al secretario de presidenta de Presidencia Alejandro Sánchez y el líder de Cabildo Abierto Guido Manini Ríos, la senadora del Partido Nacional dijo que con este cambio se cortaría con muchos procesos de corrupción que hemos naturalizado. En la tarde de ayer, en el piso 12 de un edificio de Plaza Cagancha, se realizó un evento impulsado por la Asociación Civil Rumbos, que integran varios dirigentes del Partido Independiente, entre ellos su líder Pablo Mieres, que llevó como título Reforma Política, propuesta para fortalecer la democracia uruguaya. En la mesa de intercambio estuvieron el secretario de Presidencia, Alejandro Sánchez, la senadora nacionalista Graciela Bianchi, el senador colorado Tabaré Viera, el líder de Cabildo Abierto Guido Manini Ríos y Mieres. Antes del evento, Bianchi habló en una rueda de prensa y opinó que se debe facilitar la formación de la coalición republicana y abogó por la utilización de un lema único en las próximas elecciones nacionales. De todos modos, dijo que no va a ser fácil ponerse de acuerdo con ir en un lema único en octubre porque hay toda una ingeniería electoral que hay que hacerla, pero es necesaria. Algunos vamos a trabajar para que en octubre podamos lograr eso, si no, votaremos en noviembre, pero yo quiero un lema único. Estoy acostumbrada a 1971 con el Frente Amplio. El Partido Demócrata Cristiano nos prestó el lema y fuimos todos bajo un lema único, recordó Bianchi. Ya en el evento, que tuvo como disparador algunas propuestas realizadas por el politólogo y militante del Partido Independiente Marcelo Sosa Gavito, Bianchi dijo que le importa mucho lo que sucede con el Tribunal de Cuentas porque pasa por todos los partidos y forma parte de una enfermedad que tiene el Estado uruguayo.

0: Y Mujeres no renovó el convenio en Centro para Mujeres Víctimas de Violencia Doméstica. El Instituto Nacional de las Mujeres decidió no extender el convenio con la Fundación CREAR, que gestionaba la Casa de Breve Estadía para Mujeres en Situación de Violencia Doméstica con Riesgo de Vida y Menores a Cargo, ubicada en Montevideo. El convenio vencía el 31 de mayo y las autoridades resolvieron no renovarlo tras las denuncias sobre irregularidades y malos tratos que formularon ex trabajadores del centro ante la Institución Nacional de Derechos Humanos y ante las autoridades del propio IN Mujeres, y que motivaron que este último organismo iniciara una investigación que continúa en curso. Las denuncias apuntaron a falta de recursos básicos, procedimientos incorrectos y malos tratos hacia los trabajadores. Desde el 1 de junio se encarga de la gestión del centro la organización feminista Plenario de Mujeres del Uruguay, PLEMU, que a su vez gestiona desde 2017 el primer centro de estadía transitoria, el CETI, instalado en Montevideo, destinado a brindar alojamiento y atención psicosocial a mujeres en situación de violencia doméstica y a sus hijas e hijos por un plazo no mayor a 6 meses. Más títulos de la diaria. Ortuño apuntó a mantener niveles de incentivo para los autos eléctricos de menor costo y el transporte colectivo. El ministro de Ambiente sostuvo que las eventuales modificaciones en materia de exoneraciones deben hacerse con una mirada de gradualidad y, sobre todo, de diferenciación de tipo de vehículos. El ministro de Ambiente, Edgardo Ortuño, afirmó ayer en rueda de prensa que los eventuales ajustes a la política de beneficios tributarios que actualmente tienen los vehículos eléctricos deben hacerse con una mirada de gradualidad y sobre todo de diferenciación de tipo de vehículos. Desde algunas semanas, en el oficialismo se instaló el debate acerca de las exoneraciones de este tipo de vehículos. Ortuño remarcó que el Poder Ejecutivo está trabajando internamente la posición final y aseguró que en los próximos días o semanas habrá novedades sobre las decisiones en esta materia. El ministro sostuvo que la definición será una síntesis de las miradas de ministerios como el de Ambiente, que tiene una apuesta muy clara en favor a los estímulos y del impulso de la movilidad eléctrica. El Ministerio de Industria también, responsable de la rectoría en la materia, y el Ministerio de Economía, entre otros organismos. Los titulares del Ministerio de Economía y del de Industria, Gabriel Odone y Fernanda Cardona, respectivamente, ya han marcado públicamente visiones distintas sobre el tema. Días atrás, en el marco de un almuerzo de la Asociación de Dirigentes de Marketing, Odone sostuvo que es de buena política que cuando algo maduró, ahora se desenvuelva con menos muletas. En esa oportunidad, Odone dijo que se estaba trabajando para poder revisar el régimen de promoción de venta de vehículos eléctricos con el propósito de hacer no tan beneficiosa esa compra. Y por su parte, Cardona dijo que su posición es que no estamos todavía en el momento oportuno para tomar esa decisión. La ministra señaló que en la gráfica del parque automotor uruguayo los vehículos eléctricos no aparecen todavía, a pesar de los aumentos anuales en materia de ventas. En un parque automotor de más de 1.200.000 autos, la línea de los vehículos eléctricos no aparece todavía, remarcó Cardona. Y bueno, la discusión continuará. Sindicatos de la educación piden reunión con Orsi y reclaman señal política por más presupuesto en la rendición de cuentas. Con un paro nacional de 24 horas de FENAPES y de los funcionarios de UTUA en Montevideo previsto para mañana, se comienza a movilizar entonces la coordinadora de sindicatos de la enseñanza del Uruguay de cara a la próxima instancia presupuestal. Títulos de la diaria.
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13: El primer uruguayo merengue.
14: El Real Madrid, antes de que el rey Alfonso XIII le otorgara la distinción real, se llamaba simplemente Madrid Fútbol Club. Era el comienzo del siglo XX y ya el equipo intentaba ganarlo todo, no solamente los campeonatos, sino también a los mejores jugadores. Y en esa categoría estaba Edmundo Noboa de María, destacado defensa del Pontevedra Athletic Club. Lo exótico del caso era que Edmundo era uruguayo, había nacido en Durazno, era hijo de un estanciero gallego. Vivía entre los dos países, pero al encontrar en el fútbol una vocación, se había establecido en Galicia. Cuando en 1908 pasó a formar parte del equipo madrileño, se convertía en el primer uruguayo de ese famoso equipo. En su breve incursión madrileña, se coronó campeón de la Copa del Rey tras vencer a sus colegas gallegos del Vigo Fútbol Club por 2-1. En 1910, aprovechó un viaje largo a Uruguay para jugar por Nacional de Montevideo, y no fue una estadía cualquiera porque disputó algunos clásicos contra el Kurk, anotó hasta 2 goles jugando en el mediocampo. La fama de Noboa como excelente futbolista lo catapultó a jugar ocasionalmente por España y Uruguay. Antes de irse a Uruguay formó parte en 1909 de un combinado de jugadores de la región norte de España contra otro similar del sur de Francia. Luego se puso la camiseta de la selección uruguaya en un torneo contra Argentina disputado en Buenos Aires. Su pasaje por el fútbol celeste duraría hasta 1912, defendiendo los colores del Bristol montevideano. Cuando Noboa colgó los botines, se dedicó a explotar en Pontevedra su negocio llamado Granja Avícola Las Galerías. Desde allí se transformó en un referente en el mejoramiento de las razas de gallina gallega al cruzarlas con otras de raza inglesa. Así surgieron las llamadas Blancas de la Galería, que obtuvieron premios en exposiciones del sector en toda España. Allí no se quedó la vida de Noboa. Fue nombrado cónsul honorario de Uruguay y cuando estalló la guerra civil en España y Galicia quedó en manos de los leales al general Francisco Franco, Noboa consiguió salvoconductos para uruguayos y argentinos que querían emigrar y también gestionó el refugio para los republicanos en su propia casa y los trasladaba en su coche a su exilio en Portugal. La rica vida de Edmundo Noboa se apagó a los 94 años.
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0: Tengo un mensaje por acá que llegó tempranísimo, 5:40. Buenos días, Alicia Fernanda, me dice María Fernanda. Somos una especie de tocayas en segundo nombre. Qué lindo escucharte, te recuerdo con cariño de la época del espectador y me encanta que acompañes mis comienzos tempraneros del día, todos los días mientras cubres a Gustavo, otro crack, dice. Adicionalmente, me encantan las intervenciones de Homero en el lado B del Mundial, así le llama ella. Beso grande, María Fernanda. Villa Guadalupe, Canelones. Un abrazo para Fernanda, para Antonio, que escribe también, para Tiziana. Aquí ponen, gracias por responder mi consulta. No se puede copiar en la app. Este reclamo va a ser contestado dentro de un ratito. Quien lo escribe y tiene que ver con cuestiones técnicas es Ricardo de Maldonado, así que un abrazo para él también. Y vamos a recibir a Felipe Reyes. ¿De qué se trata esta música que estamos escuchando hoy? A ver.
1: Hola y buen día. Hoy en Música a las 6, Noticias a las 6, Sister Sisters. El grupo que se crea en el 2000 en Nueva York traen una cantidad de música disco, un revival al estilo Bee Gees, otras historias que suenan completamente increíbles, como si George Michael se hubiera encontrado con Elton John, más el sonido vintage de Stevie Wonder. Todo iba perfectamente bien, consiguieron colocar sus canciones en la radio. El primer corte que pusieron estos neoyorquinos fue Laura, y también estaba por ahí la canción de Pink Floyd en una versión disco bailable nunca antes imaginada, de aquella canción con el nombre de Comfortably Numb. Y también por ahí en el track número 2 estaba el Take Your Mama Out. Trajeron todo lo que se andaba precisando, editaron este disco en el 2004, 4 de mayo, Sister Sisters, desde Nueva York, traen desde alguna parte de Brooklyn un poco de diversión y buena música, con los poderes de la música disco, con unas buenas letras, las ropas del disco y todo eso del dance pop que parece que por un rato había estado en stand-by. Sister Sister, disco, baby disco, viva la radio, saludos cordiales, el Galgo.
0: Con el disco de fondo vamos a continuar repasando las noticias.
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0: Con este título en tapa que dice Guía de Carga, la economía bajo lupa estatal, la guía de carga electrónica que impulsa el Ministerio de Transporte y Obras Públicas desató el rechazo de los transportistas autoconvocados, pero el alcance del sistema es mucho mayor. Hay otros títulos más pequeños, educación. El especialista Pablo Menese analiza las causas por las que muchos jóvenes abandonan los estudios. En salud, experto en derecho médico cuestiona la decisión de Lustenberg de reducir la inhabilitación de la doctora Inés Miralles. Laguna Merín, Martín Matos, Uruguay no está aprovechando todo el potencial de sus recursos hídricos. Gabriela Pradere, presidenta de la Junta Nacional de Salud, el gobierno impedirá los timbres de la caja profesional, se perdió de vista el impacto en la salud de la gente. Gerardo Veroslavsky, doctor en geología y docente de la Facultad de Ciencias de la UDELAR, para Uruguay encontrar hidrocarburos abrirá la posibilidad de generar riqueza, trabajo y conocimiento. Algunos de los títulos de la mañana en el día de hoy.
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0: Orsi defiende uso de blindados militares para seguridad pública. Uruguay no puede tener recursos parados. El presidente y otras autoridades de gobierno relataron que se prevé usar vehículos de las Fuerzas Armadas para el combate al delito por parte de la policía. El plan del gobierno para comenzar a patrullar barrios en Montevideo con vehículos blindados del Ejército Nacional generó revuelo en el sistema político. La medida, de la que aún se desconocen detalles y que tomó estado público porque el ministro del Interior, Carlos Negro, lo comentó en el Parlamento, abrió debate y levantó dudas, así como también apoyos. El presidente Yamandú Orsi defendió ayer al decir que ayudará a trabajar mejor en las calles. Asimismo, la ministra de Defensa, Sandra Lasso, la otra secretaría de Estado involucrada en el convenio que se realizará con el Ministerio del Interior, explicó cuál sería el alcance de la medida, que será parte de la discusión del próximo Consejo de Ministros. Orsi explicó que la idea es utilizar infraestructura del Ministerio de Defensa que a Interior le estaría faltando, aunque aún queda por resolver la mejor manera jurídica de hacerlo. Asimismo, se pronunció sobre uno de los puntos de debate que refiere a quienes los conducirán. La idea es tener blindados para trabajar en la calle, aunque dependiendo de cuáles sean los vehículos que se utilicen, sí se precisa que los conduzca personal del Ejército o del Ministerio del Interior. Al mismo tiempo aseguró que si los vehículos blindados son manejados por el Ejército, el personal militar deberá tener un incentivo o un pase a comisión por hacer la tarea. Y marcó un antecedente de las distintas facetas de las Fuerzas Armadas. Hay una ley de hace unos cuantos años por la que la vigilancia de fronteras está en manos del Ejército Nacional. Eso no es novedad. A lo que sumó en esta rueda de prensa, en su visita a Paysandú, que el concepto es que Uruguay no puede tener parados recursos que tiene, sino que los tiene que utilizar. Tribunal confirmó condena a Iglesias por Casa de Galicia y ratificó que hubo mala administración. Los ministros del tribunal, por unanimidad, confirmaron el fallo de primera instancia que condenaba a Iglesias por la apropiación indebida de $180,000 y lo absolvía del delito de insolvencia societaria fraudulenta. Aunque el cierre de Casa de Galicia tuvo varias aristas que generaron polémica, lo que llevó a su expresidente Alberto Iglesias a los estrados de la justicia penal fueron dos cargos muy concretos: la apropiación indebida de $180,000 y un delito de insolvencia societaria fraudulenta. Tras el juicio oral en el cual declararon decenas de testigos, la jueza Diovanet Olivera lo condenó por el primero y lo absolvió por el segundo. Nadie quedó conforme. Tanto la defensa de Iglesias como la fiscalía apelaron la decisión. Este martes, el Tribunal de Apelaciones confirmó la decisión. Iglesias fue condenado por apropiación indebida y se ratificó que la pena será de un año de arresto domiciliario y otro de libertad vigilada. La rendición de cuentas tendrá cortes de grasa para dar más margen y cambio en transferencias que la oposición ya evalúa. Blancos y colorados estarían a priori a favor de la unificación y el aumento de los recursos, aunque plantean saber cómo se financiará, pero rechazan que se elimine el condicionamiento de la asistencia a la educación, algo sobre lo cual el gobierno no se ha expresado. Con varios temas en la agenda que el gobierno logró instalar esta semana y que van desde metas de gestión económica destacadas por el ministro Odone en la interpelación del lunes hasta la iniciativa de patrullar barrios peligrosos con vehículos del ejército, el gobierno de Yamandú Orsi está ahora sí en las etapas finales de redacción y ajustes de lo que será su primera rendición de cuentas propiamente dicha en este periodo. Para eso tendrá una instancia importante previo al vencimiento del plazo constitucional para presentar la iniciativa al Parlamento, lo que, como todos los años, deberá hacerse antes del 30 de junio. Este viernes, cuando el presidente convoque a un nuevo Consejo de Ministros con el objetivo de hacer una puesta a punto de la iniciativa, que como es sabido no tendrá un aumento de recursos al ya previsto en la ley de presupuesto, pero sí incrementos en áreas sensibles y prioritarias para el gobierno, como seguridad, empleo, personas en situación de calle, y de esto se habló mucho en las últimas horas y ya se repasará de qué, la infancia. Ese sería uno de los destinos entonces más importantes del dinero que se está discutiendo distribuir y cómo. En rasgos generales, el prosecretario de Presidencia, Jorge Díaz, dijo esta semana dio estas semanas algunas pistas conceptuales del proyecto y de cómo se lograrán las necesarias reasignaciones ya adelantadas por Odone. Dijo: muchas de las cosas que estamos discutiendo tienen que ver con algunos gastos que vamos a recortar fuertemente, con algunos recortes de grasa que vamos a hacer.
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0: 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Vamos a continuar con las noticias.
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0: Arbitraje contra Uruguay. Accionistas de Montecón recusaron a árbitro del gobierno y se vuelve a frenar la demanda. El litigio está en curso en el Centro Internacional de Arreglo de Diferencias Relativas a Inversiones. El arbitraje impulsado por los accionistas de Montecón contra Uruguay se volvió a frenar en el Centro Internacional de Arreglo de Diferencias Relativas a Inversiones, el CIADI. El retraso se produjo esta vez por la recusación de la parte demandante al árbitro designado por el gobierno. La chilena Neltume Ports, accionista mayoritaria de Montecón, inició hace 2 años un proceso arbitral contra el gobierno por el contrato firmado con Catón Nazi, que extendió la concesión de la terminal Cuenca del Plata en el puerto de Montevideo. El argumento fue que la decisión violaba el acuerdo de promoción de inversiones entre Uruguay y Chile y la demanda presentada en el CIADI, al Banco Mundial, asciende a 600 millones de dólares. Tras varias idas y vueltas, se había dispuesto el comienzo del juicio internacional para el viernes 29 de mayo, pero el miércoles 27 la defensa jurídica de Neltume Ports, el estudio chileno Vial y compañía, presentó formalmente una propuesta de recusación contra la italiana Loreta Malintopi, árbitro designada por el gobierno uruguayo. El origen de la recusación fue una comunicación de Malintopi al CIADI a principios de mayo y allí se expuso que en julio de 2025 había sido elegida por la firma jurídica internacional Arnold & Porter como árbitro para un juicio comercial de Perú. Pero el estudio Arnold & Porter es el que defiende Uruguay en el arbitraje iniciado por Neltume Ports y eso motivó la recusación fundada en una pérdida de confianza en Malintopi para actuar como árbitro en el caso. 3 años de reclamos vecinales. La Intendencia de Montevideo trasladará el Cantón del Buceo, el centro de donde salen todos los camiones de basura de la ciudad. La mudanza costará 5 millones de dólares y será financiada con el préstamo extra presupuestal de limpieza. Aún no está definido a qué predio se derivarán las tareas. La Intendencia de Montevideo trasladará en este periodo de gobierno el Cantón del Buceo, que desde hace décadas está ubicado sobre la calle lateral norte de la Avenida Rivera, frente a los cementerios Británico y del Buceo. En este predio de más de 2 manzanas se realizan varias tareas del área de limpieza. Allí descansa la flota de camiones que recolecta la basura de los contenedores. Se reparan parte de estos vehículos. Hay 4 talleres en toda la capital. Se lavan contenedores y se ubica la maquinaria de limpieza de playas. Hace años que los vecinos de la zona reclaman por distintos perjuicios que genera este lugar, principalmente por los ruidos durante la madrugada y el olor de los contenedores y camiones. El tema estuvo arriba de la mesa durante la última campaña electoral, cuando la entonces candidata alcaldesa del municipio CH, Matilde Antía, pidió su traslado en una propuesta que luego fue tomada por el candidato blanco a intendente Martín Lema. Finalmente, la Intendencia de Montevideo incluyó esta propuesta dentro del plan de limpieza que llevará adelante con el dinero del préstamo extra presupuestal de 50 millones de dólares que aprobó la Junta Departamental. Para el traslado del cantón se destinarán 5 millones de dólares. La remisión de leche desde los tambos a las industrias no detiene su expansión. El Instituto Nacional de la Leche actualizó datos.

0: sobre la remisión de materia prima desde los sistemas productivos con crecimientos en todos los indicadores. Durante mayo, la producción de leche y su remisión a los complejos industriales en Uruguay alcanzó un volumen mayor al de ese mes del año anterior, con base en el análisis estadístico mensual que realiza el Instituto Nacional de la Leche, el INALE. Se registró un crecimiento en el volumen mensual y además también aumentó el acumulado en 2026 y creció el total de la remisión durante el último año móvil, según se informó. El aumento de la remisión en mayo es el 10º consecutivo considerado desde agosto del año pasado y se piensa que este indicador viene mejorando. En mayo de 2026, el ingreso de esa materia prima de remitentes y leche propia en las plantas aumentó 10,2% con relación al mismo mes de 2025, totalizando 188 millones. Si la comparación es del lapso enero-mayo de 2026 con enero-mayo de 2025, hubo un incremento del 10% y un total de 829 millones de litros. Tomando en cuenta el lapso junio-2025-mayo 2026, es decir, el último año móvil, la remisión creció un 10,2% y la remisión de mayo de 2026 es la mayor en la historia para este mes, superando el récord que se había alcanzado en 2025. Vamos a una pausa. Seguimos entonces con las noticias y la presencia en vivo, como siempre, en la última parte del programa, antes de En Perspectiva, de Homero Fernández.
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0: Homero Fernández, como siempre en el final del programa con nosotros, actualizando todo lo que tiene que ver con el Mundial y anticipando también, ¿por qué no?, hablando un poco de futuro, de lo que se viene en materia futbolística, pero no solamente futbolística. Buenos días, Homero.
18: ¿Qué tal? Buenos días, ¿cómo están?
0: Muy bien.
18: ¿Cómo está el clima futbolístico deportivo celeste por allí?
0: Ay, yo te iba a tirar un...
18: ¿Qué dice?
0: Te iba a tirar una temperatura de Inumet ahí, pero me estás preguntando cosas mucho más profundas.
18: ¿Qué dicen las calles, los bares, los lugares ahí de reunión?
0: Mira, yo creo que está un poco dividido entre los optimistas y los que están tan defraudados, se sienten tan desilusionados que ya el optimismo no les cabe. Me parece que más o menos serían esos dos bandos. Y en el medio los grises, ¿no? Todos los grises que te puedas imaginar. Pero ¿sabes qué nos pasa? Y sobre todo a los que trabajamos en radio, nos está pasando que nos rechinan algunos discursos, sobre todo en la publicidad, que tienen que ver con lo que hablábamos contigo el otro día, ¿no? La heroicidad, la historia, la cantidad de estrellas, las señales y todo esto, porque estamos atados tristemente a este presente, ¿no? Porque ya el viernes es presente y de manera... definitoria para nosotros, porque puede ser que sea la última picada que armemos para ver a Uruguay, ¿no?
18: Sí, puede ser, sí, sí. Sí, la lástima es que, a ver, a mí, yo soy uno de los promotores de esa, digo, con el trabajo que hago a través de Fútbol para Contar, de esas historias, de
0: claro,
18: ese recuerdo, de lo que tenemos que estar orgullosos.
0: Que, ¿no?, amamos, historias.
18: Exacto,
0: que amamos y recuerdos
18: e
0: historias que...
18: en nuestras vidas.
0: Exacto.
18: Pero también todo se basa en la fe, ¿no? Somos ya casi una religión de a ver cómo la fe para llegar. O sea, bueno, está bien. En fin, deben ser cosas mucho más estructurales, porque materia prima hay. ¿Por qué no podemos estar mejor? Pero bueno, mejor estaba, por ejemplo, Ecuador, ¿no?
0: Uh-huh.
18: Que llegó con bombos y platillos y ahora tiene que ganarle a Alemania para poder conseguir algo, pasar a la siguiente ronda, ¿no? Entonces, o sea, que también donde hay aparentemente cierto trabajo y ciertos resultados, también a la hora de jugar ahí en el Mundial, las cosas no se dan tan bien como uno presume. Estaba mirando la tabla de al momento, ¿no?, de cómo van los equipos. Uruguay está casi como en el ranking de la FIFA, en el lugar 17, ¿no?, actualmente en las estadísticas del Mundial. En ese lugar 17, por su orden, están Nueva Zelanda, Austria, Senegal, México, Uruguay y Croacia. En ese punto del nivel estamos en cuanto a los resultados que se han dado hasta ahora. O sea que estamos en el pelotón. Bueno, ayer hubo jornada. Argelia ganó a Jordania 2-1, ya lo dejó fuera prácticamente. Portugal, como dicen en España, le recetó una mano,
0: uh-huh,
18: 5-0 a Uzbekistán. Cristiano Ronaldo apareció, hizo dos goles y se convirtió en el ya tiene su récord por el que iba en el primer jugador que ha hecho goles en 6 mundiales. Entonces está lejos todavía de la carrera por ser el goleador del mundial, pero ya anotó un doblete. Inglaterra no pudo con Ghana, ese mítico país africano que tantos recuerdos nos trae.
0: Buenos recuerdos.
18: Buenos recuerdos, felizmente, pero también, ¿no? Sí, sobre el hilo, que siempre recordamos el gol de Abreu, la picadita, ¿no? Pero hoy estaba pensando, pero qué injusto fuimos con Muslera, que atajó 2 penales, sí, en esa serie, ¿no? No hubiera servido de nada el gol de Abreu sin, exacto, esos dos.
0: Si no llegábamos a él.
18: De Muslera, que está ahora en medio de la opinión de, uh-huh, si tiene que salir y si tiene que entrar Rochet o lo que sea, ¿no? Croacia le ganó a Panamá. Panamá ya está haciendo las maletas. Y Colombia se clasificó con un 1-0 con el Congo. Seguía yo viendo, haciendo las especulaciones correspondientes a esta época. Y decía, veía que, digo, estos son mis cálculos, no quiere decir que sea algo totalmente certero, casi certero, diría yo, porque me la juego. Pero actualmente se podría decir que, partiendo de la base de que Uruguay empatara con España, hiciese 3 puntos, que sería el panorama favorable, ya hay equipos que tienen 3 puntos. Por ejemplo, Escocia tiene 3 y le falta todavía un partido. Paraguay tiene 3 y va contra Australia. Esos grupos yo creo que por ahí ya un tercero lo tienen más o menos definido. En el grupo F, Suecia también tiene 3 y va contra Túnez, que está eliminado, así que algo puede sacar y puede ser otro tercero más ahí arriba, si no es que sube. En el grupo J, Argelia y Austria, por ejemplo, los dos tienen 3 puntos. Si hay un empate, los dos llegan a 4. Si gana uno de los dos, ya también... Ahí yo creo que ese grupo está definido ya, el tercero, el grupo J. Y luego está el grupo L con Croacia, que también tiene 3. Donde hay algunas opciones está en el grupo E, donde Ecuador va contra Alemania y solamente tiene 1 punto. Y ahí, si no gana, puede quedar comprometido.
0: ¡Ay, esa calculadora, Homero!
18: Sí, sí, estaba mirando con mucho tiempo, ¿no? Tiempo de jubilado, diría yo. Lo estoy aburriendo, me dice si...
0: No, de ninguna manera. Por ejemplo, pero se pone más complejo el panorama cuando manejamos tantas variables.
18: Por ejemplo, hoy hay un partido, hoy a las 4 de la tarde hay un partido que puede ser interesante para el tema de Uruguay. Uh-huh. Juega Bosnia con Qatar. Partido, podríamos decir X. Los dos tienen 1 punto. Pero
0: ¿qué
18: si
0: tenemos que desear? A ver...
18: El empate, que no gane ninguno, okay, y que queden los dos con 2 puntos. Entonces ahí ya, de ese grupo ya no se clasifica ningún tercero, siempre partiendo de la base de que Uruguay empatara, ¿no? Brasil juega con Escocia a las 7 de la tarde. Eso nos gustaría, una buena goleada de Brasil para que Escocia también, si aún con 3 puntos, también quede con un saldo en contra o un saldo a favor, como se quiera decir, bajo, ¿no? Con muchos goles en contra. También me olvidé decir que inauguran la jornada Suiza y Canadá a las 4. Ahora, como empieza ya el último partido de las fases, los partidos son jornada doble, ¿no? A la misma hora. Suiza, Canadá, Bosnia, Qatar a las 16, Brasil, Escocia, Marruecos, Haití a las 19 y México va a las 22 contra Chequia. Chequia también tiene 1 punto. Y ahí le vamos a que gane México y lo deje a Chequia en 1 punto. Y Sudáfrica y Corea. Sudáfrica creo que también tiene 1 punto, así que mejor que gane Corea. Esos partidos, México, Chequia, Sudáfrica, Corea, son a las 10 de la noche.
0: Muy bien.
18: Así que ya se empieza un poco a mover el tema, ¿no?
0: Ay, Dios. Bueno, Homero, muchas gracias. ¿Qué decirte?
18: Sigo mirando.
0: Ay, Dios, bueno. Sí. Bueno. Cruzamos dedos, prendemos velas, todo lo que los agnósticos quieran y los religiosos se permitan.
18: Así es. Vamos a ver qué nos dicen mañana estos resultados.
0: Totalmente.
18: A ver si se cumplieron nuestros deseos.
0: Totalmente, de eso hablaremos entonces mañana. Muchas gracias.
18: Seguro. A ver, chao.
0: Chau, chau. Bueno, casi el chau, chau lo estamos diciendo definitivamente para darle paso en perspectiva. 3.7 grados, dice Inumed, que tenemos en este momento, y un 95% de humedad. La visibilidad es de 15 kilómetros. Y con estos datos del tiempo nos despedimos por el día de hoy. Será entonces hasta mañana.
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31: La señal indicará las 7:00, 0:00.
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0: Señoras y señores, tengan ustedes muy buenos días. ¿Qué tal? ¿Cómo están? ¿Quemaron todo anoche? En la noche de San Juan, ¿fueron a alguna de estas actividades? ¿Fueron a alguna de estas concentraciones, celebraciones? ¿O no? Estaba demasiado frío como para salir y sumarse. Sí, acá estamos, congelados. Acá estamos, en este miércoles 24 de junio del año 2026, abriendo una nueva emisión de En Perspectiva. Estamos con Romina, buen día.
1: Muy buenos días para todos, ¿cómo andan? ¿Cómo les va?
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0: Mientras acá enfrentamos esta ola de frío y vemos de qué forma nos abrigamos al máximo, en Europa la discusión es otra. La discusión llega a ser cuál es la tecnología más adecuada para refrescar. Y no es obvio que se trate del aire acondicionado. El aire acondicionado ha provocado un inédito choque político en Francia en plena ola de calor. El día en que ese país vivió su noche más calurosa desde que empezaron los registros a nivel nacional en el año 1947, fíjense ustedes que hubo una mínima de 21,6 grados, bueno, el aire acondicionado, esa tecnología, generó un cisma político entre quienes lo ven como una falsa solución o aquellos otros que lo ven como una necesidad perentoria. Así empieza un despacho de la agencia EFE que publica hoy el diario El País. A ver, les cuento cómo es la historia. Los que lo cuestionan, encabezados por el principal partido de la izquierda, la Francia Insumisa de Jean-Luc Mélenchon, entienden que el aire acondicionado que todos conocemos consume grandes cantidades de energía y, además, destacan, expulsa calor al espacio público, lo que provoca un mayor calentamiento de las calles de las ciudades. Mélenchon, que es candidato a la elección presidencial de 2027, aboga por otro camino, un refuerzo en el aislamiento de los edificios y un sistema de redes de frío público, que funciona como una calefacción, pero al revés, refrigerando a través de tuberías que se suministran, se surten, se alimentan de algún río cercano. Esta tecnología, madura, pero poco conocida por el gran público, ya se está aplicando, no es nueva, no es un invento, ya está en uso en 1.500 edificios en Francia. Del otro lado, en este debate político, están los pro aire acondicionado, que en particular aparecen representados por la agrupación nacional, la de la ultraderechista Marine Le Pen. Su partido acaba de detallar un plan para amortiguar el calor, un plan de 20.000 millones de euros que anuncia llevará a la práctica en caso de que gane las próximas elecciones. Es absurdo dejar que las personas se mueran de calor, se indignó hace pocos días Le Pen, cuya candidatura al Elíseo depende a su vez de una sentencia en apelación sobre un caso de presunta malversación de fondos del Parlamento Europeo. Pero dejando de eso un costado, además de una renovación térmica, este partido estima que haría falta instalar en toda Francia 20 nuevos millones de aparatos de aire acondicionado, lo que incluiría escuelas, porque solo un 5% de ellas están climatizadas, pero además hospitales públicos y residencias de ancianos.
2: ¿Cómo está el tiempo en Montevideo?
0: Volvamos a nuestra dura realidad.
1: Y de la ola de calor pasamos a una mañana gélida, donde tenemos 3 grados de temperatura. Bueno, casi llegamos a 4, Pero de sensación térmica, 1 nada más. Y la humedad en 95%, la visibilidad normal. Y los vientos soplan del norte y noroeste a 4 kilómetros por hora.
0: ¿Qué pronóstico tenemos? ¿Qué temperatura tenés para ofrecernos?
1: 11 grados la máxima para hoy, cielo algo nuboso y nuboso, con precipitaciones escasas que podrían darse a lo largo de la mañana y heladas, además de neblinas. Todo ese paquete, ese combo. Y después de la tarde-noche simplemente nuboso y cubierto, pero ahí ya no se pronostican precipitaciones.
0: El sol hoy sale 7.54 y se pone 17.42. La luna sigue en fase creciente. Se acerca la luna llena. Faltan 5 noches.
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0: Mensaje de los oyentes. Bueno, Tiziana dice que no puede creer, por favor, que también sea de izquierda o de derecha el aire acondicionado. Por favor, me pongo a llorar. Es curioso, sí, que por lo menos en esos términos se haya dado el debate en Francia, ¿no? De todos modos, da para profundizar. Esto que estábamos describiendo allí es nada más que una síntesis muy apretada. Creo que conviene conocer a fondo esas dos variantes, o mejor dicho, la alternativa al aire acondicionado, esa que se estaba esgrimiendo, Bueno, y en especial, ¿qué está pasando en el mundo en esa materia, no? ¿Qué está pasando en Uruguay? Porque no es que acá tampoco estemos en la luna en esa materia. Y después tengo a Mariana, que a propósito de la realidad dura nuestra, fuerte de estos días, señala así, contundentemente, para no sentir frío, ¿qué es lo mejor?
1: Salir a correr.
0: Moverse.
1: Está bien.
0: Moverse. No necesariamente correr. Moverse. Una opción, dice, caminar por la Rambla, algo abrigada y disfrutando el invierno. Eso es actitud. Eso
1: me parece muy bien.
0: Eso es plantarse. Y
1: escuchando la radio.
0: Eso, sí, claro. Además, probablemente en la radio haya noticias que le eleven la temperatura.
1: Y entrando en calor. Perfecto.
0: 7:11, vamos con esas novedades, vamos al panorama.
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0: El presidente Yamandú Orsi defendió la decisión del gobierno de utilizar vehículos militares para reforzar los operativos policiales en zonas de alta criminalidad.
1: Afirmó que el objetivo es aprovechar recursos que ya tiene el Estado y poner a disposición del Ministerio del Interior la infraestructura necesaria para enfrentar los actuales desafíos de seguridad.
0: Hablando en rueda de prensa ayer en Paysandú, Orsi señaló que todavía se analiza qué vehículos serán utilizados y cuál será el mecanismo jurídico para instrumentar la medida.
1: El presidente explicó que algunos blindados deberían ser conducidos por militares, mientras que otros podrían quedar a cargo de funcionarios policiales.
4: Ya no está limitado a Montevideo, porque en la frontera, por ejemplo, hubo una ley que se votó hace unos cuantos años, donde la vigilancia de frontera está en manos del Ejército Nacional. Eso no es novedad. La custodia de las cárceles o los perímetros carcelarios están en manos del Ejército Nacional o de las fuerzas militares. La idea es utilizar infraestructura que al Ministerio del Interior le estaría faltando por los desafíos que hoy tenemos, que se pueda compartir o que se pueda. Tenemos que ver cuál es la mejor forma jurídica de resolverlo, pero lo vamos a resolver.
0: Orsi agregó que el asunto va a ser analizado este viernes en el Consejo de Ministros, donde también deberán definirse los recursos y las compensaciones para el personal de las Fuerzas Armadas que participe.
1: Consultado sobre si la decisión representa un cambio de postura del Frente Amplio, que años atrás cuestionó iniciativas como la propuesta de Jorge Larrañaga de crear una Guardia Nacional integrada por militares, Orsi evitó entrar en una polémica y respondió que, como presidente, debe evaluar qué medidas resultan más convenientes en cada momento.
0: El diputado Frente Amplista Sebastián Baldomir pidió disculpas al representante nacionalista Jorge Larrañaga Vidal por haber llevado al plano personal una discusión política sobre seguridad ciudadana.
1: El legislador del MPP había calificado de fracasado al exministro del Interior Jorge Larrañaga y luego se refirió a Larrañaga Vidal como hijo de fracasado.
0: La polémica comenzó en redes sociales tras el anuncio del gobierno de que se planea utilizar vehículos blindados del ejército en operativos policiales. Dirigentes blancos señalaron que el Frente Amplio había cuestionado una alternativa similar impulsada en su momento por el exintendente de Paysandú.
1: El cruce se produjo cuando Larrañaga Vidal defendió la gestión de su padre y cuestionó al actual gobierno por la situación de la seguridad. También acusó a Baldomir de defender lo indefendible, ante lo cual el diputado respondió con el agravio en reiteradas oportunidades.
0: Sí, por ejemplo, uno de los posteos decía textualmente, un fracasado, con mayúsculas. En plena pandemia cerró 2 años que al final de la cuenta les resultó en el periodo de gobierno con más homicidios de la historia. Fracasados, Larrañaga, Heber, Martinelli, Maciel, González, Capretti, etcétera, etcétera, escribió Baldomir, en ese caso en respuesta a un tuit de la expresidenta del sindicato policial Patricia Rodríguez, hoy integrante del Partido Nacional.
1: Baldomir informó luego que se comunicó con Larrañaga Vidal para disculparse y reconoció que, pese a las diferencias políticas, no debía haber cruzado esa línea.
0: Capaz que los oyentes no tienen ni idea de esto que ocurrió, porque se vio en el mundo de las redes, ¿no? Ahora, alcanzó ribetes insólitos, ¿no? Por el tipo de términos que se utilizaron, por la cantidad de políticos que se involucraron en ese debate, ¿no?
1: Hay una lista enorme.
0: Fue barranca abajo total.
1: Mal, mal.
0: 7:15.
1: Vamos con otros temas que se destacan esta jornada.
0: El gobierno rechazó la invitación de la Caja de Profesionales para negociar las condiciones del timbre que esa institución se propone aplicar a la atención médica y las autoridades mantienen la postura de buscar un mecanismo para anular la resolución.
1: Según informa El Observador, en una nota firmada por la Secretaría de la Dirección Nacional de Seguridad Social, dependiente del Ministerio de Trabajo y enviada este lunes, el gobierno dice que no acepta la invitación a negociar y la invitación que le formuló la caja, y recuerda que ya le transmitió al presidente del organismo que, velando por el interés general, explorará y aplicará el mecanismo formal que lo faculte para dejar la resolución sin efecto.
0: En el directorio del jueves de la semana pasada, jueves 18, la Caja de Profesionales había ratificado la decisión que el 28 de mayo se había adoptado por unanimidad, esa de aplicar un timbre de 170 pesos a los informes emitidos por profesionales universitarios asociados a consultas médicas, y también aprobó la convocatoria a la Dirección Nacional de Seguridad Social del Ministerio a una instancia de negociación. Recuerden que está previsto que este nuevo timbre empieza a cobrarse el 1 de agosto.
1: En ese directorio, los representantes del Poder Ejecutivo habían pedido rectificar la votación del 28 de mayo, pero perdieron la votación por 5-2. La idea de los otros directores era abrir una negociación justamente con el gobierno para tratar de aplicar algunas excepciones.
0: El vicepresidente de la Caja, Fernando Rodríguez Sanguinetti, adelantó en estos días que la idea era, por ejemplo, que menores de un año, mayores de 65 e internados en CTI y cuidados moderados no pagaran el trámite. Y además que se estableciera un máximo de un timbre por mes por paciente.
1: Sin embargo, para el gobierno no hay margen de negociación y el objetivo es anular la resolución. Pero el camino, veremos a ver qué pasa y cómo queda. Será tema, de hecho, en nuestra entrevista central.
0: La ANEP y varios organismos del Estado lanzaron ayer la segunda edición de la Estrategia de Revinculación Educativa, que busca que niños y adolescentes regresen a los centros públicos y permanezcan en el sistema.
1: En 2025 fueron identificados más de 5.300 estudiantes desvinculados y más de 2.200 retomaron las clases.
0: Este año se prevé trabajar con una cantidad similar de casos, aunque las autoridades esperan mejorar los resultados.
1: El plan fue adelantado un mes e incorpora ajustes en las bases de datos para detectar así antes a los estudiantes en riesgo y aplicar respuestas diferenciadas según la complejidad de cada situación.
0: El presidente de la ANEP, Pablo Cayani, recordó que las asignaciones familiares se suspenden en caso de inasistencia y que los apoyos económicos están condicionados a la concurrencia regular a clase.
1: Las autoridades destacaron que la desvinculación tiene múltiples causas y requiere coordinación entre organismos, presencia territorial y un acompañamiento cercano de las familias.
0: La coordinadora de sindicatos de la enseñanza del Uruguay expresó su preocupación por la próxima rendición de cuentas y reclamó que la educación sea incluida entre las áreas prioritarias del gobierno.
1: Pide recursos para docentes, auxiliares, infraestructura y equipos de apoyo.
0: Según los gremios de la educación, la ANEP solicitará unos 3.000 millones de pesos adicionales, una cifra menor que la planteada del año pasado y que por ahora no cuenta con respaldo del Poder Ejecutivo.
1: En una conferencia de prensa, el secretario general de FENAPES, Emiliano Mandasen, dijo que la coordinadora pedirá una reunión con el presidente Yamandú Orsi antes del 30 de junio, cuando vence el plazo para que el Poder Ejecutivo envíe al Parlamento el proyecto de rendición de cuentas.
12: En este marco que todos y todas somos conscientes de un elemento que nos debe llamar a la reflexión, pobreza infantil. Hay propuestas estructurales del movimiento sindical, que la CESEU también se hace eco, de que hay que empezar a discutir no solo políticas compensatorias en torno a estos temas, sino políticas de cambio estructural. Uno de esos elementos es el tema del 1% al 1% más rico.
0: Como parte del conflicto por el presupuesto de la educación, FENAPES realizará mañana un paro nacional de 24 horas en todos los liceos públicos.
1: El sindicato reclama avanzar hacia una inversión del 6% del Producto Interno Bruto en educación y un 1% adicional para investigación. Además, también cuestionó al ministro José Carlos Mahía, quien adelantó que esa meta no se alcanzará durante este periodo de gobierno.
0: Ya seguimos, hay más noticias.
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0: Pasión. 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
1: 7:20.
2: Nos vamos al panorama internacional.
1: En Estados Unidos, el Senado aprobó una moción que ordena la retirada de las fuerzas militares del conflicto con Irán, un revés simbólico para Donald Trump, ya que el texto no tiene fuerza de ley.
2: La resolución, aprobada por 50 votos a favor y 48 en contra, fue adoptada por la Cámara de Representantes anteriormente.
1: La medida es lo que se llama resolución concurrente, lo que significa que no llegará a manos del presidente y, por lo tanto, carece de fuerza legal.
2: A comienzos de mes, durante el trámite en la Cámara, Trump ya fustigó una votación antipatriótica, así lo consideró, por parte de la oposición demócrata y de los 4 legisladores republicanos que se habían sumado.
1: Recordemos, según la Constitución de Estados Unidos, solo el Congreso está facultado para declarar la guerra.
2: Si bien la ley permite al presidente desencadenar hostilidades para responder a una amenaza inminente, le exige obtener autorización del Congreso en un plazo de 60 días.
1: Comenzó ayer la evacuación de más de 11.000 marineros que estaban bloqueados en el Estrecho de Hormuz por el conflicto en Medio Oriente.
2: La Organización Marítima Internacional, una agencia especializada dependiente de la ONU, anunció un plan de evacuación para los más de 11.000 marinos que siguen varados en la región del Estrecho de Hormuz.
1: Según señaló el secretario general de esa organización, el panameño Arsenio Domínguez, esta operación a gran escala se llevará a cabo en estrecha colaboración con Irán, Omán, el resto de estados ribereños de la región. También con Estados Unidos, también con el sector marítimo.
2: Recordemos el contexto. La semana pasada, Teherán y Washington firmaron un memorándum de entendimiento. El objetivo es alcanzar en un plazo de 60 días prorrogables un acuerdo definitivo en cuestiones como el programa nuclear iraní y las sanciones internacionales contra Teherán.
1: El secretario de Estado de Estados Unidos, Marco Rubio, recalcó que ningún país tiene permitido cobrar peajes o tasas en una vía navegable internacional.
2: Rubio realizó estos comentarios en Emiratos Árabes Unidos, la primera parada de una gira por los estados del Golfo destinada a mostrar solidaridad con aliados clave que resultaron golpeados por la guerra.
1: El Departamento del Tesoro de Estados Unidos indicó que había levantado las sanciones a Irán para permitir producir, vender y suministrar petróleo y productos derivados hasta mediados de agosto.
2: Como parte de su acuerdo, Washington aceptó descongelar 12.000 millones de dólares de activos iraníes, según informó la agencia de noticias iraní MER.
1: El presidente de Irán, Masoud Pezeshkian, afirmó ayer que sin misiles su país habría acabado igual que Gaza, y por eso insistió en que su programa balístico no es negociable.
2: Si no existieran los misiles que tenemos para nuestra defensa, Israel y Estados Unidos habrían arrasado Irán igual que Gaza, sin mostrar piedad ni con los ancianos ni con los jóvenes, declaró durante una visita a Pakistán, un mediador clave en las conversaciones entre Teherán y Washington. Jamás negociaremos con nadie, bajo ninguna circunstancia, nunca sobre nuestras capacidades defensivas, fue lo que añadió Pezeshkian.
1: El gobierno de Irán decretó 3 días feriados en la capital Teherán por el funeral del ayatolá Ali Jamenei, quien dirigió el país durante casi 37 años y murió en un ataque conjunto de Israel y Estados Unidos el 28 de febrero.
2: Un homenaje nacional está previsto en Teherán del 4 al 6 de julio, según anunció en televisión un miembro de la organización del acto.
1: Esos días serán feriados y la ciudad estará completamente cerrada, según se precisó.
2: La alcaldía espera la asistencia de unos 20 millones de personas.
1: Un contingente marroquí llegó a Israel para unirse a la Fuerza Internacional en Gaza, según un mensaje publicado ayer en redes por la Junta de la Paz del presidente Donald Trump.
2: Un funcionario de esta junta, que pidió el anonimato, precisó a la agencia France Press que el contingente llegó el 18 de junio al cuartel general de las Fuerzas Internacional de Estabilización en el sur de Israel. Está previsto que el contingente contribuya al desarrollo de la fuerza, afirmó el funcionario, quien confirmó la presencia de 4 oficiales marroquíes. En febrero, Marruecos se comprometió a desplegar oficiales de policía y personal militar en la Franja de Gaza.
1: Seguimos ahora con noticias que tienen que ver con esta zona del mundo. La misión de observación electoral de la Unión Europea descartó ayer que hayan existido irregularidades en el balotaje más reñido de la historia de Colombia, ese que todo indica, ganó la derecha el domingo con un estrecho margen.
2: El candidato de la izquierda, Iván Cepeda, dijo que reconocerá la victoria del abogado de derecha Abelardo de la Espriella solo después del escrutinio final.
1: De la Espriella, que se hace llamar el Tigre, tiene 49,6% de los sufragios, con poco más de 250.000 votos de ventaja, según el preconteo de la institución que organiza las elecciones.
2: En conferencia de prensa, el jefe de la misión de observación de la Unión Europea en Colombia, Esteban González Pons, indicó que no hay irregularidades.
3: Lo que podemos decir es que hasta este momento la legislación colombiana se ha cumplido. Las instituciones colombianas han estado a la altura de la exigencia y nosotros no hemos detectado ninguna irregularidad.
1: Esta misión de la Unión Europea desplegó 150 observadores electorales para la segunda vuelta presidencial del domingo pasado en Colombia.
2: Los seguidores de la izquierda, que salieron a las calles a protestar desde el domingo, compartieron en redes sociales imágenes comparando actas electorales al estilo de los seguidores de la opositora María Corina Machado en Venezuela.
1: La misión diplomática aseguró que, según su monitoreo, los resultados del preconteo y el escrutinio final coinciden en un 99,9%.
2: La ONG estadounidense del Centro Carter, por su parte, también avaló la transparencia de la entidad que organiza los comicios.
1: ¿Algo más?
2: Bueno, ambos organismos destacaron la participación de más del 63%, la más alta de la historia del país.
1: El gobierno de Donald Trump impuso sanciones contra 5 empresas cubanas y también contra la esposa del hijo de Raúl Castro, Analí Lilian Rueda Cardero.
2: Las sanciones incluyen a 5 compañías cubanas afiliadas al conglomerado empresarial Gaesa bajo control militar.
1: Las empresas son Almacenes Universales, la financiera Rafin, el Banco Financiero Internacional, así como 2 firmas estatales del ramo de minería, Geominera y Empresa Siderúrgica José Martí, conocida popularmente como Antillana de Acero, la mayor siderúrgica del país.
2: Rafin y el Banco Financiero Internacional son instituciones financieras vinculadas con Gaesa, encargadas de mover dinero en representación del régimen, fue lo que explicó en un comunicado el secretario de Estado, Marco Rubio.
1: ¿Algo más sobre cómo se fundamentó la medida?
2: Bueno, el gobierno de Estados Unidos, conducido por su deshonesto y mandaz secretario de Estado, continúa los pasos para apretar el cerco de la economía de Cuba. Lo que impulsa este individuo desde la mayor potencia del mundo es un crimen, fue lo que dijo, por su parte, el canciller cubano, Bruno Rodríguez, en redes sociales.
1: Y para terminar, lo que ya mencionamos, pero fuera del panorama, lo que está pasando en Europa. Roma se sumó ayer a las ciudades europeas en alerta roja como París por una ola de calor que se intensifica y hace temer por la salud de las personas más vulnerables.
2: Francia vivió ayer la jornada más calurosa desde 1947, cuando comenzaron las mediciones, según indicó Meteo France, al anunciar la temperatura media de 29,8 grados.
1: Italia declaró por su parte ayer la máxima alerta por calor en 15 ciudades, entre ellas Roma y Milán.
2: Una parte del sur del Reino Unido también se encuentra en alerta roja y podría incluso batirse el récord histórico de 35,6 grados Celsius para un mes de junio, registrado por última vez en Southport en 1976, según el organismo británico que hace estas mediciones.
1: Y para terminar este panorama, España, ¿qué pasa en España?
2: Bueno, la casi totalidad de España, donde las olas de calor se multiplican desde hace varios años, se encuentran también en la alerta por ola de calor, especialmente en zonas de Andalucía, el País Vasco y Cantabria.
1: Ya volvemos con la tercera parte de este panorama.
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1: 7:30 en punto. En punto no. 7:31. Acaba de cambiar.
2: Para que ajusten ahí por las dudas.
1: 7:31, 10. Exactamente.
2: Y volvemos al panorama nacional.
1: La Asociación Rural del Uruguay le pidió al Poder Ejecutivo una rebaja del 15% en el precio del gasoil a partir del 1 de julio ante la caída del valor del petróleo en los mercados internacionales.
2: Durante una actividad realizada ayer en la Cámara de Industrias, el presidente de la ARU, Rafael Ferber, señaló que el combustible se encareció cerca de un 30% desde febrero y sostuvo que la baja del crudo debe trasladarse ahora a las tarifas locales. La ARU también reclamó mantener la revisión mensual de los precios y afirmó que la rebaja permitiría compensar los aumentos recientes y aliviar los costos del sector productivo.
1: En la misma línea, la Federación Rural reclamó una rebaja del gasoil y advirtió que los productores no pueden seguir financiando la pérdida de competitividad del país.
2: En un comunicado, la gremial señaló que el gasoil 50S pasó de 48,90 pesos en febrero a 61,76 desde junio, un aumento de 26,3% en tres meses. Según sus estimaciones, el precio debería ubicarse hoy en torno a los 50,63 pesos.
1: La Federación Rural también cuestionó el déficit fiscal, la presión tributaria, la burocracia y el atraso cambiario.
2: Además, volvió a reclamar la eliminación del adicional del 1% municipal y sostuvo que el campo necesita menores costos y señales claras para invertir y producir.
1: La subsecretaria de Relaciones Exteriores, Valeria Azzucchi, calificó como una muy mala noticia el rechazo de la Cámara de Diputados de Suiza al Tratado de Libre Comercio entre Mercosur y EFTA, aunque aclaró, de todos modos, que la decisión no es definitiva.
2: El acuerdo será analizado en septiembre por el Senado suizo y, si resulta aprobado, volverá a la Cámara Baja. Uruguay se ofreció a dialogar con los distintos partidos políticos de ese país para explicar la importancia de este tratado.
1: Recordemos cómo viene la cosa por acá.
2: Bueno, el acuerdo ya fue ratificado por Uruguay, Brasil, Noruega e Islandia.
1: La presidenta del Banco de Previsión Social, Jimena Pardo, informó que desde el 1 de julio regirá un aumento adicional de 1% para las jubilaciones y pensiones mínimas cuyos beneficiarios tengan ese ingreso como única entrada.
2: El incremento alcanzará a 115.000 personas amparadas por el BPS, la Caja Militar y la Caja Policial. La pasividad mínima está fijada en 20.935 pesos y el organismo verificará la situación de cada beneficiario mediante el cruce de datos. El aumento se suma al 2% otorgado en julio del año pasado, no será descontable y se pagará con los haberes de julio que se cobran en los primeros días de agosto.
1: Más del 85% de los 4.300 damnificados por la estafa de Conexión Ganadera firmaron un acuerdo para repartirse 35 millones de dólares producto de la venta de ganado realizada por el síndico desde enero del año pasado.
2: El acuerdo se presentaba este martes ante el juez de concurso, Leonardo Méndez, quien debe homologarlo formalmente antes de que comience la distribución, un trámite que podría concretarse en pocos días. Una vez aprobado, los damnificados podrían cobrar en un plazo de 60 días, evitando así el largo y costoso proceso concursal.
1: El acuerdo distingue dos categorías de acreedores que cobrarán en proporciones diferentes. Por un lado, quienes tienen ganado a su nombre y por otro, quienes invirtieron sin tener ganado registrado a su nombre.
2: Queda fuera del acuerdo un grupo minoritario que optó por el proceso legal ordinario que podría demorar 2 o 3 años.
1: ¿Algún apunte adicional?
2: Bueno, el representante de los damnificados, Matías Cortz, aclaró en diálogo con La Diaria que lo acordado representa solo el 10% del pasivo total reclamado y que la apuesta mayor está en la vía penal, donde se concentran las posibilidades de recuperar sumas más significativas.
1: Un tribunal de apelaciones confirmó la condena al expresidente de Casa de Galicia, Alberto Iglesias, por apropiación indebida.
2: La justicia entendió que se quedó con 180 mil dólares que pertenecían a la mutualista y que no fueron ingresados en los registros de la institución.
1: Iglesias fue condenado a 2 años de prisión en régimen de libertad a prueba, con un arresto domiciliario total. De todos modos, permanecerá en libertad hasta que la sentencia quede firme, ya que todavía puede recurrir ante la Suprema Corte de Justicia.
2: El tribunal también confirmó su absolución por insolvencia societaria fraudulenta, delito por el cual la Fiscalía había pedido una condena. Los magistrados consideraron que la existencia de un eventual crédito de Iglesias contra la institución no lo autorizaba a retirar unilateralmente el dinero.
1: 7:35.
2: Vamos con noticias.

0: enfermedades más destructivas para la citricultura.
1: La estrategia apunta a detectar rápidamente plantas sospechosas, promover el uso de ejemplares certificados y evitar el ingreso irregular de material vegetal. La campaña incluirá actividades en escuelas, mensajes en medios y una herramienta digital para enviar imagen y realizar denuncias.
0: UTE recordó que jubilados que cobran la prima por edad y hogares de estudiantes becados por el Fondo de Solidaridad pueden acceder a una bonificación del 40% en la factura eléctrica.
1: El beneficio se aplica a los cargos de la tarifa residencial simple para consumos de hasta 150 kilovatios horas mensuales.
0: La empresa estima que todavía podrían acceder unos 17.000 jubilados y 9.000 estudiantes. Por eso es que se está haciendo esta notificación.
1: Los jubilados titulares del servicio no deben realizar trámites. Quienes no lo sean deberán cambiar la titularidad, mientras que los estudiantes deben completar el formulario del Fondo de Solidaridad.
0: 7:37.
1: Cerramos con otras noticias.
0: La justicia imputó ayer por femicidio y violencia doméstica al hombre acusado de matar a su pareja y ocultar el cuerpo en la vivienda que compartían en Tres Ombúes.
1: La víctima, una mujer de 44 años, había sido denunciada como desaparecida y fue encontrada el domingo con heridas de arma blanca y golpes. Convivían desde hacía 4 años y no había denuncias previas. El acusado, con antecedentes por homicidio y hurto, quedó en prisión preventiva por 180 días.
0: Ya seguimos observando el Uruguay y el mundo en perspectiva.
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0: Son las 7:39. ¿Para dónde vamos? Llega la calculadora de Romina. Sí, pero viene con cotizaciones y algún precio internacional interesante más.
1: Ah, sigo. Les cuento que el dólar ayer subió.
0: Se te había trancado la
1: calculadora. Se me había trancado la calculadora. Matemáticamente teníamos chances. A ver, el dólar ayer subió. ¿Cuánto subió? 0,49%. El interbancario fondo volvió así a estar por encima de los 40 pesos, esa referencia que siempre tenemos en cuenta. Bueno, operó en promedio ayer a 40 pesos con 105. En pizarra del Banco República, el dólar ayer culminó la jornada cotizando a 38 pesos con 85 para la compra y 41 con 25 para la venta. Si vamos a Brasil, ahí la divisa estadounidense también subió ayer y cerró en 5 reales con 174. Si vamos a la República Argentina, el dólar en el mercado oficial aumentó y cotizó en 1.471 pesos, mientras que el paralelo o dólar blue también subió y cotizó en el entorno de los 1.505 pesos. El euro, por su parte, se mantuvo estable frente al dólar, cotizaba al término de la jornada a 1,1425. ¿Y qué pasa con el precio del barril de petróleo? Bueno, vuelven a caer los precios de ambos crudos por tercera sesión consecutiva, esto después de las señales de la reapertura gradual del Estrecho de Hormuz y la mejora de las relaciones entre Estados Unidos e Irán. Bueno, la especulación o lo que están viendo los inversores es que esto está aliviando los temores de una interrupción prolongada del suministro energético en Medio Oriente y por lo tanto eso se está reflejando en los números. Concretamente el barril Brent cae y está por debajo de los $76 en este momento, algo que no sucedía, miren ustedes para que tengan una referencia temporal, no sucedía este valor desde el 27 de febrero, el día previo a los ataques de Estados Unidos e Israel a Irán. O sea, estaríamos ya en valores previos a los del comienzo del ataque. El West Texas, mientras tanto, también cayó y ahora ronda los $72.10.
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1: ¿Por dónde viene la participación de los oyentes? Bueno, son varios temas, pero una línea de mensajes se refiere a noticias, noticias que hemos justamente compartido en estos minutos. Y Pablo, por ejemplo, se detiene en la que mencionamos casi al arranque del panorama nacional. El diputado Frente Aprista Sebastián Sabini pidió disculpas a Jorge Larrañaga Vidal por haber llevado al plano personal una discusión política sobre seguridad. Bueno, esa en la que lo llamó hijo de fracasado y había llamado además fracasado a Jorge Larrañaga. Dice Pablo, primero me entero por ustedes.
2: Y ese no es se un, había enterado, mirá.
1: Y ese es un dato interesante. Ojo con creernos que lo que pasa en las redes es lo que pasa en la sociedad, ¿no? Hay veces que los periodistas podemos distraernos. No necesariamente la gente está al tanto de todo ese intercambio, ¿no? Y después agrega, lamentablemente, nuestro sistema político se ha vuelto un conventillo. Tiene momentos de conventillo, sí. Y agrega todavía más, están más preocupados en armar las elecciones que viene que de gobernar el presente, un presente complicado, por otra parte, ¿no? Eso dice Pablo. Y después me pareció muy útil para la reflexión lo que señala Marcos, ¿lo viste?
2: No, a ver, ¿qué dice?
1: Así como muchos países cuidan a sus adolescentes evitando que utilicen las redes sociales, acá en Uruguay deberíamos limitar el uso de las redes sociales en los dirigentes políticos, sobre todo en cargos de gobierno.
2: Tiene razón, habría que considerarlo.
1: El Parlamento debería legislar para que los dirigentes políticos se mantuvieran aparte de las redes sociales.
2: Acá lo único positivo es que después de todo lo que pasó ayer y el gran derrape así general y todo lo que significó, bueno, lo único positivo es que en un momento prima la reflexión, alguien baja la pelota, ¿no? Y por lo visto todavía hay esa reacción de algunos políticos que digan, che, hay que parar con esto, ¿no?
1: Ah, está bien, esa es la cara positiva. La otra es...
2: No se debió llegar nunca a eso, ¿no?
1: Sí. La otra es, sobre todo para quienes no se enteraron, encontrar algún amigo piadoso que les pase un resumen de los tweets que estuvieron circulando en el día de ayer a propósito de ese asunto. Realmente, es un caso de laboratorio.
2: No, total.
1: Fue un episodio dramático, muy inquietante, a propósito de los extremos a los que se puede llegar dándose manija entre unos y otros, ¿no?
2: Totalmente.
1: Fue realmente muy serio lo que pasó.
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7: La señal indicará las 19 horas, 28 minutos, 0 segundos. ¡1928! Linda ciudad, Ámsterdam, ¿no? La señal indicará que esto es una señal.
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3: Una corrección antes de seguir. Parece que cuando yo me puse a leer los mensajes de los oyentes y ubiqué el antecedente, la noticia que habíamos dado más temprano, dije que el diputado Frente Amplista Sebastián Sabini pidió disculpas, etcétera. No, fue el diputado Frente Amplista Sebastián Baldomir.
4: Baldomir,
3: ¿no?
4: Sí.
3: Sebastián también, pero de apellido Baldomir. Habíamos dado correctamente la noticia en su momento. En el fragor ahí de la lectura de los mensajes puse en juego otro apellido, no correspondía, ¿no?
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3: Argentina, vamos para allá con el informe de Fernando Gutiérrez.
7: ¿Qué tal? Buen día. Hacía tiempo que el dólar no ocupaba la agenda informativa en Argentina, un poco opacado por los escándalos de corrupción, otro poco por la fiebre mundialista, pero sobre todo porque el gobierno había logrado disipar los temores sobre una devaluación inevitable. A pesar del atraso cambiario acumulado en los últimos meses, el ministro de Economía, Luis Caputo, se defendía con el argumento de que el país está viviendo un boom histórico de exportaciones y afirmaba que es tan intenso el flujo de entrada de capitales que si no fuera porque el Banco Central compra dólares todos los días, el tipo de cambio se desplomaría todavía más. Sin embargo, desde hace una semana el dólar empezó a tomar velocidad y ya subió más de un 3% en lo que va del mes. Es así que ayer llegó una cotización de 1.471 pesos y sin perspectivas de frenar. De hecho, junio va a ser el primer mes del año en el que la tasa de devaluación va a ser más alta que la inflación. ¿Qué es lo que pasó? Bueno, no es que se haya frenado el impulso exportador, por cierto, pero los analistas creen que el mercado se está adelantando a un cambio de contexto, en parte por una influencia externa, dada la caída en el precio del petróleo que va a implicar una menor entrada de divisas, y además porque el mes próximo se acumula un abultado vencimiento de deuda superior a 4.300 millones de dólares, lo cual obliga al ministro Caputo a captar fondos del mercado interno. No es que haya un temor de que el gobierno tenga dificultades para pagar, pero sí le va a implicar un sacrificio de reservas y el mercado reacciona en consecuencia. Es así que volvieron los rumores que no se escuchaban desde hace un año, como por ejemplo que el Banco Central está interviniendo indirectamente en el mercado de futuros para tratar de frenar la suba de la cotización. Y para empeorar esa situación de relativa incertidumbre, no se cumplió algo que había generado expectativa en los últimos días. En la revisión anual de una de las principales agencias de riesgo crediticio, Argentina no fue ascendida a la categoría de mercado emergente y siguió calificada como standalone, que viene a ser algo así como marginal. Y esto significa que en Wall Street todavía no hay confianza sobre que el cambio de rumbo de la economía argentina sea permanente. En consecuencia, tendrá que seguir con un acceso limitado al mercado global de crédito. Frente a esas malas noticias, el ministro Caputo contrapuso un dato estadístico positivo, y es que se publicó el PBI del primer trimestre, que da una suba de la actividad de 2,3% en comparación con un año atrás. De esta manera, el ministro enfatiza que esa mejora estuvo presente en la mayoría de los sectores para desmentir a sus críticos que dicen que la economía se está concentrando cada vez más en los sectores denominados ganadores del modelo, como el petróleo, la minería y el campo. Pero la noticia de Caputo, la noticia que Caputo anunció y todavía no se concretó es el regreso de Argentina al mercado de deuda con una tasa de interés de solamente 6%, lo cual blindaría al país para el exigente calendario de deuda que toca el año próximo.
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3: Una de Brasil, el ex presidente Jair Bolsonaro fue interrogado por la policía acerca de una pistola de su propiedad que le fue confiscada a uno de sus escoltas a pocos días de que la justicia evalúe si permanece en prisión domiciliaria o regresa a la cárcel. Condenado por intento de golpe de Estado en 2022, Bolsonaro dio su versión en su casa de Brasilia tras el decomiso del arma a un miembro de su equipo de seguridad durante un control de tránsito la semana pasada. ¿Qué es lo que buscan determinar las autoridades? ¿Cómo fue que la pistola del ex gobernante y ex capitán del ejército terminó en manos de su escolta? En marzo, el magistrado Alessandro de Moraes le concedió la prisión domiciliaria por razones de salud, plazo 90 días prorrogable. Antes del decomiso, el equipo de seguridad del expresidente había inutilizado el arma debido a los medicamentos psiquiátricos que utiliza Bolsonaro, según detalló su defensa en un documento consultado por la agencia France Press. El expresidente se percató de que la pistola no funcionaba y le pidió a su escolta que la llevara a una revisión, dice el escrito. Esta es la explicación. ¿Por qué esa arma a nombre de Bolsonaro estaba siendo transportada por integrantes de su equipo de seguridad? Como que Bolsonaro buscaba que fuera revisada. El expresidente es el legítimo propietario del arma, enfatizó su defensa en el documento dirigido a la Corte Suprema. Seguimos, vamos a Bolivia ahora.
8: Vamos a Bolivia, sí, allí concretamente el expresidente Evo Morales dijo que el gobierno boliviano está forzando una guerra civil con su política neoliberal. Lo afirmó en una entrevista con la agencia France Press en su refugio en la región selvática de Chapare, donde permanece fugitivo.
9: Con toda esa política neoliberal y esta neocolonial, están forzando que haya una guerra civil. Y por eso tengo moral para hablar de eso. Nosotros acá nos permitimos, hicimos una revolución con voto y no con bala.
8: Recordemos, ciudades de Bolivia sufrieron en las últimas semanas escasez de alimentos, de combustibles, de medicamentos, por justamente los bloqueos de rutas contra el presidente de centroderecha, Rodrigo Paz, en medio de lo que es la peor crisis económica en 4 décadas para este país. No me voy a rendir, fue lo que dijo Evo Morales días después de que el gobierno decretara el estado de excepción para terminar así con los bloqueos que amenazara también con incluso intervenir en la Chapare para capturar a Evo Morales.
3: Y para terminar, vamos a otra situación política delicada. Vamos a Perú, que nos quedó afuera del primer panorama internacional. ¿Qué está pasando allí? Bueno, sigue a los tropezones el escrutinio, ¿no? ¿Cuáles son las novedades, Romina?
8: Bueno, concretamente el candidato de izquierda, Roberto Sánchez, pidió la anulación de los votos emitidos en el extranjero en lo que fue la ajustada segunda vuelta presidencial en Perú, en una medida que podría afectar unos 300.000 sufragios cuando el conteo oficial le da por ahora una estrecha ventaja a la derechista Keiko Fujimori. Fujimori aventaja por poco más de 40.000 votos a Sánchez en este momento, con más de 19 millones de votos contabilizados. Bueno, para declarar un ganador deben ser aún revisadas actas impugnadas que contienen unos 82.000 votos. Hemos presentado la solicitud de nulidad de oficio para que el Jurado Nacional de Elecciones declare la nulidad de las elecciones efectuadas por las 119 oficinas consulares, fue lo que dijo Sánchez en redes sociales. Fuerza Popular, la agrupación de Fujimori, señaló que esperará el 100% del conteo para proclamarse ganador.
3: ¿Y otro aspecto de toda esta misma situación?
8: Bueno, por otro lado, justamente el candidato de izquierda, Roberto Sánchez, convocó a una jornada de movilización nacional para este sábado 27 de junio en respuesta a la posibilidad de un triunfo ajustado de Keiko Fujimori en las recientes elecciones que se llevaron a cabo en Perú. Sánchez hizo un llamado a la ciudadanía y a las fuerzas sociales y democráticas a participar de la movilización. Según sus palabras, la protesta busca sostener la lucha democrática en el marco de la ley y la Constitución. El candidato enfatizó que la convocatoria involucra a todo el país.
10: Llamamos a la resistencia democrática, a nuestras regiones, a todo el Perú. El día sábado tendremos una jornada nacional de lucha democrática, de lucha patriótica, en el marco de la ley y nuestros derechos constitucionales.
8: Eso para el sábado, pero un día antes propuso iniciar un debate público acerca del desempeño de las instituciones que estuvieron implicadas en la segunda vuelta electoral, argumentando que sus acciones han generado una afectación considerable a la normativa vigente. Estas declaraciones surgieron luego de que Sánchez mantuviera una reunión con el equipo legal de su agrupación política. El dirigente anticipó que en los próximos días se analizará públicamente el impacto de las medidas adoptadas, subrayando la importancia de la transparencia en el proceso.
3: Creo que ya estamos bien situados, creo que hemos recorrido el panorama nacional, el panorama internacional, hemos visto lo económico, hemos visto lo social, estamos plantados. ¿Podemos seguir? ¿Podemos avanzar? Vamos a otros enfoques, vamos a las entrevistas, los análisis, la tertulia hasta el mediodía.
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13: La señal indicará las 19 horas 24 minutos 0 segundos. 19, 24. 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
3: La Caja de Jubilaciones y Pensiones de Profesionales Universitarios resolvió que a partir de agosto se cobre un timbre de 170 pesos por cada actuación de un profesional médico. Esta medida que busca generar ingresos inmediatos a una institución que arrastra problemas financieros que comprometen directamente su continuidad. El gobierno salió al cruce, manifestó su rechazo a la idea, pero la Caja ratificó su decisión, aunque dejó abierto un espacio para el diálogo entre las dos partes. ¿Qué está ocurriendo? ¿Por qué la Caja de Profesionales tomó esta medida? ¿Cuál es la situación de esa institución que tuvo una ley de salvataje hace apenas un año? Bueno, 8:30 en la entrevista central, estaremos con el nuevo presidente, asumió en el mes de febrero, Andrés Pérez.
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3: Ahora son las 8:06.
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3: Volvemos al escenario político de las últimas horas.
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3: La noticia estuvo en nuestros titulares temprano. El diputado Frente Amplista Sebastián Baldomir pidió disculpas al representante nacionalista Jorge Larrañaga Vidal por, dijo, haber llevado al plano personal una discusión política que se estaba dando a propósito de seguridad ciudadana. Concretamente, en redes sociales, el legislador del MPP había calificado de fracasado al exministro del Interior, Jorge Larrañaga, y luego se refirió a Larrañaga Vidal como hijo de fracasado. Sí, como contamos temprano, la polémica comenzó en X, concretamente en la red social X, tras el anuncio del gobierno de utilizar vehículos blindados del ejército en operativos policiales. Dirigentes blancos señalaron que el Frente Amplio había cuestionado una propuesta que tenía características similares y que había sido impulsada por Jorge Larrañaga. El cruce se desató cuando Larrañaga Vidal defendió la gestión de su padre y cuestionó al gobierno actual por la situación que se da en materia de seguridad pública. También acusó a Baldomir de defender lo indefendible, ante lo cual este diputado respondió con el agravio que ya mencionamos y que utilizó en distintas oportunidades. Por ejemplo, en una de ellas lo puso en mayúsculas y separando las sílabas, ¿no? A propósito de Larrañaga padre, un fracasado. Así se expresó en una parte de ese intercambio que fue particularmente intenso y que fue subiendo de temperatura con la participación de varios protagonistas, ¿no?
8: Sí, con la participación de varios, decíamos, que se fueron sumando, por ejemplo, para que vean el tono y el nivel en el que trascendió la discusión. Uno de los primeros en subirse fue también Sebastián Da Silva, que puso en ese momento, cuando a raíz del primer tuit de Baldomir, este atrevido de mierda sin votos tiene la desvergüenza de hablar así del guapo, ya vendrán las disculpas, más vale que sea rápido, después te hablan de respeto a la democracia y no sé de cuánto, ni no sé qué cuánto, veremos cuántos pares son tres botas. Bueno, ese como un ejemplo, ¿no?
3: Pero es un ejemplo bastante border, ¿no? ¿Border o pasado?
8: Atrevido de mierda sin votos.
3: ¿Perdón?
8: Atrevido de mierda sin votos.
3: ¿Así se discute en la política uruguaya? ¿Se discute en la política uruguaya o se discute en redes con políticos uruguayos opinando?
8: Bueno, por suerte no es el tono en el Parlamento, pero estamos cerca, ¿no? O sea, ¿a cuánto estamos de que este tipo de expresiones... del hijo de fracasado y del atrevido de mierda sin voto se traslade a la cámara y que no quede la versión taquigráfica?
3: No sé, yo no sigo, no puedo seguir, no me da el tiempo para seguir todos los debates. Cada tanto me sumerjo en alguno y encuentro momentos donde la tensión va subiendo y donde el lenguaje se va corriendo, ¿no? No sé si se llegó a utilizar improperios como este que mencionabas recién dentro mismo de la Cámara de Diputados o la Cámara de Senadores.
8: Sí. Bueno, para sintetizar un poco, después de idas, vueltas, donde participaron varios políticos con ese nivel también de improperios, de cuestiones que, nada, muestran el desbarranque, Sebastián Baldomir puso también en la misma red, hablamos con Larrañaga Vidal, con el hijo de Jorge Larrañaga, para pedirle disculpas por haber pasado lo personal en una discusión, política sobre seguridad pública. Sobre este tema siempre habrá diferencias, pero no se puede pasar esa línea.
3: Sí, ahí ya también hay algo para discutir, ¿no? ¿El pedido de disculpas era por haber pasado el terreno personal? O porque al pasar al terreno personal se dijeron tales y cuales cosas.
8: Sí, claro.
3: Porque no fue solo pasar la línea, fue pasar la línea y decir lo que se dijo. Y bueno, y los otros dijeron lo que dijeron, ¿no?
8: Sí.
3: O sea, la cuestión no fue solo haber derivado de la política a lo personal. Fue el tipo de discusión que se dio, las palabras que se utilizaron, ¿no?
8: Las palabras que se utilizaron, con una persona fallecida de por medio también. Bueno, en fin, pero ¿cómo terminó la cosa? Larrañaga Vidal puso, ok, Sebastián, tema cerrado. Al tuit ese donde él decía, anunciaba el pedido de disculpa, ok, Sebastián, tema cerrado.
3: O sea, de manera parca, de manera mínima, Larrañaga Vidal dijo, está bien,
8: sí,
3: pasó.
8: Pasó.
3: Demos vuelta
8: a la página y demás, ¿no? Pero bueno, venían varios apuntes interesantes de los oyentes. Una aclaración, además, porque a veces nos olvidamos, pero también lo que descolocó es que el diputado Sebastián Baldomir no suele tener este tipo de tono, ¿no?
3: Absolutamente.
8: Recordemos que fue el presidente de la Cámara de Diputados en el año pasado. Y como ustedes saben, cada vez que hay una elección de un presidente de la Cámara, bueno, hay un discurso que es inagotable en el Parlamento, donde siempre todos los partidos, diría que por protocolo a esta altura, porque ya si uno ve después cómo se llevan, no lo sienten realmente, destacan, ¿no?, la figura de quien va a ser elegido presidente de la Cámara y demás. Bueno. Habría que revisar entonces qué pasó, ¿no? ¿Cómo pasamos de aquello a esto?
3: Sí, sí. Claro, de nuevo, ¿no? Nosotros no conocemos los pormenores, el día a día de todos los dirigentes políticos, pero con la imagen, con los antecedentes del diputado Baldomir, más o menos conocidos, el tipo de tweets que escribió en estas horas resultó algo que desconcertó, ¿no? ¿Qué pasó? ¿Cuál fue el motivo de ese día de furia de Baldomir que lo llevó a saltar tantos escalones, ¿no? Ese fue un ángulo de todo lo raro que tuvo. Pero sigamos, porque los oyentes han hecho aportes que son interesantes desde temprano cuando mencionamos esto.
8: Hay varios a tener en cuenta. Caro dice, X, Twitter, está argentinizando la política uruguaya. Lo que aquí no se entiende, dice, es que el agraviado por la red social te lo encontrás a la vuelta de la esquina, cara a cara. Y en Argentina a lo mejor eso no pasa, ¿no? Y es cierto, tiene razón, acá la proximidad es otra. Después, Daniel apunta directamente, eso ocurre porque el Parlamento se llenó de ordinarios que no dan la talla para ocupar un escaño. Y dice además, las disculpas no deben ser aceptadas.
3: ¿Hay más mensajes?
8: Hay
3: muchos.
8: Mirá, Rosario propone, dice, propongo un proyecto de ley. Las reglas de la tertulia para la discusión política por cualquier medio en Uruguay. Y si no se cumple, se silencia.
3: Bueno, gracias. Gracias por el elogio implícito en ese mensaje.
8: Está bueno. Después, Gustavo plantea, en línea con el espíritu de lo dicho por el oyente Marcos, dice, creo que todos tenemos la opción de elegir si queremos ser caja de resonancia de parte del conventillo de los políticos o si optamos por amplificar cuestiones más edificantes que también las tienen.
3: A ver, vamos por partes. Marcos había sostenido temprano que del mismo modo que se discute la prohibición del acceso de jóvenes, supongamos adolescentes, a las redes sociales, quizás habría que adoptar una medida parecida con los parlamentarios, ¿no? O con quienes ejercen cargos de gobierno. Cero redes sociales, para evitarles esas tentaciones terribles que afloran a cada rato. Bueno, a raíz de eso venía este mensaje de Gustavo, ¿no?
8: Ahí está. Y Gustavo va al fondo y hay algunos otros oyentes que lo plantean, ¿no? La disyuntiva a la que nosotros muchas veces nos encontramos con este tema, con cuando se dan estas situaciones, ¿no? Nosotros tratamos de elevar la discusión pública y política. También no podemos desconocer estos derrapes, ¿no? O no podemos desconocer cuando el sistema político cae en estas cosas, porque si no estaríamos omitiendo información y omitiendo información relevante, ¿no?
3: Sí. Dentro del... Hay varios oyentes que preguntan por qué le estamos destinando hoy este espacio, por qué lo pusimos en los titulares, por qué a partir de mensajes de oyentes hemos continuado con el asunto. Si además, dicen algunos, ya está cerrado, bueno. Las dos partes lo clausuraron. Está buena la pregunta, pero yo voy por el lado que señalaba Romina. La verdad, creo que era importante que este episodio se conociera. Es cierto, ocurrió en las redes sociales. Buena parte de la población no se enteró. Pero creo que de nuestro lado, periodísticamente, nos parecía era importante que lo que pasó por los extremos a los que llegó tomara estado público. Se enterara de ello la mayor cantidad de gente posible. Y de paso después, bueno, discutir, reflexionar como hemos estado haciendo en estos minutos. La verdad, yo creo que no era una polémica que debiera quedar escondida por ahí.
8: No, y además resaltamos, ¿no? Lo rescatable de esto es que llegaron a un entendimiento entre ambas partes diciendo cerramos el tema, ¿no? Disculpas, sí. De alguna forma disculpas aceptadas, ¿no? Pero había que consignarlo y no dejarlo pasar así nomás.
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3: Ya venimos con el análisis económico, pero antes, otro adelanto, ¿por dónde va En Perspectiva después de las 11 hoy?
8: Bueno, después de las 11 en nuestro espacio de disrupción, tecnología e innovación, vamos a poner el foco en una noticia de la semana pasada. Ustedes la escucharon en nuestro panorama, tiene que ver con que la ANEP y Ceibal presentaron herramientas de inteligencia artificial dirigidas al uso docente dentro del sistema educativo. ¿De qué se tratan estas herramientas? ¿Qué demanda están teniendo de parte de los docentes? ¿Cómo se los capacita para utilizarlas? Bueno, de eso vamos a hablar con Mauro Carballo, gerente de Educación e Inteligencia Artificial de Ceibal.
3: 8 y 22 son ahora.
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3: El lunes pasado falleció Alan Greenspan en su domicilio en Washington a los 100 años de edad. La noticia recibió particular atención en los principales medios internacionales especializados en el análisis económico. Es que Greenspan presidió la Reserva Federal de Estados Unidos durante 18 años y medio, entre 1987 y 2006, bajo 5 mandatos consecutivos. ¿Sí? Durante su gestión gobernaron aquel país 4 presidentes: Reagan, Bush padre, Clinton y Bush hijo. Su gestión fue la segunda más larga en la historia de ese cargo. Bajo la conducción de Greenspan, la economía de Estados Unidos vivió una de las expansiones más largas de su historia. No obstante, pese a cantidad de reconocimientos, su imagen quedaría cuestionada años después con la crisis financiera de 2008, que estalló apenas 2 años después de que dejara el cargo, lo que llevó a una revisión de su legado. Vamos a repasar su trayectoria, vamos a averiguar lo que deja como enseñanza. Estamos con Alejandro Valcorba, economista en Exante.
8: Alejandro, ¿qué tal? Buen día, ¿cómo estás?
14: Buen día, muy bien. ¿Ustedes?
8: Muy bien. Alejandro, a ver, ¿cómo llegó Greenspan a ser una figura tan singular en la historia del Banco Central estadounidense?
14: Y bueno, a ver, fue una carrera bastante particular. Greenspan empezó como consultor privado en los años 50, construyendo ya una reputación en Wall Street por su análisis estadístico detallado y poco convencional. Luego entró en la política, vinculado al Partido Republicano, asesorando primero a Nixon, fue presidente del Consejo de Asesores Económicos durante la presidencia de Ford. Y en 1987, Reagan lo nombró para presidir la Fed, la Reserva Federal, sucediendo a Paul Volcker. Uno de los aspectos quizás más llamativos es que en su juventud Greenspan había sido un duro crítico de la Reserva Federal. Fue parte del círculo intelectual de Ayn Rand, de cuya filosofía libertaria era seguidor confeso, y llegó a escribir que la Fed era uno de los desastres históricos de la economía estadounidense, para luego convertirse en una de sus figuras más influyentes. Esa tensión entre su ideología de origen y su rol institucional es un factor que probablemente alimenta parte del debate sobre su legado.
8: Interesante eso. A ver, ¿y cómo se explica ese salto de criticar a la Fed como un desastre a terminar presidiéndola?
14: Sí, bueno, no es fácil conciliar esos dos hechos, pero de todos modos, a ver, la Fed a la que llegó Greenspan era muy distinta a la que había cuestionado. En los años 70, el Banco Central había perdido credibilidad por la alta inflación y las presiones políticas. Nixon, que era el presidente de Estados Unidos en ese momento, presionó para mantener las tasas bajas antes de su reelección en 1972, lo que pesó sobre el deterioro inflacionario de esa década, cuando la inflación llegó a superar el 13% anual. Fue Volcker quien transformó la institución. Volcker asume en 1979 y con un mandato claro del presidente Reagan implementó una política monetaria muy contractiva, subiendo las tasas de interés hasta niveles del orden del 20% en 1981, lo que causó una recesión importante en Estados Unidos y por lo cual fue muy criticado, pero logró quebrar con la inflación. Entonces, cuando asume Greenspan en 1987, tomaba el mando de una institución que ya tenía una credibilidad que la Fed anterior no tenía, y a su vez uno de los aspectos que más se le destaca a Greenspan es haber consolidado la independencia política de la Fed resistiendo presiones concretas de distintos gobiernos.
8: Entrando ya en la gestión de Greenspan, ¿cuáles dirías fueron sus principales logros como presidente de la Fed?
14: Y bueno, varios creo. A ver, el más visible quizás es haber liderado la Fed durante la expansión económica más larga de la historia de Estados Unidos hasta ese momento. Entre 1991 y 2006, el PIB creció una tasa promedio anual de 3,5%, el desempleo llegó a caer por debajo del 4% y la productividad prácticamente duplicó su ritmo histórico previo. Fue un periodo de crecimiento notable, con inflación baja y empleo alto en simultáneo, algo que en los años 70 parecía prácticamente imposible. Lógicamente, no fue mérito exclusivo de la Fed, también incidieron el cambio tecnológico, la apertura al comercio global y la mejora fiscal observada durante la administración de Clinton, pero Greenspan tuvo un papel importante al interpretar que el aumento de la productividad permitía sostener más crecimiento sin una aceleración inmediata de la inflación, cuando muchos analistas en ese momento advertían sistemáticamente sobre riesgos de sobrecalentamiento o crecimiento excesivo con potenciales riesgos inflacionarios. Y a eso se le suma el haber atravesado varios episodios de turbulencias financieras muy intensas sin que derivaran en una crisis en la economía real. Y en ese punto en particular, la figura de Greenspan fue muy determinante.
8: A ver, ¿a qué episodios hace referencia concretamente y cómo los manejó?
14: Y bueno, el primero fue apenas 2 meses después de asumir, el llamado lunes negro de octubre de 1987, cuando el Dow Jones cayó más de 20% en una jornada. Fue la caída más pronunciada en la historia del índice en una sola sesión. La respuesta de la Fed fue muy rápida, garantizando liquidez al sistema financiero y bajando las tasas de referencia, y el mercado se recuperó sin consecuencias duraderas en la economía real. Después vinieron las crisis del peso mexicano en 1994 y 1995, la crisis financiera asiática, la crisis rusa, la caída del fondo de cobertura Long Term Capital Management en 1998, el estallido de la burbuja tecnológica en 2001, y en todos esos episodios la respuesta fue similar, una intervención rápida y decidida para sostener las condiciones financieras, asegurando liquidez en los mercados y evitar que las turbulencias se transformara en una crisis más generalizada. Todo eso hizo que Greenspan fuera ganando una buena reputación en el ámbito económico financiero y también en el ámbito político, que de hecho Greenspan se convirtió en una figura con una influencia mucho más allá que la propia de un presidente de un banco central. Era consultado y opinaba no solo sobre política monetaria, sino también sobre temas fiscales, temas tributarios, previsionales y de crecimiento económico. Uh-huh.
8: Alejandro, algunas crónicas de estos días también marcaron que esa disposición tan sistemática de la Fed a intervenir frente a crisis terminó generando también sus propios problemas. ¿Es así?
14: Sí. A ver, es así. Y por ahí pasa una de las críticas más interesantes que se le hacen a la gestión de Greenspan. Lo que los mercados fueron percibiendo es que la Fed operaba como una red de contención implícita. Cada vez que los mercados caían con fuerza, la Fed bajaba las tasas de interés. Y el patrón era tan consistente que los inversores empezaron a operar asumiendo que esa protección siempre iba a estar ahí. Y eso se terminó conociendo como el Greenspan Put. En finanzas, el término put refiere a un tipo de contrato financiero que le otorga al tenedor el derecho, pero no la obligación, de vender un activo a un precio fijado de antemano. Por eso un put termina operando como un seguro contra la caída. Siempre que los mercados caían mucho, aparecía la Fed de Greenspan dando liquidez y soporte a los valores. Ahora, el problema era que eso podía generar incentivos para asumir riesgos excesivos. Si sabes que el Banco Central va a actuar cada vez que algo sale mal, tenés menos razones para ser prudente en las decisiones, ¿no? Greenspan entendía que era muy difícil identificar una burbuja en tiempo real y que intentar combatirla de antemano mediante subas de tasas podía causar daños mayores en la economía, y por eso prefería actuar después, una vez que el problema ya se había materializado. Y de hecho la respuesta al crash del 87 y más adelante, el hecho de que la caída de las empresas tecnológicas no derivara en una crisis financiera más profunda, reforzaron esa convicción que tenía.
8: Bien. Alejandro, y de cara a la crisis del 2008, ¿qué responsabilidad se le atribuye a Greenspan?
14: Y ahí hay dos líneas de críticas que me parece que vale la pena distinguir. Una refiere a la política monetaria. A ver, tras la caída de las empresas tecnológicas en los 2000 y el atentado del 11 de septiembre de 2001, la Fed llevó las tasas de interés a niveles muy bajos y las mantuvo así durante un periodo muy prolongado. Economistas destacados como John Taylor sostuvieron que esa política ayudó a alimentar la burbuja inmobiliaria. Pero la crítica, me parece que más fuerte, tiene que ver con la desregulación financiera. Greenspan confiaba mucho en los propios bancos y en las instituciones financieras, y decía que tenían incentivos para controlar los riesgos que asumían. Esa visión hizo que la Fed tuviera una actitud muy pasiva frente al crecimiento de los préstamos hipotecarios de baja calidad, la titularización de esas hipotecas y la expansión de los derivados financieros. Y cuando la crisis financiera ya había estallado en 2008, Greenspan reconoció ante el Congreso que había encontrado una falla en esa forma de entender el funcionamiento de los mercados, y ese reconocimiento fue muy simbólico porque cuestionaba una de las ideas centrales que habían guiado toda su carrera, ¿no?
8: Bien, interesante. Para cerrar, Alejandro, a ver, han pasado 20 años, ¿no?, desde que dejó la Fed. Sí. ¿Cómo crees que debería leerse hoy el legado de Greenspan?
14: Y bueno, es un legado muy relevante, ¿no? A ver, entre sus principales logros, presidió la Fed, la Reserva Federal, durante casi 2 décadas de inflación baja, crecimiento elevado y desempleo reducido. También consolidó la independencia de la Fed frente al poder político y ayudó a instalar la idea de que el Banco Central debía reaccionar rápidamente cuando una crisis amenazaba con afectar al sistema financiero y a la economía real. Y ese aprendizaje se evidenció también en la respuesta de la Fed a la crisis de 2008, cuando Greenspan ya no era presidente. Pero esa crisis también dejó en evidencia que una economía con inflación baja y crecimiento sostenido puede igualmente estar acumulando vulnerabilidades financieras muy importantes, y también mostró que no alcanza con confiar en que los mercados van a corregir por sí solos sus excesos. Ahora, a nuestro juicio tampoco sería justo, ¿no?, atribuir esa desatención exclusivamente a Greenspan. La confianza en la autorregulación de los mercados, en los beneficios de la innovación financiera y en una menor intervención del Estado era una visión compartida por buena parte de los gobiernos, los reguladores y los economistas en los años 90 y a comienzos de los 2000. El problema parece más asociado a que esa desregulación avanzó más rápido que los mecanismos de supervisión y control de riesgos, y a que la disciplina económica demoró en reconocer los riesgos de un exceso de innovación financiera. En definitiva, me parece que Greenspan fue una figura central en la consolidación de la banca central moderna, pero su trayectoria también dejó una enseñanza muy fuerte, que es que la estabilidad macroeconómica no garantiza por sí sola estabilidad financiera.
8: Alejandro, gracias. Gracias por este análisis a partir de la noticia de estos días, el fallecimiento de Alan Greenspan a los 100 años y, bueno, lo que deja su legado para quien modeló y estuvo al frente de la política monetaria global durante casi 2 décadas. Volvemos a conversar con ustedes jueves o viernes seguramente, ¿te parece?
14: Perfecto. Bueno, un saludo y que tengan buena jornada.
8: Igualmente para vos. Chau, chau.
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10: Señoras y señores, estamos en las 8:41 en este miércoles que es 24 de junio del año 2026. Ya viene la entrevista central, pero antes, ¿qué máxima tendremos hoy, Romina?
11: Máxima 11 grados.
10: Ajá.
11: Tengo Inumet marcando 4 grados y AccuWeather un poquito más arriba, 6.
10: ¿Y la
11: de
10: sensación
11: todas formas,
10: térmica?
11: Y la sensación térmica AccuWeather ahora ya ajustó ahí 7. Hoy más temprano era una madrugada gélida. Les cuento, el pronóstico marca que tendremos un cielo algo nuboso y nuboso, con precipitaciones escasas, heladas y neblinas. Todo eso en la mañana. Y después de la tarde-noche, simplemente nuboso y cubierto. Mañana la temperatura es un poquito más elevada, tanto la mínima como la máxima. La mínima 4, la máxima 13. Y tendremos una disminución de la nubosidad, pero la mañana con baja probabilidad de precipitaciones escasas también.
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10: La Caja de Jubilaciones.

0: Y pensiones de profesionales universitarios necesita recaudar, y para eso resolvió a fines de mayo que de ahora en adelante cada consulta o intervención de un médico en la historia clínica de un paciente debe pagar un timbre de 170 pesos. La medida, que se aplicará desde agosto, fue aprobada por unanimidad en el directorio, pero rechazada por el gobierno, que pide que no entre en vigor. Por lo que hay allí una discusión, una polémica, hubo un intento de diálogo que hasta ahora no ha prosperado. La caja requiere una solución de fondo porque hace un año, no sé si lo recuerdan, se vio obligada a pagar las pasividades en dos cuotas. Ante aquella situación crítica, el sistema político votó una reforma de la ley orgánica que todos denominaron salvataje. Entonces, ¿por qué ahora la caja quiere introducir este nuevo timbre a la salud? ¿En qué situación está la institución? ¿Va a necesitar recursos antes de que se apruebe la reforma estructural que ha venido estudiándose en una comisión de expertos? En los próximos minutos estaremos con el presidente del directorio de la Caja de Profesionales, doctor Andrés Pérez, que asumió en febrero de este año, luego de las elecciones que habían tenido lugar en diciembre. Doctor Andrés Pérez, bienvenido, gracias por acompañarnos.
1: No, muchas gracias a ti y es un verdadero gusto, voz conocida de hace muchos años.
0: Bueno, yo resumía recién lo que pasó en el último año en la caja con aquella reforma parcial que se votó en el Parlamento y con el comienzo del estudio de cambios más profundos. Para empezar la entrevista, ¿cómo define hoy la situación de la Caja de Profesionales?
1: Y bueno, la situación de la caja es la que todos conocen, hoy es una situación compleja por el tema que hace el motivo de la venida. Con la medida que se tomó en el 2025 de salvataje que se planteó, la caja tiraba la pelota para adelante como lo ha venido haciendo desde hace muchos años.
0: Recordemos, en la ley que se votó el año pasado, se le habilitó a la institución nuevos ingresos, 50% de ellos a cargo de los afiliados, con una mayor aportación de los activos y un impuesto a los pasivos, y el otro 50% a cargo de toda la población, digamos, mediante partidas de rentas generales y un ajuste en los timbres profesionales. Ese fue a grandes rasgos el esquema.
1: El aumento de los activos pasó del 18% y va a pasar al 22% del FICTO. Sí, que eso en números reales significa un 12% más el IPC del año pasado a este, un 6% más IPC el año que viene y otro 6% más IPC el otro. O sea, en estos 4 años, un afiliado que está en categoría 6 pasó de pagar 22 mil pesos a hoy 33 mil pesos. O sea, para llevarlo a números, que sea visible la situación. O sea, un aumento de un 50% en prácticamente 3 años y un día. A los pasivos se les aplica un 5% de descuento sobre el nominal de su jubilación, sobre el mismo nominal que se aplica el IAS. Este sí con destino a la Caja de Profesionales. Rentas Generales pone 2,5 veces lo que se le descuenta a los pasivos de IPC, de tasa de contribución pecuniaria. En el 2025 puso sí esos 665 millones de pesos para que se paguen las jubilaciones conjuntamente lo otro. En este 2026 la ley dice que podrá poner hasta, o sea, el hasta de hoy es cero. Por lo que nos han dicho, el hasta por un tiempo va a seguir siendo cero. Nosotros lo preguntamos en cada una de las reuniones que tuvimos de la comisión de expertos desde febrero hasta que terminó. Cuando terminó la comisión, los directores del Poder Ejecutivo fueron nominados y están en el directorio. Y si se ven las actas, en la medida que se vayan publicando, todas las sesiones, al inicio de la sesión, les hago la misma pregunta. ¿Hay alguna novedad de la partida? La respuesta es, no tenemos novedades, lo transmitimos.
0: Por otro lado estuvo, y lo mencioné, un cambio en los timbres, ¿no?
1: Sí, ahora vamos ahí. Entonces, por ahora lo que está poniendo el Poder Ejecutivo, lo que está poniendo Rentas Generales realmente son las 2,5 veces de lo que contribuyen los pasivos. El tema de los timbres, sí, ahora lo que corrige, también se corrigió hace unos meses atrás un error de diseño, en otra tributación que posiblemente yo no me había afectado, pero otros se vieron afectados con el tema del IAS, en donde Se recaudó unos cuantos millones de dólares. En el caso este, lo que se corrigió es que, como nuestras pasividades se ajustan por índice medio de salarios y los timbres se ajustaban por IPC, se fue generando un descalce en ese valor que en esta oportunidad es corregido. Pero eso va a tener efecto mínimo y a futuro con el pasar de muchos años. La Caja resignó por ese hecho desde el año 2004 hasta 2026, la suma acumulada sería de 970 millones de dólares.
0: 970 millones, es un número impactante.
1: Impactante. Era la solución de la Caja. Era la solución en el 2004 hasta el 2025, que nunca se tomó, que no nos correspondía a nosotros, lo tenían que hacer los legisladores.
0: Se corrigió ahora con la ley del año pasado, ahora, pero vale de ahora en adelante.
1: O sea, lo pasado pasó.
0: Entonces, volviendo sobre el salvataje, volviendo sobre la reforma de la ley orgánica, ¿qué pasó? ¿No fue suficiente? ¿Aquello era un parche?
1: Fue un parche. Y si nos ponemos a ver, estamos tratando de hacer esa tarea, pero es difícil porque se necesita mucho voluntariado, de escuchar toda la sesión y de leer lo que plantearon los legisladores para extractar, y todos decían lo mismo, que era un parche, era un salvataje, era una curita, hacemos esto porque estamos apremiados, porque habían tenido otro tema, en la misma fecha más o menos, la reforma de la caja bancaria, que ahí sí doña María y don José la salvaron con 1.000 millones de dólares. Hace aproximadamente un mes, la caja bancaria sacó obligaciones o bonos con garantía del Estado, con garantía de rentas generales, por 50 millones de dólares. Entonces, no queremos entrar en las diferencias entre institutos previsionales porque todo el sistema está en una situación compleja. Pero esa es la realidad.
0: Entonces, con las proyecciones que manejan al día de hoy, ¿cómo ven ustedes la sostenibilidad de la caja?
1: Mal. Claro.
0: ¿Qué quiere decir mal? Ese mal? Le pido que lo desarrolle mínimamente.
1: Quiero decir, te lo digo claramente y con números, porque los legisladores cuando aprobaron el proyecto, aprobaron esa curita. Entonces nosotros, ya que estamos en temas médicos y van a desembocar en esos temas, vamos a ir entrando en esos temas. Esa curita es ponerle una curita a un paciente que tiene una dolencia un poco mayor. De acuerdo a cálculos que ha hecho la caja, que los tiene, los sabe y los conoce el Poder Ejecutivo, en este 2026 esos 665 millones que se calcularon son aproximadamente unos 10-12 millones de dólares el déficit que se tendría este año. El año que viene, 2027, va a ser más o menos 1.5 millones. Tengamos en cuenta que el aporte de los activos, ese 15% de aporte mayor de los activos, va licuando todo esto. En el 2028, más o menos, sería 1.000.000 de dólares, que se sigue licuando por un 6, 8, 9 o 10% más de aporte de activos. Pero ahí esa canilla se cerró, como se hablaba hace años, las perillas, esa perilla se cerró. En el 2029, que es lo que tratamos de hacer, que nuestros señores legisladores que pusieron esa curita tomen conciencia de la situación, salvo que quieran volver a que se repita, va a saltar a más de 15 millones de dólares nuevamente el déficit. ¿Por qué? Porque los activos, ya más de un 22%, como paga todos los trabajadores en el Uruguay, no podemos aportar. Entonces, lo que nosotros estamos alertando hoy es lo que va a pasar en el 2029, que ya está previsto. Capaz que estos números cambian porque están hechos supuestos. Esto es del mes de abril. Entonces, en lo que se recaudó por la situación de los distintos profesionales que se cambiaban de categoría, no se cambiaban de categoría, se declaraban en no ejercicio, se hizo en base a un supuesto de un cambio de 30% de los profesionales en alguna de esas categorías, y calculamos lo que presumíamos que iba a pasar, que el Poder Ejecutivo no iba a mandar la partida correspondiente de esos 665 millones de dólares que nosotros venimos pidiendo. Si esa partida, también el Poder Ejecutivo tenía ese flujo de caja, estaba en enero, la caja este año tenía superávit. No vino la partida, hay déficit. Y como lo dijo una connotada economista, cuanto más demore en venir el dinero, peor será el estado de situación de la institución. Entonces, en esa situación es en la que estamos.
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0: Seguimos con el presidente de la Caja de Jubilaciones y Pensiones de Profesionales Universitarios, Andrés Pérez. Doctor Pérez, usted anunció ya al asumir en febrero que sería necesario ajustar el valor de los timbres que estaban desfasados. ¿Cuánto recauda hoy la Caja por concepto de timbres? ¿Cuánto considera que debería recaudar?
1: Hoy la Caja recauda más o menos por timbres y tasas unos 170 millones de dólares. El tema que nosotros tenemos que tener en cuenta es esto. Los timbres profesionales tienen su origen, primero que nada, por ley. ¿Tá? La primera ley que se hizo a este respecto es la, hoy estamos en la 20.000 y pico, tengamos presente el número, 7.469, que hablaba de los timbres y papel sellado que aplicaba a distintos documentos legales y comerciales. Eso se fue modificando hacia la 12.128, en donde en el artículo 8 dice la venta de estampillas de Montepío de retiro profesional. O sea, en el momento que el legislador históricamente planteó este tema, lo planteó que era la cuota parte de aporte patronal que tiene el profesional que hace ejercicio liberal. ¿Por qué? Porque en 1954, cuando se aprobó la ley de la Caja, los profesionales no calzaban en ningún instituto previsional. Entonces no fuimos nosotros mismos los que creamos nuestro instituto. La ley creó el instituto y la ley, en esa ley 17.738, después puso en el artículo 71 los timbres.
0: Los timbres son, decía usted, como el aporte patronal, el equivalente a un aporte patronal.
1: No lo digo yo, lo dijo la ley y fue la interpretación histórica que se dio al tema en el año 2004, que sigue rígido hasta el día de hoy. Entonces, yendo hasta ese desemboque del timbre que nos angustia hoy, la Caja lo que está haciendo es cumplir la ley. La ley dice que esto se tenía que haber aplicado. Nunca se aplicó.
0: Antes de llegar a la medida esta, la de la polémica de estos días, cuando en febrero usted señalaba que había que ajustar el valor de los timbres, ¿a qué se refería?
1: Nosotros señalábamos dos cosas.
0: ¿Por qué se lo consultó?
1: Sí.
0: Porque como quedó dicho, en el salvataje que se votó el año pasado en el Parlamento, hubo cambios en los timbres. Hubo cambios en el sistema de corrección anual de los timbres.
1: Exacto.
0: Entonces, ¿qué más? ¿Qué más entendía usted? Decía en febrero que había que hacer.
1: Y había que estudiar, hay que hacer, que está plasmado en el documento conjunto, un rediseño de la situación. Porque posiblemente este timbre de 170 pesos con la aplicación que se hace de acuerdo a lo que dice la ley, no la interpretación de la Caja, de acuerdo a lo que dice la ley, obviamente que es algo desmedido y estamos de acuerdo.
0: Pero no vayamos todavía a este timbre.
1: Sí.
0: Mi consulta era en general sobre qué entendía usted que había que hacer con los
1: timbres. Y bueno, lo que hay que hacer es lo que está propuesto en la Comisión de Expertos. Hay que hacer un rediseño del sistema.
0: O sea, a ver, ¿de qué
1: y
0: se
1: por
0: trataría?
1: Ejemplo, la salud es la parte que está más afectada de toda la temática de los timbres. Obviamente, todo esto es un revulsivo y el Uruguay está acostumbrado a tirar pelotas para adelante, hasta que terminan explotando. Por ejemplo, el agro, la maquinaria agrícola no paga nada. Un equipo odontológico paga una tasa de un 10%. Un resonador paga una tasa de un 2%. ¿Es justo o no es justo? El legislador lo verá. Las tecnologías de la información no aportan.
0: ¿Cómo?
1: No el profesional. El acto realizado por el profesional no tiene aporte a la Caja de Profesionales.
0: Ese es un agujero que hay en materia de timbres.
1: Y es parte del rediseño que hay que hacer. Queremos ser más equitativos, queremos ser justos, queremos ser igualadores. Y bueno, hay que cambiarlo. No lo podemos hacer nosotros. Lo tiene que hacer el legislador.
0: Pasando en limpio, lo que usted dice es que en su momento se estableció que los timbres eran el equivalente al aporte patronal de otras cajas, pero resulta que el diseño del esquema de timbres no es completo. Para empezar, no es completo.
1: Es obsoleto. Fue hecho en el 2004 y del 2004 al 2026, todos sabemos, Las historias clínicas iban en un carrito, caminando con un funcionario lleno de carpetas, y capaz que el que miraba el número de la historia clínica veía que era un 1, pero era un 4, y la archivaba en otro lugar y usted se iba a atender y no tenías historia porque estaba mal archivada. Toda esa situación. El 2008 tenemos informe de Casinelli Muñoz acerca del tema. No es una improvisación esto.
0: Lo de ahora, pero en general usted marca que hay...
1: Y hay que rediseñarlo.
0: Porque hay operaciones, hay actividades en las cuales directamente no existen los timbres.
1: Exacto.
0: Y deberían existir.
1: Y no sé si deberían existir. Eso lo va a marcar el legislador cuando, si considera que es oportuno y necesario, haga el rediseño. La caja tiene ingresos por el aporte de los activos y los timbres profesionales, básicamente. Uh-huh. Aportes activos, timbres y tasas. Ahora por la contribución de los pasivos.
0: Y ¿no? Por rentas generales.
1: Ahora, sí. Desde que empezó esta situación, que ya se sabía en el 2013-2014, empezó la caja a tener déficit. Se iba viendo con los directores sociales y los directores del Poder Ejecutivo de turno, en el cual han pasado oposición y gobierno, gobierno y oposición. ¿Y qué se hizo? Poco y nada. ¿Con qué se fue asumiendo ese déficit? Con ingresos propios de la caja, con inversiones propias de la caja y con capital propio de la caja. Las pérdidas que tenía desde el 2012-2013 hasta el 2025 fueron asumidas por la institución sin que Rentas Generales ponga un peso. Entonces, llega un momento...
0: Aclaro también, en el pasado la caja también aprobó beneficios para los afiliados, ¿no?
1: Claro.
0: Pero que muchos entienden fueron un error.
1: Fueron un error, posiblemente sí.
0: Han contribuido a esta situación complicada en la que se encuentra hoy.
1: Exacto, estamos de acuerdo. Pero para eso están los delegados del Poder Ejecutivo para controlar y regular esa situación. Que vemos que si quiere hacerlo... Está intentando hacerlo. De la misma forma lo podía haber hecho en ese momento. Pero lo que nosotros tratamos de ver es para adelante, las soluciones para adelante. Eso que ya está, ya se hizo, no se controló, se permitió hacer, se fue condescendiente con esas decisiones. Ya está, no podemos ir marcha atrás. No podemos estar en el revisionismo de ver 20, 30 años atrás. Lo que se hizo, se hizo. No se corrigió en su momento. Lo que nosotros nos negamos a que ocurra de nuevo y ser omisos en la toma de decisiones que hay que tomar.
0: Ustedes dicen, hay que rediseñar el sistema de timbres.
1: Exacto.
0: Es imprescindible. Por ahí viene una de las soluciones al desfinanciamiento de la caja. Y en esa línea es que toman esta primera medida. Hay que entender la resolución del 28 de mayo como un primer paso en esa dirección.
1: La situación de esta medida fue anunciada. Se planteó en la comisión de expertos en todas las reuniones y el documento en el cual nosotros nos basamos el 9 de abril y el 10 de abril fue a todos los integrantes de la comisión. O sea, y nosotros lo dijimos con la claridad que te lo estoy diciendo a ti ahora. Si nosotros no tenemos la partida, si nosotros en las conclusiones de la comisión de expertos la caja no tiene ingresos, nosotros vamos a desexonerar timbres.
0: Desexonerar.
1: Bueno, no es exonerar, vamos a controlar lo que tendríamos que controlar por la ley, para decirlo correcto.
0: Ajá.
1: Vamos a aplicar la ley, para ser más correctos. Vamos a aplicar el artículo 71 de la ley 17.738. Nosotros, la Caja de Profesionales y su directorio, no está facultado a exonerar o no exonerar. Lo que tiene que hacer es indicar aplicar la ley o no aplicar la ley. Lo que nosotros hicimos fue aplicar la ley.
0: Y acá entramos de lleno en la controversia de estos días.
1: Así queda algún minuto para las soluciones, que es lo que venimos buscando.
0: Enseguida, después de la pausa, retomamos en este punto, justamente, la entrevista con el doctor Andrés Pérez, presidente de la Caja de Jubilaciones y Pensiones de Profesionales Universitarios. ¿Cuál es el fundamento para esta resolución del 28 de mayo que introduce estos timbres en la salud? ¿Cómo responde a la inquietud, el malestar, diría, del gobierno? ¿En qué queda la posibilidad de un diálogo, de un intercambio para encontrar otra solución? Por ahí volvemos.
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9: La Caja de Jubilaciones y Pensiones de Profesionales Universitarios resolvió que a partir de agosto se cobre un timbre de 170 pesos por cada actuación de un profesional médico. El gobierno manifestó su rechazo a la idea, pero la Caja ratificó su resolución. ¿En qué estado se encuentra este contencioso, esta pulseada? Estamos conversando hoy en la entrevista central con el doctor Andrés Pérez, odontólogo, presidente de la Caja desde febrero pasado.
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9: Después de haber revisado los antecedentes, vayamos a lo que ocurrió ahora. Vayamos a la situación en la que la Caja estaba hasta hace unos días. La Caja cobra 19 timbres para medicina, ¿no? Creo que esa es la cantidad. Certificados médicos y odontológicos, psicológicos, resultados de análisis, exámenes, recetas, partos. ¿Por qué ustedes resolvieron que hay que sumar este nuevo timbre a la salud?
11: Bueno, la Caja no resolvió que haya que sumar nada. La ley dice que el acto médico está grabado con un timbre. El otorgamiento de un documento está grabado por un timbre. Lo que se hizo hasta ahora fue no aplicar la ley. Entonces, volvemos de nuevo al tema con los números que dijimos nosotros antes. Sabiendo que esta situación que se está desarrollando es inminente, sabiendo en el punto de partida en el que nosotros estamos, lo que resolvimos, dado que todo ese diálogo que se tuvo durante meses no llevó a un ingreso, a un aumento de los ingresos que nos permita, porque la plata esta es para, vamos a dejarlo claro, es para pagar jubilaciones, para pagar pensiones, para pagar prestaciones y los gastos corrientes administrativos. La caja no tiene un vehículo, sus directores somos honorarios, o sea, no se pagan viáticos, no se pagan compensaciones, no se paga absolutamente nada. Esto es para...
9: Estuvo a punto de pagarse, ¿no?
11: Sí.
9: En enero se había votado una resolución por la cual los directores tenían una retribución.
11: Exacto.
9: Pero después se anuló. Pero entonces usted decía...
11: Que este dinero es para pagar jubilaciones, para pagar pensiones y para pagar las obligaciones corrientes. ¿Es popular? No, señor. Es impopular. Como todo tributo y como todo impuesto. Por algo tiene la palabra impuesto, porque se impone.
9: Usted dijo que tuvieron que tomar la medida. ¿Por qué? Porque no se había llegado a otro tipo de...
11: Y a otro tipo de soluciones.
9: Mecanismos.
11: Exacto.
9: ¿Dónde no se había llegado?
11: Y nuevamente el legislador en el 25... salió del paso poniendo plata para que se paguen las jubilaciones, pensiones, que es lo que nosotros estamos reclamando hoy.
9: Sí.
11: Este año habría el mismo problema que el año pasado porque la situación no cambió tanto. No es una llave de luz que la magia hace que se apruebe el proyecto y se salve el problema. No aparece el dinero. La ley faculta al Poder Ejecutivo que dé hasta tanto dinero. Al día de hoy no ha venido nada. Nosotros lo planteamos semanalmente, si van a mandar la partida, si van a mandar la partida, y en la comisión nos dijeron, varios testigos, obviamente, todos los integrantes, que no iban a mandar la partida hasta fin de año viendo cuál era el dinero que se necesitaba.
9: Eso fue lo que se les informó en la comisión de expertos.
11: Sí, señor.
9: Esa comisión que ha estado trabajando a partir de la ley del año
11: pasado.
9: Exacto,
11: que ya terminó y emanó este documento.
9: ¿Quiénes pagarían este timbre?
11: Y lo que la ley dispone, ¿quién lo paga? No lo dispone la caja, lo dispone la ley. La ley dispone que lo pague el usuario.
9: ¿El usuario de qué? ¿En qué circunstancias? ¿En qué vinculaciones con el sistema de salud?
11: Y por ejemplo, usted va al médico, va a la consulta con el médico general para hacerse un chequeo general. Entonces el médico lo revisa, le hace lo que le tiene que hacer, lo pesan, lo miden, le ve la masa corporal, le da las indicaciones, eso genera una historia clínica y esa historia clínica es lo que genera ese acto médico. Eso es lo que está grabado.
9: Cada entrada en la historia clínica está grabada con un timbre.
11: Exacto.
9: 170 pesos.
11: Exactamente. Eso es lo que marca la ley.
9: ¿Qué más? ¿Qué
11: rígidamente que tiene que ser ese el monto?
9: ¿Qué otros ejemplos? Porque usted mencionó este, pero ¿qué más?
11: Y bueno, lleva el control pediátrico a un niño, una persona va al geriatra, se hace un examen. Todo lo que marcó el legislador con la ley 17738 en el artículo 71 en el inciso A. Marcó que todo esto tiene que pagar timbre. ¿Quién lo marcó? El legislador. ¿Qué está haciendo este directorio? Aplicarlo.
9: Esta medida fue objetada, para empezar, por la Junta Nacional de Salud, que argumentó que implica un nuevo costo para el usuario y que existe evidencia de que aumentar los pagos de prestaciones sanitarias reduce la utilización de los servicios.
11: Sí.
9: Fue, digamos, una reacción de preocupación, porque se avisora la posibilidad de que haya menos consultas, de que personas que tienen que consultar no lo hagan. Y esto implique, por ejemplo, que se deteriora lo que se llama en este sistema prevención, ¿no? ¿Qué dice usted? ¿Qué análisis hicieron de esa reacción?
11: Lo primero que nosotros analizamos, o que se analizó, es que la caja está creando un nuevo costo. La caja, eso desde el punto de vista jurídico, no es exacto. No se crea un nuevo costo ni un paratributo, sino que se hace cumplir la ley.
9: Desde el punto de vista jurídico.
11: Jurídico.
9: Desde el punto de vista práctico,
11: es
9: aparece
11: así.
9: Un costo es nuevo.
11: Es así. Ahora vamos a desembocar en esa situación. Ese costo que se genera, la caja entiende que es así, lo que plantea, pero que no depende de nosotros, no depende del directorio, ni bajar el costo, ni exonerar cosas por nuestra voluntad. Lo que la caja plantea, atendiendo eso, que por eso fue que motivó a llamar al diálogo, es que, por ejemplo, todos esos colectivos que estamos de acuerdo, que sería un exceso, imagínese usted una persona que tiene un accidente y está en el CTI, ingresa a la emergencia, timbre, pasa al CTI, timbre, cada vez que lo visita el médico, timbre, lo manda a hacer una interconsulta, timbre, le hacen 3, 4, 5 exámenes, timbre. ¿Es justo? No, no es justo. Es lo que marca la ley.
9: Es curioso que usted diga no es justo.
11: Y sí, no es justo. ¿A usted le parece que yo soy usuario del sistema de salud? Mis hijos, mi madre. Pero lamentablemente nosotros, como le mostré en la pausa, el documento que le mandamos que íbamos a desembocar en esto, lo sabían, lo conocían y lo tuvieron. Entonces, lo que nosotros planteamos es, los pacientes que están internados, los pacientes que están en cuidados intermedios, los pacientes que están en CTI, las embarazadas, los recién nacidos, las personas con discapacidad, se puede ampliar a otras, las pacientes oncológicos, otras enfermedades crónicas que tengan que tener una concurrencia corriente, periódica al sistema de salud, ver la posibilidad conjuntamente con el Poder Ejecutivo, de la forma que corresponde, que una ley es la que tiene que modificar otra ley, exonerarlos. Ah. ¿Hay algún otro colectivo que pueda ser incluido por las enfermedades raras? Estamos totalmente abiertos.
9: Vayamos a lo que ocurrió en estos días. Sí. La resolución es del 28 de mayo.
11: Sí,
9: 28 de mayo. Fue votada por unanimidad en el directorio, incluyendo a los dos representantes del Poder Ejecutivo. Pasaron los días y no se habló de ella. Se instaló en el debate público la semana pasada, a comienzos de la semana pasada. Y cuando ocurrió eso, cuando se la conoció, los representantes del Poder Ejecutivo pidieron en el directorio reconsideración. Se reconsideró, eso fue jueves pasado, y volvió a ser aprobada. En esa ocasión no por unanimidad, sino 5-2. O sea, esos directores votaron en contra, ¿no?
11: No tal cual. Días antes, como lo ha dicho públicamente, el director nacional de Seguridad Social me llamó por teléfono, no me convocó, sino que me llamó por teléfono, estuvimos hablando cerca de media hora, para que nosotros diéramos marcha atrás en la resolución.
9: El director general del Ministerio de Trabajo, Leonardo Di Domenico, salió públicamente.
11: Exacto.
9: Declaró que la medida era irregular desde el punto de vista formal e inconveniente por su contenido y proyección social.
11: Tomo nota.
9: Supongo que a usted le dijo lo mismo.
11: Con otras palabras.
9: Un poco más fuerte, capaz.
11: Nos intimaba a que nosotros diéramos marcha atrás en nuestra resolución. Nosotros le dijimos que estábamos abiertos a postergar la aplicación de la medida que habían aprobado sus delegados, porque esto fue aprobado por la unanimidad, para sentarnos a conversar cómo podemos salir de esta situación, que la caja lo que necesita es financiarse para pagar jubilaciones y pensiones. Porque no vamos a ir a jugar el 5 de oro los domingos a ver si conseguimos dinero para poder pagarles. Entonces, nos dijo que si esto sigue vigente no hay diálogo. Y bueno, llegamos a la reunión del directorio, se planteó reconsiderar el tema. El reglamento de la caja, del directorio de la caja, dice las condiciones que hay que tener para la reconsideración. Dado el documento que llegó de la Junta Nacional de Salud, también sobre el mismo día de la sesión del directorio, se pasó para esta semana el tratamiento en profundidad y ese día se resolvió poner a votación la situación. Si se reconsideraba la situación o se mantenía la situación y se hacía un llamado al diálogo. Lo que se votó fue mantener la situación y hacer un llamado al diálogo. O sea, hoy está vigente la misma resolución del mes de mayo, aprobada por los 7 directores en 7.
9: Ajá. Está bien. Usted hace una precisión con respecto a cómo yo había descrito.
11: Exacto.
9: El resultado del directorio del jueves.
11: Hoy sigue siendo aprobada por los 7.
9: Por ahora sigue vigente la resolución que salió por unanimidad.
11: Exacto.
9: Y se abrió, sí, el jueves, un llamado al diálogo.
11: Exacto.
9: Voy a los argumentos del director general de Seguridad Social en el Ministerio, Di Domenico. Él dice, el directorio de la Caja de Profesionales no tiene facultades orgánicas para establecer o imponer este paratributo, ni tampoco el importe establecido, que es una barbaridad. Esto lo dijo en una declaración en los medios, ¿no?
11: Son apreciaciones subjetivas que cuando tenga el decreto, los servicios jurídicos los estudiarán. Nosotros lo tenemos muy claro, que lo que estamos haciendo es aplicando el artículo 71 de la ley. La caja no puso ningún paratributo nuevo, no puso ningún gravamen nuevo, aplicó lo que existe.
9: Usted lo que dice es que lo que en realidad hace la caja es desexonerar.
11: No, la caja no exonera ni aplica.
9: Pero
11: la caja cumple la ley.
9: De hecho, este timbre no se estaba cobrando hasta ahora.
11: No.
9: Por eso.
11: Bueno, porque no se estaba cumpliendo la ley.
9: Ustedes ahora dicen, vamos a cumplir la ley.
11: Exacto.
9: Después, agrega Di Domenico, es un disparate. Cada vez que un profesional que opera en la salud actúa, y que no necesariamente tiene que ser un médico, cada vez que un profesional de la salud actúa, se registra. Y por cada registro, nada menos 170 pesos. ¿Qué dice usted sobre esto? Porque claro, él va a lo que va a implicar en la práctica, a lo que va a implicar en el día a día del funcionamiento del sistema de salud, ¿no?
11: Sí, está claro. Por eso llamamos a conversar, por eso queremos dialogar. ¿Qué es un exceso? Es un exceso. ¿Depende de la caja? No. ¿Quién puso esto? El legislador. ¿Quién lo tiene que cambiar? El legislador. Dice clarito. El comunicado de la opinión pública que hizo la caja dice: la caja estableció que solo exigirá el pago correspondiente a partir del 1 de agosto de 2026 y no en avalivos por periodos anteriores. Este tema viene desde el año pasado, en inspecciones que se hicieron el año pasado, que estaban en suspenso, no se estaban aplicando. Por eso dice, no vamos a aplicar los avalúos anteriores, porque esto ya estaba aplicable. ¿Y qué hicimos? Bueno, confiar en la comisión de expertos que busque soluciones, como dice la ley, a corto, mediano y largo plazo. ¿Y con qué nos fuimos? Con agua entre las manos. Entonces, después la caja dice, una eventual exoneración del hecho generador para el ámbito sanitario requeriría una reforma legal, como ha ocurrido en otros incisos del artículo 71, durante leyes posteriores se establecieron exoneraciones puntuales, pero la que no lo impone esto no es una resolución de la JUNASA ni una manifestación de preocupación del Ministerio de Salud Pública. Y yendo a eso, perdóname Emiliano, esta grosería de cortarte, sabiendo ya el Poder Ejecutivo y el Poder Legislativo, este y anteriores, la situación económico-financiera de la caja, la ley número 17.738 es la que aplicó los timbres. Se han hecho exoneraciones en el 2005, ley 19.484, 18.083, decretos en el 2000, reglamentaciones del 2009, ley 20.075, 19.900, 18.900, 19.500.
9: O sea, se fueron 20.200, incorporando exoneraciones 19, por ley.
11: 19.900, 20.200, 18.100, 20.075, 18.400. Han ido desexonerando. Con los recursos de la caja. Entonces, llega un momento en de que esa generosidad con la plata ajena, supongo que en algún momento hay que ponerle un coto.
9: Pero lo que pasa es que usted mencionaba ejemplos en los que el Parlamento votó exoneraciones.
11: Sí.
9: Tal acto no requiere timbre, ¿no?
11: Exacto.
9: Pero por lo visto estaba en juego otra exoneración, digamos, de facto. Ustedes no estaban cobrando este timbre de la salud que ahora introducen.
11: Y bueno, por las consecuencias que está teniendo. Porque nadie quiere estar en esta situación de entrar a defender estas cuestiones que posiblemente son totalmente antipáticas. Pero ¿qué? Bueno, frente a toda esta quita de recursos, ¿qué tenemos que hacer?
9: ¿Ustedes tienen estimaciones de cuánto recauda este timbre?
11: La estimación que tenemos nosotros, que compartimos con el Poder Ejecutivo durante 6 meses y se dijo prácticamente en sala, son, viendo bien los números, son aproximadamente 64 millones de dólares. Una apreciación que yo quiero hacer con respecto a la preocupación de la JUNASA y a la preocupación de los prestadores.
9: 64 millones de dólares, o sea sí. Que equivaldría a lo que en la solución del salvataje aporta a la sociedad, ¿cómo es el...?
11: No, con la aplicación de este problema la caja ya no tiene problemas ninguno. Pero nosotros no queremos esto. Nosotros queremos el dinero necesario para poder cumplir con nuestras obligaciones. Esto es excesivo para las necesidades de la caja, pero nosotros no podemos regularlo.
9: Y al adoptar una medida como esta, ¿ustedes no razonaron el impacto que tiene en la gente, en la población? ¿No les parece que una resolución así profundiza un rechazo ciudadano que está bastante extendido con respecto a este tipo de instituciones y en particular a la Caja de Profesionales?
11: Y sí, lamentablemente sí.
9: ¿Cómo lo valoraron eso?
11: Y lo valoramos de que vamos a ser más denostados de lo que estamos siendo denostados, con cosas de que algunas, lamentablemente, pueden haber tenido su fundamento en otra época, como es esas compensaciones extras y ese tipo de cosas, y otra que bueno que impera la desinformación. El tema que tenemos nosotros es que más de lo mismo ya sabemos cuál es el resultado. Para hacer más de lo mismo me quedaba en mi casa mirando una serie, me quedaba en mi casa trabajando o saliendo con los chiquilines. Hoy lo que nosotros tenemos que hacer es buscar las soluciones por las cuales las dijimos el día que se asumió. Vamos a buscar las soluciones que sean necesarias para salvar la institución.
9: Preguntan algunos oyentes, sí. ¿Por qué no desandar? ¿Por qué no eliminar beneficios que la caja en su momento aprobó para sus afiliados y que no tenían sustento, que después se vio que eran una, entre comillas, irresponsabilidad?
11: Bueno, pero esos beneficios fueron, no sé qué beneficios dice el oyente, pero, por ejemplo, que se habían aumentado, creo que fue en el 2016, 2014, no me acuerdo, un 2% más de lo que marcaba la ley. Pero eso ya está, ya fue. Lamentablemente no lo podemos hacer nosotros.
9: No se puede corregir.
11: Y ahora está aumentando lo que aumentan las jubilaciones de todos los pasivos. Lo que aumenta la jubilación de todos los jubilados es lo que aumenta. Ahora lo que se hizo fue descontar un 5% más de lo que el pasivo está cobrando.
9: Otra pregunta. Los salarios dentro de la caja. El sueldo más bajo, 83.832 pesos para personal de servicios. Y después hay sueldos de más de 360.000 pesos cada uno.
11: Sí.
9: Ahí no hay donde cortar, preguntan los oyentes.
11: Totalmente. Ahí donde lo que hay que cortar es lo siguiente. Ya los funcionarios saben que las condiciones actuales que está el funcionariado no va a entrar ningún funcionario. Y con los funcionarios actuales, el convenio colectivo vence en diciembre de este año. Y bueno, y estamos empezando recién ahora, cuando terminó la comisión de expertos. Estamos empezando a discutir ese tema. Pero esa situación que el oyente plantea, volvemos de nuevo a lo mismo. El Poder Ejecutivo de turno, desde que empezó a darse toda esta situación, la cual compartimos, estaba sentado en el mismo lugar que estaban los que aprobaban todas estas cuestiones que la persona esta está con todo su derecho planteando. Una cosa son el funcionariado actual con sus derechos adquiridos hoy, y otra cosa es el funcionario que vaya a entrar. El funcionario que vaya a entrar, si entra, ya sabe que la caja tenía 170 funcionarios, hoy tiene 130. Y los funcionarios tienen claro que no va a entrar uno más en la situación en la que están hoy. Claro. Y los nuevos, y los que están vigentes, y bueno, es donde estamos entrando a conversar. ¿Qué se puede hacer con los funcionarios nuevos con esos sueldos que ella dice? Son altos y más o menos son los que tiene el mercado de todos los servicios previsionales, ya sea en el BPS, ya sea en las que no son Y bueno, está. Nos sentaremos a conversar al acuerdo que podamos llegar. De facto, no se puede hacer mucha cosa. Por suerte, el Ministerio de Trabajo está integrando el directorio, que nos va a ayudar a ver cómo podemos incidir en algo en esta situación.
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9: Enseguida venimos con la tercera y última parte de la entrevista con el presidente del directorio de la Caja de Jubilaciones y Pensiones de Profesionales Universitarios, Andrés Pérez. Vamos a tratar de mirar un poco más adelante todavía, vamos a tratar de avizorar si es posible salir de este brete, qué soluciones de fondo existen.
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9: Doctor Andrés Pérez, presidente de la Caja de Profesionales Universitarios, le confieso que me impresiona la cantidad de mensajes de los oyentes, ¿no? Usted sabe que este es un asunto muy sensible.
11: Sí, por supuesto,
9: ¿no?
11: Por supuesto. Y en general estamos del lado del oyente que se queje porque se le va a aplicar algo que es excesivo. Estamos de acuerdo, por eso queremos dialogar. Estaba escuchando al señor ministro Castillo hace 2 o 3 días atrás que llamaba al diálogo a las cámaras empresariales, que creo que tienen una denuncia, una demanda, una situación, un intríngulis, que creo que tú estuviste conversando con ellos, desde hace 12 años. Y seguía llamando a componer y seguía llamando al diálogo. Bueno, lo que estamos llamando a nosotros.
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9: La noticia que está publicada en la prensa de hoy es que el gobierno rechazó la invitación de la Caja de Jubilaciones y Pensiones de Profesionales Universitarios para negociar las condiciones de ese timbre que la institución se propone aplicar a la atención médica. El gobierno mantiene su postura de buscar el mecanismo para anular aquella resolución. Eso dice el diario El Observador, que cita una nota firmada por la Secretaría de la Dirección Nacional de Seguridad Social, dependiente del Ministerio de Trabajo, enviada este lunes. En ella, el Poder Ejecutivo señala que no acepta la invitación a negociar formulada por la Caja y recuerda que ya le transmitió al presidente del organismo, o sea, usted, que, velando por el interés general, explorará y aplicará el mecanismo formal que lo faculte para dejar la resolución sin efecto. ¿Usted está al tanto de esto?
11: Sí, por supuesto.
9: ¿Recibió la nota?
11: A las 8:01.
9: ¿Perdón?
11: A las 8:01 de la mañana del lunes.
9: Entonces, ¿cuál es el cuadro de situación hoy? ¿Cómo lo describe en este plano el futuro de esta resolución votada el 28 de mayo?
11: Si abrimos ese aspecto en dos partes, el primero, la resolución está tomada por unanimidad de los dos directores nombrados por el Poder Ejecutivo, que plantearon una reconsideración del tema 3 semanas después de la votación sobre un informe que tenían desde hace 6 meses.
9: Di Domenico ha dicho en declaraciones a la prensa que esos dos directores se vieron sorprendidos en su buena fe en la primera sesión en la que participaban.
11: Bueno, la primera sesión en la que participaban no se puso nada que no estuviera ya puesto en la sesión el día que vinieron.
9: Eran nuevos, a eso voy, ¿no? Eran directores nuevos.
11: Eran nuevos que participaban ese día. Uno de los directores participó con nosotros, participó con la Caja de Profesionales los 8 meses que duró el diálogo de la Comisión de Expertos. ¿Tá? O sea, no es nuevo en la mecánica jubilatoria. Supongo yo que no voy a menospreciar la inteligencia ni la capacidad de estudio de los directores del Poder Ejecutivo, que me consta que la tienen, la hacen, la llevan adelante y proponen cosas. Entonces, que el señor director nacional, pues no quiero personalizarlo porque esto se termina transformando en un contrapunto que creo que no le hace bien a nadie, diga que fueron engañados en su buena fe, nos está como que insultando, ¿no? Porque el engaño por buena fe vendría a ser como una estafa, vendría a ser como una maniobra, vendría a ser algo como que no limpio. Y eso, yo le voy a leer el acta, que está publicada en la página de la Caja, no es reservada, ni secreta, ni nada. El día 28. Este informe realiza el señor presidente y después director, ¿no? Quien habla, dice, este es el informe realizado por la Gerencia, Recaudación y Fiscalización sobre los criterios de aplicación del artículo 71 de la referida ley. Uno de los directores del Poder Ejecutivo dice, quisiera saber si los resultados de la aplicación de estos criterios están debidamente cuantificados. El señor presidente dice, así es, señor director, figura en la documentación presentada, además de haber sido abordado el tema en plena comisión de expertos ante la delegación del Ejecutivo a la hora de determinar el dinero necesario para la caja. Comisión que usted integraba. Los resultados están cuantificados, sí, y si mal no recuerdo, la suma se aproxima a unos 43 millones de dólares. Una doctora, otro director, dice, si no interpreten incorrectamente, se trata de actualizar el artículo 71 de la ley 17.738 con relación a la historia clínica digital. El señor presidente dice, así es, directora, se trata del gravamen aplicado a cada acto médico realizado. La doctora dice, es grabar lo que hoy se hace digitalmente de forma igual que cuando se grababa, se lo hacía manualmente, no se trata de un nuevo gravamen. Exactamente, directora. Consulto a los delegados del Poder Ejecutivo si tienen alguna duda al respecto. Y dicen, ninguna, señor presidente. Y se leyó lo que se estaba aprobando. O sea, que diga que...

0: consideramos que hay elementos nuevos, como posiblemente este es un elemento nuevo, nosotros vamos a insistir en dialogar. Enviaremos otra nota extensiva al señor ministro, que como estábamos hablando, no sé si en la pausa salió en el aire. La Cámara de Empresas hace 15 años le hizo una denuncia al Uruguay en la OIT por temas de convenios laborales. Siguen discutiendo hasta el día de hoy y el señor ministro sigue insistiendo en llamarlos al diálogo. Nosotros planteamos lo mismo. Estamos acá enfrente a la Torre Ejecutiva. Posiblemente hagamos la extensiva el llamado al diálogo al señor presidente de la República. Hay 65.000 activos, 25.000 pasivos y 120.000 familias de profesionales declarados en no ejercicio, que muchos de ellos son trabajadores, que lamentablemente muchas veces se declaran en ejercicio por todas estas incertidumbres que nosotros estamos creando. La Caja quiere dialogar y quiere que se aplique la ley con la cantidad de dinero que la Caja necesita. Nosotros no queremos hacer caja, no queremos hacer inversiones, no queremos comprar autos, no queremos cambiar sede. Nosotros lo que queremos es pagar las cosas que tenemos que pagar.
1: Pero teniendo en cuenta el choque de trenes que se ha dado, porque es blanco y negro, ¿no? A propósito de lo que ustedes resolvieron, hay un rechazo frontal desde el gobierno. Bueno, ¿cuál podría ser una solución intermedia?
0: Y la solución intermedia, que nos, la primera solución que encontramos para todo planteo, lo primero es sentarse a conversar. Si una de las partes se niega a sentar a conversar, obviamente que el diálogo es difícil. Pero bueno, nosotros insistimos en dialogar. Nosotros lo que planteamos y que lo pusimos sobre la mesa, nosotros no queremos gravar a los pacientes internados, no queremos gravar a las embarazadas, no queremos gravar a los niños pequeños, no queremos que se grave a los pacientes que tienen enfermedades que sea que hagan que tengan una consulta recurrente. O sea, ustedes pusimos como máximo un timbre de 170, pensamos que podríamos llegar a esa situación, a máximo un timbre por 170 pesos por mes. Con 170 pesos por mes no compro un paquete de yerba. ¿Cuántas veces fuiste al médico tú este año?
1: Ah, porque aclaremos, ahora usted está hablando de 170 pesos por mes, si va, como máximo,
0: claro,
1: no 170 pesos por acto médico.
0: Va a consultar 5 veces a la mutualista. Vamos a poner una embarazada que está a término, que va todas las semanas. Capaz que en un mes va 5 veces. Nosotros lo que proponemos es que máximo se le cobre un solo timbre.
1: Eso no es lo que está en la resolución del 28 de mayo.
0: Exacto.
1: Usted maneja esta como una forma de transacción.
0: Exacto, porque nosotros no podemos decidir que se aplique esto. Uh-huh. Porque si nosotros ponemos que se aplique esto, esto no es aplicar la ley. Y esto es recurrible porque nosotros no estamos aplicando la ley. Lo que nosotros tenemos que aplicar la ley en su totalidad. A lo que queremos hacer es sentarnos a decir, vamos por este camino que nos dé el dinero suficiente para que cuando vayamos a tener el problema, que el problema está. Lo que pasa que hoy es un día nublado y se ven las nubes. Pero si vos bajás la cortina, vos no sabés que, si está de día o de noche. Nosotros sabemos que está nublado, pero tenemos la cortina baja porque los legisladores no quieren ver la realidad. Votaron sabiendo que esto tiene término. Votaron sabiendo que esto es un parche y están dejando el parche.
1: Varios oyentes preguntan, ¿y la caja de profesionales tiene sentido?
0: Y bueno,
1: porque toda esta discusión, todo este debate, este trance que estalla cada tanto con situaciones dramáticas.
0: Cada tanto no. La primera vez que saltó este tema fue en el 2025 porque la caja con sus ingresos propios fue solventando su déficit.
1: Pero bueno, la pregunta es, capaz que el problema es la caja en sí misma, punto.
0: No voy a eludir esa pregunta ni ninguna pregunta. Vamos a un punto y desembocamos en esa pregunta si tú estás de acuerdo y te parece. La comisión de expertos sesionó durante 8 meses. La misma tenía el objetivo de marcar soluciones a corto, mediano y largo plazo, según su artículo 14. La Caja hizo un anexo 1 en donde están todas las soluciones que la Caja plantea que pueden ir en los temas que se te ocurran, en el tema de ir por que el afiliado pague por ingreso real, del ascenso y descenso de categorías, las distintas opciones que se pueden manejar. Pero bueno, no fueron tenidas en cuenta por el Poder Ejecutivo, el traslado del IAS de los profesionales a la caja, como planteó Martín Rizzo, y hay algunas, que no sé si nos va a dar el tiempo, pero en esas desgrabaciones que fuimos haciendo, de legisladores que hoy están presentes en el Parlamento que se cuestionan por qué no pasa eso. Entonces, hay opciones. Probamos a los puntos que acordamos entre todos y desemboco en la pregunta de si la caja tiene sentido en forma independiente.
1: A ver, pues tenemos ya muy poco tiempo.
0: Está, perfecto. Punto 1 del acuerdo. Se entiende que el procedente le incorporó.

0: incorporación al ámbito de aplicación de la caja de nuevas profesiones están durmiendo acá enfrente desde el año 2023.
1: La incorporación de nuevas profesiones.
0: Exacto. Hay 45 nuevas profesiones para ser incorporadas a la caja que no están en la caja y que son aportantes al BPS. O sea, es un ingreso que la caja tiene menguado y depende solamente de la firma del Poder Ejecutivo. Punto 1 del acuerdo, no se cumple. Punto 2, mejorar la fiscalización y tomar las acciones pertinentes para que los profesionales que ejercen en forma independiente, bla, bla, bla. Artículo 13. La caja presentó una redacción de artículo 13. Antes de que se publique el documento, el Poder Ejecutivo presentó un proyecto derogando el artículo 13. Ni siquiera tuvo en cuenta lo que nosotros planteábamos. Segundo punto de acuerdo que no pudimos cumplir. Tercer punto. Habilitar a que ahora, como se le van a tomar a las nuevas generaciones, 20 años, 18, 20 años para el cálculo de su jubilación, acelerar de que pueda estar un año en uno, un año, así los 20 años que se le computan es en la categoría que quiera. Requiere ley. No puede hacerlo la caja. Asimismo, se plantea también el aporte por honorarios reales. Todos somos conscientes que los fictos son altos y que todos los activos hacemos sacrificios para pagarlos. Requiere ley en su artículo 21 de la 20410. Y después mejorar el proceso de gestión del artículo 71 de los recursos indirectos. Esto es parte de la gestión.
1: ¿Por qué ha hecho toda esta lectura? A ver,
0: para contestar
1: la pregunta que yo le hacía sobre la caja en sí misma.
0: Perfecto. Estos son los puntos en donde el Poder Ejecutivo considera que nos puede dar algo de oxígeno. Lamentablemente no cumplió ninguno. Ahora sí. ¿Tiene sentido la caja? Capaz que no tiene sentido. Pero si no tiene sentido, y los legisladores, o el Poder Ejecutivo, Legislativo, el gobierno en general, considera que no tiene sentido, vamos a caminar en ese sentido entonces. ¿La caja no tiene por qué existir? Bueno, entonces, vamos a negociar en ese sentido. Bueno, el activo hoy va a pasar al BPS. ¿Pasa al BPS? ¿Puede tener el 100% de las condiciones que tiene hoy? Bueno, el pasivo, ¿tiene el 100% de los derechos que tiene hoy? ¿Qué pasa con la transición que en la caja es en el año 70 y en el BPS es en el 73? Los pasivos nuestros pagan tasa de contribución pecuniaria y los pasivos del BPS no pagan. ¿Está cuantificado? Porque este es el tema. A nosotros se nos pregunta, si cuantificamos esto, ¿está cuantificado cuánto le sale a Rentas Generales cerrar la caja y pasarla al BPS? No.
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1: Doctor Andrés Pérez, presidente de la Caja de Jubilaciones y Pensiones de Profesionales Universitarios, le agradezco que nos haya acompañado esta mañana con las respuestas a todas estas preguntas. El tema evidentemente sigue abierto, ¿no?
0: Por supuesto, y estamos total y absolutamente a la orden. Esperemos vernos de nuevo después que comience el diálogo y se vea la luz.
1: Cerramos acá la emisión en conjunto con Océano FM 93.9. Recién viene, está atrasada la propuesta de Somos Música. Acá en Radio Mundo seguimos en perspectiva, vamos hacia la tertulia.
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0: 4 grados nada más, esa es la temperatura hasta ahora en Montevideo, con una sensación térmica de 3. ¿Puedo agregar algo más? Si quieren seguir asustándose, la humedad alta, 92%, el viento soplando del sur-suroeste a 11 kilómetros por hora, la presión 1017 hectopascales, cielo nublado.
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0: Vamos pasando a la mesa.
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0: Abrimos, señoras y señores, la tertulia en este miércoles que es 24 de junio del año 2026. Damos paso a la Mesa Internacional y a una edición de la Mesa Internacional con características particulares. Vamos a estar abordando dos asuntos y en cada uno de ellos vamos a contar con un invitado para examinarlo. Para el primero de los encares, le doy la bienvenida a Rafael Mandresi, a quien ustedes conocen bien de tantos trabajos, de tantos enfoques, de tantos programas incluso de Radio Mundo, no solo en perspectiva. Rafael, bienvenido.
3: Buenos días, Emiliano, buenos días para todos. Muchas gracias, un gusto como siempre. Y si me pueden prestar un poquito del frío que está haciendo allá, acá nos viene muy bien.
0: Sí, sí, sí, me imagino. Cuando daba los datos recién, tenía presente con quién iba a conversar, que está allá, en Europa, en París, y no podía dejar de recordar las temperaturas máximas a las que están llegando, ¿no?
3: 40, 41.
0: ¿Y estás con aire acondicionado?
3: No, no estoy con aire acondicionado, no tengo aire acondicionado en mi casa, y además vivo en el último piso, o sea que los techos parisinos, no sé si la audiencia los tiene presentes, que son de metal, tampoco ayudan mucho a que acá, en este momento donde estoy, el confort térmico sea razonable.
0: De todos modos, yo acá te estoy convocando no en tu condición de residente en París, sino en tu condición de italiano, ¿no? Nacionalidad italiana. Esa es la que tenés, ¿verdad?
3: Tengo dos. Tengo la uruguaya, que es la primera, en todo sentido del término, y también italiana por mi ascendencia familiar.
0: Pero además de tener la nacionalidad italiana, seguís de cerca. Te interesa, te involucras con la política italiana, ¿verdad?
3: Sí, en realidad con todo Italia tengo una relación muy, muy estrecha con Italia. He vivido allí por algún periodo incluso también. Y una de las razones por las cuales, no solo por el interés de seguir la política italiana, sino porque además siendo ciudadano tengo derecho a voto y lo ejerzo. Y por lo tanto, el mínimo es estar al corriente y seguir un poco, seguir lo más de cerca posible la realidad política italiana.
0: Bueno, para eso te hemos invitado y agradezco que hayas aceptado esa propuesta. Vamos a poner el foco en Italia. Una declaración a la prensa del presidente Donald Trump provocó el viernes pasado un cruce fuerte con Giorgia Meloni, la primera ministra de Italia, y derivó en un incidente diplomático, ya que el canciller de ese país, Antonio Tajani, canceló la visita oficial que tenía previsto realizar a Washington a comienzos de esta semana. El incidente se inició en una entrevista que Trump concedió al canal romano La 7, donde fue consultado si durante la cumbre del G7 había recompuesto la relación con Meloni, ya que se los había visto conversando juntos. La pregunta tenía en cuenta que los dos mandatarios, antiguos aliados, han protagonizado varios roces fuertes en los últimos meses debido a la guerra en Irán y también a los cuestionamientos del jefe de la Casa Blanca al Papa León XIV. Según informó la cadena italiana, Trump dijo sobre Meloni, comillas, «En la cumbre del G7 me suplicó que me tomara una foto, me dio pena. Seguro que está contenta de que haya hablado con ella», continuó diciendo entre signos de exclamación. Yo no tenía por qué hacerlo, no sé qué decir. Me rogó que me tomara una foto con ella. Tenía muchísimas ganas de una foto conmigo. No la habría aceptado, pero me dio pena, siguió añadiendo de acuerdo a la transcripción del reportaje. La respuesta de Meloni fue inmediata y frontal. Subió un video en sus redes sociales en el que dijo que se encontraba atónita.
4: Dunque, certe cose meritano una risposta immediata. Le dichiarazioni di Donald Trump sono dichiarazioni totalmente inventate. Sono francamente allibita, non so perché il presidente degli Stati Uniti.
0: Ciertas cosas merecen una respuesta inmediata, comenzó señalando, y luego fue por más. Las declaraciones de Donald Trump son completamente inventadas. Sinceramente, estoy asombrada. No sé por qué el presidente de Estados Unidos se comporta así con sus aliados. Además, no es la primera vez que ocurre, sostuvo. Y continuó. Solo puedo decir que lamento que no muestre la misma determinación con los enemigos de Occidente, con los enemigos de Estados Unidos, con unos líderes con los que se muestra mucho más complaciente, lanzó. Pero, remató, hay una cosa que debe recordar. Italia y yo no suplicamos. Del otro lado, Trump no se retractó, todo lo contrario. En un posteo en sus redes sociales escribió: la primera ministra italiana, Giorgia Meloni, me pidió repetidamente una foto durante la cumbre del G7 en Francia. Su popularidad en Italia es baja, posiblemente porque rechazó la ayuda de Estados Unidos, un país que realmente ama y protege a Italia. La rechazó para impedir que Irán obtuviera o desarrollara un arma nuclear, aunque la OTAN también lo hizo. Ni siquiera nos permitió usar las pistas de aterrizaje italianas, lo que supuso un gran inconveniente logístico, a pesar de que Estados Unidos aporta cientos de miles de millones de dólares al año para proteger a Italia y a otros supuestos aliados de la OTAN. Ahora, tras la victoria militar de Estados Unidos sobre Irán, quiere volver a ser amiga de Irán para recuperar popularidad. No, gracias, dijo Trump. Bueno, conté, resumí con bastante detalle este intercambio verbal porque me parece un punto de partida útil para poner al día la relación entre Estados Unidos e Italia y también para conocer cómo ha sido la evolución de Giorgia Meloni como figura política, el vínculo entre su país y la Unión Europea durante su gobierno. ¿Te parece bien, Rafael? ¿Vamos por ahí?
3: Naturalmente. Este último episodio, más allá de lo que ya conocemos de Donald Trump, del lado casi grotesco de muchas de sus declaraciones, de sus tweets, o no son tweets, en realidad, de sus posteos en redes, etc., es interesante porque es sintomático en cuanto a la respuesta de Meloni, de las dificultades en las que un personaje como Trump puede poner a alguien como Meloni. Porque está impidiéndole jugar o desempeñar el papel que ella hubiera querido jugar, el papel que, de hecho, mostró como idónea para jugar, que era el de mediar justamente entre Trump y el resto de los países de la Unión Europea por la buena relación, por la cercanía, etcétera, en una, digamos, posición que corresponde a lo que ella misma y su partido, Fratelli d'Italia, Hermanos de Italia, han sostenido siempre, que es una postura muy atlantista, es decir, muy alineada con Estados Unidos, no solamente en los hechos, sino también en, como principio general, muy occidentalista. Esto es bastante tradicional en la política italiana, pero en este caso está muy acentuado. Ahora, ¿qué pasa? Cuando, más allá de que sea cierto o no el episodio de que le pidió o no le pidió una foto, en fin, a nadie le importa en realidad el episodio en sí mismo, la pone en una situación muy complicada. ¿Por qué? Porque cualquiera tendría que responder a una cosa semejante, pero no es lo mismo para Giorgia Meloni que para otros, en la medida en que también en su armazón ideológica, un punto clave es el nacionalismo.
0: Es decir, es una derecha. Pongamos ahí una parte de este comentario. Claro, ahí tenemos una clave, ¿no? Un asunto fundamental, el nacionalismo.
3: Exacto, porque tal vez convenga, porque es muy interesante por otra parte, sin entrar en demasiados detalles porque son muy complejos en el fondo, trazar un poquito cómo, quién es Giorgia Meloni, cómo llega, dónde llega, ella, su partido, etc. En primer lugar, no es en absoluto una outsider. No es alguien que irrumpe más o menos de la nada y que consigue un éxito fulgurante de la noche a la mañana, como pueden ser otros casos de líderes o de dirigentes políticos que han llegado al gobierno en una ola de lo que se ha calificado como populista o nacional populista, etc. Giorgia Meloni fue ministra de la Juventud en uno de los gobiernos de Berlusconi, entre 2008 y 2011. Fue presidenta de la Cámara de Diputados, la más joven, y tiene una trayectoria política larga, que no comienza en Fratelli d'Italia porque el partido existe solo desde hace 10 años. El partido se funda en diciembre de 2000, más de 10 años, se funda en diciembre de 2012, el calor me hace entrever los números. Pero en todo caso, ella está en política desde mucho antes. Y está en política en lo que, digamos, en la corriente que, de la cual el partido Fratelli d'Italia es de alguna manera la continuación o el heredero, que es lo que se llamó desde el fin de la Segunda Guerra Mundial el postfascismo. Y aquí conviene, porque también se usa la palabra fascismo de manera tal vez demasiado fácilmente y para muchas cosas. En este caso, la denominación cabe, es literal, porque ellos mismos se denominaban de ese modo. En su primera expresión se llamó Movimiento Sociale Italiano, es decir, Movimiento Social Italiano, se crea en el 46, es decir, inmediatamente después de la Segunda Guerra Mundial, y con ese nombre atraviesa medio siglo, después se transforma en Alianza Nacional, de donde surge, como continuación, Fratelli d'Italia, que es el partido que preside Giorgia Meloni y que la lleva al poder. Es decir, que está en esa filiación larga que no puede ya ser calificada como posfascista, porque también ha habido una evolución política en el posicionamiento, en las referencias, aunque sigue habiendo una vieja guardia dentro de Fratelli d'Italia que adhiere aún hoy a los postulados del viejo movimiento social italiano. Uh-huh. Giorgia Meloni, por otro lado, es romana. Esto, quien la escucha hablar, a mí me hace mucha gracia porque habla con un acento romano cortado con hacha.
0: cortado con hacha.
3: Sí, sí, es más romano, es imposible. A mí me encanta ese acento y me gusta mucho el dialecto romano. Pero en Italia tiene la fama de ser un poco ordinario, ¿eh? Lo cual contribuye a pintar su personaje, a crear su personaje. De hecho, publicó su autobiografía en 2021, Giorgia Meloni, un año antes de ganar las legislativas y, por lo tanto, de convertirse en primera ministra. Y allí aparece una historia muy singular, muy singular. En realidad no, hay infinidad de personas que tienen esa misma historia, pero quiero decir, para un dirigente político de primer orden, tiene, por lo pronto, tal como está contada la historia, y no hay razón para dudar que sea así, tiene unos orígenes muy, muy humildes. Nació en Roma, vivió toda la vida en un barrio muy popular de Roma, que se llama Garbatella. Fue camarera y cantinera en una de las discotecas de los nightclubs más famosos de no solo de Italia, sino de Europa y de los más antiguos, el Piper Club. Y después tiene una trayectoria militante en las juventudes de todos estos movimientos políticos que yo acabo de mencionar. Con lo cual, se arma un personaje que es muy firme y muy pragmático. Es decir, no es una ideóloga, Giorgia Meloni. Tiene algunos principios fundamentales que son los propios de toda esa corriente política, pero tiene otros que los cambia sin ningún problema, y de hecho los ha ido cambiando, y sobre todo desde que llegó al poder. Último apunte sobre este asunto de la trayectoria. Cuando Fratelli d'Italia se crea, es una escisión del polo de la libertad que era el gran proyecto de partido único de la derecha italiana que buscó Berlusconi y consiguió, aunque fue efímero. Cuando se crea este partido, en 2012, se presenta al año siguiente a las elecciones legislativas y ahí saca dos cosas. Es un partido marginal. De 2012 a 2022, es decir, en 10 años, ahora sí 10, cuando gana las elecciones, pega una curva ascendente que en realidad, que termina tragándose a otros partidos de derecha como la Liga, ya nadie se acuerda de la Liga, que fue el partido dominante en la era post-berlusconiana, pero sobre todo a partir del COVID. Es ahí donde pega el salto. En una oposición muy firme a todas las medidas, en particular las de confinamiento, y además en el reclamo de las ayudas económicas para la población perjudicada por las medidas de contención de la pandemia. Ahí hay un punto de inflexión. En el 21 saca su 20, 21, el 21 su autobiografía, en el 22 gana las elecciones.
0: Y gana de manera muy contundente.
3: Y gana de manera muy rotunda, indiscutiblemente. Y no solo gana, sino que dura.
0: Bueno, estamos hablando de casi 4 años en el cargo.
3: Exactamente. Es decir, los gobiernos italianos son célebres por su fragilidad y por durar muy poco tiempo. Uh-huh. Yo no estoy seguro, no creo que todavía esté cerca de batir el récord, pero lo puede batir. Porque no hay ningún tipo de señal de que su presencia al frente del gobierno de Italia vaya a acabarse, porque no es cierto lo que dice Trump en el tweet, su popularidad no está en muy mal estado, y creo además que Trump, entre otras cosas, está contribuyendo a que su popularidad crezca de Italia, precisamente por este tipo de incidentes.
0: Sí, en este gesto que tuvo el viernes pasado, la acompañó, creo, todo el arco político italiano, ¿no?
3: Sí, unánimemente. Unánimemente, porque hay una, digamos, es una. Es bastante clásico en el fondo, es decir, hay una agresión, en este caso verbal, un intento de humillación, y allí le pesan las instituciones. Es decir, Giorgia Meloni, la oposición, obviamente no está de acuerdo con ella, o sea, está más o menos en desacuerdo con ella. Pero están insultando a la primer ministra de Italia, es decir, están insultando a la segunda función más importante del Estado italiano, después del presidente de la República. De manera que esa reacción es casi obligatoria, más allá de que es seguramente muy sincera también, porque es una grosería, ¿no? Uh-huh.
0: También es cierto que en algunos sectores de la oposición, al respaldarla, de algún modo le están pasando también una factura, ¿no? Mirá con quién andabas, mirá cómo es el personaje con el que fuiste tan afín, ¿no?
3: Exacto. Allí, ahí también durante el periodo de gobierno de Meloni, es decir, desde el 22 hasta ahora, hay un deterioro constante. En un comienzo era lo que yo decía hace unos minutos, es decir, Meloni se quería presentarse como la mediadora ideal en los conflictos que resucitaran entre la Casa Blanca y la Unión Europea por su cercanía, por su buena relación con Trump, etc. Y todo eso se fue deteriorando por varias razones. Una de ellas son, por supuesto, las actitudes del propio Donald Trump. Cuando sale a criticar al Papa, eso con el Papa en Italia no se juega, el Papa en Italia es una figura política de primera magnitud. Y sea quien sea el Papa, y tenga las ideas que tenga, no se acepta que uno se meta con el Papa. Eso quizás sea lo único que puedo llegar a tener en común con Donald Trump, es meterse con el Papa. Pero eso en Italia no cae bien, y mucho menos en alguien como Giorgia Meloni, que defiende el cristianismo como el nudo central de la civilización occidental, la familia cristiana, que tiene una agenda muy, digamos, coincidente con las posiciones de la Iglesia Católica en términos generales, y que su electorado, por otra parte, es un electorado que responde también a eso, de manera que no era posible dejarlo pasar. Y además este segundo episodio, pero en el interín, hubo otros elementos que son a los que Trump alude también en su mensaje. Es decir, Italia no permitió el uso del territorio italiano para algunas de las acciones que Estados Unidos pretendía llevar a cabo en el conflicto con Irán. Es decir, el uso de bases militares, sobrevolar Italia, en fin, hubo allí de idas y vueltas, algunos malentendidos, pero no fue, como tradicionalmente había sido siempre, digamos, la verdad. Así que, desde el punto de vista militar, Italia es una gran base estadounidense en Europa, como Reino Unido, y eso tampoco, evidentemente, contribuye a tener relaciones cordiales, en particular con un personaje como el actual presidente de Estados Unidos.
0: Aclaremos que la posición de Giorgia Meloni en esa materia no fue caprichosa. Ella la argumentó desde el punto de vista jurídico, desde el punto de vista legal. Ella sostuvo que su gobierno no tiene autorización, desde el punto de vista de la normativa, para prestarle bases a Estados Unidos en una situación como la que se había configurado, ¿no? Que en todo caso, si había cambios en la ley, si el Congreso se pronunciaba de otra manera, ese ya era otro escenario.
3: Lo cual es cierto, pero no quita que ha pasado antes, sin base legal. Es decir, el argumento, sí, por supuesto, es impecable, pero en otras acciones de la misma naturaleza que han tenido lugar en el pasado, en Italia ha habido siempre un lugar de operaciones para las Fuerzas Armadas, Estados Unidos, de modo que podría haberse hecho.
0: Se plantó muy firme el gobierno de Italia ante ese requerimiento de Estados Unidos en medio del conflicto, la guerra en Medio Oriente, así como lo hicieron otros países europeos. Pero claro, llamó la atención que lo hiciera Meloni en particular.
3: Exacto, exacto, porque que lo haga Sánchez, no tiene por qué asombrarse demasiado. Que lo haga Macron, tampoco, no por él personalmente, sino por la vieja tradición francesa de autonomía estratégica que remite al gaullismo y demás. En el caso de Italia es otro cantar. De modo que sí, efectivamente, llama la atención. Y tiene que ver, a su vez, con otra de las evoluciones de Giorgia Meloni, que es la que se refiere a sus relaciones con la Unión Europea.
0: Ah, bueno, hablemos de eso, porque ahí estuvo una de las banderas de ese movimiento político que la llevó al cargo de jefa de gobierno, ¿no?
3: Sí.
0: El anti-europeísmo, ¿cómo lo llamarías?
3: Sí, acá se le suele llamar el euroescepticismo.
0: Bueno.
3: Yo creo que no es la mejor denominación, porque no son escépticos respecto de Europa, sino que son contrarios a Europa, en algunos casos, sinceramente, y en otros casos por estrategias electorales. Sea como sea, en el caso de Giorgia Meloni y de Fratelli Italia en su conjunto, en la campaña electoral que los llevó a tener la mayoría parlamentaria y por lo tanto a ser gobierno, había toda una serie de programas, contenía toda una serie de cosas que iban en el sentido contrario. Es decir, la idea era salir del euro, la idea era no aceptar imposiciones de la Comisión Europea de ninguna especie, la idea era que la Unión Europea se comprometiera so pena de conflicto a endurecer considerablemente su política migratoria. En fin, había toda una serie de medidas que, de las cuales, por supuesto, la más notoria y notablemente antieuropeísta es la salida del euro. Bueno, no solo no pasó absolutamente nada de todo eso, sino que Giorgia Meloni se transformó en la mejor alumna de la Unión Europea, prácticamente.
0: La mejor alumna.
3: Sí, y ha sabido moverse muy bien dentro de la Unión Europea.
0: Por ejemplo, ha mostrado una sintonía permanente, casi que complicidad, con Ursula von der Leyen, ¿no?
3: Exacto. Y esto, para la audiencia en Uruguay, seguramente lo recordará, para dar un ejemplo de cómo se mueve Giorgia Meloni, que suele moverse bien. Cuando a fines del año pasado se iba a firmar el Tratado Unión Europea-Mercosur. ¿Quién paró la firma que iba a tener lugar en diciembre? Daniel. Dijo, no, paren, muchachos, yo tengo que volver a examinar este asunto. Y se pospuso una semana, terminó firmándose a principios de este año. Y en el intervalo, Italia lo que hizo es, si quieren que firme, tienen que dar esto, esto, esto y esto. Consiguió todo lo que quería y firmó. Listo. Es decir, vio una ventana de oportunidad porque había, digamos, la correlación de fuerzas permitía eso y dijo, bueno, el que quiera mi voto me va a tener que pagar con algo. ¿Ah? Se daba por descontado que Italia iba a firmar y de la noche a la mañana parece que le vinieron dudas. Esas dudas, evidentemente, no eran dudas sobre el tratado. Eso era simplemente para negociar dentro de la Unión Europea beneficios para Italia como condición para firmar el tratado.
0: Una jugada mucho más hábil que el posicionamiento de Francia, ¿no? Con Emmanuel Macron.
3: Exacto. Lo que pasa es que Francia no podía tener otra posición. Es decir, no es una cuestión del gobierno, del presidente de Macron. Yo creo que Macron personalmente era y es favorable a ese tratado. Pero es imposible políticamente. No hay espacio político en Francia para posicionarse de otra manera. Nunca lo hubo. En cambio, en el caso de Italia, tenían margen de maniobra. Y además, eso le permite a su vez a Meloni vender todo lo que consiguió hacia adentro, digamos, de manera de, darle algunas satisfacciones a su propio electorado doméstico, incluido el de los productores rurales. Y el otro elemento significativo, me parece, a considerar, es si uno observa el Parlamento Europeo. El Parlamento Europeo se arman bancadas, está la bancada tradicional, la que corresponde al Partido Popular Europeo, que es básicamente el centro-derecha, la socialdemocracia, etc. Y después hay otras bancadas. Hay tres bancadas diferentes de los partidos de derecha populista. Fratelli d'Italia está en una de esas bancadas, que se llama Conservadores y Reformistas. En esa bancada, digamos, en esa alianza de partidos, en el Parlamento Europeo, no está la Liga Norte, no está la Agrupación Nacional de Marine Le Pen, no está el partido de Orbán. Es decir, ellos están en otros, en uno de los otros, en uno que se llama Europa de las Naciones. No, perdón, ese es el tercero, que es el que está más a la derecha. Uno que se llama Patriotas por Europa. Es decir, no se juntó en el Parlamento Europeo, Fratelli d'Italia, con la gente tradicionalmente acusada de ser antieuropeísta por definición. Al margen de otras coincidencias ideológicas que sí tienen, pero se cuidó muy mucho de formar un bloque parlamentario con euroescépticos de toda la vida. Es decir, hay un montón de, no solo de señales, sino también de actos que dan cuenta de una, en este caso, nuevamente, de una de un gran pragmatismo, para empezar, y de una evolución en la política italiana, en particular respecto de lo que podía esperarse una vez que ganó Fratelli d'Italia y que Meloni se convirtió en primera ministra.
0: Creo que ha sido muy útil toda esta evolución de Giorgia Meloni que nos has contado, que has incorporado como parte del análisis. Deja una cantidad de preguntas y de nuevos encares posibles para más adelante, pero acá casi sobre el final te propongo que volvamos, Rafaela, a la relación con Trump, ¿no? En estos intercambios que tuvieron, en ese posteo que puso Trump en su propia red social, dijo: a Meloni le va mal en Italia en cuanto a popularidad, posiblemente porque rechazó a Estados Unidos, un país que realmente ama y protege a Italia, ¿no? Tú ya señalaste que en realidad no le va muy mal a Meloni en popularidad, pero lo cierto es que ella contestó, aludiendo a Trump, que ser su amiga desde luego no ha ayudado a su popularidad, y le sugirió que se centrara en la suya propia, ¿no? Ese fue el segundo round, esa fue la segunda respuesta de Meloni a Trump, de nuevo, muy directa. Entonces, ¿cómo definís hoy el estado de ese vínculo?
3: Bueno, es un vínculo que, por un lado, está deteriorado, obviamente, es decir, no estoy diciendo nada demasiado creativo. Yo creo que ese deterioro, mientras dure Trump en la presidencia de Estados Unidos, no se va a revertir, porque no es solamente una cuestión de una escaramuza verbal, y de porque eso podría resolverse en 48 horas con una llamada telefónica o con Trump poniendo otro tweet, como lo que hace toda la vida. Es decir, algún día dice una cosa, al día siguiente dice otra, y pone el tweet diciendo: una Meloni es la más fantástica dirigente del planeta, es mi amiga, qué fantástica que es, qué notable que es, y sigue para adelante. Hay otros factores que son más de fondo, me da la impresión, y que tienen que ver con la estrategia política de Meloni, tanto hacia adentro de Italia, teniendo en cuenta, además, lo que dice en su respuesta, a saber, que Trump no es un personaje muy popular en ningún país europeo, o casi ningún país europeo, por lo menos en Europa Occidental. De manera que ser amigo de Trump no paga. Por lo tanto, no creo que le convenga ese punto de vista. Pero, a su vez, sí, el proyecto de Meloni es transformarse, es decir, completar, vamos a decir así, un proceso de normalización y de convertir a su partido y a sí misma en el partido hegemónico de la derecha italiana en una larga duración. Para eso tiene que seguir, digamos, desarrollando, no sé si profundizando, pero por lo menos mantener su política respecto de la Unión Europea. Porque eso también en Italia es una condición sine qua non. Es decir, así como no se le puede hablar mal del Papa, tampoco se puede ser anti-europeo, porque Italia es probablemente uno de los países más pro-europeos de la Unión. De modo que no es buen negocio para ningún partido, sea que sea, ponerse, digamos, en los hechos de punta con la Unión Europea. Y además a Meloni eso le sirve, porque le sirve también a Italia, es decir, la buena relación y el, digamos, estar en el centro del juego de la Unión Europea, cosa que ha logrado.
0: Rafael Mandresi, historiador, escritor, colaborador de En Perspectiva, de Oír con los Ojos, bueno, de otros espacios aquí en Radio Mundo. Gracias de nuevo por tu aporte esta mañana. Seguimos en contacto, ya abordaremos otros asuntos.
3: Cuando dispongas.
0: Un abrazo.
3: Un abrazo.
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0: Ya seguimos en perspectiva. Ya viene la segunda parte de la Mesa Internacional de hoy. En esa oportunidad la atención va a estar puesta en Colombia después del balotaje del domingo pasado.
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13: Momento de actualizar la información. Comenzamos por el panorama nacional. Un hombre fue asesinado de varios disparos y otro herido tras un ataque a tiros en el barrio Jarritines del Hipódromo. La ráfaga de disparos que derivó en la muerte de un hombre y que dejó herido a otro fue advertida sobre las 21:30 por el sistema ShotSpotter de la policía, que registró 19 disparos en la zona. Cuando los policías llegaron al cruce de Novara y Alsacia, encontraron un auto Chevrolet Cruze con más de 20 impactos de bala, el cargador de una pistola, sangre y 20 casquillos esparcidos en la calle. Mientras tanto, las víctimas del ataque llegaron a la policlínica de Jardines del Hipódromo en un auto BMW que dejó a los dos hombres heridos en la puerta de la emergencia y se retiró sin aportar información. Uno de los heridos tenía un disparo en la cabeza, otro en el pecho y un tercero en el brazo derecho. Sobre las 22:00 se constató su muerte. Tenía 35 años y no poseía antecedentes penales, pero sí varias indagatorias policiales. Junto a él, en el mismo auto, llegó un segundo hombre con un disparo en la pierna izquierda. Está ahora fuera de peligro, tiene 28 años y un antecedente penal. Este testigo le explicó a los investigadores que ambos estaban dentro del auto estacionado cuando pasó otro vehículo con dos personas en su interior, les preguntaron quiénes eran ellos y les dispararon unas 20 veces. El Departamento de Homicidios de la Dirección de Hechos Complejos asumió la investigación del crimen. En la escena, la policía científica relevó los casquillos de bala, incautó el cargador del arma y perició el vehículo para obtener evidencias que aporten información para encontrar a los responsables. En el panorama internacional, el presidente del gobierno español, Pedro Sánchez, negó hoy que haya corrupción generalizada en su ejecutivo, obligado una vez más a defender su actuación ante la proliferación de casos judiciales en su entorno. Determinados actores políticos y mediáticos están tratando de mezclar para equiparar y con ello confundir a la gente, crear una sensación de corrupción generalizada y ya les digo, señorías, no existe, dijo Sánchez en el Congreso de los Diputados en una comparecencia especial 2 días después de la condena a 24 años de cárcel por corrupción contra el que fue su mano derecha y ministro de Transportes, José Luis Ábalos. Jamás conocí ni hubiera tolerado ninguna de estas prácticas, aseguró el líder socialista de 54 años en el poder desde 2018. Sánchez también criticó la instrucción judicial contra su esposa, Begoña Gómez. La instrucción contra mi mujer, también contra mi hermano, se ha hecho contra el criterio de la fiscalía, explicó Sánchez, concluyendo que las medidas cautelares, como la prohibición de salir del país contra su esposa, investigada por tráfico de influencias, sobrepasan todos los límites de lo razonable. Gómez está convocada para hoy por la tarde para entregar su pasaporte al juez. Si bien se mostró combativo en sus intervenciones, Sánchez admitió que queda muchísimo por hacer en la lucha anticorrupción. El líder de la oposición, el conservador Alberto Núñez Feijóo, del Partido Popular, respondió a Sánchez exigiéndole que adelante las elecciones normalmente previstas en 2027. Lo único que se espera de usted en estas Cortes es que las disuelva. Disuelva usted las Cortes y vayamos a votar, afirmó Núñez Feijóo. La pregunta ya no es si reúne confianza suficiente para gobernar. Es evidente que no. La pregunta es por qué tenemos que aguantar que siga actuando como si dispusiese de ello, añadió. Sin embargo, Sánchez ya había adelantado que no piensa dimitir ni adelantar elecciones. Para mí la pregunta no es si debemos continuar, sino que la pregunta es cómo no vamos a continuar, sostuvo el presidente del gobierno español defendiendo su gestión.
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0: Según el preconteo oficial del balotaje, el candidato del oficialismo de izquierda, Iván Cepeda, pierde por menos de un punto porcentual frente a Abelardo de la Espriella, de derecha, que tiene 47 años y se hace llamar el Tigre, y es respaldado por Donald Trump. El domingo por la noche, luego de conocerse el resultado de la elección, miles de personas salieron a protestar en Bogotá y Cali, donde quemaron banderas de Estados Unidos y chocaron con la policía antidisturbios. Cepeda llamó este lunes a tener calma a sus seguidores tras las protestas contra el triunfo del derechista Abelardo de la Espriella y exigió al presidente electo no amenazarlo.
1: Lo cito casi que textualmente: el tigre muerde duro. Y que puede morder todavía más fuerte. Bueno, no, a nosotros que no nos amenacen. Lo digo con toda claridad. Nosotros somos, lo dije ayer en mi intervención, movimiento político muy numeroso. Somos, según arrojan ayer los resultados, la mitad de este país en términos políticos. Tenemos una larga historia de resistencias y estamos muy curtidos. Hemos derrotado a muchos gobiernos autoritarios, a muchos políticos violentos. Así que no nos venga a amenazar. No nos asusta, ni sus rugidos ni sus alaridos.
0: El candidato de izquierda dijo que presentó más de 57.000 reclamos para que los jueces escrutadores verificaran el primer conteo electoral. Mientras tanto, de la Espriella se prepara para asumir en agosto si se confirman los resultados del primer conteo. Según lo anunciado en campaña, en los primeros 100 días de su eventual gobierno se aprobarían 90 decretos que proponen cambios en seguridad, por ejemplo, con la construcción de 10 megacárceles y un plan nuevo en salud. Vamos a profundizar sobre esta tensión electoral y el cambio de rumbo que se está dando en Colombia. Estamos para eso en contacto con la politóloga colombiana Laura Gil. Wills, perdón, con quien hemos conversado en varias oportunidades. Laura, ¿qué tal? Buen día. Un gusto saludarte y reencontrarnos. Gracias por atendernos, además, porque allí es temprano, son las 9 menos 20. ¿Cómo estás?
2: Hola, Romina, ¿cómo estás tú? Muy, muy, muy bien. Gracias por la invitación nuevamente.
0: Además, supongo que para los politólogos colombianos son días intensos, son días de mucha actividad, están en zafra, digamos.
2: Además hay mundial,
0: entonces también
2: los eventos que nos ponen de punta los nervios.
0: Gran combo tuvieron, ¿no? Elecciones, un balotaje en pleno mundial. Laura, si te parece, veía algunos datos interesantes, ¿no? Que hemos dado cuenta, pero al pasar nomás, Colombia solía tener uno de los niveles de participación más bajos en las elecciones y ahora, sin embargo, alcanzó un récord, ¿no? Con 63% de participación. Y este resultado tan, tan estrecho. A ver, profundicemos, si te parece, un poquito en esos aspectos, porque no dejan de llamar la atención. ¿Estamos hablando de unos 200.000 votos de diferencia entre uno y otro?
2: Sí, yo creo que ahí se marcan muchas cosas que pasaron en la jornada del domingo que son históricas, ¿no? Lo primero, lo que mencionaste tú, fue la alta participación en las urnas del 63.6% de la población. Subió la participación 5 puntos con respecto a la elección del 2022 cuando fue elegido Gustavo Petro, lo cual es muy diciente también del ambiente político que hay en este momento en este país, pero es una buena noticia, digamos, el hecho de que haya participado tanta gente de manera histórica, porque es la elección en la que más alto registramos esto. En las elecciones al Congreso participó menos de este porcentaje y esas elecciones fueron en marzo de este mismo año. Entonces sí es como una primera cosa para notar, como que una votación histórica con una participación muy alta en un país donde el voto no es obligatorio. Entonces eso es una cosa para mencionar. Lo otro que también pasó en la jornada del domingo que lo mencionaste fue el estrechísimo margen de diferencia entre los dos candidatos del balotaje. Fue menos de un punto de diferencia, eso nunca había pasado. En las elecciones de hace 4 años, la diferencia entre Gustavo Petro y Rodolfo Hernández, que fue quien quedó en segundo lugar, fue más o menos del 3%. Ajá. Tampoco fue muy grande, también es una diferencia chiquita, pero en este caso pues fue menos de un punto porcentual. Entonces eso también es algo interesante que pasó, creo que fue inesperado, no pensábamos que

0: fuera a ser tan estrecho ese margen en la segunda vuelta. Los dos candidatos crecieron bastante entre la primera vuelta y la segunda, que fueron 3 semanas de campaña. Y bueno, pues ya ahí están los resultados. Afortunadamente, a pesar de lo que ocurrió el domingo con la exigencia por parte del presidente Petro y después del candidato Iván Cepeda de llamar a que se revisaran las votaciones a través de los escrutinios, ya hoy a las 9 de la mañana probablemente se oficializará que ya se hizo la revisión por parte de la registraduría de casi el 100% de lo que se solicitó y no hay cambios, no hay cambios drásticos.
1: O
0: Habrá
1: sea que,
0: correcciones en uno y otro puesto de
1: ajá.
0: votación, pero no hay cambios drásticos.
1: Así
0: Y
1: que es lo
0: anoche.
1: que simplemente se espera que se oficialice entonces, ¿no? Más allá de estos
0: Sí.
1: reclamos, ¿no? Y de esta insistencia de Cepeda de esperar al escrutinio final y estas impugnaciones que presentó. Veíamos hoy, consignábamos más temprano, por ejemplo, las misiones de observación electoral, tanto de la Unión Europea como del Centro Carter, daban garantías, ¿no? De que efectivamente habían sido elecciones transparentes y confirmaban los datos que se habían dado en el primer conteo.
0: Sí, y esta mañana amanecí yo leyendo noticias y vi que anoche, mientras estábamos en pleno partido de fútbol, el presidente Petro también puso en X que felicitaba a Abelardo de la Espriella y que él poco a poco se empezaría a retirar de su gobierno que deja y que se convertiría en un opositor que seguramente lo va a hacer como un líder importante en la sociedad y en la política también, por supuesto. Entonces, yo creo que ya en un rato, a las 9 de la mañana, hora colombiana, está dicho que se saldrá a decir el resultado oficial de los escrutinios para que esto quede legitimado y la elección pues ya se avale.
1: O sea, no es menor el
0: ¿Alguien
1: paso
0: te iba a
1: ese
0: decir?
1: que dio Petro, ¿no? Ese reconocimiento explícito. Entonces, supongo que también calma las aguas, porque esto genera tensión entre los votantes y los simpatizantes de uno y otro lado, ¿no?
0: Claro, calma las aguas. Yo creo que el domingo, cuando el presidente Petro y el actual y pues el candidato Cepeda salieron a decir esto, lo hicieron en un tono, por lo menos Cepeda lo hizo en un tono diferente a lo que había pasado en la primera vuelta. Como que dijo, reconocemos el preconteo, esperaremos al resultado final de los escrutinios, válido pedir el reconteo en algunas mesas y pues bueno, ya estamos viendo que la registraduría hace un excelente trabajo y eso es de aplaudir, yo creo, porque es muy impresionante la rapidez con la que se cuentan los votos por toda la logística que está muy bien organizada y nuevamente en estos días, en estos 3 días de reconteo, pues mostró la eficiencia en sus procesos. Entonces yo creo que eso es una cosa muy positiva que tiene Colombia y es una institución muy sólida que es muy importante en este proceso electoral.
1: ¿Te queda algún apunte a propósito de los resultados y la polarización que marcan estos números? Efectivamente, se trasladan, digamos, a lo que es una polarización en la sociedad a nivel político, a nivel social.
0: Sí, yo creo que el país está dividido en dos, como lo muestra estos resultados electorales del domingo. Es muy interesante, se han hecho muchos análisis con los datos que ya están disponibles en la registraduría, portales como lo es, por ejemplo, La Silla Vacía, la cito, para decir que el país está dividido en dos, no solamente en los promedios nacionales que conocemos de primera mano, sino en el nivel territorial del país, ¿no? Como que el país está dividido entre izquierda y derecha de una manera muy clara, y acá un factor determinante es la clase social, ¿no? Entonces, hay unos perfiles de que se han construido de los ciudadanos que votamos en las elecciones, en donde se concluye un poco eso, como que la clase social es muy importante acá, quienes tienen un mayor estrato social, más altos niveles de educación, están en ciudades más grandes, pero también en las zonas rurales con esas características, votan más por Abelardo Cepeda, por Abelardo de la Espriella, perdón, versus las clases más populares, estratos más bajos de la clase media, pero también de estratos 1 y 2, que son las clases más menos favorecidas, más pobres, votan más por Iván Cepeda. Entonces hay una división territorial. La clase social es importante acá, es una ruptura, es un clivaje importante que hay que tener en cuenta Y sí, sin duda, el país está polarizado en izquierda y derecha, con lo que eso implica en los temas de agenda que se proponen desde una orilla y desde la otra. El centro se desapareció en estas elecciones, básicamente. No tuvo candidaturas fuertes. La que más votos sacó en primera vuelta fue la de Sergio Fajardo con 1 millón de votos, pero en contraste con las otras dos posturas, pues fue muy, muy chiquito.
1: También esto significa una culminación, por un lado, de lo que había sido el primer gobierno de izquierda también, ¿no? Entonces ahí no hay, o mejor dicho, veía algunos análisis que decían, bueno, Colombia retoma su senda más de gobiernos de derecha. Hay también varios analistas que califican, sin dudarlo, a De Las Priellas como de ultraderecha. ¿Qué dirías tú, Laura, en función del perfil de lo que ha sido la propuesta y lo que se vislumbra que va a llevar a cabo efectivamente Abelardo de las Priellas?
0: Sí, yo creo que a lo largo de la campaña vimos un Abelardo de las Priellas tomando aspectos que caracterizan a otros líderes de la región que se han definido como ultraderechistas, no sé, Bolsonaro, Trump, Milei, Bukele, al interior del país Álvaro Uribe Vélez, bueno, pero los que acabo de mencionar de la región son personajes en los cuales él se inspiró en muchas cosas de las que hizo a lo largo de la campaña. Y en ese sentido, pues hemos tenido la tentación de definirlo como alguien de ultraderecha, por el discurso que tiene en términos de lo que quiere hacer o propone hacer en el programa de gobierno que
1: Para
0: dio a
1: situarnos desde
0: conocer.
1: acá a distancia, ¿no? Pienso, comparativamente, por ejemplo, si ustedes lo comparan con los gobiernos de derecha anteriores al de Petro, esto sí es una ultraderecha.
0: Sí, yo creo que sí, es, digamos, en el sentido de, si lo comparamos con Álvaro Uribe Vélez, lo que decíamos durante la campaña es como este señor es mucho más extremo que Álvaro Uribe Vélez, que sin duda es calificado como un líder de derecha, ¿sí? Como muchas más extremas sus posturas. Entonces, sí, hemos tenido mucho la tentación de definirlo como tal y yo creo que tiene muchas características que lo comparan con sus co-líderes en la región. Pero lo que me parece muy importante pensar también es que, y sí, se acaba un primer gobierno de izquierda, pero es un gobierno de izquierda que deja una izquierda legal consolidada que es de un tamaño muy importante, ¿no? Como que hay la mitad de la población, como te estaba diciendo en la respuesta anterior, pues es de izquierda. Y esto se refleja también en el Congreso, que no tiene la mitad del Congreso con el pacto histórico, que es el partido de izquierda, pero que va a tener una coalición grande, pues, no tan grande, pero una coalición que le va a hacer un contrapeso importante a Abelardo de las Priellas y a la coalición que logre armar en el Congreso de la República, lo cual yo creo que para que tenga gobernabilidad, pues va a implicar moverse un poco de esas posturas tan radicales que planteó durante la campaña presidencial, ¿no? Entonces, le toca entrar a negociar con un Congreso que es una rama de poder que es importante en este país y que ha garantizado en muchos momentos el control político que se le hace a los presidentes. Entonces, vamos a ver qué pasa ahí. Es un Congreso muy fragmentado, con muchos partidos políticos, cerca de 12 partidos o algo así. Abelardo va a tener la posibilidad de conformar una coalición gubernamental que probablemente va a tener más curules que lo que va a tener la izquierda, porque así es la política y porque va a tener la capacidad de negociar, aunque también es cierto que durante la campaña estuvo atacando a los políticos tradicionales todo el tiempo. Entonces vamos a ver qué va a hacer ahí, ¿no? Como que ese puede ser un riesgo también en el que tú decías en la introducción que ya dice que va a pasar no sé cuántos decretos en los primeros 30 días. Hay que ver qué va a hacer allí porque pues las instituciones en este país, mal que bien, son fuertes, hacen contrapeso y el Congreso es imprescindible para poder gobernar, pero también está la posibilidad de gobernar por decreto. Entonces toca ver qué va a hacer ahí, cuál va a ser su estrategia.
1: Ahí en lo que señalás, por lo que decís, no está clara todavía, o por lo menos no está consolidada esa alianza que ya de por sí le otorgue gobernabilidad. Tiene que ir a negociarla específicamente.
0: Colombia tiene desde el 2018 lo que se llama el Estatuto de la Oposición, que le permite, le exige a los partidos que están en el Congreso y pues en todas las instituciones de representativas a nivel subnacional también, que se declaren como parte de la coalición de gobierno, de la coalición de oposición o como independientes. Eso lo tienen que hacer durante el primer año. Ahora, al 20 de julio, cuando se posesiona el Congreso, tienen que tomar esa decisión los diferentes partidos y eso permite saber un poco cómo van a estar divididas las fuerzas en el Congreso. Lo que probablemente va a pasar es que Abelardo de la Espriella logre con el Centro Democrático y el Movimiento de Salvación Nacional, que fue quien lo apoyó durante la campaña, sumar escaños que le permitan llegar a un porcentaje relativamente alto dentro del Congreso, pero seguramente va a haber partidos bisagra que van a estar como independientes, que van a estar tomando decisiones según el contexto y según las reformas que se presenten en el Congreso de la República. Entonces, hay ciertas posibilidades de predecir un poco cómo van a estar las bancadas organizadas, las coaliciones, tanto de oposición como de coalición, pero también es impredecible en la medida en que hay mucho espacio para actuar fluidamente en el Congreso. Iván Cepeda entra al Senado de la República como jefe de la oposición, porque ese estatuto de la oposición le da ese derecho. El candidato que pierde la elección en la segunda vuelta tiene por derecho una curul en el Senado, su candidato vicepresidencial, lo mismo en la Cámara Baja, en la Cámara de Representantes, y eso indica que seguramente Cepeda va a ser el líder de la oposición dentro del Congreso. Entonces, eso también es importante decirlo porque ahí va a haber un contrapeso importante que se le va a hacer al gobierno de Abelardo de la Espriella.
1: Una consulta, Laura, a propósito de esto, está claro este panorama entonces que nos señalás en cuanto a gobernabilidad, pero también manejabas a partir de lo que yo decía de su anuncio de que va a gobernar en muchos aspectos por decreto, que pretende mandar más de 90 decretos. ¿Qué cosas se pueden hacer por decreto y cuáles no, cuáles tienen que tener iniciativa del Parlamento, pensando en este amplio programa o novedoso programa que plantea, ¿no? Porque ha sido rupturista en muchas cosas, plantea esta propuesta de la construcción de megacárceles, pero también ha planteado hasta bombardear a los guerrilleros, ¿no? Tirar herbicidas en las plantas de coca. A ver, contanos, ¿qué es lo que efectivamente podrá llevar a cabo entonces? ¿O qué es lo que se puede suponer que va a llevar a cabo más allá de lo que han sido los anuncios electorales?
0: No, yo creo que esos anuncios son muy rimbombantes durante la campaña, pero después una vez asuma el poder, necesariamente va a tener que pasar por el Congreso muchas de estas propuestas que tienen su programa de gobierno. Y el Congreso, por las mayorías que se exigen, por ejemplo, para hacer reformas constitucionales, pues va a ser un trámite largo y un trámite complicado y no necesariamente favorable a lo que él está proponiendo. Hay otra cosa que es muy importante decirla y se han analizado en diferentes medios y es que dice que va a hacer una gran inversión en la fuerza pública porque una de sus banderas es esa, es como enfrentar la inseguridad que hay en este momento en el país a través de mano dura, como ya lo conocemos de gobiernos anteriores, invertir gran parte del presupuesto en la fuerza pública, pero lo cierto es que no hay tal capacidad fiscal. Porque hay que resolver un problema económico también importante antes de cualquier cosa. Entonces, muchas de las reformas que propone que implican una gran inversión de recursos, pues tendrán que moderarse posiblemente dadas las limitaciones presupuestales que tiene. Entonces, yo creo que sí, dice que todo lo va a hacer por decreto, pero es difícil que eso se pueda cumplir y además no solamente está el Congreso, sino la Corte Constitucional. El Poder Judicial en este país también ha cumplido un rol importante de control al Ejecutivo y a la otra rama del poder. Entonces, ahí hay algo que es importante decirlo, que yo creo que se diferencia un poco de otros casos en la región con líderes de ultraderecha, y es que el margen de victoria tan estrecho le impide tener un poder enorme para hacer lo que quiera en un país en donde el Congreso y el Poder Judicial cumplen un rol de control que es importante. Entonces, pues bueno, vamos a ver, todavía estamos muy inmediatos a los resultados electorales del domingo y ya empezaremos a ver cuál va a ser el gabinete ministerial que va a poner, que eso también es muy importante para la negociación con el Congreso, porque en su discurso a lo largo de la campaña, una de las banderas que le dio votos fue el alejarse de la clase tradicional, de la clase política tradicional, y eso qué va a implicar con la armatura de su gabinete, ¿no? Eso es importante verlo, que el gabinete necesariamente tiene que conocer al Congreso y negociar con los políticos.
1: Interesante todos esos puntos que nos estás marcando, Laura. Después, otra de las características y de lo que ha anunciado y quedó de manifiesto por el apoyo, por la comunicación que han tenido, es el apoyo de Donald Trump. O sea, vuelve a haber una alianza más estratégica de Colombia con Estados Unidos. ¿Eso qué tan significativo puede ser hoy por hoy y qué tan cambiante respecto a lo que ya existía, ¿no? De esa relación bilateral?
0: Sí, eso ha sido importante. Donald Trump lo llamó a felicitarlo el mismo domingo y pues seguramente ahí hubo implicancia de él en las elecciones. Eso estará por verse más adelante, pero pues es lo que ha salido también a la luz pública. Estuvo acá en Colombia el día de las elecciones Bernie Moreno de allá. Bueno, y sí, sin duda, probablemente esto hace una diferencia, marca una diferencia con el tipo de relaciones que tuvo el presidente Petro con Estados Unidos, marca una diferencia importante. Colombia vuelve a estar muy cerquita de Estados Unidos, por lo menos desde el discurso, según lo que se ha planteado hasta el momento, y pues está alineado también en las políticas que Abelardo promueve parecidas a las que Trump plantea, con un perfil también muy similar, ¿no? De un empresario multimillonario, emulando un poco lo que es Donald Trump en Estados Unidos, con un discurso muy similar también a la población que votó por él.
1: Un anuncio también de retirarse de organismos internacionales, tal como hizo Trump.
0: Sí, porque ahí es un caldo de cultivo de la izquierda, según lo que ha dicho. Entonces, vamos a ver si eso es realista también pensarlo, ¿no? Es decir, dijo muchas cosas a
1: Claro.
0: lo largo de una campaña que le dio los votos para poder ser presidente, pero pues otra hay que ver en la práctica qué es todo lo que se puede hacer con esas promesas que dio.
1: En materia económica, decías, tiene un desafío por delante, que es el déficit fiscal, el elevado déficit fiscal. Pero ¿cuáles han sido sus principales banderas por el lado económico, además del recorte del Estado, ¿no? Lo más posible, eso es lo que ha planteado, en líneas
0: Eso es lo que
1: generales,
0: ha
1: digo.
0: planteado, ¿no? Sí, disminuir el tamaño del Estado en un 60%, algo así, o 40%, no me acuerdo muy bien, lo cual implicaría pues el despido de una gran cantidad de gente de las oficinas del Estado, que son toda la burocracia. Por otro lado, pues es el gobernante que está a favor del libre mercado, de menos impuestos para los empresarios. Probablemente eso le dio muchos votos también, ¿no? A los empresarios que votaron por él, por el temor que tenían de nuevas reformas tributarias que les pusieran más impuestos, porque durante el gobierno de Petro hubo una reforma tributaria muy importante que con el propósito de lograr un poco más de redistribución puso impuestos y los empresarios pues se vieron en la necesidad de pagarlos más altos. Entonces, ese es como el perfil de él en temas económicos: libre mercado, menor tamaño del Estado. Básicamente esa es como la bandera más importante que ha propuesto.
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1: Laura Wills Otero, politóloga colombiana por la Universidad de los Andes, docente de ciencia política en esa misma casa de estudio, doctorado en ciencia política en la Universidad de Pittsburgh en Estados Unidos. Laura, gracias como siempre por estos apuntes, por acercarnos la realidad colombiana. Quedaremos atentos entonces a estos primeros pasos que dé Abelardo de la Espriella para volver a conversar y tener claro entonces, bueno, qué decanta, ¿no?, de lo que fue esta campaña de grandes anuncios, bueno, en qué termina su gobierno. Te mandamos un abrazo y muchas gracias una vez más.
0: Gracias a ti, Romina. Muchas gracias por la invitación.
1: Ya seguimos enseguida. Gaby actualiza la información. Tenemos Arte Uy. Nos vamos a La Otra Mirada con Homero Fernández y después nuestro espacio de disrupción, tecnología e innovación.
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27: Actualizamos la información a esta hora. Comenzamos por el panorama nacional. Un trabajador cayó del octavo al tercer piso esta mañana en una obra en construcción en Boulevard Valle de Ordóñez, esquina 8 de octubre, en el límite entre los barrios Unión y La Blanqueada. Subrayado informó, en base a los datos primarios brindados por el SUNCA, el Sindicato de la Construcción, que el trabajador se encontraba realizando tareas de colocación de un tablero para una pantalla cuando, por causas que aún se encuentran bajo investigación, el tablero cayó desde el octavo piso. Como consecuencia de este hecho, el trabajador también cayó, impactando a la altura del tercer piso, agrega el informe del sindicato. El trabajador fue trasladado de urgencia al Hospital del Banco de Seguros del Estado, donde permanece estable, según dice el SUNCA. En la obra se hicieron presentes dirigentes sindicales, inspectores del Ministerio de Trabajo y policía científica para determinar las causas de este accidente y eventuales responsabilidades. Nos vamos al panorama internacional. En Estados Unidos, un juez federal de California determinó que el gobierno de Donald Trump no puede arrestar a los migrantes en los tribunales del país. Desde el regreso de Trump a la Casa Blanca el año pasado, los agentes de seguridad nacional han adoptado la táctica de esperar afuera de los tribunales de inmigración y detener a las personas cuando salen de sus audiencias de asilo. Faltar a una audiencia en un tribunal de inmigración es un delito en algunos casos y puede por sí mismo implicar riesgo de deportación. Esto deja a muchos sin otra opción que acudir a la audiencia y enfrentar el arresto. El juez de distrito, Casey Pitts, dictaminó ayer que esta política viola la ley de procedimiento administrativo y la calificó de arbitraria y caprichosa. Pitts afirmó que el Servicio de Inmigración y Control de Aduanas, el ICE, y la Oficina Ejecutiva de Revisión de Casos de Inmigración no proporcionaron explicaciones razonadas para sus acciones y agregó que su presencia en las salas de audiencia tenía un efecto disuasorio. James Percival, asesor del Departamento de Seguridad Nacional, criticó este fallo y dijo que un extranjero con orden de deportación emitida por un juez de inmigración debería ser tratado igual que un acusado condenado por un delito.
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27: Es momento de darnos una vuelta por la galería.
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27: Podríamos decir que es un momento para dar vuelta por la galería o por las galerías del mundo, las ferias del mundo, las casas de remates también, porque por ahí irá la charla hoy en La Conversación junto a Daniela Blut. Saben ustedes que hoy es formato mesa. Sus invitados, Laura Bardier y Juan Castells. El tema, el mercado del arte en Uruguay. Cómo circulan las obras y qué canales tienen los artistas para desarrollarse y comercializar su trabajo, como decíamos, en las galerías, en las ferias, en los remates, con los coleccionistas, los premios, las residencias, la docencia, entre tantos otros. Laura Bardier es fundadora de Este Arte, una feria de arte internacional que tiene lugar anualmente en Punta del Este, y Juan Castells, ya su apellido lo dice todo, ¿no? Es uno de los directores de Castells, casa de remates con más de 190 años de antigüedad. Ellos estarán charlando sobre estos temas que tienen que ver con el arte plástico y con el mercado aquí en nuestro país. 12:30, Daniela Blut lleva adelante la conversación con estos dos invitados.
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13: 20 minutos pasan ahora de las 11 de la mañana cuando tenemos 8 grados de temperatura aquí en Montevideo y un cielo nuboso.
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13: El fútbol siempre fue un negocio de audiencias, pero en este Mundial 2026 la FIFA decidió que las audiencias ya no llegan solo por la televisión, ni por la radio, ni por los diarios. Llegan por teléfono, por el scroll, por una pantalla vertical que se mira en el ómnibus o en la cama antes de dormir. Por eso, por primera vez en la historia de una Copa del Mundo, hay influencers con acreditación oficial. Sí, 30 creadores de contenido de 12 países tienen acceso a las conferencias de prensa, a los entrenamientos, a las zonas reservadas históricamente para los periodistas con acreditación. O sea, van no como invitados, van como cobertura oficial. El acuerdo lo firmaron la FIFA y TikTok. Y cambia al menos en parte las reglas de quién cuenta el Mundial, cómo se cuenta y para quién se cuenta. Hoy en nuestro espacio de Otra Mirada con Homero Fernández vamos justamente a centrarnos en qué implica esta novedad, por ejemplo, para el periodismo deportivo, para los medios tradicionales que pagan derechos millonarios y para los millones de usuarios que cada vez consumen el fútbol a través de una plataforma antes que frente a un televisor. ¿Cómo estás, Homero? Buen día, buenas tardes para ti, ¿todo bien?
15: Muy bien, muy bien. Buenas tardes, ¿qué tal? ¿Cómo va el frío?
13: Bueno, muy bien, con mucho contraste respecto a la temperatura que seguro tenés vos ahí en España, que andan en los, ahí en este momento, a ver.
15: 35, 36, donde yo estoy.
13: Ah, 35, 36. Bueno, podría ser peor, acabamos de escuchar a Mandresi hace un rato en París con... Creo que estaba cerca de los 40, así que alégrate, alégrate.
15: Y depende de la zona. Sí.
13: Homero, bueno, a ver, en esta otra mirada que proponemos siempre los miércoles de Mundial aquí en Perspectiva, expliquemos si te parece esta novedad, ¿no? Primero, capaz que en qué medida los influencers han contribuido a aumentar el interés y la participación de audiencias jóvenes en el Mundial. Claramente no es la primera vez que tenemos un mundial con redes sociales, pero cada vez está claro que es más lo que es la audiencia que ingresa y que visualiza el mundial por ahí, ¿no?
15: Sí, así es. De hecho, te escuchaba decir lo del acuerdo de FIFA TikTok que se oficializó para este mundial. En el mundial pasado, según he leído, también se había hecho una cierta experiencia cercana, como justamente para ir proyectando lo que ocurrió esta vez, ¿no? De darle directamente a una marca con sus respectivos influencers para que hiciera la cobertura del mundial. Un coto, ¿no?, que hasta ahora estaba reservado para los periodistas especializados, ¿no? Hay gente, y con razón y con orgullo y con envidia de parte de muchos de nosotros, puede contar de que ha cubierto, no sé, 10 mundiales, claro, o 14 o 12. Es como, son las como las medallitas que, que los periodistas deportivos se cuelgan por esas coberturas, ¿no? Y ahora, con esta nueva forma de encarar la cobertura deportiva de la FIFA, pues se entran en juego muchas cosas, ¿no? Por ejemplo, la prensa tradicional o el periodista deportivo que dice: yo he hecho una carrera en este trabajo durante tantos años, y ahora viene un chico que simplemente tiene una cantidad de fans detrás y que no, a lo mejor no está preparado, a lo mejor su estilo es sumamente juguetón y divertido, pero técnicamente muy pobre, y tiene más prioridad a lo, que yo hago. Bueno, ahora en el mundo de hoy nos vamos, las cosas se valorizan por la cantidad de tics, ¿no?, o de, ¿cómo se llama?,
13: de seguidores.
15: De seguidores, ¿no? No hay otra. Antes eran los rankings, claro, ¿no? O el rating, perdón. Ahora están los influencers. Entonces, ¿qué pasa? Que una de las, los críticos dicen, además de que pueden que no estén preparados y que sus mensajes no tengan nada que ver con el fútbol, porque están buscando otro divertimento, están buscando otros estilos, otros públicos. Además de eso, hace que también, de alguna manera, la FIFA pueda tener regulado qué es lo que se va a decir y qué es lo que no se va a decir y cómo se va a decir. Es decir, si yo te doy a ti la posibilidad, te abro la puerta para que tú hagas, explotes mi producto, te voy a decir cómo y te voy a decir cómo no lo debes hacer. Cosa que, con respecto a los medios independientes que contratan y que pagan unos derechos, eso no ocurriría, ¿no? Entonces, por ahí va un poco tanto la discusión, ¿no?, de que siempre tenemos y que he escuchado con mucha atención en perspectiva cuando ustedes llevan especialistas, es que la democratización de los medios, el acceso que tienen gente que diríamos no es profesional, no está preparada, de alguna manera también cambia la jugada y cambia muchas veces la calidad de esto. Entonces, la discusión está en ese punto. Y por el otro lado, eso que la FIFA impulse a la cobertura de ciertos influencers, hace que también sea más restrictiva con respecto a aquellos que intentan, como aficionados o como simplemente fuera de ese circuito permitido por la FIFA, intentan acceder o transmitir los contenidos. Entonces, a esos también les cae, por favor, el rigor de la ley por infringir los derechos de los contenidos que la FIFA mantiene y quiere y tiene y es dueña, ¿no? Entonces, por ejemplo, por ahí veía yo que en junio de este año se habían eliminado 388.000 publicaciones por parte de los controles que hace la FIFA, con la correspondiente demanda judicial por mal uso de derechos contra unos 200.000 y poco del mundial pasado. Es decir, por un lado, abro la cancha para los influencers, pero por el otro la restringo para, claro, tener mayor control y explotación de los derechos, ¿no?
13: Eso por el lado de que es visualizado por parte de la FIFA, por ejemplo, el contenido de muchos influencers, porque logran monetizarlo, ¿no? O sea, estarían haciendo un negocio a partir de ese contenido. Y por lo tanto, entonces se entiende que no corresponde porque no pagaron los derechos.
15: Sí, y ese mismo tema de la monetización es el que ha llevado de alguna forma a contradicción, no contradicciones, pero por lo menos una oposición entre la política de la FIFA y la política, por ejemplo, migratoria de Estados Unidos, que claramente dice tú puedes entrar como turista, pero en el momento en que hagas una actividad remunerada, uh-huh, sea la que sea, en este caso que tus contenidos redunden en un ingreso, tú debes tener una visa que te permita trabajar. Entonces esto también ha causado algunos inconvenientes a mucha gente, ¿no? Que ha ido con sus camaritas y con ganas de monetizar los contenidos, sus sitios, uh-huh, y se ha encontrado con que si lo hace puede ser deportado, podrá entrar, digamos, entre comillas, diciendo soy turista, pero en el momento en que sea constatado de que está haciendo, está obteniendo ganancias, está, entre comillas, trabajando, aunque sea para ella o él mismo, eso está infringiendo las reglas migratorias de Estados Unidos. Entonces, eso también ha sido por ahí un conflicto que se ha tenido y que ha afectado a algunas personas.
13: Ahí hay algún caso en particular que ha dado que hablar, ¿no?
15: Sí, sí, sí, por supuesto. Incluso la FIFA retiró unas acreditaciones a un influencer muy famoso, tan famoso que yo no recuerdo cómo se llama, pero que tiene un nombre así como SQZ, algo así, que XQC, que recibió fuertes sanciones por usar imágenes sin autorización. Ahora, también hay algunos experimentos o algunos resultados que le han sido favorables para la FIFA, como el caso de Casemiro, que es un influencer brasileño que tiene ya había estado transmitiendo contenidos de fútbol durante el Mundial pasado, pero este año ha hecho un acuerdo, o la FIFA, uh-huh, ha hecho un acuerdo con él. Mira qué dimensión de acuerdo, que le ha dado la exclusividad de todos los partidos, de los 104 partidos, para pasarlo por su canal en YouTube, en 4K y gratis para la gente que se sume a eso. De hecho, transmite más partidos que la cadena O Globo, por ejemplo. Y los seguidores que tienen, evidentemente, están enfocados a grupos de jóvenes que están atraídos por la forma en que ellos enfrentan, encaran una, uh-huh, transmisión deportiva, no solamente dedicándose a describir la jugada, sino también con comentarios, con juegos, con adivinanzas, con haciendo una cantidad de actividades en medio del partido. Ellos, este canal, CACTV, es el responsable de que ellos arrancaron las transmisiones con el España-Cabo Verde y fueron los responsables de llevar a Bosinha, de tener 53.000 seguidores en Instagram, al terminar el partido tener 1.5 millones y 24 horas después varios millones, creo que 10 millones de seguidores. Entonces, estos fenómenos son evidentemente los que busca la FIFA para atrapar a el resto de la gente joven y a partir también seguramente de obtención de derechos comerciales importantes, porque si no, nada es gratis.
13: Bueno,
15: ¿no?
13: Yo te iba a preguntar eso, ¿no? Porque por otro lado están los medios tradicionales que pagaron millones de dólares, ¿no? Por tener los derechos de transmisión y televisación.
15: Sí, y que tienen todas unas infraestructuras, claro, de gente, de escenografía, de comunicación, todo eso que es increíblemente mucho más costoso que a lo mejor tú y yo nos juntemos recibiendo el canal y hacer las transmisiones de los partidos. Sería muy aburrido eso, supongo, por lo menos por parte mía.
13: Seguro pero que sí, o por lo menos no tendríamos la posibilidad de llevar a Bosinha a semejante fama, es probable, ¿no? Mirá, no tenía ese dato, no tenía que había sido a partir de esa transmisión entonces que se había generado el fenómeno Bosinha.
15: Sí, totalmente, ¿no? Así que Por un lado TikTok, por el otro YouTube, por el otro los influencers, son los que están moviendo la pelota en este mundial, ¿no? Habrá que hacer luego pasar raya, a ver cuál fue el resumen, ¿no? Incluso también a nivel local, a ver dónde se están viendo o quién está siguiendo a quién en las transmisiones deportivas, ¿no?
13: Tengo un mensaje de María Luisa desde la audiencia que dice: llegó el Uber al periodismo deportivo.
15: Algo así.
13: Algo así, seguro.
15: Absolutamente. Sí, sí, sí.
13: Homero, muchísimas gracias como siempre por estos contactos, por esta otra mirada del Mundial que nos propones. Interesantísimo estos enfoques, estos diversos enfoques que hemos llevado a cabo contigo todos los miércoles y que... con los cuales vamos a seguir. Te volvemos a escuchar dentro de un ratito nada más, después de las 12, antes de Noticias al Mediodía, en Fútbol para Contar, y seguramente un rato después en la tertulia del Mundial, entonces, junto a todo el equipo, junto a Eleonora, Daniel, Matías Bordaberry, ahí van a estar. Un abrazo grande.
15: Bajo la conducción del Galgo, que también estará esta tarde ayudándonos.
13: Ah, muy bien, también el Galgo, entonces, sumo a sí, Felipe, sí. Por supuesto. Un abrazo, Homero, te escuchamos en un ratito.
15: Adiós. Mucho gusto, hasta luego.
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7: 22 minutos faltan ahora para las 12 del mediodía.
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7: El uso de la inteligencia artificial ha tenido en los últimos años un gran impacto en la educación. Se busca que los alumnos no hagan un uso excesivo de esta herramienta, pero ¿qué uso le dan los docentes?

0: Por acá.
1: Un gusto, muchas gracias por la invitación.
0: Una primera consulta para enmarcar un poco este anuncio de la semana pasada y esta novedad. Ceibal tiene una estrategia nacional de alfabetización sobre inteligencia artificial desde hace tiempo ya, ¿no? Desde hace varios años. En síntesis, ¿cuál es la visión que tiene Ceibal sobre el papel que la inteligencia artificial tiene en la educación uruguaya?
1: Primero que nada, para responder un poco a lo que comentaba, sí, ya hace más de 3 años que venimos trabajando fuertemente en lo que es alfabetización en inteligencia artificial. Y desde ahí es que parte un poco nuestra visión y premisa de cómo usar la inteligencia artificial. Y el primer paso y el primer punto es entender cómo funciona la inteligencia artificial, ¿no? Después puede haber varios niveles, obviamente un ingeniero tiene un nivel de profundidad, pero los seres mortales como nosotros acá, lo que tenemos que entender es algunas cuestiones básicas para poder emplearla justamente con un uso crítico, ético y con sentido pedagógico. Desde ahí es como nos paramos. Entonces, un poco el lanzamiento viene a ser como el último hito de esta estrategia que venimos llevando adelante. El otro tema es que la inteligencia artificial ya es una realidad. Esto es con o sin Ceibal, con o sin la ENEP. Los docentes ya vienen usando inteligencia artificial.
0: Eso te iba a preguntar. O sea, ustedes lo vienen midiendo además, ¿no? Han hecho distintos estudios que muestran los datos más recientes. Por ejemplo, 3 de cada 4 docentes ya usa la inteligencia artificial para distintos aspectos de su tarea. Ahora profundizaremos, ¿no? ¿En qué? Pero ese dato ya es importante de por sí.
1: Ese dato es importantísimo. O sea, no quiere decir que 3 de cada 4 lo estén usando en el aula necesariamente. Uh-huh. Y creo que es hasta un proceso natural. O sea, para todos los que usamos inteligencia artificial hoy en nuestra vida cotidiana, en nuestro ámbito profesional, empezamos en un ámbito más personal, más seguro, más de confianza, de entender, de probar y demás. Y de ahí que nos vamos derramando un poco hacia el ámbito profesional. Y este es un recorrido como bastante natural en lo que es los docentes. Yo me preguntás qué hacen, cuál es el primer acercamiento. Y bueno, el primer acercamiento es con un chat conversacional de todos los que hay, y que es justamente interactuar, preguntar, hasta incluso buscar información, empezar a crear contenido y demás. Y eso es un poco como permea justamente en el ámbito educativo, ¿no? O sea, la inteligencia artificial puede jugar un papel en muchísimos lugares, siempre como una herramienta de apoyo, y esto es algo que hacemos muchísimo énfasis. Hay en algunos lugares que tal vez sean más simples, o sean buenos lugares como para empezar. Entonces, de vuelta, esto es lo que es la creación de contenidos, generar, hacer la planificación. La planificación, a ver, no es una tarea administrativa, requiere mucho trabajo, mucho pienso, etcétera. Y hay lugares específicos donde la inteligencia artificial puede ayudar. ¿Pasa la planificación de los docentes? No es lo que queremos, no es lo que...
0: No quieren que sustituya completamente la planificación de los docentes. El docente va a tener que seguir planificando, que lo va a incorporar como una herramienta, como un asistente, como una ayuda que le plantee cosas novedosas, por ejemplo, para la clase.
1: Sí, desde que puede ser incluso hasta el análisis situacional de la clase, de cómo vienen sus estudiantes, de poder generar contenido más personalizado para aquellos que lo necesiten. También como hasta la hora de cargar lo que son todas las evidencias, las rúbricas que tienen que llevar los docentes, que es donde dejan evidencia de lo que están trabajando para ellos y para los inspectores y demás. Uh-huh. Entonces ahí hay un rol que creemos que es fuerte. Ahora, ese lugar lo estamos construyendo en conjunto. Es parte de, no queremos venir a predicar ni Ceibal ni la ENEP, de esto se usa así, de determinada manera. Justamente esto nos está cambiando, a ver, el tablero a todos. A todos, y digo, desde la maestra, el docente en el aula, hasta las propias autoridades de la educación, hasta los hacedores de políticas públicas. Entonces, requiere repensar un montón de procesos, y es un proceso que creemos que la manera más feliz y más eficiente es hacerlo en conjunto. Y acá hay un poquito de hacer y probar y deshacer y seguir trabajando. Ahora, siempre con ciertos parámetros, siempre con una visión.

0: ética, siempre con una visión de centrado en los humanos, en este caso centrado en los docentes.
1: A ver, bájalo a tierra si podés con un caso concreto de que hayas visto usos capaz que hayan llamado la atención o que resulten novedosos por el potencial que tienen concretamente.
0: A ver, estamos para empezar monitoreando esto. Vamos a decir esto, o sea, el uso que se venía dando era muy heterogéneo y sigue siendo, de alguna manera, porque tampoco había una herramienta
1: Bueno, ahí está.
0: oficial
1: Claro.
0: que diera
1: Hasta
0: luz a
1: ahora,
0: todo
1: los
0: esto.
1: canales, ustedes habían incorporado alguna herramienta de inteligencia artificial, ¿no?
0: Nosotros tenemos muchas plataformas educativas que usan inteligencia artificial, ya hace unos cuantos años. Ahora, la inteligencia artificial generativa viene a ocupar otro lugar.
1: Veía, sí, por ejemplo, ya hay soluciones de IA integradas en la plataforma Crea, ¿no? Y en las plataformas de aprendizaje de matemáticas, por ejemplo,
0: Exacto.
1: Matific y
0: Alex.
1: Alex. Eso por un lado, eso ya estaba. Ahora, hasta ahora, los docentes que querían probar con inteligencia artificial e incorporarlo como una herramienta, estaban usando como cualquiera de nosotros, bueno, la versión gratuita de ChatGPT, Gemini y
0: Copilot, Claude,
1: Copilot,
0: etcétera.
1: Anthropic, lo que sea. Hasta ahora era ese el camino.
0: Esa era la situación y justamente era una necesidad. O sea, los docentes lo manifestaron. O sea, tres cada cuatro lo están usando. O sea, nos están pidiendo mayor formación. Casi el 90% está de acuerdo de que la inteligencia artificial viene a ocupar un papel importante en la educación. Ahora depende mucho qué papel le demos y cómo la manejemos. Entonces creo que desde ese lado, a ver, no hay una negación desde la educación hacia la incorporación de la inteligencia artificial. Lo que sí es como un arma de doble filo, es cómo la usamos. Y esa es la parte importante. Yo creo que el lanzamiento que hicimos, justamente hicimos mucho énfasis que esto no es el lanzamiento de una herramienta per se, es el lanzamiento de una estrategia que viene acompañado de los marcos que venimos desarrollando con la formación de vida, con talleres, webinars, cursos, talleres en territorio, y que además es una estrategia viva. ¿Qué quiere decir esto? A ver, la inteligencia artificial nos interpela también en el tiempo. O sea, los talleres, la formación que tenemos que hacer hoy seguramente sean muy distintas a las que tengamos que hacer en 6 meses ahora o en un año.
1: Claro.
0: Entonces, parte de eso es lo que justamente es lo que queremos hacer énfasis. Esto no es una herramienta per se y nos queremos desmarcar de ese tipo de políticas.
1: Y la idea es, por eso la apuesta es cada docente que la desee usar, lo que hace es la solicita a través de la plataforma de Ceibal y allí, por ejemplo, tiene acceso que ilimitado a la herramienta, porque hay dos herramientas en particular, ¿no? Capaz que podemos profundizar en eso, lo
0: Ahí
1: que
0: va.
1: brinda Gemini y lo que brinda Notebook LM.
0: Exacto, no tuve que leerme acá como la.
1: LM le dicen.
0: Sí, exactamente. Nosotros lo que estamos ofreciendo es un entorno de trabajo. Ese es el entorno de trabajo. Vienes desde crearse una cuenta de mail que tengas, en este caso, lo que es Drive, que es donde vas a poder alojar tus contenidos, que están las herramientas, vamos a decir, documentos, presentaciones, hojas de cálculo, etcétera. Acá hay un diferencial entre las cuentas gratis, es que Gemini está integrado a estas herramientas, entonces a la hora de armar un documento vas a tener la inteligencia artificial disponible si la querés usar o no. Y después tenés estas dos herramientas que podés acceder también de manera particular, que son Gemini, que es un chat conversacional, y Notebook LM, que de alguna manera lo bajamos a tierra como diciendo es un cuaderno digital, donde vos subís tus fuentes de información, y esto puede ser PDF, presentaciones, pero puede ser un link a un video, puede ser un podcast, etcétera. Y lo que vos haces es interactuar específicamente con el contenido que vos le subiste. No sale a buscar la información a internet, que es lo que hacen los chatbots conversacionales.
1: Pero a los efectos del docente ahí, ¿para qué le puede servir eso,
0: Mira,
1: esa
0: para mí
1: interacción?
0: es una herramienta que a aquellos que no le dieron una chance cambia eternamente. A ver, para estudiar es increíble eso. O sea, vos te estás sentando, puedes subir investigaciones, publicaciones, etcétera, y estar interactuando. Le puedes pedir que te haga desde un mapa mental hasta un resumen, hasta un podcast que lo puedes ir escuchando en el ómnibus. Y la forma que, de vuelta, cambia la forma que vos interactuás con ese contenido. Que, de vuelta, hago énfasis que es el contenido que vos subís. Entonces, claro, para...
1: Está
0: para,
1: curado por vos el contenido, para curar, ¿no?
0: Ya, yo te voy a decir, de hecho, hoy vine con... Armé un cuaderno, lo que se llama Notebook LM, que subí los materiales más relevantes, subí un poco algunas notas de ustedes y me armé un cuaderno y me preparé esta entrevista, de alguna manera, con ese contenido, ¿no? Entonces, de vuelta, creo que hay un sinfín de usos. A ver, para estudiar, para preparar, me parece que ahí hay un montón de herramientas que están buenísimas y que, de vuelta, en el ámbito educativo tienen un potencial enorme.
1: Ahí el docente lo puede usar en dos niveles, ¿no? Entiendo, para uso propio, para estar mejor preparado para dar la clase, como también, bueno, generar directamente un material que les presente a los chiquilines directamente.
0: Totalmente. A ver, y no olvidemos eso. O sea, los docentes, la docencia per se es una de esas... de esos rubros que te requiere estar formándote continuamente. Uh-huh. Y los docentes toman un montón de cursos con ANEP, con CEIVAL, con otras instituciones, se están formando. Desde ahí, un poco, como vos decías, una herramienta para apoyar esos procesos formativos. Y por el otro lado también, para generar presentaciones, para llevar contenido al aula. Los docentes tienen un montón de PDFs, antiguamente eran las fotocopias, uh-huh, los claro, cuadernos, etcétera. Hoy casi todos lo manejan en formato digital, entonces vos podés preparar una presentación, podés hacer una infografía a partir del material que vos estés trabajando en clase.
1: Está súper interesante. Ahora, ¿implica eso que el docente conozca el potencial que tiene?
0: Que conozca el potencial, que conozca también cuál es el rol de la IA y cuál es el rol del docente. Y en esto, de vuelta, la IA nos viene a interpelar, pero hay cosas que no cambian. El rol del docente sigue siendo el rol principal, preponderante, y una de las cosas que decimos, y que los mismos docentes, cuando le preguntábamos esto, coincidían, es que no viene a sustituir al docente, que son herramientas de apoyo, y por ende la producción final de lo que trabajemos, en este caso con IA, sigue siendo una producción propia y de autoría del docente. O sea, es el docente el que tiene que curar. La IA comete errores, hay un término específico que dice alucina a veces, entonces es el docente que tiene que seguir uh-huh, bajando eso y entendiendo, nada, qué necesita revisión, qué necesita iteración para llevar un contenido, en este caso, que puede ser para los chicos o para trabajar en su planificación, que, de vuelta, es resultado de la labor docente.
1: En este caso, ustedes detallaron, bueno, estas dos plataformas, entonces, Gemini y Notebook LM, tienen diferencias, por lo visto, entre ellas, o sea, distintas utilidades.
0: Ya, Gemini es como lo que están más acostumbrados a usar, ¿no? Es un chat conversacional.
1: Para los que están acostumbrados al chat GPT, es muy similar.
0: Chat GTP es la plataforma más usada en el mundo y en Uruguay. Ahora, siendo Gemini la plataforma que viene atrás y que viene creciendo más. Y esto da la coincidencia que pasa lo mismo a nivel mundial y a nivel nacional.
1: Notebook LM sí es más para el ámbito académico educativo.
0: Exactamente.
1: Bien. Y lo que señalaron es que esta licencia con Google, por ejemplo, le cuesta al Estado 105 pesos anuales por docente.
0: Exacto. Nos llevó unos cuantos meses de negociación.
1: Creemos. ¿Se hizo con otras plataformas? ¿Se intentó también? ¿O cómo
0: mira,
1: fue el proceso?
0: Hicimos un análisis con, o sea, CEIVAL está en contacto con un montón de empresas locales e internacionales. Hicimos un análisis, obviamente costo eficiente, que esto sea que sea un proyecto que podamos financiar a largo plazo. Pero también se hizo un análisis de usabilidad. No perdamos de vista que también esta plataforma nos da el entorno de trabajo, como decía, la cuenta, el Drive, documentos, etcétera. Entonces, desde ahí ya teníamos unos cuantos docentes que venían usando estas herramientas, uh-huh, porque ya lo veníamos poniendo a disposición de hace varios años, no las herramientas de IA, sino este claro, ámbito de producción. Entonces, desde todo ese punto de vista es donde cerró.
1: Bien, y una de las cosas que ustedes ponían énfasis es que se garantizaba es que la información ingresada no sea utilizada por Google para entrenar sus modelos de inteligencia artificial, ¿no?
0: Sí, para nosotros...
1: ¿Por qué era importante eso para ustedes?
0: A ver, yo creo que es importante como decisión país, como decisión en donde tenemos lugar a justamente marcar la diferencia. Para nosotros, de vuelta, en términos de soberanía nacional y demás, nos parecía que esto era una cosa importante, de seguridad también, y esto además de brindar un espacio institucional, que es lo que nos pasaba. El año pasado hicimos también un piloto con una herramienta de IA dentro de CREA, y una de las cosas que más valoraban los docentes es: si esto me lo da Ceibal, si me lo da la ANEP, entonces quiere decir que esto es legítimo. Y era nuestra responsabilidad decir que los datos que ponen ahí los docentes suyos, de los estudiantes, uh-huh, etcétera, van a estar resguardados y no se van a compartir.
1: ¿Ustedes tienen detectado alguna disciplina, alguna materia o campo en particular donde se esté usando mucho más, donde en particular brinde más posibilidades, y hay áreas que tienen detectados o que dicen directamente, bueno, capaz que no conviene acá explorar la utilización de inteligencia artificial generativa?
0: Mira, del estudio que hicimos a fin del año pasado, sí se marcaba que los docentes, sobre todo de educación media, aquellos que estaban más inclinados a las áreas STEM, uh-huh, tenían mayor facilidad de hacerlo. Ahora, yo creo que hay un montón de razones por qué eso se da. Parte porque son... Muchos vienen de ciencias de la computación o están, claro, cerca de ese ámbito y lo logran. Ahora, yo creo que eso se va a ir como apagando. En un momento va a ser como de mayor apropiación desde lo que esté desde el lado de las letras, de las filosofías y de las artes también. Creo que en todas las áreas van a decidir dónde y cuándo sí usar y dónde y cuándo no usar la inteligencia artificial. Y está bien. Me parece que no va tanto por asignaturas, claro, sino en un proceso cognitivo de aprendizaje y enseñanza.
1: ¿Qué pasa con las evaluaciones? ¿Cuánto se está utilizando en la evaluación la inteligencia artificial?
0: Es un tema ahora en boga. Es una buena pregunta. Los procesos de evaluación son procesos que, olvídate de dónde se está usando la IA, hoy requieren una revisión entera. Porque este fenómeno que los docentes ya estaban usando inteligencia artificial, y vale para los estudiantes también. Entonces, la manera...
1: Lo que pasa es que el gran desafío es que los docentes están utilizando inteligencia artificial, los estudiantes usan inteligencia artificial, y los docentes corrigen con inteligencia artificial, entonces ya no sabemos qué es cada cosa, ¿no? Y qué es lo que está corrigiendo en definitiva.
0: Totalmente. Entonces, yo creo que ahí por eso es tan importante toda esta estrategia de alfabetización en IA. Porque tenemos que intervenir ese proceso que vos acabás de mencionar y tenemos que repensar los modelos de evaluación. Y los modelos de evaluación se están moviendo más a procesos y no resultados. Entonces, para aquellos que alguna vez ejercieron la docencia en los últimos años, saben muy bien que los chicos ya están usando inteligencia artificial y que vos pedirle que vayan y escriban 5 párrafos de algo y van a venir con una producción. Entonces, tal vez tiene más sentido preguntarles cómo promptearon eso, qué prompts usaron, cómo iteraron, que realmente lo que terminaron escribiendo. Entonces, en algunos momentos, de vuelta, está bueno usar inteligencia artificial. Yo personalmente creo que hay un montón de procesos donde es mejor no usarla o complementarse. Y entonces, de vuelta, la evaluación es algo que estamos revisando, o sea, el colectivo docente está revisando. Es difícil y yo creo que también depende mucho esto del modelo de evaluación que tengas sobre la mesa en un determinado momento. Ejemplo, si vos tenés que corregir 50 pruebas que son verdadero, falso, múltiple opción, y la verdad, yo creo, apoyate en la IA, que te va a ahorrar un montón de tiempo, después supervisalo y date cuenta. A ver, en eso me parece que tiene un rol, y digo lo más simple. Le vas a pedir que desarrollen no sé, un manuscrito, un ensayo. Supongamos que usaron o no usaron IA por un momento, pero la lectura, ¿dónde puede entrar la IA? Y bueno, yo creo que puede, pero es más subjetivo. Y va a ser también cómo vos elabores ese prompt, cómo lo contextualices, etcétera. Hay un montón de variables de vuelta. Es un proceso que creo que es el que estamos debatiendo junto con el colectivo docente. Y una de las cosas que ahora cuando hicimos el lanzamiento, hay una sección en el portal que le decimos, contanos qué estás haciendo. Porque queremos ver lo que estás haciendo, queremos que también los docentes le compartan a sus colegas qué están haciendo, qué le funciona, qué no le funciona. Tenemos una publicación que hicimos en secundaria, justamente que recoge algunas de esas experiencias de los docentes, que dicen, me sirvió para esto, funcionó bárbaro para aquellas cosas, tuve ciertas dificultades o limitaciones en otras, y eso lo estamos construyendo.
1: Estaba mirando acá en el portal. Si ustedes acceden a ceibal.edu.uy, ahí tienen esa opción, ¿no?, de pedir la herramienta, activar mi cuenta, crear la cuenta y demás. Y allí entonces tienen las distintas capacitaciones con, bueno, como tutoriales, ¿no?, entre otras cosas, cursos y demás. Porque ese era otro aspecto que resaltaban, ¿no? Sí. La capacitación que se les va a dar para seguir
0: que es continuo,
1: creciendo en esa herramienta.
0: Vamos a estar lanzando una serie de webinars también. Tenemos otros cursos que vamos a estar largando, espero, en el mes de agosto, septiembre. Pero de vuelta, esto es constante. Nos interpela un poco, como te decía, porque desde que te pones a armar una propuesta formativa a cómo evoluciona la IA, a veces quedás a medio camino. Pero sí, justamente estamos haciendo mucho énfasis en la formación. Ahora, a fin de mes, tenemos lo que llamamos Campus, que se desarrolla en Tacuarembó, que es una instancia formativa presencial donde viene la comunidad docente a tomar un montón de talleres y demás, y ahí vamos a estar dándoles también una mano a aquellos que quieran crearse la cuenta, la puedan crear, y también con talleres presenciales en este caso, para que puedan empezar a meter mano.
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1: Acá estaba mirando los distintos cursos de IA recomendados por el Ceibal. Uno dice curso de IA desde cero. 15 horas acerca de conceptos básicos que promueven la reflexión para abordar las oportunidades y los riesgos de la IA. Otro es entender la IA desde un enfoque de ciudadanía digital. 15 horas para brindar herramientas para comprender la IA desde una perspectiva de ciudadanía digital, incluyendo aprendizaje automático e IA generativa. Otro, pensar la IA desde una mirada crítica. 15 horas que abordan los desafíos y las oportunidades para el uso de la inteligencia artificial para la ciudadanía y la docencia desde una perspectiva crítica y reflexiva. Y otro, 15 horas centrado en usos educativos de la inteligencia artificial generativa, la alfabetización y la exploración entonces de la herramienta. Bueno, ahí tienen ya que, por lo menos para ingresar y poder entonces entender un poco más si no lo están usando todavía o si no han aprovechado todo el potencial de estas herramientas, cómo pueden utilizarlo los docentes.
0: Déjame hacerte un comentario, sí, ahí justo que mencionabas el curso de IA desde cero. Es una propuesta que además que está abierta para el colectivo docente, está abierta para la ciudadanía en general. Cualquier uruguayo con cédula puede entrar a la plataforma de Ceibal y hacer ese curso. Y tenemos ya un par de miles de personas que lo vienen haciendo, y creo que además es una muy buena propuesta también para las familias, para acompañar estos procesos, para ser más crítico esto, para los que tenemos hijos, la IA también nos está interpelando como padres, sí, y claro, como aquellos que acompañamos el proceso educativo de nuestros hijos, así que me parece es una muy buena oportunidad.
1: Acá más abajo incluso hay cuestiones más prácticas, ¿no? Lleva tus planificaciones más lejos, tener el criterio pedagógico y las ideas, Gemini te ayuda a desarrollarlas con más profundidad, variedad y detalle. Otro, materializá lo que tenés en mente, crea materiales diversos y de calidad para tu aula sin que el tiempo sea el límite. Otro, diversifica tu aula, genera materiales adaptados a distintos niveles, ritmos y necesidades de tus estudiantes sin partir de cero. Bueno, en fin, hay un montón ahí para explorar. Mira, tenía un mensaje de Laura que consulta, como docente universitaria, ¿puedo solicitar esta herramienta?
0: Esta primera instancia, está bueno aclararlo, está solo para docentes y está solo para docentes del sistema público de la ANEP.
1: Bien, tanto primaria como secundaria.
0: Exacto. Y UTU y formación docente.
1: Perfecto. Mauro Carballo, gerente de Educación e Inteligencia Artificial de Ceibal, muchas gracias por estos minutos esta mañana aquí en Perspectiva.
0: Muchas gracias a ustedes.
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15: Y qué rápido se nos fue la mañana, estamos llegando al final del programa, como lo hacemos con la música del día.

Allí la escuchamos a Jessie Reyes, sí, cantautora, nominada al Grammy, ganadora de 6 premios Juno, que lanzó su cuarto álbum de estudio, A Little Vengeance. Ya está disponible en todas las plataformas. Jessie tiene una voz profunda y letras muy directas, y transforma sus experiencias personales en canciones contundentes que llenan este álbum, explorando los altibajos del amor, historias de anhelo, de autodescubrimiento y también de reconciliación con antiguos amores. Va entre temas enérgicos y vibrantes, momentos más suaves, más melódicos, analizando las emociones también en los géneros, que se lanzó a principios de junio y que elegimos para pasarlo aquí en el final del programa, ya que Jessie fue una además de las integrantes de la gran fiesta de la apertura de la Copa Mundial del FIFA 2026 en el escenario de Toronto, en esa gran apertura que fue la segunda, ¿no? Primero fue en México, después en Canadá y después en Estados Unidos. Y allí Jessie compartió escenario con la cantautora palestina Eliana para una presentación especial de su himno conjunto Illuminate, que se escucha mucho en Canadá, pero también en todo el mundo. Y bueno, esto le ha dado todavía más visibilidad al trabajo de Jessie Reyes, de papás colombianos, ¿no? El apellido puede adelantarles que tiene, sí, allí sus raíces latinas. Reyes, Reyes con Z es el apellido, y sus papás son colombianos. Bueno, nos vamos. Cerramos el programa por hoy, porque todavía queda mucho por compartir. Ya vuelvo con la actualización de la información y después tenemos la conversación. Les adelanté por donde iba en esta mesa especial, hablando del mercado del arte en Uruguay. Ya anda Daniela Blut por aquí, por el estudio. Y además a las 13:13 tenemos tertulia de Mundial. Y después a las 14, tripulación. Hoy la nieve en la Sierra Gaúcha. Bueno, cuando pensamos en nieve, Brasil no suele ser el primer destino que viene a la mente, pero la Sierra Gaúcha guarda sorpresas que cautivan a miles de viajeros cada año. Paisajes encantadores, pueblos que inspiran, sabores que reconfortan. Así que nos invitan a acompañarlos para descubrir sobre esta región que se ha convertido en uno de los destinos más fascinantes de Sudamérica. Y además, en su espacio Misterios del Mundo, viajan a Purmamarca, en el norte argentino, para conocer su historia, su cultura y su significado. Por último, siguen recorriendo el Mundial de los Viajes, donde el fútbol se convierte en la excusa perfecta para viajar. A las 14 horas, tripulación. Y a las 16, por supuesto, Eduardo Rivero y Se Hace Tarde. Nosotros volvemos mañana con la invitación de siempre a las 7 de la mañana. Seguimos observando juntos el Uruguay y el mundo.

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2: El primer uruguayo merengue.
3: El Real Madrid, antes de que el rey Alfonso XIII le otorgara la distinción real, se llamaba simplemente Madrid Fútbol Club. Era el comienzo del siglo XX y ya el equipo intentaba ganarlo todo, no solamente los campeonatos, sino también a los mejores jugadores. Y en esa categoría estaba Edmundo Noboa de María, destacado defensa del Pontevedra Athletic Club. Lo exótico del caso era que Edmundo era uruguayo, había nacido en Durazno, era hijo de un estanciero gallego. Vivía entre los dos países, pero al encontrar en el fútbol una vocación, se había establecido en Galicia. Cuando en 1908 pasó a formar parte del equipo madrileño, se convertía en el primer uruguayo de ese famoso equipo. En su breve incursión madrileña, se coronó campeón de la Copa del Rey tras vencer a sus colegas gallegos del Vigo Fútbol Club por 2-1. En 1910, aprovechó un viaje largo a Uruguay para jugar por Nacional de Montevideo, y no fue una estadía cualquiera porque disputó algunos clásicos contra el CURC, anotó hasta 2 goles jugando en el mediocampo. La fama de Noboa como excelente futbolista lo catapultó a jugar ocasionalmente por España y Uruguay. Antes de irse a Uruguay, formó parte, en 1909, de un combinado de jugadores de la región norte de España contra otro similar del sur de Francia. Luego, se puso la camiseta de la selección uruguaya en un torneo contra Argentina disputado en Buenos Aires. Su pasaje por el fútbol celeste duraría hasta 1912, defendiendo los colores del Bristol montevideano. Cuando Noboa colgó los botines, se dedicó a explotar en Pontevedra su negocio llamado Granja Avícola Las Galerías. Desde allí, se transformó en un referente en el mejoramiento de las razas de gallina gallega al cruzarlas con otras de raza inglesa. Así, surgieron las llamadas Blancas de la Galería, que obtuvieron premios en exposiciones del sector en toda España. Allí no se quedó la vida de Noboa. Fue nombrado cónsul honorario de Uruguay y cuando estalló la guerra civil en España y Galicia quedó en manos de los leales al general Francisco Franco, Noboa consiguió salvoconductos para uruguayos y argentinos que querían emigrar y también gestionó el refugio para los republicanos en su propia casa y los trasladaba en su coche a su exilio en Portugal. La rica vida de Edmundo Noboa se apagó a los 94 años.
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0: Comenzamos una nueva edición de Noticias al Mediodía en este miércoles 24 de junio del año 2026. Un miércoles muy frío, 8 grados hay actualmente según Inumet en Montevideo, cielo nuboso, viento del nor-noreste a 6 kilómetros por hora y la humedad 85%. Vamos con las noticias. El gobierno rechazó la invitación de la Caja de Jubilaciones y Pensiones de Profesionales Universitarios de negociar las condiciones del timbre que esa institución se propone aplicar a la atención médica y mantiene su postura de buscar el mecanismo para anular la resolución. Según informa El Observador, en una nota firmada por la Secretaría de la Dirección Nacional de Seguridad Social, que es dependiente del Ministerio de Trabajo y enviada este lunes, el Poder Ejecutivo dice que no acepta la invitación a negociar formulada por la Caja y recuerda que ya le transmitió al presidente de este organismo que, velando por el interés general, explorará y aplicará el mecanismo formal que lo faculte para dejar la resolución sin efecto. El presidente de la Caja de Jubilaciones y Pensiones de Profesionales Universitarios, Andrés Pérez, se refirió al tema hoy en diálogo con En Perspectiva y señaló que la institución va a insistir en dialogar.
1: Nosotros vamos a insistir en dialogar. Enviaremos otra nota extensiva al señor ministro. La Cámara de Empresas hace 15 años le hizo una denuncia al Uruguay en la OIT por temas de convenios laborales. Siguen discutiendo hasta el día de hoy y el señor ministro sigue insistiendo en llamarlos al diálogo. Nosotros planteamos lo mismo. Estamos acá enfrente a la Torre Ejecutiva. Posiblemente hagamos la extensiva el llamado al diálogo al señor presidente de la República. Hay 65.000 activos, 25.000 pasivos y 120.000 familias de profesionales declarados en no ejercicio, que muchos de ellos son trabajadores, que lamentablemente muchas veces se declaran en ejercicio por todas estas incertidumbres que nosotros estamos creando. La Caja quiere dialogar y quiere que se aplique la ley con la cantidad de dinero que la Caja necesita. Nosotros no queremos hacer caja, no queremos hacer inversiones, no queremos comprar autos, no queremos cambiar sede. Nosotros lo que queremos es pagar las cosas que tenemos que pagar.
0: En el directorio del jueves 18, la Caja de Profesionales ratificó la decisión, votada por unanimidad el 28 de mayo, de aplicar un timbre de 170 pesos a los informes emitidos por profesionales universitarios asociados a consultas médicas y aprobó convocar a Dirección Nacional de Seguridad Social del Ministerio de Trabajo a una instancia de negociación. La idea es empezar a cobrarlo a partir del 1 de agosto. En esa sesión del directorio, los representantes del Poder Ejecutivo pidieron rectificar la votación del 28 de mayo, pero perdieron la votación por 5-2. La idea de los otros directores era abrir una negociación con el gobierno para tratar de aplicar algunas excepciones. El vicepresidente de la Caja de Profesionales, Fernando Rodríguez Sanguinetti, adelantó a la prensa que la idea era que menores de un año y mayores de 65 años e internados en CTI y cuidados moderados no paguen este timbre y además que se establezca un máximo de un timbre por mes por paciente. Sin embargo, para el gobierno no hay margen de negociación y el objetivo es anular la resolución. El presidente Yamandú Orsi defendió la decisión del gobierno de utilizar vehículos militares para reforzar los operativos policiales en zonas de alta criminalidad. Afirmó que el objetivo es aprovechar recursos que ya tiene el Estado y poner a disposición del Ministerio del Interior la infraestructura necesaria para enfrentar los actuales desafíos de seguridad. En rueda de prensa ayer en Paysandú, el mandatario señaló que todavía se analiza qué vehículos serán utilizados y cuál será el mecanismo jurídico para instrumentar la medida. Explicó que algunos blindados deberían ser conducidos por militares, mientras que otros podrían quedar a cargo de funcionarios policiales.
2: Ya no está limitado a Montevideo porque en la frontera, por ejemplo, hubo una ley que se votó hace unos cuantos años donde la vigilancia de frontera está en manos del Ejército Nacional. Eso no es novedad. La custodia de las cárceles o los perímetros carcelarios están en manos del Ejército Nacional o de las fuerzas militares. La idea es utilizar infraestructura que al Ministerio del Interior le estaría faltando por los desafíos que hoy tenemos, que se pueda compartir o que se pueda... Tenemos que ver cuál es la mejor forma jurídica de resolverlo, pero lo vamos a resolver.
0: Orsi agregó que el asunto será analizado el próximo viernes en el Consejo de Ministros, en el que también deberán definirse los recursos y las compensaciones para el personal de las Fuerzas Armadas que participe. Consultado sobre si la decisión representa un cambio de postura del Frente Amplio, que años atrás cuestionó iniciativas como la propuesta de Jorge Larrañaga de crear una Guardia Nacional integrada por militares, Orsi evitó entrar en una polémica y respondió que como presidente debe evaluar qué medidas resultan más convenientes en cada momento. La coordinadora de sindicatos de la enseñanza del Uruguay expresó su preocupación por la próxima rendición de cuentas y reclamó que la educación sea incluida entre las áreas prioritarias del gobierno. Pide recursos para docentes, auxiliares, infraestructura y equipos de apoyo. Según los gremios, la ANEP solicitará unos 3.000 millones de pesos adicionales, una cifra menor que la planteada el año pasado y que por ahora no cuenta con respaldo del Poder Ejecutivo. En una conferencia de prensa, el secretario general de FENAPES, Emiliano Mandasen, dijo que la coordinadora pedirá una reunión con el presidente Yamandú Orsi antes del 30 de junio, cuando vence el plazo para que el Poder Ejecutivo envíe al Parlamento el proyecto de rendición.
3: En este marco que todos y todas somos conscientes de un elemento que nos debe llamar a la reflexión, pobreza infantil. Hay propuestas estructurales del movimiento sindical, que la CCU también se hace eco, de que hay que empezar a discutir no solo políticas compensatorias en torno a estos temas, sino políticas de cambio estructural. Uno de esos elementos es el tema del 1% al 1% más rico.
0: Como parte del conflicto por el presupuesto educativo, FENAPES convocó para mañana un paro nacional de 24 horas en todos los liceos públicos. El sindicato reclama avanzar hacia una inversión del 6% de Producto Interno Bruto en educación y un 1% adicional para investigación. FENAPES también cuestionó al ministro José Carlos Mahía, quien adelantó que esa meta no se alcanzará durante este periodo. Vamos con otras noticias del panorama nacional. Un trabajador cayó del octavo al tercer piso esta mañana en una obra en construcción en Boulevard Valle y Ordóñez, esquina 8 de octubre, en el límite entre La Unión y La Blanqueada. Subrayado informó, en base al informe primario del Sindicato de la Construcción, del SUNCA, que el trabajador se encontraba realizando tareas de colocación de un tablero para una pantalla cuando, por causas que aún se encuentran bajo investigación, el tablero cayó desde el octavo piso. Como consecuencia de este hecho, el trabajador también cayó, impactando la altura del tercer piso, agrega el informe del sindicato. El trabajador fue trasladado de urgencia al Hospital del Banco de Seguros del Estado, donde permanece estable, según dice el SUNCA. En la obra se hicieron presentes dirigentes sindicales, inspectores del Ministerio de Trabajo y policía científica para determinar las causas del accidente y eventuales responsabilidades. Un hombre fue asesinado de varios disparos y otro herido tras un ataque a tiros en el barrio Jardines del Hipódromo. La ráfaga de disparos fue advertida sobre las 21:30 por el sistema ShotSpotter de la policía, que registró 19 disparos en la zona. Cuando los policías llegaron al cruce de Novara y Alsacia, encontraron un auto Chevrolet Cruz con más de 20 impactos de bala, el cargador de una pistola, sangre y 20 casquillos esparcidos en la calle. Mientras tanto, las víctimas del ataque llegaron a la policlínica de Jardines del Hipódromo en un auto BMW que dejó a los dos hombres heridos en la puerta de la emergencia y se retiró sin aportar información. Uno de los heridos tenía un disparo en la cabeza, otro en el pecho y un tercero en el brazo derecho. Sobre las 22 horas se constató su fallecimiento. Tenía 35 años y no poseía antecedentes penales, pero sí varias indagatorias policiales. Junto a él, en el mismo auto, llegó un segundo hombre con un disparo en la pierna izquierda. Está fuera de peligro, tiene 28 años y un antecedente penal. Este testigo le explicó a los investigadores que ambos estaban dentro del auto estacionado cuando pasó otro vehículo con dos personas en su interior. Le preguntaron quiénes eran ellos y le dispararon unas 20 veces. Ahora el Departamento de Homicidios de la Dirección de Hechos Complejos tomó la investigación de este crimen. La justicia imputó ayer por femicidio y violencia doméstica al hombre acusado de matar a su pareja y ocultar el cuerpo en la vivienda que compartían en Tres Ombúes. La víctima, una mujer de 44 años, había sido denunciada como desaparecida y fue encontrada el domingo con heridas de arma blanca y golpes. Ellos convivían desde hacía 4 años y no había denuncias previas. El acusado, con antecedentes por homicidio y hurto, quedó en prisión preventiva por 180 días.
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0: Nos vamos ahora al panorama internacional. Irán consideró hoy que el acuerdo alcanzado para poner fin a la guerra en Medio Oriente es una declaración de derrota de Estados Unidos, justo cuando el jefe de la diplomacia de Washington, Marco Rubio, realiza una gira por los países del Golfo más afectados por las represalias de Teherán. Luego de la firma del acuerdo marco, ambas partes iniciaron un proceso destinado a alcanzar un arreglo permanente. El memorándum de entendimiento de Islamabad no es el fruto de presiones ni de coacción, sino el resultado de la resistencia y la determinación de la valiente nación iraní, defendió hoy su jefe negociador, Mohammad Baqir Khalibaf, sobre el acuerdo que se concretó gracias a la mediación también de Pakistán. Y agregó, por eso, el memorándum de entendimiento de Islamabad ha adquirido el valor de una declaración de derrota de Estados Unidos. El presidente estadounidense Donald Trump dijo hoy que Irán le ha asegurado que no se cobrarán tasas a los buques en el Estrecho de Hormuz, mientras continúan las negociaciones para lograr un fin duradero en la guerra de Medio Oriente. En sus redes sociales, Trump escribió: Irán ha informado a Estados Unidos que no se están cobrando peajes ni costes de seguro ni ningún otro tipo de cargo de ninguna índole a los buques que transitan el Estrecho de Hormuz. Escribió todo esto en mayúscula. Además, no precisó si estas garantías seguirán vigentes tras el periodo de negociación de 60 días. Teherán dice públicamente que planea cobrar lo que denomina tasas por servicios marítimos por cruzar el estrecho, un plan al que Estados Unidos se opone con firmeza. Irán y Omán dijeron ayer que estudiarán los costos que se cobrarán por los servicios prestados en la gestión del estrecho de Hormuz, insistiendo en que se mantienen en su soberanía sobre esta vía marítima. Las autoridades sanitarias de Francia anunciaron hoy el primer caso de ébola en el país europeo, el de un médico que regresó recientemente de la República Democrática del Congo, donde avanza una importante epidemia de esta enfermedad infecciosa. Según el Ministerio de Sanidad, la carga viral del paciente es muy débil. El paciente es un médico de la ONG AIMA, según indicó esta misma, y viajó en un avión comercial de Air France desde Kinshasa. Al principio tenía apenas un dolor de cabeza, pero su estado empeoró ligeramente durante el vuelo y en cuanto aterrizó en París, recibió asistencia, informó el Ministerio Francés de Sanidad. Es la primera vez que se diagnostica un caso de ébola en Francia. Tras conocerse este caso, la Organización Mundial de la Salud consideró que el riesgo para la salud pública sigue siendo bajo a escala mundial, incluido Francia. En Colombia, el candidato a la presidencia Iván Cepeda reconoció hoy el triunfo de Abelardo de la Espriella, 3 días después del balotaje más reñido de la historia del país. Según el conteo preliminar difundido el domingo de las elecciones, el senador oficialista perdió por menos de un punto porcentual, pero dijo que solo aceptaría los resultados después del escrutinio final que está cerca de concluir. De este modo lo dijo hoy en rueda de prensa.
5: He decidido aceptar el resultado que surge de dicho proceso y que señala que Abelardo de la Espriella es el nuevo presidente de la República. Lo hago como un acto de responsabilidad democrática. Lo hago para contribuir a la convivencia, a la paz y al diálogo entre colombianos. Lo hago porque creemos profundamente en la democracia y porque estamos convencidos de que las diferencias políticas deben resolverse mediante la participación ciudadana, el respeto a las instituciones y la deliberación pública.
0: Nos vamos, cerramos por aquí Noticias al Mediodía, ya se viene la conversación de la mano de Daniela Blut, pero antes les cuento cómo va a estar el tiempo en las próximas horas. Para mañana jueves tendremos una mínima de 4 grados y una máxima de 13, disminución de nubosidad en la mañana, baja probabilidad de precipitaciones escasas. En la tarde y noche, algo nuboso y nuboso, con periodos de cubierto. También baja probabilidad de precipitaciones escasas. Ahora sí, nos vamos con ustedes. Volvemos mañana pegaditos en perspectiva.
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0: Hola a todos, bienvenidos a una nueva conversación del ciclo de arte UI. Hoy venimos con un tema que ha surgido varias veces en las conversaciones con los artistas, con los curadores, con los gestores culturales, con todos prácticamente quienes han pasado por este estudio. Es el tema del mercado del arte. ¿Cómo funciona el mercado del arte? ¿Quiénes son sus actores principales? ¿Quiénes son los que compran las obras? ¿Cómo llegan hasta ellas? ¿Cómo las conocen? ¿Qué posibilidades tienen los artistas, los creadores uruguayos de crecer, de proyectarse al exterior? Hay muchas preguntas que han surgido. Para conversar sobre ese tema, hoy recibimos en el estudio a Juan Castells, es director de la Casa de Remates Castells. Bienvenido.
1: Buenos días, mucho gusto.
0: Un placer tenerte por acá una vez más, ya has estado varias veces. Y también vamos a estar con Laura Bardie, que es fundadora y directora de Este Arte, la Feria Internacional, que desde hace más de una década se organiza en José Ignacio. Ella conecta a artistas uruguayos e internacionales en esta feria, donde también llegan compradores de todas partes del mundo. Laura vive y hoy está en Nueva York, desde allí nos conectamos con ella vía Zoom. Hola, Laura.
2: Hola, Daniela. Hola, Juan. Es un placer estar con ustedes. Feliz de estar acá en esta charla.
0: Un placer recibirte y poder conectar, pese a la distancia, poder estar acá compartiendo la mesa. Quería empezar un poco por ese panorama general para introducir también a quienes nos están escuchando. ¿De qué hablamos cuando hablamos del mercado del arte? ¿Quiénes son los actores que interactúan en ese mundo? Y bueno, ¿qué tamaño tiene? ¿Cómo funciona? Brevemente, si es que se puede, cada uno a ver... ¿Cómo lo definiría?
1: Laura, te doy la iniciativa.
2: Bueno, yo creo, mira, una de las cosas que más mucha gente me decía cuando empecé este arte hace 12, 13 años, era que no había mercado en Uruguay. Para mí hay, digamos, es pequeño, no es a la escala uruguaya, no es necesariamente Nueva York o París o Buenos Aires mismo, San Pablo, pero hay un mercado que creo que antes de este arte fundamentalmente sucedía que la mayor parte de la gente que compraba arte compraba en casas de remates, de artistas en general hombres y fallecidos. Y bueno, y este arte nace con el objetivo de ampliar ese mercado y crear más opciones. No es un juicio de valores en las casas de remates para nada, al contrario, creo que está bueno tener varias opciones y tener más posibilidades también para los artistas que están trabajando hoy, construyan una carrera. Ese es mi punto de vista. Creo que este arte ha generado un mercado que antes no existía, digamos, ha ampliado el mercado existente, digamos, ha construido uno nuevo, un nuevo público. Estamos felices de contribuir en ese desarrollo.
0: Uh-huh. Buenísimo, el aporte. Me quedo con lo del nuevo público también, que me interesa para engancharlo después. Juan, ¿cómo lo ves vos el mercado desde acá y desde el mundo de los remates?
1: A ver, voy un poquito un poco para atrás. Uruguay, por suerte, tiene la suerte de tener un bagaje de artistas de primerísimo nivel. A nivel americano ni que hablar, y casi que a nivel mundial también. Entonces, la materia prima, que justamente son los pintores, Uruguay es bendecido en ese sentido porque, como te decía recién, en prácticamente en todas las épocas ha tenido pintores de primerísimo nivel, y eso lo marca que está representado en muchísimos museos de primerísimo nivel a nivel mundial. Como decía Laura, claro, las casas de subastas, las galerías, las ferias de arte, son todas complementarias entre sí. Están los que lo entienden y los que no lo entienden tanto, pero en términos generales, el mercado uruguayo en ese estado bastante maduro, entonces sí hay una sinergia entre todas las partes para desarrollar y seguir ampliando el mercado nacional. Como decía, el nivel de arte que tiene el Uruguay es importante, y un mercado tan pequeño, por decirlo de una forma, en términos generales, la salida a sectores o a lugares con mayor poder adquisitivo

0: es clave. Eso ha sucedido durante toda la historia de nuestro país. Desde Blanes hasta estos días, los pintores más contemporáneos sucede lo mismo. Y bueno, justamente también Laura trajo lo que son las ferias, que a nivel mundial siempre son importantes las ferias, está, yo qué sé, el Arte Va, en la Feria de San Pablo, la de Perú, la de montones, la de en España y demás, que hace que galeristas tanto nacionales como latinoamericanos o americanos también lleven obra de nuestro país. Uh-huh. Y eso hace una mayor difusión. Y que Uruguay tenga una feria de arte también lo pone en otro nivel. Como sea, por eso decía, todo es complementario, inclusive los museos son complementarios. Hoy el museo del MACA hace poner Uruguay también en otro nivel a lo que es la plástica de nuestro país. Entonces, creo que es muy amplio el asunto.
1: Una sumatoria. ¿Y usted?
2: Si puedo agregar una cosa, digamos, un poco lo que dice Juan. Me parece que yo, por ejemplo, lo que trabajo es en el ecosistema del arte. El mercado es una parte de eso, o es en cierta manera sí, es una parte de eso, ¿cómo se diría? Porque hay una serie de agentes que son los artistas, los galeristas, los remates, los museos, las instituciones, los centros culturales. Hay una serie de organizaciones que sean independientes, públicas, privadas, que hacen parte de ese ecosistema, que son necesarias. ¿Por qué hice una feria? Porque, digamos, porque remate ya había, porque la universidad ya había. Entonces, lo que necesitaba Uruguay cuando empecé este arte era una feria, no porque era, digamos, porque es necesario para crear ese ecosistema sano, saludable y sostenible en el tiempo. Que crea un mercado, sí, pero el mercado es necesario. El mercado contribuyen también las instituciones, el Museo de Artes Nacionales, el EAC contribuyen,
1: sí,
2: al mercado.
1: El mercado es transversal a todas esas, a todos esos elementos que vos mencionabas, ¿no?
2: Exacto.
1: Atraviesa a todos y afecta a todos en mayor o menor medida o mayor o menor involucramiento.
2: Las instituciones validan obras que después están en el mercado también, eso es importante.
0: Claro.
2: A veces en Uruguay se considera que las instituciones públicas están fuera del mercado. No lo están, son parte intrínseca del mercado en realidad.
1: Y ustedes en los últimos años, Laura, tu experiencia con este arte tiene 10, 12 años. ¿Ven un interés mayor en el mundo del arte? ¿Ven que se viene este trabajo que vienen haciendo todos los actores, se nota y hace que haya más interés por el arte uruguayo?
2: Yo creo que, digamos, sí. No sé, Juan, si quieres responder, pero yo creo que sí, absolutamente. Creo que yo en este arte he sido testigo y he contribuido, he trabajado hacia eso, a crear un nuevo público que hoy en día no solamente viene a la feria a comprar, pero también participa se involucra en las instituciones, crea nuevas fundaciones, participa en ferias y viaja, pero también compra en ferias que no son solamente este arte, que viajan a Perú, a Miami, a Arco, en Madrid, digamos, hay un movimiento y un interés y una curiosidad que ha crecido exponencialmente en los últimos 10 años.
0: Mm-hmm. Sí,
2: no sé, Juan,
0: no, totalmente de acuerdo, creo que va un poco por ese lado. Siempre tenemos compradores del exterior, que son clave por lo que decía, ¿no? Por el poder adquisitivo y demás, que empiezan a tener mucho más implicancia y mucho más poder de compra. Pero tenemos, como decíamos, también la materia prima también de los artistas de primerísimo nivel, entonces eso ayuda hace más fácil un poco el camino, ¿no? Pero es claro, lo que un poco decía al comienzo, la sinergia entre las distintas, todo suma, ¿no? O sea, uh-huh. Lo que hace la galería, lo que hacen las ferias, lo que hacen las casas de subastas, por supuesto, lo que hacen, y bueno, lo que hacen los coleccionistas. Yo creo que eso con todo lo que tiene que ver hoy la tecnología y demás, que la difusión es más ágil, más rápido, todo llega más rápido, contribuye a que se pueda lograr más amplio el mercado y el conocimiento de lo que se está ofreciendo o mostrando.
1: Uh-huh. Vos, Juan, recién mencionabas el público extranjero que llega a los remates a comprar obra. Me interesa en el caso de las dos experiencias, ¿quiénes son, obviamente a grandes rasgos, pero si se puede definir un poco, ¿quiénes son los compradores de arte hoy? ¿Quiénes son los que se acercan a los remates? ¿Quiénes son los que en las últimas ediciones vienen visitando más activamente la feria?
0: Bueno, pasa que es extremadamente amplio el mercado, ¿no? O sea, hay colecciones que también tienen que ver con el poder adquisitivo de las personas. Entonces, coleccionan determinado tipo de cosas porque pueden acceder a ese tipo de cosas y se hacen especialistas en ese tipo de cosas. ¿Me explico? Uh-huh. No tienen por qué ser extremadamente caros. Nosotros tenemos la suerte de vender alrededor de 6.000 obras por año, entonces es un número bastante grande. Dentro de ese número vendemos cosas a valores razonables, muy razonables, y a cosas ya de porte de gran
1: más poder, para un coleccionista para, que está
0: sí,
1: buscando una pieza
0: o de gran poder capaz. Adquisitivo. También tenemos la suerte de tener prácticamente compradores de todas partes del mundo, dependiendo qué tipo de obra uno se vende. Para el remate del taller Torres García, que creo que la que hicimos hace un par de semanas, creo que era la número 70, imagínate, son 70 subastas del taller Torre García con 120 obras de promedio, ese hace un número bastante importante.
1: Grande.
0: Y bueno, y siempre han existido compradores de todas partes del mundo. Y salvo
1: y
0: Asia,
1: que es un
0: mercado más raro, pero más difícil, más lejos y uh-huh. demás. Europa, Estados Unidos, por supuesto, y casi todos los países de América han influido mucho en la compra, en la adquisición y la valorización de muchos de los pintores.
1: Con la subasta online eso creció también.
0: Y con la subasta online lo mismo, sucede mucho. Que la tecnología de nuevo
1: ayuda,
0: democratiza y hace que todo el mundo pueda acceder a la información además, ¿no?
1: Antes de irnos con Laura, ¿y qué pasa con los uruguayos? ¿Cómo reaccionan los uruguayos frente a ir y pujar capaz por una obra de un artista uruguayo o no uruguayo en ese caso, digo, pero el comprador uruguayo?
0: Sí.
1: ¿Se acerca al remate, le interesa, pregunta?
0: Sí, claro.
1: ¿Puja?
0: Hacemos un trabajo pedagógico bastante grande todo el tiempo.
1: ¿Los alientan?
0: Y sí, porque bueno, porque empieza gustándole una cosa, después van cambiando, después van afinando el ojo, como decimos nosotros. Y bueno, y eso genera mayor interés. Y siempre se pensó que históricamente, por decirlo de una forma, que los compradores de arte eran personas ya mayores, como que de 50 y pico de años para arriba o más. Y la realidad es que no. Hoy el espectro de edad que tenemos nosotros en las compras de arte es... Hay mucha gente joven comprando arte que se empieza a interesar y que se entusiasma con este tipo de cosas. Y nada, es buenísimo. Justamente creo que parte de eso también es el tema de las subastas online, de la tecnología y demás, que hace que el acceso a la información, el acceso a las obras y como decíamos, capaz que falta más frecuencia de exposiciones. Como antes, en los años 60, 70, las galerías tenían una mayor dedicación, si se quiere, a difundir a algunos artistas. Eso ha caído un poco en los últimos años, uh-huh. pero bueno, hacen otro trabajo. Antes esas galerías por ahí no iban a las ferias internacionales y hoy eso también se ha ampliado. Entonces, bueno, lo que cayó por un lado también subió por otro. Entonces, sí, hay un gran público, mucho más grande de lo que la gente se piensa,
1: de gente joven.
0: Que gente joven y también de edad, por supuesto, que se interesa por el arte nacional.
1: Perfecto.
0: Y el nacional
1: y el internacional,
0: por supuesto.
1: Sí, sí, ¿no? por eso
0: arte,
1: te decía un poco.
0: Cuando digo de arte, hablo de arte en mayúsculas, en todo sentido, exacto.
1: Pero me interesaba un poco el público, a ver que se acerque y cómo cambiaron también las dinámicas eso con la subasta online.
0: Sí, sí, sí. Es eso, exactamente eso lo que hablábamos,
1: perfecto.
0: ¿No? Se amplió.
1: Bien. Laura, ¿cómo viviste vos estos años con tu experiencia?
2: Mira.
1: Varias veces has dicho que cuando dijiste que ibas a fundar, a crear este arte, te dijeron que estabas loca, ¿no?
2: Total. Bueno, quiero hacer un poquito, capaz que no sé si el público entiende la diferencia entre una subasta y una feria, ¿no? Digamos,
0: Está
2: como
0: bien.
2: decía antes, es parte de un ecosistema, pero trabajamos muy diferentemente. Digamos, yo, por ejemplo, creo fuertemente en el rol del galerista. Creo que el galerista construye la carrera a largo plazo de un artista. Trabajo sobre todo con artistas vivos. Hay, ciertamente hemos tenido en el pasado presentaciones de artistas ya fallecidos, históricos, desde Takis Internacional, digamos, o hasta Ulises Beiso, uruguayo, en fin, digamos, pero en general la mayor parte de los artistas que presentamos son con galería, o sea, una organización con fines de lucro, una empresa que representa a los artistas y en general presenta con un contrato a largo plazo. Digamos, con un porcentaje de la obra, de la venta, la galería toma ese porcentaje y lo promueve el artista no solamente en ferias, pero también en conexiones con curadores, con instituciones, con ventas a privados, pero también a instituciones. Es importante lo que es la compra de las instituciones, no solamente el público privado es importante en el ecosistema, ¿no? Y nosotros trabajamos ese grupo de gente que quiere comprar a través de galerías, ¿no?
1: Y
2: Que también.
1: ustedes desde este arte se manejan con las galerías, no con el artista
2: Sí,
1: directo.
2: con lo que sería el mercado primario, ¿no? Pues en general, digamos, es en general, digamos, hay excepciones en ambos casos. Nosotros normalmente tenemos obras de mercado primario, o sea que nunca han ido al mercado. Son obras, en general, además en estos últimos años tenemos obras nuevas, que nunca se han presentado en ningún otro lado. No solamente no se han vendido en otro lado, sino que nunca se han presentado en otro lado. Son obras que se han hecho, producido especialmente para este arte y para el público de este arte. Las casas de subasta trabajan muchas veces, en general, con mercado secundario, con obras que ya han pertenecido a alguien y se venden. La venta de esa obra va, digamos, a la casa de subasta, digamos, y al vendedor. No, nosotros, como este arte, yo no recibo ningún tipo de comisión. Digamos, se venden 10 obras o menos o cero obras, yo no, digamos, este arte no recibe una retribución. Nosotros simplemente, digamos, subalquilamos el espacio, ¿no? Digamos, cada galería paga lo mismo, pero en los mismos metros cuadrados, y venda o no, tiene que pagar esos metros
1: Eso,
2: cuadrados,
1: ese precio.
2: ¿va? Porque nosotros tenemos una construcción de la presentación del evento y etcétera, que tiene costos fijos, digamos, que nosotros tenemos que cubrir. Nosotros trabajamos, por ejemplo, para mí, y eso es una cosa diferente, también importante con respecto a las casas de subasta, pero también con respecto a otras ferias en el mundo. Una diferencia que yo desde el principio puse, por ejemplo, una de las comunicaciones que se hace con respecto a las ferias es, ¿cuál es la obra más cara vendida? Nunca me interesó tener una obra muy cara vendida. Hemos tenido obras que se han vendido a 2 millones de dólares, 2,5 millones, pero lo que más me interesa es que todas las galerías vendan. Porque si nosotros tenemos una galería que vende una obra a 2 millones de dólares, no se construye un mercado, no se construye un ecosistema sostenible a largo plazo. El objetivo de este arte, que es una organización sin fines de lucro, es construir un mercado, un sistema sostenible a largo plazo. Regional también. En los últimos años, y ahí voy a responder a tu pregunta específicamente, este arte ha existido gracias a los extranjeros por muchos años. La mayor parte de los compradores eran argentinos, brasileros, paraguayos, europeos.
1: De hecho,
2: Y
1: vos
2: hemos.
1: evaluaste la primera vez instalarla en Montevideo, ¿no? Y
2: Exacto, y
1: el
2: me di cuenta
1: consejo fue que no.
2: no era viable porque los uruguayos no había masa crítica para comprar. En Uruguay. Y de hecho, cuando empecé, casi no había galerías uruguayas, porque no había suficientes galerías uruguayas para hacer una feria. Entonces, y hoy tampoco las hay para hacer toda una feria, pero hay un grupo de buenas galerías uruguayas que no solamente hoy, gracias a este arte, participan también a otras ferias también, ¿no? Y lo que he trabajado más es el público uruguayo, que ha sido la cosa capaz más desafiante, porque era un público más grande en general que compraba obras, que estaba acostumbrado a comprar obras de artistas ya reconocidos, porque muchas veces cuando las obras de artistas llegan a remates, ya son artistas que tienen un cierto nombre, ya tienen un cierto reconocimiento. No todos, ¿no? Digamos, pero eso, Juan me corregirá si me equivoco, pero en general hay digamos, porque tiene que haber una seguridad de venta, no seguridad, pero digamos, una sensación de que se va a vender y no puede uno vender, digamos, presentar a un artista completamente desconocido. En la feria tomamos ese riesgo, presentamos artistas que nunca se han presentado antes, porque creemos en el construir la carrera de un artista. Uh-huh. Digamos, analizamos y vemos qué es lo que creemos, obviamente, tiene que tener un valor de venta, tiene que tener una capacidad de venta. Pero también no exclusivamente, porque tenemos un público, trabajamos un público que también queremos que vengan instituciones. Y que capaz que una cosa que se vende para un privado argentino es una cosa, lo que se vende para un privado brasilero o europeo es una cosa, lo que se vende para una institución argentina, o sea, brasilera o europea, es otra cosa también. Estamos trabajando, todavía no lo hemos logrado, con el objetivo de construir ventas de instituciones uruguayas, ¿no? Digamos, de del Museo Nacional, ¿no? Digamos, estamos trabajando para eso con la nueva directora Roxana Fabius, que nuestro objetivo es que el museo también venga a la feria a comprar y adquirir obras de artistas uruguayos.
1: Perfecto. En la feria, bueno, no hay solo artistas uruguayos, ¿no?
2: No, digamos, no. Hay es importante, sí, para mí que haya siempre galerías uruguayas y artistas uruguayos, ciertamente. Pero no es solamente, no es exclusivo de uruguayos.
1: Perfecto. Nos vamos a ir
2: es
1: a una...
2: diálogo importante también, ¿no?
1: Lo que, perdón, que ahí te pise.
2: El diálogo, porque si hay solo galerías uruguayas, no se crea esas conexiones. Nosotros somos, creo que este arte es como un puente, ¿no? De crear. Uruguay a veces se comporta extrañamente como una isla, ¿no? Entonces es importante generar puentes, y este arte es un puente entre artistas uruguayos y galerías extranjeras, compradores extranjeros y artistas uruguayos, galerías uruguayas, galerías... por ejemplo, este año tuvimos una galería de París que representaba a un artista argentino que vendieron obras a un comprador uruguayo, ¿no? Digamos, ese tipo de cosas es...
1: Claro, ese mix. Que se, exacto, va tejiendo. Perfecto. Nos vamos a ir a una pausa, que ya me están haciendo las señas para que no se nos termine el tiempo, y ya volvemos.
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0: Seguimos en la conversación. Hoy estamos hablando del mercado del arte. Nos acompaña Juan Castells, acá en el estudio, y Laura Bardié, creadora de este arte, conectada vía Zoom desde Nueva York. Ya estábamos hablando un poco de, bueno, del mundo de los remates, del mundo de las ferias, de los compradores, quienes se acercan. Me interesaba también un poco ver desde el otro lado, para los artistas, ¿no? ¿Qué significa para los artistas llegar a estar en una subasta, que su obra se venda, que la gente puje por esa obra, y también, bueno, estar en una feria representado por una galería con un público internacional y bueno, llegar a que la venta se concrete, que alguien quiera llevarse su obra? ¿Cómo los proyecta a los artistas todos estos actores que actúan en el mercado?
1: Bueno, un poco lo que decía al principio, que todos los actores son complementarios, ¿no? Obviamente es más difícil lo que hace la obra de vender obra de artistas emergentes, por llamar una forma. Nosotros, por el tema de que es un mercado secundario, siempre tenemos un porcentaje muy grande son de artistas ya fallecidos, muchos de ellos, una enorme mayoría, ya consagrados. Entonces es un poco más fácil la parte pedagógica, por decirlo de una forma. Pero sí, siempre la idea es construir valor dentro del pintor, ¿no? Cada pintor tratar de llevarlo a su máximo valor, ponerlo en contexto de y cuanto más internacional sean los valores, mejor. Ahí tenemos cientos de ejemplos al respecto.
0: Bueno, se han batido varios récords, ¿no? En Castells con obras de Torres o con obras
1: de Blanes, lo que pasa que, bueno, también tantos años en esto hace que prácticamente de todos los artistas tengamos los récords de subasta. Pero eso también las galerías hacen su trabajo. Por eso decía que somos complementarios y creo que las principales galerías de nuestro país así lo entienden, ¿no? Y hay una sinergia entre galerías del exterior y galerías nacionales, y inclusive, como decía Laura, las instituciones y museos también apoyan, no solo nacionales, sino que internacionales. Es más, muchas veces hay a lo largo del año hay más compras de instituciones, para llamarlo genérico, del exterior que de nuestro país. O sea, eso habla claramente del nivel de la pintura nacional. Me explico un poco lo que decía también al principio.
0: Sí. Cómo es requerida fuera también.
1: Exacto. Uh-huh. Obviamente siempre queremos que todos valgan muchísimo y que todos le vaya excelente, pero bueno, hay matices, hay trayectorias, hay suerte, un poco como...
0: Te preguntaba un poco porque los invito a los oyentes también a que vayan a la página web de Castells y bichen que hay un remate la semana próxima, en 10 días, ¿no? El 8 de julio creo que es. Pero vos hablabas...
1: Es verdad. Bueno, eso es un remate más chico, sí. El 5 de agosto hay un remate más grande, que es de arte moderno y contemporáneo, que bueno, es un poco lo que más se busca, sí, o lo que más el mercado está ávido por ese tipo de obra. Que es
0: muy, y yo te preguntaba un poco de los precios, ¿no? En muchas obras que el precio de base son $100 o capaz que $200, bueno, ¿se puede prever la puja hasta dónde va a ir? ¿Cuánto va?
1: De eso se trata, justamente.
0: La magia.
1: Que sea lo máximo que se pueda.
0: Y la gente va jugando en la previa.
1: Sí, sin duda. Y bueno, y ya han entendido y ya se ha normalizado ese concepto de tipo de subasta. Y creo que también hay mucho mercado, mucha experiencia para ir agarrando y mejorar todas la información que ya tenemos y demás, como para poder seguir avanzando y poder llegar más directamente, y de una forma más importante a más público, porque cuanto más público haya, se deberían obtener mejores precios, ¿no? Que nosotros miramos permanentemente en las subastas online el comportamiento de cuánta gente está mirando la subasta y todo lo demás, y son números que quedamos absolutamente impactados, ¿no? Que es inviable poner a toda esa gente que esté mirando en ninguna sala de ningún lugar de Montevideo. O sea, por eso que eso es lo que decíamos, que bueno, se amplía, democratiza.
0: Las nuevas herramientas,
1: exacto,
0: contribuyen.
1: Exacto.
0: Perfecto. Laura, ¿qué nos podés contar vos de la experiencia de este arte y de cómo eso ha promovido y ha impulsado la creación y a los artistas en particular?
2: Bueno, yo creo que una cosa que me gustaría comentar, digamos, es la presencia digital, ¿no? La venta de obras online. Nosotros durante la pandemia, que la mayor parte de las galerías fueron online a ventas, digamos, que fueron a desarrollar más lo que es la venta online, nosotros no hicimos eso, elegimos al contrario. Tratar de mantener, porque nos dimos cuenta que la mayor parte de nuestro público compraba obras, no compra obras online, compra si conoce al artista o conoce el artista personalmente o la obra, que ha visto la obra físicamente, o conoce al galerista personalmente, físicamente. Entonces trabajamos mucho en lo que es el... Sí suceden después de la feria muchas cosas, hay artistas que me cuentan, yo estuve en abril en Río con un artista argentino que vendió obras en este arte y todavía estaba producido y produciendo para este arte, produciendo obras que había de conexiones que había hecho en este arte. Con respecto a los artistas uruguayos, es el cambio, creo que ha sido radical. Nosotros trabajamos muchísimo con artistas uruguayos que están viviendo hoy, ¿no? Y tratamos de hacer una serie de acciones, no solamente de ventas, de conectarlos con galerías uruguayas o extranjeras. Hemos hecho un trabajo, por ejemplo, de información, digamos, de dar opciones. Hay artistas como, por ejemplo, Martín Pelenur, que a cierto punto creó una organización que se llama Lapicera, que era como un colectivo de artistas que vendieron, que participaron a este arte por mucho tiempo. No solamente este arte, participaron también a Parque en Lima. Hay artistas que gracias a este arte han conocido galerías en el extranjero y han hecho residencias. Rita Fischer, por ejemplo, que tuvo ahora la semana pasada una inauguración en la galería Cipas en París, no solamente estableció y desarrolló una relación con Cipas a través también de este arte, no solamente a través, pero también a través de este arte, pero también en este arte conoció y hizo una residencia en París y después hizo también una exposición en Viena o en Austria con Joana Warsaw, una curadora que traemos. Nosotros traemos curadores internacionales que hacen una serie de charlas y seminarios, pero también hacen revisión de portfolios. Tenemos un llamado nacional solo para artistas uruguayos que tengan o no tengan galería. Presentan el portfolio y los hacemos como una especie de matchmaking, digamos, ¿no? De Tinder del arte, los unimos con curadores que se los seleccionan y los juntamos, se encuentran en este arte y hacen un poco una visita de estudio uno a uno. Y eso ha generado una cantidad de conexiones que a veces no se concretan inmediatamente en los 4 días de este arte, pero concretan, digamos,
0: más a mediano, largo plazo.
2: Exacto, porque ese es el objetivo, crear una cosa que sea a largo plazo.
0: La selección de los artistas, Laura, porque no es elegir, bueno, lo que a mí me gusta, lo que me parece, sino, bueno, darle como ese sentido, ¿no? Y que funcione, y como vos decías, las ferias son 3-4 días, y después lo que se genera ahí germina y crece, bueno, a lo largo del tiempo. ¿Cómo la haces tú, la curaduría? ¿Trabajas con un equipo? ¿Cómo es esa selección?
2: Y por muchos años la hacía yo, y me acuerdo que la primera edición hice una... Nosotros no seleccionamos los artistas, seleccionamos las galerías. Entonces, la primera edición, que obviamente es un proyecto, presentan qué tipo de artistas, y se selecciona también, es la selección de la galería y el artista, ¿no? El primer año presentamos una selección de galerías y con artistas que a mí me gustaban. Me di cuenta que yo no podía comprar toda la feria, que tenía que ser un equilibrio. Entonces fui ajustando un poco también el ojo, así, como decía Juan, digamos, encontrando lo que a mí me parecía interesante. Lo que me parecía interesante, yo hace muchos años que vivo en el exterior, soy uruguaya, crecí entre Montevideo, Punta del Este y La Paloma, así que también conozco el público de Punta del Este bastante, creo, y me di cuenta de las cosas que podían funcionar y con el tiempo vi qué es lo que funcionaba o no. En los últimos años hicimos una decisión que fue bastante también visionaria, radical. En vez de, estábamos, por muchos años estuvimos en el centro de convenciones, decidimos hacer la feria. En el centro de convenciones teníamos que crecer y crecer. Y me di cuenta que la única manera era de mantener esa organización era tener 100 galerías. Pero para tener 100 galerías hay que tener 100 compradores o uno que compre al menos 100 obras. Entonces, decidimos cambiar de formato, volver un poco a lo que era el origen de los primeros años. Y tenemos solo 15, en los últimos 3, 4 años hacemos el Pabellón Vic, son solo 15
0: Un poco
2: galerías.
0: más íntimo, más acotado, como
2: Y cada
0: otro
2: galería
0: espíritu.
2: presenta un solo artista con obras nuevas. Y para eso, porque la selección se volvió cada vez más difícil, ¿no? Digamos, porque tenemos aplican a, el año pasado aplicaron más de 60 galerías y aceptamos solo 15. Entonces se volvió como mucho más difícil, me di cuenta que no podía hacerlo sola, el decir que no me costaba mucho. Entonces creé un comité de selección que ya desde hace 3 ediciones me acompañan, que son personas que algunas han empezado a comprar obras en este arte. Y otros ya son coleccionistas de varias generaciones, que se incluyen una argentina, Ama Mohedo, después está un peruano, Alberto Rebaza, que es el presidente del Museo Mali en Lima, después está Mohamed Nao, que es suizo-senegalés, pero vive en Rosario, y dos uruguayas que son Elian Litwin y Aline Herstadt. Y es un grupo de personas que no solamente conocen este arte, conocen cuáles son mis objetivos, pero también conocen el público de este arte, que es un poco argentino, un poco brasilero, un poco extranjero, europeo, pero también uruguayo. Por eso esa es la selección. Entonces, es un diálogo que tengo con ellos y con las galerías. Tengo la suerte nada, creo que tenemos la suerte también en Uruguay de que al ser una escala humana, escuela más chica, conocemos a mucha gente, ¿no? Conozco mucha gente, mi comité de selección conoce a mucha gente, entonces es más fácil el acceso,
0: El armado.
2: ahí va, el armado, pero también conocer a un artista y entender qué es lo que va a presentar, porque también nosotros, como decía Juan, tenemos el riesgo de presentar artistas nuevos, pero en este caso tenemos el riesgo de que estamos presentando obras nuevas que nunca se hicieron. Entonces, cuando elegimos una galería, tenemos que esperar que la galería logre presentar lo que prometió en enero, ¿no? Y que llegue todo a tiempo y que sea lo que habían planificado, ¿no? Porque hay una cantidad de variantes que pueden ir en contra en ese
0: Aparecer.
2: proceso. Sí.
0: Laura, nos corre un poco el tiempo, pero les quería hacer como una última pregunta cortita a cada uno de ustedes, que es, bueno, si pudieran elegir alguna cosa como para mejorar o para hacer crecer el mercado, para implementar y que esto mejore o lo dispare, ¿qué sería? Y bueno, y si tienen algún plan concreto para lo que queda del 2026 que quieran contarnos por acá, es bienvenido.
1: A ver, por eso con lo que decía al principio, son trabajos bien complementarios, ¿no? O sea, nosotros trabajamos de otra forma, nosotros nos llega la obra, ¿tá? Si bien las subastas son online, por supuesto que están todas en exposición hasta la fecha de la subasta. Y lo que nosotros hacemos es clasificar el tipo de obra que nos entra en distintos tipos de subastas. ¿Me explico? Lo que es el taller Torres García por un lado, lo que es la pintura europea por otro lado, lo que es en el arte moderno, lo que es la pintura clásica nacional, y etcétera, etcétera, etcétera. Entonces, lo que nosotros de acá a fin de año, como que tenemos un poco estandarizados, ¿tá? Que hacemos dos subastas de cada uno de esos rubros importantes en cada semestre del año. Entonces, como que se replica el taller Torres García, para poner de vuelta el ejemplo, es en junio y es en noviembre. Arte moderno, más o menos es fin de julio y también es en diciembre, y así como que cada 6 meses, más o
0: Se
1: menos,
0: viene
1: se
0: uno,
1: viene
0: que
1: una
0: nos
1: de ese
0: decías ahora
1: tipo.
0: en agosto.
1: El de agosto, claro, por el mundial y demás, se nos
0: Lo
1: corrió un
0: corre un poquito.
1: poquitito.
0: Perfecto. Bueno, esa es la zanahoria entonces ahora
1: Ahora
0: del
1: sí, es
0: segundo
1: sin duda
0: semestre.
1: una de las subastas que más atención conlleva en el mercado nacional.
0: Perfecto. Los invitamos a que bichen un poco la web de
1: Todavía no
0: Castel,
1: está
0: sí.
1: colgada, pero en estos días ya queda.
0: Bueno, voy a
1: Hoy
0: venir bichando la
1: o
0: otra,
1: mañana
0: la que
1: queda.
0: miré yo,
1: Ah,
0: la
1: esa
0: de
1: sí es otra
0: junio,
1: subasta.
0: para
1: Bueno, pero
0: entrenar el
1: lo que
0: ojo.
1: pasa es que prácticamente todas las semanas hay una subasta de arte. Es
0: Bueno.
1: impresionante y eso marca lo que es el Uruguay en el mercado del arte, justamente, ¿no? Pese a lo chico que suponemos que es, absorber no solo lo que vendemos nosotros, sino que venden un montón de colegas, es un número extremadamente alto para un país
0: para
1: tan chico.
0: Para lo que es Uruguay. Y vos, Laura, contanos, capaz que ya tenés fechas de este arte para la próxima edición o algo concreto que nos quieras contar, que me están haciendo, antes que nos echen acá a todos del estudio.
2: Tenemos, las fechas son del 5 al 8 en el Pabellón Vic, en José Ignacio, y vamos a hacer un proyecto en noviembre, probablemente en Montevideo, una charla, una serie de conferencias. Todavía no está, digamos, no está
0: cerrado del todo.
2: Cerrado, pero lo vamos a comunicar en tiempo. Pero quiero responder a tu pregunta de qué es lo que me gustaría que sucediera para contribuir a mejorar el ecosistema del arte. Creo que se necesitan más historias, se necesitan más libros, publicaciones que cuenten la historia del arte uruguayo, ¿no? Digamos, las cosas que cuenta Juan, digamos, pero también a veces creo que muchas es importante que queden registradas. Hubieron otras ferias en Uruguay que nadie, digamos, no hay poca, hay poca información. No sé, creo que hay veces que tenemos una tendencia a no reconocer las cosas buenas que se han hecho en Uruguay, la importancia que tiene el arte uruguayo en la cultura uruguaya, las artes visuales en particular, digamos, que es lo que me interesa. Entonces, más escritores, más críticos de artes, más publicaciones y más, digamos, solidificar la historia, eso es importante.
0: Perfecto, nos quedamos con ese dato. Les agradezco mucho a los dos por haber estado por acá. Juan Castells, Laura Bardier, muchas gracias por haber compartido esta conversación.
1: Un gusto, como siempre.
2: Muchas gracias, un placer.

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12: Buenas tardes, 13:24. Homero, ¿tenés hora por ahí? ¿Andás por ahí, Homero? Lo que sí sé es que si hay un galgo en el banderín está bien, pero si hay un jugador cerca del banderín más vale que salga corriendo. Porque si se queda parado ahí, ¿qué sucede? Hay un gol que deja de existir. Eso digo porque puede haber pasado algo así el domingo. Pero hoy es un día de miércoles y me pregunto, Homero, ¿estás o no estás? ¿To be or not to be?
13: Bueno, no sé nada de francés, así que no te puedo contestar, pero sí eso de salir rápido corriendo después de tirar un córner, yo creo que va a ser la primera lección que le van a dar a los pequeños jugadores uruguayos, desde el baby fútbol hasta, bueno, hasta que no sean tan pequeños, porque si un profesional se olvida de correr rápido, no estaríamos lamentando, tal vez. Bueno, las cosas siempre cambian, siempre los tal vez y los tal vez. ¿Qué los tal, Galgo? ¿Cómo has visto el Mundial? ¿Cómo has visto el desempeño de la Celeste?
12: Bueno, por lo pronto me cambié mi... ¿Cómo ves mi camisa? Homero tiene bolsillos así. ¿De qué color la ves?
13: Sí, falta el escudo real nada más,
12: ¿no? Bueno, cualquier cosa para cambiar la dichosa suerte.
13: Bueno,
12: la en suerte, el caso que dependiera que... de eso.
13: Bueno, puede depender, pero bueno, hay cosas más científicas que la suerte.
12: Como que cuando estabas en la barrera, ¿no tenías que quedarte bien sin, o saltabas porque había uno tirado en el verde, que ahora se usa eso, te quedabas durito, paradito ahí?
13: Bien duro y sin darse vuelta. Pero bueno, sí. Por eso yo nunca me ponía en la barrera. Los 4 meses que jugué al baby fútbol, ninguna vez me quería poner en la barrera porque dolía.
12: Y la otra duda, entonces... bien, discúlpeme. En ese aquel entonces, ¿no había un consejo que era taparse bien ahí, no sea cosa que la pelota venga bien fuerte y pegue en el medio de la barrera? Esa era la única cosa que había que hacer, quedarse durito y protegerse por si la pelota iba directo para ahí.
13: Es correcto, sí.
12: A donde así duele es. Más la pelota.
13: Pero bueno, pero luego, lamentablemente, Maxi Araújo confesó que le dio terror el pelotazo. Eso, ese es instintivo, ¿verdad? O sea, cómo el cuerpo, alguien que se entrena para eso, instintivamente se da vuelta ante un tiro de esos, ¿no? Alguna vez circulaba por ahí un chiste, un poco, que no voy a decir el origen, para que no se me malinterprete, pero el chiste decía que había 3 jugadores en la barrera, o 4 o 5, y Pelé iba a tirar el tiro libre, y de pronto todos se dan vuelta hacia el arco de espaldas a Pelé. Y le dicen, ¿y pero por qué te has dado vuelta? Y dice, si yo ni loco me pierdo ese gol, decía, ¿no?
12: Entonces, muy bueno.
13: Es algo así, ¿no? Pero en fin, malos chistes para un buen comienzo. Estamos en la tertulia del Mundial. Hoy tenemos una invitación transatlántica. Así que, no sé, Galgo, ¿qué hacemos? ¿Vamos a una tanda y luego regresamos con el invitado?
12: Me quedan un par de preguntas que yo me anoté. Una, ¿Muslera pudo haber sacado ese off-ball o no existe eso?
13: Sí, el portero puede sacar.
12: Ah, bueno, pero entonces la próxima. Y la otra pregunta, ¿va un Muslera o va otro? ¿Y qué remera tiene y qué número tiene en la espalda? Esa información, ¿usted la tiene o no la tiene, señor Homero?
13: Bueno, se especula, pero yo creo que no. Al fin y al cabo, bueno...
12: al cabo suelto, al cabo verde.
13: No olvidemos que Muslera, lo decía hoy yo en la mañana, el gran partido de Ghana que todos recordamos por la picada de Abreu, Muslera atajó 2 penales en esa serie. Así que, si bien... es que es muy... muy... ¿cómo diríamos? Muy dramática el rol del golero, ¿no? Si falla, es gol.
12: Y una sola pregunta más. Yo no espero que todas las respuestas usted las tenga, pero Bielsa, ¿no podría dejar de sentarse en ese lugar donde se sienta? ¿Que tiene algún acuerdo comercial con la marca de la ladera? ¿O que no puede elegir otro banquito? ¿No lo pueden llevar a otro lugar? No por asuntos de cábala, porque tal vez si se sienta en otra parte y ve el partido desde otro lugar, las cosas cambian. A veces es necesario correrse, ponerse en otro lugar, y desde ese lugar las cosas salen mejor.
13: Usted me pregunta sí. Si yo sé por qué. Yo le diría que es para ver fríamente el partido.
12: Ah, fríamente. Y finalmente, ya de chapa, sí.
13: Por favor.
12: Ayer vi algo increíble, memorable, muy divertido, descomunal, que es eso que se llama México 86, una película que está en la plataforma de la N.
13: Ajá.
12: Y... Homero, usted vivió eso de cerca. ¿Y qué le pareció? Creo que recomendó esa México 86, verla.
13: Sí, la recomendé en su momento porque se me hacía un retrato bastante, bastante fiel de lo que pudo haber ocurrido, aunque estaban los personajes cambiados. Bueno, el presidente de la Liga Mexicana estaba cambiado el nombre, pero lo que pasaba ahí no estaba lejos de la realidad.
12: Porque qué bueno sería trasladar ese estado de ánimo, ese espíritu directo, todo puesto en este último partido. Si se pudiera trasladar todo ese estado de ánimo y ese espíritu, creo que lo logramos.
13: Bueno, pero ya no seríamos uruguayos. Ah, ¿no? Ahora sí usted manda la tanda.
12: Va la tanda, Homero. Si usted la pide, usted la tiene.
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12: Bueno, muy bien. Yo digo viva la radio, después alguien dice viva la pelota. Y Homero, ¿hay alguien por ahí que tiene algo más para decir?
13: Bueno, esperemos que sí. Mira, estamos a casi 2 días, un poquito menos, del partido fundamental contra España y tenemos un contacto vía Zoom con un amigo futbolero catalán que se prestó a que tú, Galgo, le hicieras muchas preguntas incisivas para conocer un poco... ¿Cómo está viendo alguien que le gusta el fútbol, que va muy seguido a las canchas, me consta? ¿Cómo está viendo el desempeño de la selección española? ¿Y cómo se compagina el espíritu catalán con el espíritu de la Roja en el Mundial? Estamos con Miquel Martínez, un reconocido cirujano de Barcelona que también le gusta el fútbol y que quiere dar una versión quirúrgica de lo que se espera desde su punto de vista con España. Entonces, regreso a la pregunta, ¿cómo vive un catalán un partido de la selección de España? Buenas tardes, Miquel.
0: Buenas tardes, Homero. Buenas tardes, Galgo.
12: Buenas tardes.
0: De antemano, gracias, Radio Mundo, por esta oportunidad y poder compartir estos minutos con vosotros. Es un placer.
13: Bien, volvamos. ¿Sí?
0: La pregunta es difícil, Homero. La pregunta es difícil porque yo creo que aquí en Cataluña, en Barcelona, harías la misma pregunta, y en España en general, harías la misma pregunta a 100 personas y tendrías 100 respuestas distintas, ¿no? Entonces, yo no sé si te interesa mi opinión o lo que yo veo alrededor.
13: Las dos cosas.
0: Las dos cosas. Lo que yo veo alrededor es que depende mucho de dónde hagas esa pregunta. Dónde hagas esa pregunta, porque en Cataluña es verdad que hay, bueno, conocéis el sentimiento nacionalista catalán, ¿no? Que difiere un poco del sentimiento nacionalista patrio español, pero eso no quiere decir que aquí no convive gente, pues si convive gente de todo el mundo, convive gente de toda España también, ¿no? Incluso dentro de las mismas familias, ¿no? Entonces es complicado no encontrar a nadie que no tenga cierta simpatía, yo creo, por la roja, ¿no? Hay gente que es muy forofa, evidentemente, quizá no llegando a los puntos del aficionado latinoamericano, ¿no? Que es mucho más intenso, pero nosotros también ya somos más calmados en muchas otras cosas, ¿no? Tú, Homero, creo que has tenido la oportunidad de haber estado en el campo del Barça en repetidas ocasiones, y ya sabes tú que el socio del Barça es un socio tranquilo, que incluso cuando gana, pues tampoco demuestra una efusividad mayúscula y por encima de la razón, ¿no? Yo personalmente, yo voy con la roja, ¿eh? Yo personalmente me mojo y yo quiero que gane España por varios temas, por un tema de afinidad social, cultural, personal, familiar, ¿eh? Y porque también hay muchos jugadores ahí, yo soy muy culé, ¿no? Y hay muchos jugadores del Barça que están ahí y les deseo lo mejor, ¿no? A mi Pedri, a Rodri, hay jugadores que creo que se merecen ganar porque creo que están jugando muy bien a un nivel altísimo, ¿no?
12: Miquel,
13: ¿algo?
12: ¿Cómo se vive en el trabajo esto?
0: Bueno, en el trabajo, mira, el trabajo pasa un poco lo mismo. Si me lo hubieras preguntado hace 20 años era más fácil la respuesta. Hubieras encontrado los catalanes de pura cepa, raza pura, que te hubieran dicho que yo quiero que pierda España directamente. Hubieras encontrado al nacionalista español que te dice yo voy con la roja muerte. Y bueno, y esa gente intermedia que bueno, que sí, que si España gana bien, pero si pierde también, bueno, me iré a dormir igual contento, ¿no? Pero ahora ha cambiado esto también. Yo en el trabajo, por ejemplo, pues mira, ayer estábamos hablando de fútbol, ¿no? Con un italiano, parece un chiste de esos de antes, ¿no? Con un italiano, un argentino, un venezolano y dos colombianos, ¿no? Entonces, claro, cada uno tenía su versión y su visión. La verdad es que, por ejemplo, el argentino, obviamente, ¿no? Que va con Argentina, ¿no? Ya sabéis cómo son. Y eso no lo puede disimular. Pero el venezolano, el colombiano, el italiano van con España, ¿no? Y tienen afinidad de los jugadores de aquí, los jugadores del Barça. Nos ha gustado a los del Barça que no haya nadie del Madrid en la selección, ¿no? Siempre, un poquito...
13: Bueno, ahora se compraron a Cucurella para tenerlo ahí, ¿no?
0: Sí, eso parece. Que yo, por ejemplo, es que soy muy comedido, ¿eh? Yo, por ejemplo, con este fichaje no le estoy guardando rencor a nadie. Aquí hay gente que ya no quieren oír hablar de Marc Cucurella, ya quieren, bueno, ya, vamos, le retirarían la camiseta. Yo, sinceramente, el deporte al final también es un negocio, entiendo que son chavales que necesitan ganarse la vida y se la ganan bien, cuidado, pero si te viene un Real Madrid y te ofrece la oportunidad de fichar por él, pues no le puedes decir que no tampoco, ¿no? Por muy catalán que te sientas o por mucho que te hayas criado en la Masía.
12: Discúlpeme, Miquel. Homero, un paréntesis muy rápido, que esto es una pregunta muy corta. ¿Qué opina el bisturí y el resto de los instrumentos? ¿El bisturí va de 9? ¿Va al arco? ¿Cómo es? ¿Cómo estarían planteado el asunto ahí cuando toca trabajar?
0: El bisturí es el killer, es el 9. Está claro que el cirujano en general, yo siempre haciendo broma, no en términos futbolísticos, pero siempre digo que somos los legionarios, ¿no? Al final somos los médicos de primera línea. Ajá. Y al final hay que

0: Es un arma de doble filo, porque me dices, las fortalezas estas, las debilidades, pues que precisamente depender tanto quizá de ese Lamine o depender tanto incluso del centro del campo, fijaros del primer partido de España, De la Fuente no estuvo acertado, ¿no? Colocando el centro del campo, hizo jugar a Pedri en una posición que no le es tan habitual y bueno, y se equivocó, ¿eh? Se equivocó y España no funcionó, ¿eh? Pero bueno, se ha dado cuenta y en el segundo partido la historia cambió y creo que es importante tenerlo en cuenta. Pero bueno, equipo, yo creo que, ya te digo, fortalezas, sobre todo el medio del campo y el ataque cuando funciona, porque el mismo Mikel Oyarzabal, el primer partido, creo que dijeron una estadística que nadie había estado 30 minutos sin tocar un balón en un
1: Sí.
0: mundial, ¿no? Y hizo un partido pues tirando a pésimo y el otro día pues jugó, ¿no?, francamente bien, ¿no? Bueno, a ver cuando lleguen los equipos de verdad como Uruguay, a ver qué pasa, ¿no? Porque claro, Arabia Saudí tampoco es un gran equipo, ¿no? Yo creo que el rival del grupo de España es Uruguay, pero bueno.
1: Miquel, si llega a ser un baile, ¿qué baile sería? Porque hay varios ahí por la zona, ¿no?
0: El baile catalán es muy aburrido, Gago, ¿eh? Es la sardana y
1: Eso leí.
0: esperemos no bailar la sardana, esperemos bailar algo un poquito más. Yo sabe Homero que a mí me gusta mucho la música también
1: Ajá.
0: y yo quiero que sea un rock and roll, yo creo que
1: Bien
0: sea un rock and roll,
1: ahí.
0: ¿eh? Y un rock and roll de los 70, ¿eh? Del rock and roll
1: Led
0: cuando ya
1: Zeppelin.
0: coge ritmo, ¿no? Algo Led Zeppelin, Deep Purple, ya música un poquito más.
1: Bueno, muy
0: Más
1: bien.
0: agresiva, ¿no?
1: ¿Y ese rock and roll con quién lo ves? ¿Te acompañan? Homero me contó en familia, ¿dónde vas a estar en el partido? ¿Con quién vas a estar?
0: Pues mira, en el partido de Uruguay, aquí lo van a dar de madrugada, ¿eh? Porque aquí nos va a dar, creo que son a las 2 de la madrugada, ¿verdad,
1: Ah,
0: Homero? Si no me falla.
1: a las 2 de la mañana, sí.
0: Que sí. Y pues yo tengo niñas chiquitas y ya me están diciendo que quieren despertarse para verlo, ¿no? Y bueno, yo creo que la ocasión amerita y sí que lo haremos y bueno, pues ese día dormiremos poco, ¿eh? Pero bueno, en familia, sí, con
1: No
0: las niñas
1: coincide con
0: que
1: la guardia, no hay una guardia ese día. No
0: no hay guardia, no hay guardia,
1: está
0: no hay guardia, además nos cogen fin de semana y en vacaciones de las niñas y esto está bien también para
1: Bueno,
0: poderlo
1: Homero.
0: ver todos en familia.
1: Hoy
0: Pregunte usted.
1: es el día fundamental en Cataluña, hoy es San Juan, ¿no? Así que
0: Sí, señor.
1: Cataluña estuvo anoche de fiesta con muchos fuegos artificiales. Como es tradición, como también se festeja en menor medida, pero se festeja en Uruguay, ¿no? Y bueno, y Miquel nos ha regalado parte de sus vacaciones del día de hoy para estar aquí con nosotros. ¿Cómo esperas el partido de Uruguay y España? ¿Cómo será? ¿Cómo lo ves? Viendo un poco, no habrás visto, por supuesto, a Uruguay, pero por lo menos saber que no le pudo ganar ni a Arabia Saudita y regaló el empate con el Cabo Verde. ¿Qué temes? Porque Uruguay puede sacar un triunfo y España quedar tercero.
0: Pues mira, yo lo que temo, yo ya os he dicho antes que soy un poco catalán tribunero de estos culés que siempre sufrimos, ¿no? Y a España, los que ya tenemos una edad y hemos visto ya varios mundiales, recordamos esa España que no pasaba de octavos, ¿no? Y luego la gente más joven ya ven esa España del 2010, campeona del mundo, ya ven, ¿no?, esos Juegos Olímpicos, ya ven otra España. El otro día, el primer partido del Mundial con Cabo Verde, y ahí saltaron todas las alarmas y vinieron todos los fantasmas, ¿no? Ya veíamos esa España que, ¿no?, que no acaba de funcionar, que pasan los minutos, que va tocando, pero que no es incapaz de marcar. Y bueno, esto se nos ha pasado con Arabia Saudí, pero ahora viene Uruguay. Uruguay yo creo que tiene un muy buen equipo, sinceramente, no es porque esté hablando ahora aquí. Creo que para mí después del grupo era el equipo a batir, sinceramente. Y Uruguay se jugará mucho el viernes, ¿no? Porque claro, como tú bien dices, solo han sacado 2 puntos, ¿no? Solo tenéis 2 empates. Y se jugará mucho y al final es un animal herido y necesitará ganar. Entonces España, ahí es donde tiene que demostrar si es que es uno de los grandes candidatos a ganar el Mundial, será el primer escollo a pasar y que no será fácil. Y ya te digo, lo digo sinceramente, no porque estemos aquí en Radio Mundo, ¿eh?
1: Bueno, Miquel, muchas gracias.

0: Gracias. Creo que yo he completado mis preguntas del ping-pong en este asunto. Homero, ¿te queda alguna más?
1: ¿Sería diferente el partido con Luis Suárez en la cancha, aunque sea 20 minutos?
2: Por supuesto. Por supuesto. Y aquí te contesto un poco una parte desde el corazón, porque para mí Luis Suárez es un súper jugador. Es uno de los grandes jugadores que ha pasado por el Barcelona. Y lo único, pues evidentemente, pues pilló un momento en el que no podía ser el superastro blaugrana, pero lo hubiera sido en otro momento. Y bueno, y por otro lado, pensando también con la cabeza, pues fijaros a Messi, ¿no? Con la misma edad prácticamente que tienen, ¿no? Creo, ¿no? Y bueno, y Messi parece que, bueno, ha sido el resurgir del ave Fénix, ¿no? Un jugador que no es que esté retirado, pero juega en Estados Unidos, donde todos sabemos que quizá el nivel de exigencia es un poquito menor y está haciendo un mundial excelente. Yo creo que Luis Suárez podría haber hecho un mundial más y hubiera dado problemas a España, segurísimo, segurísimo.
1: Muy bien, Miquel, muchas gracias por este tiempo. Que sigas disfrutando de tu familia y de este día de San Juan. Y
2: A
1: bueno,
2: vosotros.
1: vamos a ver. ¿Qué hablamos el sábado?
0: A
2: Bueno,
0: ver,
2: a ver.
0: Bueno, mucho rock and roll entonces, Miquel.
2: Venga, a ver si es verdad, Galgo. Muchas gracias, un
0: Un
2: placer.
0: placer. Chau, chau.
2: Venga, hasta luego.
0: Allá vamos por esa tanda, o menos.
1: Adelante.
0: Gracias.
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0: Aló, Homero, ¿andas por ahí o te me fuiste para alguna parte?
1: No, señor, aquí estoy, valientemente. Esta noche hay dos partidos interesantes que hay que ver con cierta malicia. que uno de ellos, perdón, creo que es, sí es uno, que es el de Bosnia y Qatar, si no me equivoco, que juegan hoy. Y porque ambos equipos están empatados con un punto, Chequia y Sudáfrica, ese es el de hoy, ese es el de hoy, que ambos están con un punto cada uno, y Chequia juega con Sudáfrica justamente. Entonces hay que mirar ese partido, bueno, mirar el resultado para ver cómo queda en la tabla de posición, porque ya tenemos que empezar a especular con un empate de Uruguay-España y saber si nos metemos como mejores terceros.
0: Homero, ese lápiz que usted tiene, ¿lo está afinando? Veía que estaba con el lápiz en la mano.
1: ¿Se ve muy amenazante?
0: Sí, porque va a haber que afinar el lápiz, ¿no dicen? Con los numeritos y todo lo más, ya está entrando a jugar.
1: En eso estoy. Estamos por entrar justamente a una etapa definitoria después de esta última fase, donde ya será el llamado mata-mata, y el mata-mata viene junto con los penales, ¿no? Ajá. Vimos el otro día que un fantástico jugador como es Messi erró un penal, volvió a errar un penal, erra penales de vez en cuando, para mostrar que es un ser humano, que no es infalible. Y se me ocurrió darle un vistazo al tema de los penales. Es decir, ¿el penal es un tema de suerte solamente? ¿Es un tema científico? ¿Se puede tratar con ambos factores? ¿El factor suerte, el factor científico? Y bien, ¿qué dice usted, Galgo?
0: ¿Y el psicológico?
1: Bueno, ese entraría sobre el punto científico.
0: En el punto, ¿no?, científico, ¿no? Porque si pudiera entrar uno ahí, olvídate que sos Messi. Hacé de cuenta que ahí está el arco y, por ejemplo, existo, pateo y después pienso. Una cosa así. Bueno. ¿Cómo era? ¿Pienso, luego existo? No, existo, sí, pateo y pienso. Bueno. Porque si lo pensás demasiado, lo errás.
1: Sí, es que hay circunstancias. Bueno, ya el tema de los penales, hasta incluso hay teorías de todo tipo, ¿no? Teorías desde el punto de vista psicológico, emocional, biométrico. Los goleros, los porteros también ya se entrenan, no solamente en lanzarse hacia un lado o hacia el otro, sino en visualizar videos para ir encontrando las características que presenta el rematador, ¿no? De la manera que se para, pequeños microgestos que para nosotros no existen, pero para ellos, que se tienen que defender y tienen que analizar el enemigo que tienen enfrente, es importantísimo conocer, entrenar. A veces, no sé si tú has visto alguna vez, he visto algunos entrenamientos de porteros que, más allá de arrojarse por una pelota y los rebotes, etcétera, sino con cuestiones visuales, ¿no? Juegos ópticos que son de esos de que hay que seguir ciertas series según van mostrando las luces, y tienen que, es puro reflejo, ¿no? Además, sabemos que el 85% de los penales que se tira se hacen, porque evidentemente el portero está en clara desventaja frente al tirador, ¿no? Desventajas desde el punto de vista físico, porque la longitud que tiene el arco impide que, por más grande que seas, puedas estirarse y llegar hasta el último punto de esa línea, ¿no? Eso, luego, la velocidad con la que se lanza la pelota, este tipo de balones modernos que son mucho más científicos también hechos, que buscan o se mueven de una manera determinada. Por ejemplo, el gol que le hicieron a Muslera el otro día de tiro libre, 125, que se abrió la barrera esa como empezamos el programa, iba a 125 kilómetros por hora. Es decir, bueno, la distancia es más corta, son 11 metros, pero la posibilidad de reaccionar del portero a la velocidad con que puede venir un balón o a la colocación que traiga siempre es de menor posibilidades de ganarle al tirador, ¿no? Y también si al tirador todavía le suma que es un ejecutor diestro en el sentido que es experiente, que incluso te hace esas paradiñas o esos movimientos de cuerpo, pueden desconcertarlo. Y ahora al portero, al golero, le han puesto la regla de que tiene que tener un pie en la línea, y eso de tener un pie en la línea también le impide una reacción más rápida, le impide poder ponerse en una situación más ventajosa con respecto al ángulo de tiro y con respecto a la ejecución que le van a hacer. Así que este tema de los penales sirve para la especulación, ¿no? Sirve para ponerle amuletos, ¿no? Los jugadores, por más que traigan en sus guantes para dónde se tira fulano, para dónde tira mengano, también el tirador siempre tiene la ventaja, porque es el que decide cuándo y a qué lugar y a qué velocidad, ¿no? Y el portero, el arma que tiene es tratar de desestabilizarlo psicológicamente al rival, moviéndose o retardando la ejecución. Y a lo sumo anticiparse, porque él tiene que jugársela por la velocidad de la pelota, ¿no? Entonces, si tú te anticipas sin tener todavía la información real, lo más difícil es que no tengas éxito, salvo que el otro tenga, y ahí viene la mala suerte de tirártela, tomar la decisión. Por eso muchas veces los buenos ejecutores esperan que el portero se mueva, como dicen, para luego colocarle la pelota,
0: ¿no? Apenitas, así, ¡tuc! Ahí parece fácil.
1: Así que vienen momentos interesantes para los penales, ¿no? Porque viene empieza la segunda, los 16avos, y ahí volverá a ser la reina de las penas. Tenía por ahí un dato con respecto a los penales en el Mundial de Qatar. En el Mundial de Qatar se habían tirado prácticamente la media de penales que se hacen en los distintos en la historia de los penales, pero por ejemplo en el Mundial de Estados Unidos en 1994 no se erró ningún penal, todos los penales que se tiraron se acertaron, ¿no? Aunque en Qatar creo que hubo una media de 26% errado, cuando la media histórica son 20% errados. Ahora tenemos 4 o 5 penales, la única que tengo como fallado es el de Messi, hay aciertos de Harry Kane, de algún jugador de Austria y de Suiza, que también han convertido sus penas capitales, como le llaman.
0: Bueno, y aquí la pena capital llegó porque son las 2 de la tarde y nos tenemos que ir, Homero, y nos tenemos que volver a encontrar, you and me, nosotros dos, el miércoles. Pero usted aparece a cada rato.
1: Sí, parezco radio.
0: Bueno, viva la pelota, viva los miércoles y bueno.
1: Viva la radio.
0: Y viva la radio también, muchas gracias. Chau, chau.
1: A ustedes.
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25: Muy, pero muy buenas tardes a todos. Bienvenidos a Tripulación. Bueno, como cada miércoles los queremos invitar a viajar con nosotros, a descubrir nuevos destinos y, por supuesto, a dejarnos llevar por la emoción. Y estamos, como siempre, en vivo hasta las 15 horas. Así que con este día tan, pero tan frío, realmente no hay excusas para seguir prendidos a Radio Mundo. Bueno, y hoy estamos ya, por supuesto, en modo invierno. Por eso queremos descubrir otro lugar que a lo mejor está un poquito lejos del radar cuando, bueno, pensamos en nieve. Y hoy, bueno, lo queremos descubrir en esta estación. Estamos hablando de Gramado. Además, en Misterios del Mundo partimos hacia Purmamarca, justamente allí en el norte argentino, un destino también que vamos a visitar próximamente. Y como si todo esto fuera poco, seguimos recorriendo el mundial de los viajes, así que estar muy, pero muy atentos. Mi nombre es Mariana Coitiño y, como siempre, me acompañan los mejores expertos del turismo. Le doy la bienvenida aquí en estudios al señor Marcelo Amarillo, que ya está de vuelta. Bienvenido, Marcelo.
26: Hola, ¿cómo están todos? Muy, pero muy buenas tardes, amigos de Tripulación. ¿Cómo están todos? Muy contentos de estar aquí en Uruguay, pero te diré que...
25: ¿El frío?
26: Vine a acompañarte.
25: Ah, bien. Bueno, porque llegó y se nos va nuevamente. O sea que realmente no duró nada la estancia aquí en Uruguay. Es por el clima, supongo, sí, que te volvés ahí.
26: Extraño la ola del calor de sí. Europa. Por suerte hemos tenido un exitoso y hermoso viaje con uh-huh. unos amigos que nos fuimos a hacer todo el norte de Italia, desde Turín hasta Venecia, conociendo el Lago di Como, Lago di Garda, Lago uh-huh. Maggiore. No saben lo que fue vivir los prealpes, esa experiencia, y con un montón de vivencias, uh-huh. un montón. Entre ellas, sí. La dejo picando, la milenaria.

0: calurosa.
1: La verdad que
2: Sí.
1: sí, 33 graditos, así que imagínate, 27 a 33 graditos va a ser el promedio.
2: Bueno, vamos a repasar antes que nada las vías de comunicación para todos aquellos que se quieran contactar con nosotros. Lo pueden hacer a través del WhatsApp del programa, que es el 091-525252. También les dejamos el teléfono de Jetmar, que es el 1793, nuestro mail info@jetmar.com.uy, y por supuesto los invitamos a seguirnos en las redes sociales, Jetmar Viajes, en Instagram y en Facebook. Bueno, ahora sí vamos a abrir nuestro bloque principal y lo queremos hacer de esta manera.

0: Bueno, qué lindos recuerdos justamente Gramado. Es una ciudad realmente para visitarla en cualquier época del año, Marcelo, por supuesto.
1: Yo me siento muy ofendido cuando escucho estas canciones así, porque Marcelo nunca me lleva y todavía me pone la canción que dice, está convidado para...
0: Nunca te convida, no.
1: Es linda Jimán, pero es todo. Me siento una mujer traicionada.
0: Mirá, bueno, tenés una nueva oportunidad, Walter, así que tenés que apurarte, pero sí, el 30 de noviembre nos vamos nuevamente hacia Natal Luz, así que bueno, todos aquellos que se quedaron afuera en el año pasado sin lugar porque realmente fue un éxito y se agotó, este año tienen una nueva oportunidad para acompañarnos a este destino. Un destino que, bueno, como lo venía mencionando, realmente es muy lindo en cualquier época del año, Marcelo.
2: Realmente en Gramado y toda la región de la Serra Gaúcha tiene sus contrastes y siempre es lindo en cualquier época, hasta en invierno. Uh-huh. Sí, señores, hasta en invierno se puede vivir esa experiencia de tener aguanieve o, bueno, ha llegado a nevar en algún periodo del año. Claro que sí, y la verdad que es un entorno increíble, porque vamos a disfrutar hasta con niebla, les digo que es hermoso.
0: Los paisajes y con el aguanieve realmente son espectaculares. Y no solamente en cuanto a lo que es el aguanieve, o si tenemos esa sorpresa de que pueda nevar, que a veces sucede, ¿verdad?, por estar en la sierra, algunos inviernos sucede, es que a veces está como un poquito fuera del radar, ¿verdad?, cuando pensamos en destinos de invierno, pero realmente hay muchísimas propuestas que se pueden aprovechar en familia y, ¿por qué no?, parques también artificiales de nieve.
2: Claro que sí, claro que sí, porque tenemos esa oportunidad. Yo la verdad que después vamos a decir casi a lo último que nosotros vivimos la experiencia de la nieve en noviembre, y sin embargo estábamos de remera, Walter, no es para que tenga envidia, y de bermudas, pero vivimos de esa experiencia de la nieve. Sí. Yo le diría que a Walter, dale.
1: Uno no lo toma muy en cuenta, pero al estar a 1.300 metros de altura, en una zona de sierras, y aparte de que todo el entorno está preparado como si realmente vivieran un invierno mucho más intenso del que realmente tienen, por más de que hoy, por ejemplo, que nosotros tenemos 5 grados, ellos están con un invierno realmente fuerte también. Sí. Pero al tener todo el entorno preparado como si fuera invierno todo el año, aún en temporada de verano, los días que realmente el invierno se siente y puede haber un aguanieve o una nevada, el disfrute no solo de los locales, sino de los turistas también, es increíble.
2: Sí, la verdad que sí. Tal cual lo que decís. Yo tuve esa oportunidad a fines de los 90, quiero comentarles, hice un itinerario por el nordeste y todo terrestre, íbamos haciendo esa mítica BR-101 y cuando llegamos en Santa Catarina, nos desviamos y subimos la Serra Gaúcha y cuando llegamos a San Joaquín decíamos, no puedo creer, estuvimos hace días en Salvador de Bahía bañándonos en esas aguas cristalinas y ahora estamos viviendo la experiencia de la nieve, el agua nieve en la Serra Gaúcha con una gran despedida que fue de ese itinerario que habíamos hecho y fue algo increíble, imagínense, estar con todos los climas, ¿no? Eso es una

0: Una muy linda experiencia extrasensorial,
1: Y
0: Mariana.
1: yo creo que también,
2: Más.
1: Walter, lo que te quería mencionar también el tema de la gastronomía, que yo sé que a vos te
2: Eso te iba a.
1: encanta.
2: Justo me sacaste las palabras de la boca.
1: Eso
2: En eso
1: mismo.
2: mismo me iba a meter, porque está todo tan preparado como para que todo nos encierre en
1: Es
2: esa
1: verdad.
2: hermosura de las sierras y de ese paisaje que puede ser un poco invernal, pero que nos hace retrotraer a tantos paisajes que hemos vivido por Europa, por Canadá, ahora Marcelo lo va a volver a vivir en Argentina. Entonces, el tener esa gastronomía que acompaña el chocolate, la fondue, realmente hace de que todo el entorno conspire para que uno se sienta realmente, aún en plena temporada con 25 grados de temperatura, se sienta en un valle nevado.
1: Exactamente. Bueno, y como lo decíamos, hay un montón de atracciones para las familias para disfrutar, por supuesto, en espacios cerrados también, como lo decíamos, este parque de nieve artificial que está increíble. Minimundo, Marcelo.
0: Minimundo, imagínate Minimundo con un poquitito de agua nieve. La verdad que normalmente cuando cae el agua nieve es al atardecer o a la noche, que es un espectáculo de visual increíble cuando estás caminando por esas románticas calles de Gramado, Canela o cualquiera de esas ciudades pequeñitas, esas colonias alemanas, italianas. La verdad que a vivir ese pequeñito momento cuando cae la aguanieve que uno no tiene la experiencia de todos los años tener la nieve en nuestra región, vale la pena pero ¿sabes qué?
1: A ver.
0: A mí me gusta mucho, como lo dije, se lo comenté a Walter y espero que Walter este año nos acompañe. El 30 de noviembre, por suerte, vamos a salir con este itinerario a Gramado, donde vamos a conocer todos estos parques que estás nombrando, el parque de Aferradura con el Sky, ese
1: El
0: puente
1: Sky
0: de
1: Glass,
0: cristal.
1: sí.
0: Imagínate estar en el puente de cristal viendo nevar en ese gran valle, observando desde ese punto panorámico, esa falsa Araucaria que tiene una vista de 360 grados para mirar la cascada do Caracol en el Parque Nacional o la plataforma nueva que tienen. No quiero creer lo que debe ser alguna fondue en esos restaurantes típicos que tiene Gramado o Canela, con su té colonial también,
1: Y la Catedral de
0: y
1: Canela
0: la Catedral
1: también,
0: Canela
1: hermosa.
0: que la iluminan con unos efectos increíbles, cayendo aguanieve
1: Sí.
0: o pequeñas copos de nieve, como hemos visto, sería una magia increíble. Pero imagínate el 30 de noviembre, disfrutar luego de todos estos espectáculos, tener un buen clima para poder aprovechar de otra manera cualquiera de los parques, disfrutar de los espectáculos, de lo que es lo temático que es Navidad.
1: Eso mismo, porque realmente lo que la diferencia justamente de viajar en esa época que vamos a ir nosotros nuevamente es cómo realmente toda la ciudad se viste de Navidad, las decoraciones que realmente son increíbles en todas las calles, las luces, ¿no? Sobre todo esa magia que podemos vivir en Gramado y Canela.
0: Al encontrarnos con todos esos artesanatos, con esos mercadillos, con lo típico de cualquier en cualquier lugar del mundo que se encuentra sobre a lo que es la Navidad. No necesitamos estar esperando despertarnos a ver si nevó, sino que ahí vemos esa temática de la Navidad con un poquitito de lo artificial, y ni que hablar luego de haber disfrutado de algún espectáculo como es el Nativitaten, que nos emociona a todos en cualquier momento del espectáculo, y disfrutar teniendo ese cierre divino en el centro de Gramado con ese gran, gran desfile. Con el
1: Nieve.
0: espectáculo de nieve, por eso le decía a Walter, no
1: Sí.
0: te preocupes, ¿no lo viste en invierno?
1: Lo
0: Bueno,
1: podés ver
2: lo
1: el
2: vas a
1: 30
2: ver
1: de
2: igual.
1: noviembre, Walter.
0: Lo vas
2: Y
0: a disfrutar.
2: aparte, lo que tiene para nosotros es que en el hemisferio norte están muy acostumbrados al tema de tener esos mercadillos navideños, esa presentación en los 365 días del año, con lugares donde nos ofrecen vivir la Navidad en adelantado o en las fecha que realmente es la Navidad, y nosotros eso lo podemos hacer en muy pocos lugares en Sudamérica. No es una costumbre
1: Es
2: muy
1: verdad.
2: habitual, Pero Canela y Gramado nos ofrecen esa magia increíble de que para ellos es Navidad todo el año, y ni que hablar cuando vamos nosotros en esta fecha, que es cuando está a punto caramelo, por no decir a punto chocolate, para que lo visitemos.
1: Así que bueno, tienen esa oportunidad entonces de acompañarnos. Tenemos que apurarnos porque realmente lo que nos sucedió el año pasado fue que se agotó rápidamente este cupo por el tema de la hotelería, Marcelo. Es una fecha muy especial.
0: Sí, quedamos contentos y también tristes porque no pudimos llevar a todos los amigos viajeros que querían seguir acompañándonos. Y cuando vivimos toda esa experiencia del viaje en sí, volvimos y todos quedaron así, encantados. Hicimos la apuesta a punto de decir, bueno, todo salió bien, todos los servicios eran correctos, buenísimo, dijeron todos, y todos se entusiasmaron más a los que no pudieron viajar. Y bueno, señores, no se dejen estar por último momento. Sé que estamos con el Mundial, ya vamos a hablar del Mundial también, pero no se dejen estar. Es un destino que vale la pena, es una escapadita para fin de año que no tiene desperdicios,
2: Y
0: sinceramente.
2: lo que muchas veces uno considera como algo negativo, en este caso se transforma en algo muy positivo, y es el hecho de que salimos juntos desde Montevideo en un ómnibus súper confortable y regresamos todos juntos. No tenemos aeropuertos, no tenemos que estar antes, no tenemos problemas con el equipaje, y las distancias son acordes como para hacer una visita súper, súper intensa en esta zona, porque no es solo Canela y Gramado, sino un entorno realmente increíble que vamos a tener la posibilidad de recorrer.
1: ¿Sabés lo que
0: Walter,
1: yo más disfruté el año pasado,
0: el
1: Marcelo?
0: tren.
1: No llevar la balanza de equipaje.
0: Ah, pensé que era el
1: El tren
0: tren.
1: también, ¿no? El tren me encantó, porque aparte es una zona que obviamente tiene muchísima influencia, ¿verdad? Italiana y alemana, y bueno, vamos a vivir en el tren María Fumasa, esa epopeya italiana que realmente nos emociona. Y justamente nos conecta, ¿verdad? También con nuestro pasado, pero sobre todo también el tema de, sobre todo para las chicas, ¿verdad? No estar pendiente del exceso de equipaje.
0: Eso es fundamental, y más cuando llegaron allá y se encontraron que, ah, pero no es tan caro, ah, pero no es tan así, uy, qué bueno, y empezaron a, y vamos a parar en los outlets acá, y vamos a parar, y todo, dijimos que sí, y querían free shop, tuvieron free shop, y querían los outlets de zapatos, paramos en el outlet de zapatos, y querían galerías a la vuelta, paramos en el shopping de Porto
1: Paramos en
0: Alegre.
1: Porto
0: La
1: Alegre,
0: verdad que
1: exactamente.
0: sí, me dejó muy contento algo, Walter, que al principio de año, cuando nos largamos este itinerario del año pasado, decíamos, ¿volverán los vuelos a Porto Alegre? No, bueno, nos jugamos en forma terrestre, que también es un mimo para no tener que andar con el estrés. Y encontrarnos en el mismo hotel con gente que tuvo una operación aérea.
1: Una odisea.
0: Que la verdad le faltaba, si acumulaba millas, era la acumulada milla de
1: Sí.
0: vuelta al mundo, ¿no? Con las conexiones, para llegar a Porto Alegre. Hay escasos 1.000 kilómetros a la Serra Gaúcha, realmente, y con el servicio que fuimos, ¿no? Porque la verdad
1: Por
0: que no es por
1: supuesto,
0: nada,
1: sí.
0: con grandes profesionales del volante, que fuimos muy cómodamente, que ni se sentía que íbamos en el ómnibus, parecía que íbamos en una nube, realmente fue increíble. Y esto no se lo puede perder nadie, se lo recomendamos y no se dejen estar en esta escapadita a la magia de las Serras Gaúchas, Gramado, Canela, que ahora en invierno puede ser que haya aguanieve, puede ser que haya mucha niebla, pero mejor hacerlo en noviembre, a fines, para encontrar los mercadillos de Navidad y encontrarlo típicamente vestida para ese gran evento que es Navidad.
1: Hay que apurarse. Bueno, ¿y cómo nos vamos a la pausa, Marcelo?
0: Nos vamos disfrutando una gran canción en Town in a Town.

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8: Muy bien, seguimos con Tripulación y queremos agradecer todos los mensajes que nos llegan a través del WhatsApp de la radio, el 091-525252. Tenemos que saludar a Margarita, que bueno, ya nos dice que están a prontes para mañana, Marcelo.
9: Qué lindo, sí, estuvimos hablando con algunos del grupo de Alemania también y ayer algunos que se van también con Walter en una de reuniones que tuvimos de viajes y están todos muy emocionados, muy contentos con esto, con estos dos itinerarios muy lindos, tanto lo que va a ser Walter en el norte español y bueno, el de Alemania que vamos a hacer con la ruta romántica en Baviera y la navegación por el Rin. La verdad que estamos muy contentos, vamos a hacer con Walter algo épico, vamos a salir los dos juntos con dos grupos, esto es llevarnos todo el avión para nosotros.
10: Sí, realmente. ¿Sabes qué? Yo estaba pensando, lástima que no podamos sacarnos una foto todos juntos, pero vamos a ver si podemos conseguirlo.
9: Está difícil.
10: Adentro, cuando ya estemos en el embarque.
8: Sí.
9: Va a estar difícil.
10: Ahí está, sacarnos una linda foto del grupo gigantesco y poderla tener para el próximo miércoles para que Marianita lo pueda usar de protector de pantalla cuando estemos desde el exterior enviándole los
8: qué reportes. Buena idea, Walter. Bueno, vamos a escucharlos, por supuesto, en este nuevo viaje, en estos nuevos viajes de la mano de Marcelo y también de Walter. Pero queremos saludar también a Teresa, justamente, que nos está pidiendo destinos de luna de miel para desarrollar. Así que, bueno, lo vamos a tener en cuenta para próximas ediciones. Saludamos también a Leonora, a María Teresa y también a Guillermo, que, bueno, todos ellos se están contactando con nosotros. Y ahora sí, vamos a abrir nuestro segmento del programa Misterios del Mundo y lo queremos hacer con música.

0: Qué lindo que cantan los Guairas. Pensá que es un grupo que comenzó por allá por los 90, principios de los 90, y bueno, lamentablemente ya antes por el 19 creo que se fueron disueltos, junto con los Nocheros. Creo que son parte de este emblema del norte argentino, con tanto folclore, con tantos cantantes, la verdad, porque hay un montón. Si nos vamos, nos retraemos en el tiempo también, la verdad que tenemos un montón de cantantes de folclore que es muy bueno.
1: A mí déjame con la Negra Sosa.
0: Bueno, también, ni que hablar.
1: Palabras mayores. Y ya no me hables de más nada.
0: Palabras mayores también, ni que hablar. Pero la verdad que tienen canciones muy bonitas y qué lindos coros que hacen. Cualquiera de los dos grupos son impecables.
1: Sí, tienen un cancionero muy importante. Y después lo otro que tienen de diferencia con el folclore nuestro, que es lo que más nos llama la atención y que a veces nos gusta tanto, es el tema de que ellos no son de los dúos, sino que son de los cuartetos.
2: Es verdad.
1: Y entonces eso hace una sonoridad muy particular, aun cuando se estén cantando las mismas o interpretando las mismas músicas, es muy diferente. Nosotros somos de un folclore básicamente en dúo, lo tenemos también con expresiones altísimas de muchísima calidad, pero hace de que siempre que escuchamos estos cuartetos nos vemos ahí en la zona de la quebrada de Humahuaca y en Purmamarca, que es de lo que Marcelo nos quiere sorprender hoy.
2: De hecho, quiero agregar, Walter, que este viaje que vamos a hacer al norte argentino va a estar marcado sobre todo por las peñas, así que bueno, va a ser muy musical, Marcelo.
0: Sí, la verdad que sí, va a estar muy interesante, porque agregamos un par de espectáculos más, ¿no? La verdad que va a valer la pena. Bueno, la verdad que justo hablando de eso, iba a comentar una anécdota de este último viaje que hicimos en el norte argentino, cuando fuimos a una de las peñas más famosas que hay en Salta, y siendo los Guairas de Salta... grandes músicos realmente, lo que estuvimos disfrutando, grandes artistas también en lo que se refiere al baile con un grupo de danza folclórica muy bueno, pero en un determinado momento escuchamos las canciones y dijimos, pero son los Nocheros, son los Guairas. La verdad que era impresionante la calidad de voz que tenían y lo profesionales que eran, que hacían que uno se sintiera con estos artistas ahí en la mano, y sin embargo eran aficionados de que les que se juntan y son otros grupos que así nacieron. Bueno, así nacieron los Guairas también, ¿no?
2: Exactamente.
0: En esas peñas en Salta.
2: Y es una zona, por lo general, de que también... tiene muchos mitos y leyendas.
0: Sí, la verdad que sí.
1: Sí, eso es impresionante. Sí. Cuando nosotros viajamos, generalmente tratamos de redescubrir o buscar el lado oculto de los lugares que estamos visitando. Nos pasa cuando vamos a la Capadoquia en Turquía, nos pasa cuando transitamos por las partes de las montañas en Albania, en el norte de Albania. Y acá es otro de los lugares en el mundo donde las historias no se leen, sino que parece como que en el cancionero o el susurro en el viento se transmite de generación en generación, y toda esta zona de la quebrada Humahuaca, con Purmamarca, con el Cerro de los Siete Colores, es un territorio ideal donde lo visible y lo invisible conviven, donde hay un tiempo muy distinto para moverse los seres humanos, nos llama la atención, y donde ahí empiezan los cuentos de las historias que se han ido transmitiendo de generación en generación.
0: Eso mismo, las leyendas del norte argentino son como un rico compendio de tradiciones orales que mezclan esa mitología de los pueblos originarios. Eso un poco lo sentimos cuando viajamos y estuvimos mismo en Purmamarca. Nosotros en ese viaje recibimos como un relato de varios, cuando estábamos en los bares, en esos bolichitos en la noche, cuando íbamos caminando hacia el hotel y encontrábamos el silencio del silencio, en ese, en ese, en ese lugar donde la bóveda celeste, al no tener tanta contaminación lumínica, el efecto mineral de los cerros refractándose con la luz lunar, realmente hacen que esos relatos de criaturas mágicas, que espíritus, no sé, que protectores de la naturaleza y guerreros de todo conquistador, hace que resurjan en cada quebrada, en cada monte, en cada río. La verdad que vale mucho la pena. Nosotros disfrutamos de algunos, por ejemplo, uno de un pájaro que genera en la noche un sonido bastante espectacular, que uno dice, bueno, ¿y esto qué es? ¿No?
2: ¿Qué miedito?
0: Se complicó en ese silencio que aparece como, y no es ningún alma en pena ni nada, es el famoso cacuí, ese pájaro que de pronto habla de una historia de dos hermanos huérfanos, que uno es muy pero muy bueno y el otro es muy malo, muy mala, porque es femenina la que hace de mala, después bueno, tiene una gran historia, y queda el canto de ese pájaro, te dicen que es el llanto del hermano malo. Pero bueno.
1: Sí, lo que pasa es que tienen esa vinculación con la naturaleza, con la Pachamama, que hace que todas las historias, todas esas mitologías tengan un sentido diferente, tenga un sentido mucho más mágico de lo que ya es la zona. Por ejemplo, eso que ellos dicen que de noche, cuando el pueblo está durmiendo, el cerro está respirando y que ese murmullo es el sonido profundo de la Pachamama. Entonces, Walter, todo tiene una interpretación mucho más natural.
2: Y también, ¿sí?, es un lugar para ir a pedir deseos.
0: Por supuesto, también. Ah, sí. Claro que sí. Realmente uno, la verdad que primero uno tiene que vivir el entorno, ¿no? Por eso cuando, ¿sabes qué? Es un secreto que lo decimos así siempre. Cuando intentamos armar, Walter, con todos los chicos del departamento de grandes grupos, los itinerarios, y queremos hacer que la gente viva esa, que tenga esa vivencia, esa experiencia del lugar. Y cuando nos encontramos de que no venimos a pasar y que queremos ver el Cerro de Siete Colores con el cartel para sacar la foto, desenfundar la cámara, el celular y empezar a sacar fotos y seguir, porque no tenemos que ir a las Salinas y después nos vamos porque tenemos que correr hasta Jujuy o tenemos que ir a... No, ¿saben lo que es estar disfrutando? Llegar, por ejemplo, ahora que pusimos Purmamarca como destino y quedarnos allí, conocer a lo que es el habitante, a ese pueblerino, esos niños con esos ojitos desgastados que te cuentan esas historias del norte con tanta humildad, esos mercados con esos artesanatos y seguir viviendo lo que recién contaba Walter. A mí me sentí una energía tan especial haberme quedado allí luego de disfrutar con algunos amigos viajeros un restaurante en el centro e irnos caminando en esas calles un poco de piedra, un poco de tierra, y encontrarnos entre el silencio y entre el murmullo de alguna conversación de alguna casa, de algún locatario, la verdad que hace que tenga una magia diferente.
2: Es lo lindo también,
1: ¿no? Los sitios que no existen, que tienen ellos, siempre mencionan la Salamanca, y en realidad la Salamanca no es ningún lugar en concreto, es un sitio oculto que puede ser una cueva, una grieta o un rincón en cualquier zona de los valles y de la montaña, pero que son lugares donde según ellos se reúnen las brujas y los espíritus y le dan a eso un poder a la noche, un dominio a esa noche invisible, que lo transmiten en cada uno de los lugares que nosotros estamos visitando. Y eso forma parte de lo que es la comunidad de viajeros a los que nosotros nos dirigimos. Tratar de que puedan vivir lo que son estos mitos, en este caso del norte argentino, que son infinitos.
0: Bueno, qué mejor mito o leyenda la leyenda del cardón, esa leyenda que lo fueron armando todos los locatarios, sabiendo que se venía el conquistador español descendiendo de los Andes, y en ese valle de los calchaquíes donde se encuentran esos famosos grandes monumentos que son los cardones, y hablaban de que esos cardones eran a lo lejos un gran ejército que lo estaban esperando y que estaban disfrazados de tunas, y el español bordeaba y se iba contra los prealpes, los preandes para llegar bordeando todo lo que era el valle, teniendo la precaución de que realmente fueran a lo lejos, parecían a personas y soldados, ¿no? Realmente hay un montón, el viento del norte que trae, es el viento del polvo, ese viento del miticismo, realmente hay unas leyendas urbanas que son increíbles, que solamente se pueden disfrutar y vivir,
2: hay que vivirlas
0: viajando y conociendo el norte.
2: ¿Cuándo nos vamos, Marcelo?
1: Y que no se pierden, que eso es lo más importante, que se van transmitiendo de generación en generación.
2: Es lo lindo.
1: Y no se han perdido, que eso es algo muy, pero muy bonito.
2: Exacto. ¿Cuándo nos vamos, Marcelo?
0: Y nos vamos en octubre, ¿te parece?
2: En octubre, hay que apurarnos también. Sí, sí. Ya estamos. Yo no puedo creer que ya se nos fue la mitad del año.
0: Yo sé que todos, ahora vamos a hablar del Mundial. Yo sé que todos estamos re mirando el Mundial, distraídos. Que el viento, que el frío, que el vino la niebla, se fue la niebla, que no viene la lluvia, que viene la lluvia, que el frío que hace, que calor que hace, que todo,
2: nos,
0: ¿no?
2: Nos distrae un poco
0: que
2: el Mundial.
0: No metemos el gol, que metemos el gol, que clasificamos, no clasificamos, que sacamos la nueva calculadora. Bueno, todo eso nos distrae y no nos damos cuenta que sigue el tiempo no para. Y siempre decimos, se vienen los viajes, después cuando te entusiasmas y querés engancharte, a veces se complica.

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10: Muy bien, seguimos con Tripulación y por supuesto, como no podía ser de otra manera, también saludamos a Yoli, que nos dice, bueno, ya con las valijas preparadas para partir hacia el norte ibérico, un saludo muy grande para todos. Así que justamente nos dice que bueno, va a seguir escuchando desde España, Marcelo.
11: Claro que sí, le vamos a pasar mucha información, ella va a estar disfrutando con Walter.

0: De ese lugar, y lo vamos a pasar. Y no voy a, lo voy a estar escuchando con Walter, pero yo voy a escuchar desde ahí cerquita también.
1: Los voy a hacer trabajar, así que no crean que van a salir escapados tan fácilmente.
2: Y del Mundial, ¿vamos a hablar en vamos el viaje a... o no?
1: Yo creo que sí, vamos a tener que hablar del Mundial.
2: Porque... les quería preguntar porque sí. No sé qué vamos a hacer, si Yoli va a llevar también la camiseta celeste. Ajá. Para cuando salgamos a festejar que le ganemos a España en Girona a las 2 de la mañana.
1: ¡Qué problema!
0: Bueno,
1: ¡qué problema!
0: Nosotros vamos a estar en Alemania, yo con un español también trabajando, y a las 2 de la mañana no sé dónde vamos a andar. Voy a tener un viaje de bastantes horas para estar a las 2 de la mañana despierto. Vamos a ver, intentaremos.
1: Esperen porque tenemos apertura, por supuesto, para este bloque y lo vamos a hacer de esta manera.

0: Bueno, ahora sí, y quiero comentarles que Marcelo me estaba mencionando un poquito antes de salir al aire lo que fue poder mirar el partido de Uruguay desde Italia.
1: Ay, no saben lo que fue. Antes que nada quiero mandar un saludo a Guillermo, que quedó encantado con Salta, ya le mandamos la información. Sonia Castro, que vivimos Italia de una manera encantadora. Muchas gracias por los saludos y por los augurios de buen viaje. Y bueno, quiero contarles mi experiencia con Italia, ¿no? Que entre viaje y viaje estábamos llegando a la fecha que jugaba el primer partido de Uruguay. Uh-huh. Les voy a contar así cortito, en un minutito. Y dije, bueno, en Europa, en la mayoría de las ciudades, nos encontramos con muchos pubs que son deportivos, que se dedican a transmitir juegos de todo tipo. Y por supuesto, en el Mundial estaba en todos lados, se veía que estaba el Mundial. Este aquí, que en Italia no pasaban todos los partidos.
0: ¿En serio, Marcelo?
1: No pasaban todos los partidos.
2: Están afuera, ellos están afuera.
1: Sí, estamos fuera de la Copa. Y,
0: a modo de venganza.
1: Y entonces, cuando fui a uno de estos bares, porque en el hotel La Rai transmitía solamente justo uno.
0: Pero aparte son
1: anterior.
0: Muy
1: claro,
0: eso
1: que
0: es lo raro,
1: sí, el calcio, ¿no?
0: Me encanta el fútbol.
1: Sí, sí, no sé qué pasaba. Y bueno, empecé a averiguar. Me dijeron, no, la RAI transmite este y nada más. Y fui a este pub que me quedaba a 3 cuadras del hotel. Averigüé si iban a pasar los mandos. Sí, estamos mirando el Mundial. Sí, no hay problema. Bueno, está, me quedé mirando parte del partido de Uruguay, del Mundial que estaban ahí, el partido anterior, que no me acuerdo quién era. Y cuando llega a las 12, me perdí lo más lindo, ese evento tan bonito, escuchar el himno, que fue espectacular. Y nada, no se cortó y me pusieron la NBA, me quería morir.
0: No.
1: Y bueno, tuve que llegar, correr al hotel y conectarme de una forma especial para poder verlo desde mi computadora, más tranquilamente desde el hotel. Pum, bueno, está, lo vi.
0: Una odisea, pero bueno. Y ahora sí tenemos que decir, Walter, que el miércoles pasado estuvimos dando mucha información de Cabo Verde, promocionando mucho, y yo creo que, bueno, no nos fue tan bien desde el punto de vista futbolístico. Sacamos la calculadora.
2: No, lo que pasa es que el Mundial también nosotros lo vemos por nuestra deformación profesional.
0: Exacto.
2: Desde un punto de vista también un poco antideportivo, uh-huh, porque aprovechamos para conocer o redescubrir destinos en el mundo que nos permitan ser turistas un día más. Y claro, por eso entre los tantos destinos exóticos que este Mundial con tantas selecciones, tan grande, que son 48 países, tiene muchas selecciones que son muy exóticas, y dentro de ellas estaba, por supuesto, Cabo Verde, que es un destino magnífico para turistear, pero no es un destino muy lindo para ir a jugar al fútbol.
0: No.
1: La verdad que sí, pero bueno, son cosas que pasan y
0: bueno.
1: Y vamos a esperar que la calculadora...
0: A seguir alentando,
1: claro
0: que no
1: sí.
0: Estamos afuera todavía.
1: Claro que
0: así
1: sí,
0: que...
1: el Uruguay siempre lo hacemos a las sufridas, ¿no? Nos encanta vivir la emoción del fútbol de una manera increíble.
0: La adrenalina.
1: Esa adrenalina de que estar siempre ahí con el pie de armar y de pronto después romperla toda. Estamos muy acostumbrados y no nos asusta la idea de estar enfrentando al campeón del 2010 con un equipo que sé que se van a poner mucho las pilas y van a salir adelante.
2: Pero aparte hay que verlo desde el lado que yo te digo, redescubrir esos tesoros turísticos que nos están esperando, o que para descubrirlos o para redescubrirlos, y que muchos de ellos los vamos a visitar con nuestros amigos en viajes este año. Entonces vamos a poder vivir o revivir el Mundial, dependiendo cómo les haya ido, en países como, por ejemplo, Portugal, que está ahora en la cresta de la ola porque Cristiano Ronaldo está haciendo un Mundial espectacular, y nuevamente Portugal ha vuelto a ser el Portugal que todos querían ver en un Mundial, y nosotros los vamos a estar visitando de aquí a poco.
1: Claro que sí. Yo siempre veo, me quedé con España y me quedé con Portugal, ahora que lo nombrás, ¿no? Son son intensos los rivales, cualquiera de los dos. España a mí creo que me pega un poquitito más que Portugal, que Portugal me tengo más fe en muchas cosas. Yo veo que históricamente España es una gran potencia en el fútbol que supera a lo que es Portugal. Creo que, bueno, por más que su mayor logro fue en el 2010, ¿no? Que nos lo sacaron a nosotros del buche, vamos a decirlo de esa manera. Creo que siempre tuvo presencia, no sé si faltó en alguno de los mundiales. Portugal quizás lo máximo que ha llegado fue tercero, ¿no? Por allá en el 66, Cristiano Ronaldo por el 2006 creo lo dejó cuartos. Digo Cristiano Ronaldo porque ha sido de gran ayuda, ¿no? Ese gran futbolista que es. Y la verdad que sí, esperemos que Portugal también tenga un excelente mundial, como lo vamos a tener nosotros, que va a ser mejor.
0: El mundial de los viajes, tenemos, Walter.
2: Claro, en el mundial de los viajes tenemos ahora, vamos a estar, por ejemplo, en poquito tiempo ya, porque ya estamos prácticamente que saliendo hacia Canadá, y vamos a poder visitar los estadios, vamos a poder ver toda la infraestructura que queda del mundial y vamos a poder vivir el post-mundial en una de las sedes, con lo cual es algo sumamente interesante en un país que a priori parece como no muy futbolístico, pero que sí lo es. O cuando visitemos México, cuando estemos ahí en el Día de Muertos y visitando todos estos pueblos mágicos, y ver las sedes donde jugó Uruguay, la sede donde México estuvo disputando el Mundial y donde estuvo ofreciéndose al mundo, son cosas que nosotros podemos redescubrir y hacer de que nuestros viajes del segundo semestre sean aún más óptimos porque tenemos más cosas para ofrecer.
1: ¿Quieren que cuente una anécdota más de este viaje?
0: A ver, Marcelo.
1: Bueno, terminamos en Venecia, como les dije, y fue justo cuando iba a jugar el primer partido de Uruguay, ¿no? Entonces, como nos quedábamos en Venecia, llegamos y a la tarde dijimos, bueno, vamos a hacer una caminata, vamos a ver a Venecia con toda la gente. Ustedes saben que hay un horario en Venecia que está lleno. Y nos fuimos igual entre los laberintos, disfrutando, hicimos un circuito de caminatas para llegar a San Marcos de una manera y nos volvimos por el otro puente, fuimos por el puente del Rialto, volvimos por el puente de la Academia, para llegar a nuestro hotel que estaba ahí en plena isla. Y bueno, ustedes saben que nosotros viajamos con una bandera, nuestra cábala, que es una banderita uruguaya, en esa antena que nos lleva por todo el mundo. Esa bandera tiene, si acumulara las millas, no sé. Pero bueno, íbamos caminando con el grupo, bandera en el mástil, y recorriendo con un caudal de gente que se estaba yendo ya. Estábamos esperando para disfrutar a nuestra manera Venecia, mientras se estaba yendo la cantidad de turistas, la masividad de turistas, y todo el mundo se daba vuelta y en inglés, buena suerte esta noche, buena suerte, Uruguay, Uruguay, Uruguay, 2x3 se escuchaba Uruguay nomás, era eso bien de uruguayo, y seguíamos y la verdad me acuerdo ahora y se me eriza la piel porque es tan lindo que te reconozcan, que no nos digan Grecia, que no nos digan Argentina, que 2x3 se equivocan, pero en ese momento todos los que se daban vuelta y empezaban Uruguay, Uruguay, suerte esta noche, vamos Uruguay. Fue hermoso, hermoso. Que te augure un extranjero, un éxito en el partido, eso habla del buen fair play y de lo que es Uruguay en el mundo en lo que se refiere a la historia futbolística.
0: Bueno, Walter, vamos a seguir viviendo el Mundial, en este caso desde España.
2: Sí, España, que bueno, como decía Marcelo, es el malvado de la película para nosotros, pero el candidato por cómo viene, y me toca a mí justamente estar disfrutando de la noche de Girona, que es una ciudad magnífica con historias increíbles, también con una base de fútbol muy vinculada a Uruguay, porque la persona que es el futbolista más destacado de la ciudad es Stuani, que fue ese goleador histórico del Girona y que nos ha dejado con la vara altísima, con lo cual nos lleva a tener mucha hinchada para Uruguay, sobre todo de lo que son los residentes en España que no son españoles. Pero bueno, más allá de eso, en ese itinerario que nosotros tenemos para revivir, que yo estaba comentando, de Portugal y terminar en Marruecos, que es otra de las revelaciones, quizás ya no tan revelación porque han dado muy bien en los últimos mundiales, y poder caminar por los zocos, por todas las ciudades marroquíes y vivir como los protagonistas del mundial, por qué desde África han sido protagonistas de los mundiales y ver lo fascinante que es el fútbol para ellos, también es un plus que nos va a dejar este mundial 2026 para nuestros futuros viajes.
1: A Milcar le, en el 2014 creo que fue que jugamos contra Inglaterra y a Milcar estaba haciendo Islas Británicas. Y cuando
0: el partido ganamos, que ganamos.
1: Cuando ganamos, estaba sentado como un lord en un pub disfrutando de compañía de varios pasajeros. Y cuando ganó Uruguay, obviamente el silencio apremiaba. Él festejando con un salud y todos lo saludaron. La verdad que fue, fue muy bueno estas cosas que me estoy acordando, de esas cosas que pasan en los mundiales y en el mundo con los viajes.
0: Así que bueno, de esta manera nos toca despedirnos. Muy buen viaje para todos ustedes que nos están escuchando, que bueno, mañana entonces parten junto a Marcelo, junto a Walter, y bueno, los vamos a tener por supuesto en próximas ediciones desde alguna parte del mundo.
1: Charteamos el avión para España, señores. Nos vemos en breve. Nos vamos.
0: Será hasta el próximo miércoles.
2: Lo bueno que no me van a tener que traer ticholos.
0: Chau, chau.
1: Que viva la radio.
2: Chau, que viva la radio.

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Los viajes, la imaginación, el recuerdo, los puntos de partida y los lugares de paso, los destinos y los azares del recorrido. Con esas cosas se van dibujando geografías, a medida que los nombres tejen las redes de la toponimia y se ordena el inventario de paisajes. Después llegan los mapas, con la ilusión absurda de ser espejos del territorio, cuando no son más que una manera de contar sus historias. El mapa del tango también está hecho de historias, de imaginación, de recuerdo y de viajes. Tiene también su toponimia, tiene su propia baraja de lugares, su registro de cercanías y su racimo de espacios remotos domesticados a fuerza de deseo. Entre el suburbio y el puerto, entre las veredas que yo pisé y las mañanitas de Montmartre, de Canaro en París a Canaro en Japón, pasando por Canaro en Córdoba, de la Rambla de Manuel Aróstegui a la calle Isla de Flores de Román Machado, pasando por el barrio sur de Soliño y Collazo, de Puente Alsina a Nueva York, de la Luna rodando por Callao a las tristezas de la calle Corrientes, el tango fabrica salpicaduras de mundo. Y el mundo, como se sabe, empieza en casa. En el Río de la Plata, que se cruza como quien elige la vereda del sol según la hora del día. Después de haberlo cruzado mucho, desde Buenos Aires, Roberto Firpo, ya sesentón, compuso un tango milonga que dedicó, según reza la partitura, a la República Oriental del Uruguay con mi más sincero cariño. Ese tango se llama como la ciudad donde Firpo estrenó la comparsita. Montevideo. Toca Firpo con su cuarteto en 1940.

En 1945, Alberto Castillo estrenó Los 100 barrios porteños, un vals de Rodolfo Llamarella con letra de Carlos Petit, que no menciona los 100 barrios que Buenos Aires nunca tuvo en realidad, sino 21. Uno de ellos es Boedo, al que Francisco Rímoli, alias Dante Lingera, definió en la letra de uno de sus tangos como la capital del arrabal. Ese tango es de 1927, se llamó Boedo y es un clásico, pero no por los versos de Dante Lingera, que se han cantado muy poco, sino por la música de Julio De Caro, nacido en el 11 y criado en San Telmo. Toca la orquesta de Ernesto Baffa, Boedo.

Boedo supo tener vecinos como Cátulo Castillo y Homero Manzi. San Juan y Boedo, y más al sur Pompeya y más allá la inundación. San Juan y Boedo, la esquina Homero Manzi. Una esquina porteña, una esquina casi cualquiera, de esas donde se cruzan callecitas sombreadas de poesía y lloran las lluvias de invierno, como dice una letra de Manzi, que con la música de Sebastián Piana es un vals. Canta Roberto Goyeneche con el Sexteto Tango, 1984, Esquinas Porteñas.

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1: Hay apodos crudos que suenan como un pistoletazo. El tuerto Carlos Di Sarli le debía el suyo precisamente a un pistoletazo. Atrás de sus lentes siempre oscuros había un solo ojo y una placa de platino, desde que a un empleado de la armería de su padre se le escapó un tiro mientras limpiaba un arma. Fue en la ciudad de Bahía Blanca, donde el italiano Michele Di Sarli y la uruguaya Serafina Russomanno se habían instalado después de casarse y tener 4 hijos en Montevideo. Cayetano Di Sarli, que después se hizo llamar Carlos, pudo haber nacido en Montevideo y quizá habría conservado los 2 ojos. Pero en ese caso, no hubiera compuesto el gran tango que le dedicó a su ciudad natal. La orquesta del Tuerto Di Sarli, 1957, primera grabación de Bahía Blanca.

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9: Esto es Sueño de Tango, segundo acto. La geografía del tango es urbana, de asfalto y hormigón, aunque no falta el barro ni la lata, cuando las calles son pobres o cuando la ciudad empieza a disolverse cerca de sus orillas, donde las calles, por lo demás, también suelen ser pobres. Más allá de esa orilla está el campo, que no compite con la ciudad en las letras de tango, pero que tampoco es una geografía ausente. Están aquellos tangos camperos, como el que compusieron con ese título Horacio Salgán y Ubaldo de Lío. También están los valses, como Flor de Lino, de Homero Expósito y Héctor Stamponi. Y están, sobre todo, las milongas, como Milonga de Campo y Noche, de Don Carlos García, que escuchamos por el sexteto Vale Tango.

Decir adiós no es irse. O sí. Tal vez para siempre, tal vez no. Tal vez para moverse con la tierra a otra tierra, por necesidad o por gusto, dejando atrás un lugar a cambio de llegar a otros. Partir, en todo caso, es ponerle tiempo al espacio. Y si el espacio es el campo, y además es inmenso y plano, el adiós es un tango de 1945, de Francisco Canaro y Mariano Mores, con letra de Ivo Pelay, que escuchamos en la versión instrumental de la orquesta El Arranque. Adiós, Pampa Mía.

Partir de un punto y llegar a otro conduce a veces a una punta de embudo donde la tierra se acaba y empieza el agua, un agua que puede ser enorme y que hay que atravesar. Allí, en esos bordes, se juntan el óxido y las amarras de uno de los nudos más apretados de la geografía del tango, que no porque sí es una música crecida en dos ciudades porteñas. Todavía faltan algunas horas para que amanezca y las naves duermen en el puerto. Mañana zarpa un barco, de Homero Manzi y Lucio de Mare, en la voz de un cantor que convendría escuchar más seguido, Alberto Podestá, con la orquesta de Alberto Di Paolo. Qué bien se baila sobre la tierra firme.

El territorio del tango está surcado, entre otras, por las rutas del exilio. Esas rutas existieron siempre, pero hubo épocas en que se volvieron obligatorias para muchos. El exilio es también un lugar. Cualquier lugar, o todos los lugares menos aquel de donde el exiliado se fue. En 1976, el pianista Gustavo Bethelmann llegó a su lugar de exilio en París, y algunos meses después lo siguió el bandoneonista Juan José Mosalini. Ambos formaron un septeto, después un cuarteto y un trío, hasta que en 1992 Mosalini creó su propia orquesta. De 1992 es también este solo de bandoneón de Mosalini. El tango es suyo y el título es simple, como toda historia bien resumida. Un fuelle en París.

Si uno dice tango y dice Colombia, probablemente en lo primero que piense sea en Medellín. No solo porque en la tarde de un 24 de junio Carlos Gardel haya muerto en un F-31 al intentar despegar en el aeródromo Olaya Herrera, sino porque Medellín es la capital colombiana del tango y de alguna manera la tercera de sus capitales en el continente americano. Una ciudad donde el tango es patrimonio artístico, cultural y social desde el año 2000. Sin embargo, ningún tango se llama Medellín. Sí hay, en cambio, uno de Alfredo de Angelis que se llama Bogotá. De Angelis y su orquesta, 1967.

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6: Esto es Sueño de Tango. Tercer acto. Tsunayoshi Megata era un aristócrata japonés que llegó a París en 1920 para una operación quirúrgica y se ve que la ciudad le gustó porque se quedó 6 años. En la capital francesa, Megata descubrió el tango, aprendió a bailarlo, volvió a Japón con grabaciones de las orquestas de Genaro Expósito, Manuel Pizarro y Bachicha de Ambrogio e instaló en Tokio una academia de baile gratuita. A Don Megata y a la prohibición del jazz durante la Segunda Guerra Mundial, se debe la popularidad del tango en las antípodas del Río de la Plata. Pero la cosa es de ida y vuelta, como las giras de las orquestas, y como este tango de Julián Plaza, donde a uno se le antoja que en los arreglos hay alguna que otra guiñada japonesa. Julián Plaza, Buenos Aires, Tokio,

1989 no fue un año cualquiera en Berlín. El muro caía y tres músicos uruguayos grababan juntos su primer disco en Alemania. El extraordinario bandoneonista Hugo Díaz, el pianista Luis Alberto Echevarne y Vinicio Ascone, que había sido contrabajista de la Camerata del Tango, con Federico García Vigil, Elida Gencarelli y Manolo Guardia, entre otros. El trío Hugo Díaz, que así se llamó, incluyó en ese primer disco una milonga compuesta por Echevarne y Edelmiro Damario, el gran Toto Damario. La milonga del año, por así decir. Berlín 89. Toca el trío Hugo Díaz.

Un punto cardinal es un punto del horizonte que permite orientarse. Fuera del tango hay cuatro. Dentro, con uno solo alcanza para ordenar toda la geografía. Sur, Mansi, Troilo y la guitarra de Agustín Carlevaro.

Para terminar, volvemos a Montevideo. Pero antes, recordarles que la ficha técnica de este programa y las de todos los anteriores están disponibles en el sitio web de Radio Mundo. Y que si quieren escribir a Sueño de Tango, la dirección de correo electrónico es tango@enperspectiva.net. Por WhatsApp, el número es 091-525252. Y desde fuera de Uruguay se agrega 598 y se suprime el 0. O sea, 598-91-5252. Montevideo, Villa Española. Allí vive un bandoneonista de 86 años, probablemente el mejor sobre la faz de la tierra, que grabó la mayoría de sus discos en Alemania, porque en Uruguay, ¿qué va a hacer un cra si vive acá a la vuelta? Se llama Luis Di Matteo, de y por Di Matteo, con Darwin Viscuso en piano y Osvaldo Nolé en contrabajo, nos vamos escuchando Montevideo en otoño. Hasta la semana que viene.

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Bueno, tenemos una noticia que en realidad es un fragmento de un artículo que me divirtió mucho, que apareció en la prensa de hoy de mañana, escrito por el periodista y más que nada hombre de teatro, dramaturgo, director teatral Álvaro Onchaín, publicitario también, dicho sea de paso. Dice, momentos de micrófono caliente. Porque ¿saben a quién lo agarraron con el micrófono abierto? A Ignacio Lula da Silva. Lo agarraron con un micrófono abierto. Dice, el presidente brasileño, les leo textual de lo que dice Onchaín. Presidente brasileño Luis Ignacio Lula da Silva, conversando informalmente con la directora del FMI, Cristalina Georgieva, dijo esta enormidad que vamos a escuchar ahora. ¿Saben lo que dijo Lula? Yo nunca fui de izquierda, sí fui líder sindical. La GAF se produjo en el contexto menos oportuno, en una cumbre del G7 y ante un organismo internacional siempre denostado por la izquierda. Y se da en el mismo momento en que está así, en que la izquierda asiste estupefacta al triunfo de Keiko Fujimori en Perú y Abelardo de la Espriella en Colombia. La historia de las gafes o los errores o los comentarios inesperados a micrófono abierto tiene algunos antecedentes. Por ejemplo, en el año 84, Ronald Reagan, sin saber que el micrófono estaba abierto, para hacerse gracioso, dijo, My fellow Americans, mis compatriotas americanos, me complace anunciarles que he firmado una ley que proscribe a Rusia para siempre. Una ley que proscribe a Rusia, ¿no? Comenzamos el bombardeo en 5 minutos. Eso salió al aire porque se estaba haciendo el gracioso. Y después tenemos, por supuesto, la famosa frase, los argentinos son una manga de ladrones del primero al último, dicha en un micrófono abierto de la cadena Bloomberg por el expresidente, el doctor Jorge Valle, ¿no? Pero, ¿ustedes se imaginan la enormidad que es que Lula diga, nunca fui de izquierda? ¿Qué dirán en este gobierno que tuvieron una relación carnal desde el día uno con Lula, ¿no? El mundo se está volviendo un poco loco, ¿no? En Cuba ponen banca privada y aquí van a sacar a la calle, un gobierno de izquierda va a sacar a la calle vehículos militares, cosa que a mí, dicho sea de paso, me parece perfecto. No, yo estoy totalmente de acuerdo. Totalmente de acuerdo. Pero, ¿se imaginan? El Guapo Larrañaga hace muchos años planteó lo mismo y le tiraron con todo, ¿no? Y ahora hacen lo que se pensó que jamás iban a hacer. Como decía la vieja y querida canción de la negra Mercedes Sosa, cambia, todo cambia. Bueno, vamos a

0: La estrella tiene fulgor. La vueltita que hace ahí que yo no la puedo hacer. El mago, hoy es el día del mago. Digamos 91 años de la muerte del famoso accidente aéreo de Medellín, 24 de junio de 1935. Accidente aéreo que en realidad fue en tierra, ¿no? Hay que decirlo, fue en tierra, ¿no? El avión en la pista venía carreteando y se le cayó un avión arriba. Se supone que se dijo que fue por una rivalidad que había entre dos compañías aéreas nacientes en ese momento en Colombia, y que el rival de la línea aérea de donde estaba carreteando el avión de Gardel le quiso hacer un finito al otro para darle un susto, qué sé yo, y se le cayó arriba. Eso es lo que se dice. El hecho es que, bueno, rivalidad, si fue así, esa tonta rivalidad, digamos, le privó al planeta Tierra del más grande cantor que haya existido en cualquier época y en cualquier estilo. Bueno, vamos al contrapunto, ¿no? No sé si me puso el separador. Bueno, a ver, tíremelo cuando quiera.
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0: Contrapunto.
1: ¿Pero notaron ustedes las vueltitas que hace Gardel, los cacaracoleos que hace con la voz? Es algo tan, tan demencialmente bello lo que hace con su garganta, tan increíble, de un virtuosismo vocal tan increíble. Y bueno, yo vengo acá a cometer el sacrilegio de los sacrilegios, que es sacar esa suerte de estilo que es la mariposa, ¿no? La mariposa de Gardel ahí. Bueno, en fin. Bienvenidos todos a un nuevo programa de Cese Tarde, las dos horas del día en las que no envejecemos, aquí en Radio Mundo 1170 AM. Oscar Romero está con nosotros y bueno, a ver, vamos a un contrapunto, vale decir, dos artistas que se van alternando en este bloque de cuatro canciones. Contrapunto entre John Fogerty y Creedence, que fue su banda, el Fogerty solista y el Creedence como banda. Los dos temas que vamos a escuchar del Fogerty solista están en un disco maravilloso, rockerísimo, que se llama Blue Moon Swamp, 1997. Si no lo conocen, búsquenlo en YouTube, escúchenlo, disfrútenlo. Impresionante este disco, mamita querida. Blue Moon Swamp. Y si todavía son hinchas de tener el formato físico de un disco, cosa que me parecería genial, consíganlo. Porque realmente vale la pena esta recomendación que yo les hago. Blue Moon Swamp se editó en mayo de 1997. Escuchen esto, este es el tema que abre el Blue Moon Swamp de John Fogerty, se llama Southern Streamline.

Bueno, ahora vamos con una de mis canciones favoritas de Creedence y ojalá que sea una canción que sea del agrado de ustedes. Estamos en el... Los dos temas que vamos a escuchar de Creedence son del álbum Willie and the Poor Boys. Es el, en rigor, el uno, dos, tercer, el cuarto disco de la carrera de Creedence, 1969, y aquí está este rock divino que se llama It Came Out of the Sky.

It Came Out of the Sky, entonces, y para demostrar que Creedence en realidad era Fogerty, porque el alma mater de Creedence era el que cantaba, era el que componía las canciones y era el que hacía los solos de primera guitarra, prácticamente todo. No quiere decir que su hermano Tom Fogerty y los integrantes de la base rítmica, Stu Cook en batería y Doug Clifford en el bajo, no fueran buenos músicos, pero Creedence era, repito, John Fogerty. Vamos de nuevo al disco Blue Moon Swamp de 1997 de John Fogerty y esto que es totalmente Creedence y que se llama Blue Moon Nights.

Era entonces Blue Moon Nights del disco Blue Moon Swamp. Ahí está. Álbum de 1997, volvemos al William the Poor Boys del 69. Y ahí está John Fogerty con Creedence, en este caso siendo un clásico, Down on the Corner.

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10: Bueno, Bosnia y Qatar están jugando en este momento, Bosnia 1, Qatar 0, y Suiza y Canadá están empatando 0-0. Hay 6 partidos hoy, porque hay algunos que son 2 en el mismo momento, a la misma hora, ¿no? Es como está pasando en este instante, justamente. Bueno, preguntas sobre música uruguaya de las viejas épocas. ¿Cuál es el apellido de los hermanos que fundaron el grupo Los Moonlights? ¿Cuál es el apellido? Hay 2 hermanos que estaban desde el principio con Los Moonlights y hasta el final de Los Moonlights. 091-525252. A ver si se acuerdan del apellido de los que fundaron a los Moonlights. Bueno, Joaquín Sabina, 1994, el disco Esta Boca es Mía y un superclásico como Por el Boulevard de los Sueños Rotos.

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Bueno, estábamos con el disco Esta Boca Es Mía de Joaquín Sabina. Vamos a un tema más. Este tiene un texto que me parte la cabeza. Todos los textos de Sabina me parten la cabeza porque tiene una media de calidad elevadísima, elevadísima. Y este es un conmovedor texto. Esto se llama Siete Crisantemos.

Bueno, ven, entonces, siete crisantemos. Sabina, Joaquín Sabina. Bueno, a ver, creo que no había visto las respuestas de una pregunta que yo había hecho al principio, ¿no? A ver, les cuento que yo soy socio 3.0 y nunca me enviaron código. Otras veces escuché lo del código y nunca pregunté. Bueno, esto. Gran guitarrista de Sabina, de Diego, me dice, sí, el alma del grupo, Antonio García de Diego. Daniel López dice, los fundadores fueron los hermanos Sergio y Osvaldo Iriarte. Muy bien, exactamente, muy bien, muy bien. Ricardo me dice, los Iriarte por acá. Adrián dice, hermanos Iriarte, a nosotros. Al principio era Tom Fogerty el que lideraba, pero comenzaron a tener éxito cuando John tomó las riendas. Y sí, sí, sí. Hermanos Iriarte, a nosotros nos conviene que empaten todos porque seguramente perdemos con España. Sí, puede ser, yo qué sé. Puede ser. ¿Quién te diga que ocurra una de aquellas viejas hazañas del fútbol uruguayo? El problema es que las hazañas eran viejas. Últimamente estamos medio escasos de hazaña. Pero bueno, a ver. Aunque con Bielsa le ganamos a Argentina en Argentina y le dimos flor de bailongo, dicho sea de paso. Pero bueno, fueron otras épocas de Bielsa también. John Fogerty, reconocido como uno de los mejores cantantes y guitarristas de la historia del rock por la revista Rolling Stone. Sí. Totalmente de acuerdo. Iriarte, Sergio y Osvaldo, me dice también Beatriz por acá. Bueno, muy bien. Segunda pregunta. ¿Cuál es el apellido de los cuatro?

es que surgió especialmente en un disco que fue bien diferente dentro de su producción, un disco de 1975 que se llamó La Otra España. Muy lindo disco. Aquí está, por ejemplo, el tema que le da título, La Otra España.

Bueno, vamos a otro tema más de ese disco, La Otra España, de 1975, pero antes les voy a decir que me suenan los hermanos Berro, dice Daniel López. Sí, exactamente. Buenas tardes, los hermanos Berro Villegas, exactamente. Martín de Valencia me dice, hermanos Romancho y Marcelo Berro, los Killers, sí, le faltó las chicas Virginia e Inés Berro Villegas, ¿no? Este, Berro, Marcelo, Romancho, Inés y Virginia, dice Beatriz. Bien, bien, bien, Beatriz, los dijo todos. Adrián dice Berro Villegas, muy bien. Histórico grupo de los hermanos Berro, me dice Ricardo. Exactamente, cómo sonaban los Killers, qué bárbaro. Impresionante, cuando tocaban en vivo era una cosa impresionante. Bueno, muy bien, estábamos con La Otra España y ahora vamos con otro tema, como yo les decía, del disco La Otra España de 1975, de Mocedades. Y esto se llama Marinero de Agua Dulce.

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0: Museo de la Memoria.
1: Bueno, yo me acuerdo hace muchos años, haber visto un día a la gran China Zorrilla hablando maravillas del punto de vista interpretativo de cuando Eduardo D'Angelo hablaba en inglés inventado y cuando Ricardo Spalter hablaba en ruso inventado. Yo creo que sobre todo el ruso de Spalter era algo antológico, ¿no? Era algo antológico. Y yo encontré para el Museo de la Memoria un fragmento de Spalter sentado con una bandera rusa atrás, haciendo como de político ruso, improvisando un pequeño discurso. Vamos a escuchar un fragmento porque realmente no tiene desperdicio.
2: Mi querido, vos quisieras de mi experiencia por casi mayor ciudadía. Y cuando volví a ser en mi área, y ciclo de vos pasía de mi película y botáxiña, que abarca todo, señor. No sé de expresión de vos cual bien y a ti, de tela cómica y cristiana, pero que si no, ya es muy genial. Y se analizan de vos que ya pasó que tal fue yo, niña. Llegamos a la conclusión de Sebastián y que sucede.
1: Bueno, les quedó clarito a dónde apuntaba, ¿no? Con ese discurso. Bueno, de antología, ¿no? Ricardo Spalter, toda una época de la televisión uruguaya, ¿no? Del teatro también. Empezó como mimo, ¿no? Era mimo al principio. Y bueno, es de esos tipos que nunca debieran irse y bueno, la vida, con esa cosa porfiada que tiene la vida, se lo llevó. Pero bueno, lo recordamos entonces de esta manera. El cuarteto Jobim Morellenbaum, 1999, el cuarteto que hicieron hijos de Jobim, el chelista Jack Morellenbaum y una de sus hijas y una hija suya, grabaron un único álbum, 1999, y aquí está, de Jobim, a felicitar.

Y nos vamos a quedar en ese tipo de música brasileña, en ese tipo de ritmo zambista, precioso brasileño. Toquinho, Vinícius y María Creuza en La Fusa, el disco que todo el mundo tenía en esa época, en el año 1970, y aquí están haciendo Canto Josiah.

Bueno, estamos con música de Brasil y vamos a seguir un poquito más con música de Brasil, por lo menos un tema más, y después un uruguayo haciendo una canción brasileña también, por supuesto. En el próximo bloque vamos a tener en el Te Cuento una historia que ocurrió entre ayer y hoy y que la quise traer para contárselas a ustedes porque realmente es muy pintoresca. Ya van a ver. Bueno, 1984, el inmenso Chico Buarque de Holanda y Samba de un gran amor.

0: Bueno, les decía, un uruguayo que es Jorge Drexler haciendo un tema brasileño que se llama ¿Qué será que es?
1: Prefiero
0: ese
1: la
0: es
1: respuesta.
0: El título. Esto está en el último disco de Jorge Drexler, Taracá, y esta ya se la vi cantar en el Antel Arena hace unos días atrás y estuvo impresionante. Bueno, el disco Taracá es este disco, el disco 2026, el último de Jorge Drexler, y aquí está haciendo entonces ¿Qué será que es?
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te cuento. Bueno, hace muchos años tuve el placer de entrevistar telefónicamente a José Carvajal el Zabalero. Y fue la única vez que yo hablé con el Zabalero, realmente un tipazo, se ve macanudo, macanudísimo, súper accesible. Le pregunté, José, ¿cómo es para un músico como vos, un cantautor como vos, el saber a ciencia cierta que tus canciones se cantan en asados, en casamientos, en fiestas de todo tipo, o que las cantan los músicos ambulantes arriba del ómnibus? Y me dijo, bueno, eso es el mayor premio que puede tener un artista, que las canciones se hagan realmente de la gente, como eso demuestra. Y ayer yo tuve una experiencia realmente entretenida, divertida, de algún modo conmovedora. Me subí a un 103 que salía de acá, de la zona de la Plaza Independencia, y ya de entrada subió un muchacho de, qué sé yo, cerca de 40, una cosa así, y con la guitarra dijo, bueno, les voy a cantar algo de Jaime Ross, y se puso a cantar Cuando Juega Uruguay. Yo pienso que su marketing le indicaba que Cuando Juega Uruguay era una canción buena para las semanas en las que está corriendo el campeonato del mundo, ¿no? Si nos hubiera ido un poco mejor, su marketing hubiera sido aún más certero. Pero bueno, el hecho que se puso a cantar, vamos arriba a la celeste, vamos, la de ayer y la de hoy, vamos, los botines de los campeones de los pibes, los botines del 50, rock and roll y bandoneón, y se puso a cantar. Me llamó la atención porque la tenía muy bien sacada la canción. Hay veces que los músicos ambulantes, que tienen el mejor empeño, homenajean alguna canción célebre de algún músico uruguayo célebre, pero tienen los acordes más o menos mal sacados o más o menos bien sacados. Pero este pibe los tenía re bien sacados, lo estaba bárbara la versión que hacía. Entonces yo digo, voy a grabar aunque sea un pedacito de esto. Y agarré el teléfono y lo grabé a este pibe cantando Cuando Juega Uruguay. Un fragmento, ¿no? Le grabé un pedacito ahí. Y en el momento que lo grabé se me ocurrió este videíto de ómnibus a bordo de un 103 a las 6 de la tarde. Se lo voy a mandar a Jaime, ¿no? Porque yo estoy seguro, un poco en la línea de lo que decía el Zabalero cuando lo entrevisté aquella vez telefónicamente, yo estoy seguro que a Jaime le va a halagar esto. Y bueno, se lo mandé a Jaime. Pero antes de decirle qué pasó, le voy a hacer escuchar un poquito, bien artesanal, grabado en el ómnibus, y voy a acercar el celular acá al micrófono, porque realmente no tenemos forma como de cómo descargar este audio y pasarlo mejor, pero Oscar me dio permiso para poner el celular acá al lado del pompón de esponja que tiene la punta del micrófono, y a ver si ustedes logran oír algo de este pibe en un 103 cantando un pedacito del tema de Jaime. A ver, déjenme ver.

Bueno, eso era un poquito del audio. Espero que lo hayan, que les haya resultado inteligible, por decirlo correctamente, y que hayan escuchado un poquito a ese pibe en el 103 tocando la canción. Bueno, el hecho es que descargué ese video en el email y se lo mandé a Jaime, y con mucho humor. Y creo que con una gran dosis de elogio, porque lo que puso Jaime, la contestación que me dio Jaime a los 5 minutos de que le mandé este video, yo creo que lo dice todo, porque yo lo tomo como un gran elogio, ¿no? Entonces fíjense lo que me pone. A ver, déjenme ver acá dónde está lo del. Ah, acá está. Entonces me pone un mensaje cortito, fechado hoy a la 1:34 de la tarde, y dice: la afina mejor que yo. Gracias por el envío, abrazo. Jaime. O sea, me dice: la afina mejor que yo. Y a mí me hizo mucha gracia la respuesta, ¿no? Porque realmente es un gran elogio, ¿no? Jaime es el autor de la canción. El honor que debe sentir de que un pibe la cante en un 103, y le debe haber resultado grato ver el video donde está el pibe tocando su canción a bordo de un ómnibus de Cutsa. Así que me contestó: la afina mejor que yo. Esa fue su respuesta. Entonces, bueno, a ver, Eric Clapton, 1973, de su disco 461 Ocean Boulevard. Aquí está el tema de Bob Marley, I Shot the Sheriff.

I Shot the Sheriff, de Bob Marley. Entonces, Marley la grabó en el año 73 y Clapton también la grabó en el año 73 en su disco 461 Ocean Boulevard. Bueno, me mandan unos mensajes por acá los oyentes, cosa que a veces pasa cuando los te cuento. Excelente el registro montevideano a bordo del 103 y la respuesta de Jaime, me dice Daniel por acá. Sí, a mí, yo cuando vi la respuesta que me mandó Jaime hoy al mediodía, me largué la carcajada porque me hizo mucha gracia que me dijera la afina mejor que yo. Eso me pareció muy gracioso. Señora Beatriz dice, fue muy oportuna su ocurrencia de grabar al cantante de Omnibus y enviársela a Jaime. Se escuchó muy bien. Bueno, menos mal. Esa era la duda. Beatriz me evacúa la duda que yo tenía de si se había escuchado algo, ¿no? Creo que sí, que se escuchó. Adrián dice, pensé que Jaime le iba a cobrar los derechos de autor al pibe. No, yo creo que para Jaime, si lo tomó con ese humor y todo lo demás, es porque le halagó inmensamente. Yo estoy convencido de eso, ¿no? Ricardo dice, parece que sí, concuerdo con Jaime, como que el del ómnibus la entona mejor. Jaime es, esto se lo puedo contar porque es muy autocrítico respecto a su voz, es muy autocrítico, siempre está tratando de mejorar y todo esto, y es muy autocrítico. Bueno, seguimos entonces. Estábamos con Eric Clapton y ahora vamos con el disco Graceland, 1986, del gran Paul Simon, y You Can Call Me Al.

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Bueno, estábamos allí con You Can Call Me Al de Paul Simon y vamos a seguir con Alan Parsons en 1984, su álbum Ammonia Avenue, que para mucho fanático de Alan Parsons Project es el mejor disco o uno de los dos o tres mejores. Para mí es uno de los dos o tres mejores, el Ammonia Avenue. A mí me gusta mucho uno que se llama Pyramid. Ese me gusta mucho también. Hay varios. El Eye in the Sky, que es el seguramente el más vendido, el más popular, también me gusta mucho. Bueno, pero en el Ammonia Avenue está Don't Answer Me.

Estábamos con Don't Answer Me, Alan Parsons Project, en su disco Ammonia Avenue 1984, y vamos a Michael Bolton en su disco Timeless, The Classics. Es un disco donde Michael Bolton, que es un pibe rubio y de ojos azules, un pibe, va, era un pibe cuando hizo este disco, hace un merecido y excelente homenaje a la música soul norteamericana de los años 60, sin duda. Fíjense ustedes, por ejemplo, la versión impresionante que hace del clásico de los Four Tops, Hold On, I'm Coming.

Bueno, ¿qué les parece un poquito de Aznavour cuando estamos acercándonos al final del programa? Nos quedan dos canciones. Una de ellas es de Aznavour, de 1963, y es el clásico Je t'attends.

Y nos vamos a despedir con Blondie. Blondie en el año 1980 con un tema en plan reggae que se llama The Tide is High, la marea está alta. Bueno, gracias por habernos acompañado en estas dos horas del día en las que no envejecemos. Hay dos horas más mañana, 4 de la tarde aquí en Radio Mundo 1170M. También está la repetición de las 4 de la madrugada, como ustedes saben bien. Gracias por acompañarnos una vez más. Gracias a Oscar Romero. Hasta mañana entonces y mucha música siempre.

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2: El primer uruguayo merengue.
3: El Real Madrid, antes de que el rey Alfonso XIII le otorgara la distinción real, se llamaba simplemente Madrid Fútbol Club. Era el comienzo del siglo XX y ya el equipo intentaba ganarlo todo, no solamente los campeonatos, sino también a los mejores jugadores. Y en esa categoría estaba Edmundo Noboa de María, destacado defensa del Pontevedra Athletic Club. Lo exótico del caso era que Edmundo era uruguayo, había nacido en Durazno, era hijo de un estanciero gallego. Vivía entre los dos países, pero al encontrar en el fútbol una vocación, se había establecido en Galicia. Cuando en 1908 pasó a formar parte del equipo madrileño, se convertía en el primer uruguayo de ese famoso equipo. En su breve incursión madrileña, se coronó campeón de la Copa del Rey tras vencer a sus colegas gallegos del Vigo Fútbol Club por 2-1. En 1910, aprovechó un viaje largo a Uruguay para jugar por Nacional de Montevideo, y no fue una estadía cualquiera porque disputó algunos clásicos contra el Kurk, anotó hasta 2 goles jugando en el mediocampo. La fama de Noboa como excelente futbolista lo catapultó a jugar ocasionalmente por España y Uruguay. Antes de irse a Uruguay formó parte en 1909 de un combinado de jugadores de la región norte de España contra otro similar del sur de Francia. Luego se puso la camiseta de la selección uruguaya en un torneo contra Argentina disputado en Buenos Aires. Su pasaje por el fútbol celeste duraría hasta 1912, defendiendo los colores del Bristol montevideano. Cuando Noboa colgó los botines, se dedicó a explotar en Pontevedra su negocio llamado Granja Avícola Las Galerías. Desde allí se transformó en un referente en el mejoramiento de las razas de gallina gallega al cruzarlas con otras de raza inglesa. Así surgieron las llamadas Blancas de la Galería, que obtuvieron premios en exposiciones del sector en toda España. Allí no se quedó la vida de Noboa. Fue nombrado cónsul honorario de Uruguay y cuando estalló la Guerra Civil en España y Galicia quedó en manos de los leales al general Francisco Franco, Noboa consiguió salvoconductos para uruguayos y argentinos que querían emigrar y también gestionó el refugio para los republicanos en su propia casa y los trasladaba en su coche a su exilio en Portugal. La rica vida de Edmundo Noboa se apagó a los 94 años.
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3: La Caja de Jubilaciones y Pensiones de Profesionales Universitarios necesita recaudar y para eso resolvió a fines de mayo que de ahora en adelante cada consulta o intervención de un médico en la historia clínica de un paciente debe pagar un timbre de 170 pesos. La medida, que se aplicará desde agosto, fue aprobada por unanimidad en el directorio, pero rechazada por el gobierno, que pide que no entre en vigor, por lo que hay allí una discusión, una polémica. Hubo un intento de diálogo que hasta ahora no ha prosperado. La caja requiere una solución de fondo, porque hace un año, no sé si lo recuerdan, se vio obligada a pagar las pasividades en dos cuotas. Ante aquella situación crítica, el sistema político votó una reforma de la ley orgánica que todos denominaron salvataje. Entonces, ¿por qué ahora la caja quiere introducir este nuevo timbre a la salud? ¿En qué situación está la institución? ¿Va a necesitar recursos antes de que se apruebe la reforma estructural que ha venido estudiándose en una comisión de expertos? En los próximos minutos estaremos con el presidente del directorio de la Caja de Profesionales, doctor Andrés Pérez, que asumió en febrero de este año, luego de las elecciones que habían tenido lugar en diciembre. Doctor Andrés Pérez, bienvenido, gracias por acompañarnos.
4: No, muchas gracias a ti y es un verdadero gusto, voz conocida de hace muchos años.
3: Bueno, yo resumía recién lo que pasó en el último año en la Caja, con aquella reforma parcial que se votó en el Parlamento y con el comienzo del estudio de cambios más profundos. Para empezar la entrevista, ¿cómo define hoy la situación de la Caja de Profesionales?
4: Y bueno, la situación de la Caja es la que todos conocen. Hoy es una situación compleja por el tema que hace el motivo de la venida. Con la medida que se tomó en el 2025 de salvataje que se planteó, la caja tiraba la pelota para adelante como lo ha venido haciendo desde hace muchos años.
3: Recordemos, en la ley que se votó el año pasado, se le habilitó a la institución nuevos ingresos. 50% de ellos a cargo de los afiliados, con una mayor aportación de los activos y un impuesto a los pasivos, y el otro 50% a cargo de toda la población, digamos, mediante partidas de rentas generales y un ajuste en los timbres profesionales. Ese fue a grandes rasgos el esquema.
4: El aumento de los activos pasó del 18% y va a pasar al 22% del FICTO. Sí, que eso en números reales significa un 12% más el IPC del año pasado a este, un 6% más IPC el año que viene y otro 6% más IPC el otro. O sea, en estos cuatro años, un afiliado que está en categoría 6 pasó de pagar 22.000 pesos a hoy 33.000 pesos. O sea, para llevarlo a números que sea visible la situación. O sea, un aumento de un 50% en prácticamente tres años y un día. A los pasivos se les aplica un 5% de descuento sobre el nominal de su jubilación, sobre el mismo nominal que se aplica el IAS, este sí con destino a la Caja de Profesionales. Rentas Generales pone 2,5 veces lo que se le descuenta a los pasivos de IPC, de tasa de contribución pecuniaria. En el 2025 puso, sí, esos 665 millones de pesos para que se paguen las jubilaciones conjuntamente lo otro. En este 2026, la ley dice que podrá poner hasta. Uh-huh. O sea, el hasta de hoy es cero. Por lo que nos han dicho, el hasta, por un tiempo, va a seguir siendo cero. Nosotros lo preguntamos en cada una de las reuniones que tuvimos de la comisión de expertos, desde febrero hasta que terminó. Cuando terminó la comisión, los directores del Poder Ejecutivo fueron nominados y están en el directorio, y si se ven las actas, en la medida que se vayan publicando, todas las sesiones, al inicio de la sesión, les hago la misma pregunta. ¿Hay alguna novedad de la partida? La respuesta es, no tenemos novedades, lo transmitimos.
3: Por otro lado estuvo, y lo mencioné, un cambio en los timbres, ¿no?
4: Sí, ahora vamos ahí. Entonces, por ahora lo que está poniendo el Poder Ejecutivo, lo que está poniendo Rentas Generales realmente son las 2,5 veces de lo que contribuyen los pasivos. El tema de los timbres, sí, ahora lo que corrige, también se corrigió hace unos meses atrás un error de diseño, en otra tributación que posiblemente yo no me había afectado, pero otros se vieron afectados con el tema del IAS, en donde se recaudó unos cuantos millones de dólares. En el caso este, lo que se corrigió es que, como nuestras pasividades ajustan por índice medio de salarios y los timbres ajustaban por IPC, se fue generando un descalce en ese valor, que en esta oportunidad es corregido, pero eso va a tener efecto mínimo y a futuro con el pasar de muchos años. La Caja resignó por ese hecho desde el año 2004 hasta 2026, la suma acumulada sería de 970 millones de dólares.
3: 970 millones, es un número impactante.
4: Impactante. Era la solución de la Caja. Era la solución en el 2004 hasta el 2025, que nunca se tomó. Que no nos correspondía a nosotros, lo tenían que hacer los legisladores.
3: Se corrigió ahora con la ley del año pasado,
4: ahora,
3: pero vale de ahora en adelante.
4: O sea, lo pasado pasó.
3: Entonces, volviendo sobre el salvataje, volviendo sobre la reforma de la ley orgánica, ¿qué pasó? ¿No fue suficiente? ¿Aquello era un parche?
4: Fue un parche. Y si nos ponemos a ver, estamos tratando de hacer esa tarea, pero es difícil porque se necesita mucho voluntariado, de escuchar toda la sesión y de leer lo que plantearon los legisladores para extractar, y todos decían lo mismo, que era un parche, era un salvataje, era una curita, hacemos esto porque estamos apremiados, porque habían tenido otro tema, en la misma fecha más o menos, la reforma de la caja bancaria, que ahí sí doña María y don José la salvaron con 1.000 millones de dólares. Hace aproximadamente un mes, la caja bancaria sacó obligaciones o bonos con garantía del Estado, con garantía de Rentas Generales, por 50 millones de dólares. Entonces, no queremos entrar en las diferencias entre institutos previsionales porque todo el sistema está en una situación compleja. Pero esa es la realidad.
3: Entonces, con las proyecciones que manejan al día de hoy, ¿cómo ven ustedes la sostenibilidad de la caja?
4: Mal. Claro,
3: ¿qué quiere decir mal. Ese mal? Le pido que lo desarrolle mínimamente.
4: Lo que quiero decir, te lo digo claramente y con números, porque los legisladores cuando aprobaron el proyecto, aprobaron esa curita. Entonces nosotros, ya que estamos en temas médicos y van a desembocar en esos temas, vamos a ir entrando en esos temas. Esa curita es ponerle una curita a un paciente que tiene una dolencia un poco mayor. De acuerdo a cálculos que ha hecho la caja, que los tiene, los sabe y los conoce el Poder Ejecutivo, en este 2026 esos 665 millones que se calcularon son aproximadamente unos 10-12 millones de dólares el déficit que se tendría este año. El año que viene, 2027, va a ser más o menos 1.5 millones. Tengamos en cuenta que el aporte de los activos, ese 15% de aporte mayor de los activos, va licuando todo esto. En el 2028, más o menos, sería 1.000.000 de dólares, que se sigue licuando por un 6, 8, 9 o 10% más de aporte de activos. Pero ahí esa canilla se cerró, como se hablaba hace años, las perillas, esa perilla se cerró. En el 2029, que es lo que tratamos de hacer, que nuestros señores legisladores que pusieron esa curita tomen conciencia de la situación, salvo que quieran volver a que se repita, va a saltar a más de 15 millones de dólares nuevamente el déficit. ¿Por qué? Porque los activos, ya más de un 22%, como paga todos los trabajadores en el Uruguay, no podemos aportar. Entonces, lo que nosotros estamos alertando hoy es lo que va a pasar en el 2029, que ya está previsto. Capaz que estos números cambian porque están hechos supuestos. Esto es del mes de abril. Entonces, en lo que se recaudó por la situación de los distintos profesionales que se cambiaban de categoría, no se cambiaban de categoría, se declaraban en no ejercicio, se hizo sobre, en base a un supuesto de un cambio de 30% de los profesionales en alguna de esas categorías, y calculamos lo que presumíamos que iba a pasar, que el Poder Ejecutivo no iba a mandar la partida correspondiente de esos 665 millones de dólares que nosotros venimos pidiendo. Si esa partida, también el Poder Ejecutivo tenía ese flujo de caja, estaba en enero, la caja este año tenía superávit. No vino la partida, hay déficit. Y como lo dijo una connotada economista, cuanto más demore en venir el dinero, peor será el estado de situación de la institución. Entonces, en esa situación es en la que estamos.
3: Seguimos con el presidente de la Caja de Jubilaciones y Pensiones de Profesionales Universitarios, Andrés Pérez. Doctor Pérez, usted anunció ya al asumir en febrero que sería necesario ajustar el valor de los timbres que estaban desfasados. ¿Cuánto recauda hoy la Caja por concepto de timbre? ¿Cuánto considera que debería recaudar?
4: Hoy la Caja recauda más o menos por timbres y tasas unos 170 millones de dólares. El tema que nosotros tenemos que tener en cuenta es esto. Los timbres profesionales tienen su origen, primero que nada, por ley. ¿Tá? La primera ley que se hizo a este respecto es la, hoy estamos en la 20.000 y pico, tengamos presente el número, 7.469, que hablaba de los timbres y papel sellado que aplicaba a distintos documentos legales y comerciales. Eso se fue modificando hacia la 12.128, en donde en el artículo 8 dice la venta de estampillas de Montepío de retiro profesional. O sea, en el momento que el legislador históricamente planteó este tema, lo planteó que era la cuota parte de aporte patronal que tiene el profesional que hace ejercicio liberal. ¿Por qué? Porque en 1954, cuando se aprobó la ley de la caja, los profesionales no calzaban en ningún instituto previsional. Entonces no fuimos nosotros mismos los que creamos nuestro instituto. La ley creó el instituto y la ley, en esa ley 17.738, después puso en el artículo 71 los timbres.
3: Los timbres son, decía usted, como el aporte patronal, el equivalente a un aporte patronal.
4: No lo digo yo, lo dijo la ley y fue la interpretación histórica que se dio al tema en el año 2004, que sigue rígido hasta el día de hoy. Entonces, yendo hasta ese desemboque del timbre que nos angustia hoy, la caja lo que está haciendo es cumplir la ley. La ley dice que esto se tenía que haber aplicado. Nunca se aplicó.
3: Antes de llegar a la medida, esta, la de la polémica de estos días, cuando en febrero usted señalaba que había que ajustar el valor de los timbres, ¿a qué se refería?
4: Nosotros señalábamos dos cosas.
3: ¿Por qué se lo consultó?
4: Sí.
3: Porque, como quedó dicho, en el salvataje que se votó el año pasado en el Parlamento, hubo cambios en los timbres. Hubo cambios en el sistema de corrección anual de los timbres.
4: Exacto.
3: Entonces, ¿qué más? ¿Qué más entendía usted? Decía en febrero que había que hacer.
4: Y había que estudiar, hay que hacer, que está plasmado en el documento conjunto, un rediseño de la situación. Porque posiblemente este timbre de 170 pesos con la aplicación que se hace de acuerdo a lo que dice la ley, no la interpretación de la caja, de acuerdo a lo que dice la ley, obviamente que es algo desmedido y estamos de acuerdo.
3: Pero no vayamos todavía a este timbre.
4: Sí.
3: Mi consulta era en general sobre qué entendía usted que había que hacer con los
4: timbres. Y bueno, lo que hay que hacer es lo que está propuesto en la comisión de expertos. Hay que hacer un rediseño del sistema.
3: O sea, a ver, ¿de qué
4: y
3: se trataría?
4: Por ejemplo, la salud es la parte que está más afectada de toda la temática de los timbres. Obviamente, todo esto es un revulsivo y el Uruguay está acostumbrado a tirar pelotas para adelante hasta que terminan explotando. Por ejemplo, el agro, la maquinaria agrícola no paga nada. Un equipo odontológico paga una tasa de un 10%. Un resonador paga una tasa de un 2%. ¿Es justo o no es justo? El legislador lo verá. Las tecnologías de la información no aportan.
3: ¿Cómo?
4: No el profesional. El acto realizado por el profesional no tiene aporte a la caja de profesionales.
3: Ese es un agujero que hay en materia de timbres.
4: Y es parte del rediseño que hay que hacer. Queremos ser más equitativos, queremos ser justos, queremos ser igualadores. Y bueno, hay que cambiarlo. No lo podemos hacer nosotros. Lo tiene que hacer el legislador.
3: Pasando en limpio, lo que usted dice es que en su momento se estableció que los timbres eran el equivalente al aporte patronal de otras cajas, pero resulta que el diseño del esquema de timbres no es completo. Para empezar, no es completo.
4: Es obsoleto. Fue hecho en el 2004 y del 2004 al 2026, todos sabemos. Las historias clínicas iban en un carrito, caminando con un funcionario lleno de carpetas, y capaz que el que miraba el número de la historia clínica veía que era un 1, pero era un 4, y la archivaba en otro lugar, y usted se iba a atender y no tenía su historia porque estaba mal archivada. Toda esa situación. El 2008 tenemos informe de Casinelli Muñoz acerca del tema. No es una improvisación esto.
3: Lo de ahora, pero en general usted marca que hay...
4: Y hay que rediseñarlo.
3: Porque hay operaciones, hay actividades en las cuales directamente no existen los timbres.
4: Exacto.
3: Y deberían existir.
4: Y no sé si deberían existir. Eso lo va a marcar el legislador cuando, si considera que es oportuno y necesario, haga el rediseño. La caja tiene ingresos por el aporte de los activos y los timbres profesionales, básicamente. Uh-huh. Aportes activos, timbres y tasas. Ahora por la contribución de los pasivos.
3: Y ¿no? Por rentas generales.
4: Ahora, sí. Desde que empezó esta situación, que ya se sabía en el 2013-2014, empezó la caja a tener déficit. Se iba viendo con los directores sociales y los directores del Poder Ejecutivo de turno, en el cual han pasado oposición y gobierno, gobierno y oposición. ¿Y qué se hizo? Poco y nada. ¿Con qué se fue asumiendo ese déficit? Con ingresos propios de la caja, con inversiones propias de la caja y con capital propio de la caja. Las pérdidas que tenía desde el 2012-2013 hasta el 2025 fueron asumidas por la institución sin que Rentas Generales ponga un peso. Entonces, llega un momento...
3: Aclaro también, en el pasado la caja también aprobó beneficios para los afiliados, ¿no?
4: Claro.
3: Pero que muchos entienden fueron un error.
4: Fueron un error, posiblemente sí.
3: Han contribuido a esta situación complicada en la que se encuentra hoy.
4: Exacto, estamos de acuerdo. Pero para eso están los delegados del Poder Ejecutivo para controlar y regular esa situación. Que vemos que si quiere hacerlo... Está intentando hacerlo. De la misma forma lo podía haber hecho en ese momento. Pero lo que nosotros tratamos de ver es para adelante, las soluciones para adelante. Eso que ya está, ya se hizo, no se controló, se permitió hacer, se fue condescendiente con esas decisiones. Ya está, no podemos ir marcha atrás. No podemos estar en el revisionismo de ver 20, 30 años atrás. Lo que se hizo, se hizo. No se corrigió en su momento. Lo que nosotros nos negamos a que ocurra de nuevo y ser omisos en la toma de decisiones que hay que tomar.
3: Ustedes dicen, hay que rediseñar el sistema de timbres.
4: Exacto.
3: Es imprescindible. Por ahí viene una de las soluciones al desfinanciamiento de la caja. Y en esa línea es que toman esta primera medida. Hay que entender la resolución del 28 de mayo como un primer paso en esa dirección.
4: La situación de esta medida fue anunciada. Se planteó en la comisión de expertos en todas las reuniones y el documento en el cual nosotros nos basamos el 9 de abril y el 10 de abril fue a todos los integrantes de la comisión. O sea, y nosotros lo dijimos con la claridad que te lo estoy diciendo a ti ahora. Si nosotros no tenemos la partida, si nosotros en las conclusiones de la comisión de expertos la caja no tiene ingresos, nosotros vamos a desexonerar timbres.
3: ¿Desexonerar?
4: Bueno, no es exonerar, vamos a controlar lo que tendríamos que controlar por la ley, para decirlo correcto.
3: Ajá.
4: Vamos a aplicar la ley para ser más correctos. Vamos a aplicar el artículo 71 de la ley 17.738. Nosotros, la caja de profesionales y su directorio, no está facultado a exonerar o no exonerar. Lo que tiene que hacer es indicar aplicar la ley o no aplicar la ley. Lo que nosotros hicimos fue aplicar la ley.
3: Y acá entramos de lleno en la controversia de estos días.
4: Así queda algún minuto para las soluciones, que es lo que venimos buscando.
3: Enseguida, después de la pausa, retomamos en este punto, justamente, la entrevista con el doctor Andrés Pérez, presidente de la Caja de Jubilaciones y Pensiones de Profesionales Universitarios. ¿Cuál es el fundamento para esta resolución del 28 de mayo que introduce estos timbres en la salud? ¿Cómo responde a la inquietud, el malestar, diría, del gobierno? ¿En qué queda la posibilidad de un diálogo, de un intercambio para encontrar otra solución? Por ahí volvemos.
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11: La Caja de Jubilaciones y Pensiones de Profesionales Universitarios resolvió que a partir de agosto se cobre un timbre de 170 pesos por cada actuación de un profesional médico. El gobierno manifestó su rechazo a la idea, pero la Caja ratificó su resolución. ¿En qué estado se encuentra este contencioso, esta pulseada? Estamos conversando hoy en la entrevista central con el doctor Andrés Pérez, odontólogo, presidente de la Caja desde febrero pasado. Después de haber revisado los antecedentes, vayamos a lo que ocurrió ahora. Vayamos a la situación en la que la Caja estaba hasta hace unos días. La Caja cobra 19 timbres para medicina, ¿no? Creo que esa es la cantidad. Certificados médicos y odontológicos, psicológicos, resultados de análisis, exámenes, recetas, partos. ¿Por qué ustedes resolvieron que hay que sumar este nuevo timbre a la salud?
12: Bueno, la Caja no resolvió que haya que sumar nada. La ley dice que el acto médico está grabado con un timbre. El otorgamiento de un documento está grabado por un timbre. Lo que se hizo hasta ahora fue no aplicar la ley. Entonces, volvemos de nuevo al tema con los números que dijimos nosotros antes. Sabiendo que esta situación que se está desarrollando es inminente, sabiendo en el punto de partida en el que nosotros estamos, lo que resolvimos, dado que todo ese diálogo que se tuvo durante meses no llevó a un ingreso, a un aumento de los ingresos que nos permita, porque la plata esta es para, vamos a dejarlo claro, es para pagar jubilaciones, para pagar pensiones, para pagar prestaciones y los gastos corrientes administrativos. La Caja no tiene un vehículo, sus directores somos honorarios, o sea, no se pagan viáticos, no se pagan compensaciones, no se paga absolutamente nada. Esto es para...
11: Estuvo a punto de pagarse, ¿no?
12: Sí.
11: En enero en enero se había votado una resolución por la cual los directores tenían una retribución.
12: Exacto.
11: Pero después se anuló.
12: Después se anuló.
11: Pero entonces usted decía...
12: Que este dinero es para pagar jubilaciones, para pagar pensiones y para pagar las obligaciones corrientes. ¿Es popular? No, señor. Es impopular. Como todo tributo y como todo impuesto. Por algo tiene la palabra impuesto, porque se impone.
11: Usted dijo que tuvieron que tomar la medida. ¿Por qué? Porque no se había llegado a otro tipo de...
12: Y a otro tipo de soluciones.
11: Mecanismos.
12: Exacto.
11: ¿Dónde no se había llegado?
12: Y nuevamente el legislador en el 25 salió del paso poniendo plata para que se paguen las jubilaciones, pensiones, que es lo que nosotros estamos reclamando hoy.
11: Sí.
12: Este año habría el mismo problema que el año pasado porque la situación no cambió tanto. No es una llave de luz que la magia hace que se apruebe el proyecto y se salve el problema. No aparece el dinero. La ley faculta al Poder Ejecutivo que dé hasta tanto dinero. Al día de hoy no ha venido nada. Nosotros lo planteamos semanalmente, si van a mandar la partida, si van a mandar la partida, y en la comisión nos dijeron, varios testigos, obviamente, todos los integrantes, que no iban a mandar la partida hasta fin de año viendo cuál era el dinero que se necesitaba.
11: Eso fue lo que se les informó en la comisión de expertos.
12: Sí, señor.
11: Esa comisión que estaba trabajando a partir de la ley del año
12: pasado.
11: Exacto,
12: que ya terminó y emanó este documento.
11: ¿Quiénes pagarían este timbre?
12: Y lo que la ley dispone, ¿quién lo paga? No lo dispone la caja, lo dispone la ley. La ley dispone que lo pague el usuario.
11: ¿El usuario de qué? ¿En qué circunstancias? ¿En qué vinculaciones con el sistema de salud?
12: Y por ejemplo, usted va al médico, va a la consulta con el médico general para hacerse un chequeo general. Entonces el médico lo revisa, le hace lo que le tiene que hacer, lo pesan, lo miden, le la masa corporal, le da las indicaciones, eso genera una historia clínica y esa historia clínica es lo que genera ese acto médico. Eso es lo que está grabado.
11: Cada entrada en la historia clínica Exacto. está grabada con un timbre.
12: Exacto.
11: 170 pesos.
12: Exactamente. Eso es lo que marca la ley.
11: ¿Qué más? ¿Qué
12: rígidamente que tiene que ser ese el monto?
11: ¿Qué otros ejemplos? Porque usted mencionó este, pero ¿qué más?
12: Y bueno, lleva el control pediátrico a un niño, una persona va al geriatra, se hace un examen. Todo lo que marcó el legislador con la ley 17738 en el artículo 71 en el inciso A. Marcó que todo esto tiene que pagar timbre. ¿Quién lo marcó? El legislador. ¿Qué está haciendo este directorio? Aplicarlo.
11: Esta medida fue objetada, para empezar, por la Junta Nacional de Salud, que argumentó que implica un nuevo costo para el usuario y que existe evidencia de que aumentar los pagos de prestaciones sanitarias reduce la utilización de los servicios.
12: Sí.
11: Fue, digamos, una reacción de preocupación, porque se avizora la posibilidad de que haya menos consultas, de que personas que tienen que consultar no lo hagan. Y esto implique, por ejemplo, que se deteriora lo que se llama en este sistema prevención, ¿no? ¿Qué dice usted? ¿Qué análisis hicieron de esa reacción?
12: Lo primero que nosotros analizamos, o que se analizó, es que la caja está creando un nuevo costo. La caja, eso desde el punto de vista jurídico, no es exacto. No se crea un nuevo costo ni un paratributo, sino que se hace cumplir la ley.
11: Desde el punto de vista jurídico.
12: Jurídico.
11: Desde el punto de vista práctico,
12: es
11: aparece
12: así.
11: Un costo
12: es
11: nuevo.
12: Es así. Ahora vamos a desembocar en esa situación. Ese costo que se genera, la caja entiende que es así, lo que plantea, pero que no depende de nosotros, no depende del directorio, ni bajar el costo, ni exonerar cosas por nuestra voluntad. Lo que la caja plantea, atendiendo eso, que por eso fue que motivó a llamar al diálogo, es que, por ejemplo, todos esos colectivos que estamos de acuerdo, que sería un exceso, imagínese usted una persona que tiene un accidente y está en el CTI, ingresa a la emergencia, timbre, pasa al CTI, timbre, cada vez que lo visita el médico, timbre, lo manda a hacer una interconsulta, timbre, le hacen 3, 4, 5 exámenes, timbre. ¿Es justo? No, no es justo. Es lo que marca la ley.
11: Es curioso que usted diga no es justo.
12: Y sí, no es justo. ¿A usted le parece que yo soy usuario del sistema de salud? Mis hijos, mi madre. Pero lamentablemente nosotros, como le mostré en la pausa, el documento que le mandamos que íbamos a desembocar en esto, lo sabían, lo conocían y lo tuvieron. Entonces, lo que nosotros planteamos es, los pacientes que están internados, los pacientes que están en cuidados intermedios, los pacientes que están en CTI, las embarazadas, los recién nacidos, las personas con discapacidad, se puede ampliar a otras, los pacientes oncológicos, otras enfermedades crónicas que tengan que tener una concurrencia corriente, periódica al sistema de salud, ver la posibilidad conjuntamente con el Poder Ejecutivo, de la forma que corresponde, que una ley es la que tiene que modificar otra ley, exonerarlos. Ah. ¿Hay algún otro colectivo que pueda ser incluido por las enfermedades raras? Estamos totalmente abiertos.
11: Vayamos a lo que ocurrió en estos días. Sí. La resolución es del 28 de mayo.
12: Sí,
11: 28
12: sí.
11: de mayo. Fue votada por unanimidad en el directorio, incluyendo a los dos representantes del Poder Ejecutivo. Pasaron los días y no se habló de ella. Se instaló en el debate público la semana pasada, a comienzos de la semana pasada. Y cuando ocurrió eso, cuando se la conoció, los representantes del Poder Ejecutivo pidieron en el directorio reconsideración. Se reconsideró, eso fue jueves pasado, y volvió a ser aprobada. En esa ocasión no por unanimidad, sino 5-2. O sea, esos directores votaron en contra, ¿no?
12: No tal cual. Días antes, como lo ha dicho públicamente, el director nacional de Seguridad Social me llamó por teléfono, no me convocó, sino que me llamó por teléfono, estuvimos hablando cerca de media hora, para que nosotros diéramos marcha atrás en la resolución.
11: El director general del Ministerio de Trabajo, Leonardo Di Domenico, salió públicamente.
12: Exacto.
11: Declaró que la medida era irregular desde el punto de vista formal e inconveniente por su contenido y proyección social.
12: Tomo nota.
11: Supongo que a usted le dijo lo mismo.
12: Con otras palabras.
11: Un poco más fuerte, capaz.
12: Nos intimaba a que nosotros diéramos marcha atrás en nuestra resolución. Nosotros le dijimos que estábamos abiertos a postergar la aplicación de la medida que habían aprobado sus delegados, porque esto fue aprobado por la unanimidad, para sentarnos a conversar cómo podemos salir de esta situación, que la caja lo que necesita es financiarse para pagar jubilaciones y pensiones. Porque no vamos a ir a jugar el 5 de oro los domingos a ver si conseguimos dinero para poder pagarles. Entonces, nos dijo que si esto sigue vigente no hay diálogo. Y bueno, llegamos a la reunión del directorio, se planteó reconsiderar el tema. El reglamento de la caja, del directorio de la caja, dice las condiciones que hay que tener para la reconsideración. Dado el documento que llegó de la Junta Nacional de Salud, también sobre el mismo día de la sesión del directorio, se pasó para esta semana el tratamiento en profundidad y ese día se resolvió poner a votación la situación. Si se reconsideraba la situación o se mantenía la situación y se hacía un llamado al diálogo. Lo que se votó fue mantener la situación y hacer un llamado al diálogo. O sea, hoy está vigente la misma resolución del mes de mayo, aprobada por los 7 directores en 7.
11: Ajá. Está bien. Usted hace una precisión con respecto a cómo yo había descrito.
12: Exacto.
11: El resultado del directorio del jueves.
12: Hoy sigue siendo aprobada por los 7.
11: Por ahora sigue vigente la resolución que salió por unanimidad.
12: Exacto.
11: Y se abrió, sí, el jueves, un llamado al diálogo.
12: Exacto.
11: Voy a los argumentos del director general de Seguridad Social en el Ministerio, Di Domenico. Él dice, el directorio de la Caja de Profesionales no tiene facultades orgánicas para establecer o imponer este paratributo, ni tampoco el importe establecido, que es una barbaridad. Esto lo dijo en una declaración en los medios, ¿no?
12: Son apreciaciones subjetivas que cuando tenga el decreto, los servicios jurídicos los estudiarán. Nosotros lo tenemos muy claro, que lo que estamos haciendo es aplicando el artículo 71 de la ley. La caja no puso ningún paratributo nuevo, no puso ningún gravamen nuevo, aplicó lo que existe.
11: Usted lo que dice es que lo que en realidad hace la caja es desexonerar.
12: No, la caja no exonera ni aplica.
11: Pero
12: la
11: caja cumple la ley. Timbre no se estaba cobrando hasta ahora.
12: No.
11: Por eso.
12: Bueno, porque no se estaba cumpliendo la ley.
11: Ustedes ahora dicen, vamos a cumplir la ley.
12: Exacto.
11: Después, agrega Di Domenico, es un disparate. Cada vez que un profesional que opera en la salud actúa, y que no necesariamente tiene que ser un médico, cada vez que un profesional de la salud actúa, se registra. Y por cada registro, nada menos 170 pesos. ¿Qué dice usted sobre esto? Porque claro, él va a lo que va a implicar en la práctica, a lo que va a implicar en el día a día del funcionamiento del sistema de salud, ¿no?
12: Sí, está claro. Por eso llamamos a conversar, por eso queremos dialogar. ¿Qué es un exceso? Es un exceso. ¿Depende de la caja? No. ¿Quién puso esto? El legislador. ¿Quién lo tiene que cambiar? El legislador. Dice clarito. El comunicado de la opinión pública que hizo la caja dice: la caja estableció que solo exigirá el pago correspondiente a partir del 1 de agosto de 2026 y no en avalivos por periodos anteriores. Este tema viene desde el año pasado, en inspecciones que se hicieron el año pasado, que estaban en suspenso, no se estaban aplicando. Por eso dice, no vamos a aplicar los avalivos anteriores, porque esto ya estaba aplicable. ¿Y qué hicimos? Bueno, confiar en la comisión de expertos que busque soluciones, como dice la ley, a corto, mediano y largo plazo. ¿Y con qué nos fuimos? Con agua entre las manos. Entonces, después la caja dice, una eventual exoneración del hecho generador para el ámbito sanitario requeriría una reforma legal, como ha ocurrido en otros incisos del artículo 71, durante leyes posteriores se establecieron exoneraciones puntuales, pero la que no lo impone esto no es una resolución de la JUNASA ni una manifestación de preocupación del Ministerio de Salud Pública. Y yendo a eso, perdóname Emiliano, esta grosería de cortarte, sabiendo ya el Poder Ejecutivo y el Poder Legislativo, este y anteriores, la situación económico-financiera de la caja, la ley número 17.738 es la que aplicó los timbres. Se han hecho exoneraciones en el 2005, ley 19.484, 18.083, decretos en el 2000, reglamentaciones del 2009, ley 20.075, 19.900, 18.900, 19.500.
11: O sea, se fueron 20.200, incorporando exoneraciones 19, por ley.
12: 19.900, 20.200, 18.100, 20.075, 18.400. Han ido desexonerando. Con los recursos de la caja. Entonces, llega un momento en de que esa generosidad con la plata ajena, supongo que en algún momento hay que ponerle un coto.
11: Pero lo que pasa es que usted mencionaba ejemplos en los que el Parlamento votó exoneraciones.
12: Sí.
11: Tal acto no requiere timbre, ¿no?
12: Exacto.
11: Pero por lo visto estaba en juego otra exoneración, digamos, de facto. Ustedes no estaban cobrando este timbre de la salud que ahora introducen.
12: Y bueno, por las consecuencias que está teniendo. Porque nadie quiere estar en esta situación de entrar a defender estas cuestiones que posiblemente son totalmente antipáticas. Pero bueno, frente a toda esta quita de recursos, ¿qué tenemos que hacer?
11: ¿Ustedes tienen estimaciones de cuánto recauda este timbre?
12: La estimación que tenemos nosotros, que compartimos con el Poder Ejecutivo durante 6 meses y se dijo prácticamente en sala, son, viendo bien los números, son aproximadamente 64 millones de dólares. Una apreciación que yo quiero hacer con respecto a la preocupación de la JUNASA y a la preocupación de los prestadores.
11: 64 millones de dólares, o sea sí. Que equivaldría a lo que en la solución del salvataje aporta a la sociedad, ¿cómo es el...?
12: No, con la aplicación de este problema la caja ya no tiene problemas ninguno. Pero nosotros no queremos esto. Nosotros queremos el dinero necesario para poder cumplir con nuestras obligaciones. Esto es excesivo para las necesidades de la caja, pero nosotros no podemos regularlo.
11: Y al adoptar una medida como esta, ¿ustedes no razonaron el impacto que tiene en la gente, en la población? ¿No les parece que una resolución así profundiza un rechazo ciudadano que está bastante extendido con respecto a este tipo de instituciones y en particular a la Caja de Profesionales?
12: Y sí, lamentablemente sí.
11: ¿Cómo lo valoraron eso?
12: Y lo valoramos de que vamos a ser más denostados de lo que estamos siendo denostados, con cosas de que algunas, lamentablemente, pueden haber tenido su fundamento en otra época, como es esas compensaciones extras y ese tipo de cosas, y otra que bueno que impera la desinformación. El tema que tenemos nosotros es que más de lo mismo, ya sabemos cuál es el resultado. Para hacer más de lo mismo, me quedaba en mi casa mirando una serie, me quedaba en mi casa trabajando o saliendo con los chiquilines. Hoy lo que nosotros tenemos que hacer es buscar las soluciones por las cuales las dijimos el día que se asumió. Vamos a buscar las soluciones que sean necesarias para salvar la institución.
11: Preguntan algunos oyentes,
12: sí.
11: ¿Por qué no desandar ¿por qué no eliminar beneficios que la caja en su momento aprobó para sus afiliados y que no tenían sustento, que después se vio que eran una, entre comillas, irresponsabilidad?
12: Bueno, pero esos beneficios fueron... no sé qué beneficios dice el oyente, pero por ejemplo que se habían aumentado, creo que fue en el 2016, 2014, no me acuerdo, un 2% más de lo que marcaba la ley, pero eso ya está, ya fue, lamentablemente no lo podemos hacer nosotros.

0: estamos empezando a discutir ese tema. Pero esa situación que el oyente plantea, volvemos de nuevo a lo mismo. El Poder Ejecutivo de turno, desde que empezó a darse toda esta situación, la cual compartimos, estaba sentado en el mismo lugar que estaban los que aprobaban todas estas cuestiones que la persona esta está con todo su derecho planteando. Con una cosa son el funcionariado actual con sus derechos adquiridos hoy, y otra cosa es el funcionario que vaya a entrar. El funcionario que vaya a entrar, si entra, ya sabe que la caja tenía 170 funcionarios, hoy tiene 130. Y los funcionarios tienen claro que no va a entrar uno más en la situación en la que están hoy. Claro. Y los nuevos, y los que están vigentes, y bueno, es donde estamos entrando a conversar. ¿Qué se puede hacer con los funcionarios nuevos, con esos sueldos que ella dice? Son altos, y más o menos son los que tiene el mercado de todos los servicios previsionales, ya sea en el BPS, ya sea en las que no son este. Y bueno, está. Nos sentaremos a conversar al acuerdo que podamos llegar. De facto, no se puede hacer mucha cosa. Por suerte, el Ministerio de Trabajo está integrando el directorio, que nos va a ayudar a ver cómo podemos incidir en algo en esta situación.
1: Enseguida venimos con la tercera y última parte de la entrevista con el presidente del directorio de la Caja de Jubilaciones y Pensiones de Profesionales Universitarios, Andrés Pérez. Vamos a tratar de mirar un poco más adelante todavía, vamos a tratar de avizorar si es posible salir de este brete, qué soluciones de fondo existen.
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10: La señal indicará las 19 horas, 28 minutos. 0 segundos. 1928. Linda ciudad Ámsterdam, ¿no? La señal indicará que esto es una señal.
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9: Doctor Andrés Pérez, presidente de la Caja de Profesionales Universitarios, le confieso que me impresiona la cantidad de mensajes de los oyentes, ¿no? Usted sabe que este es un asunto muy sensible.
10: Sí, por supuesto, ¿no? Por supuesto. Y en general estamos del lado del oyente que se queje porque se le va a aplicar algo que es excesivo. Estamos de acuerdo. Por eso queremos dialogar. Estaba escuchando al señor ministro Castillo hace 2 o 3 días atrás que llamaba al diálogo a las cámaras empresariales que creo que tienen una denuncia, una demanda, una situación, un intríngulis, que creo que tú estuviste conversando con ellos, desde hace 12 años. Y seguía llamando a componer y seguía llamando al diálogo. Bueno, lo que estamos llamando a nosotros.
9: La noticia que está publicada en la prensa de hoy es que el gobierno rechazó la invitación de la Caja de Jubilaciones y Pensiones de Profesionales Universitarios para negociar las condiciones de ese timbre que la institución se propone aplicar a la atención médica. El gobierno mantiene su postura de buscar el mecanismo para anular aquella resolución. Eso dice el diario El Observador, que cita una nota firmada por la Secretaría de la Dirección Nacional de Seguridad Social, dependiente del Ministerio de Trabajo, enviada este lunes. En ella, el Poder Ejecutivo señala que no acepta la invitación a negociar formulada por la Caja y recuerda que ya le transmitió al presidente del organismo, o sea, usted, que, velando por el interés general, explorará y aplicará el mecanismo formal que lo faculte para dejar la resolución sin efecto. ¿Usted está al tanto de esto?
10: Sí, por supuesto.
9: ¿Recibió la nota?
10: A las 8:01.
9: ¿Perdón?
10: A las 8:01 de la mañana del lunes.
9: Entonces, ¿cuál es el cuadro de situación hoy? ¿Cómo lo describe en este plano el de el futuro de esta resolución votada el 28 de mayo?
10: Si abrimos ese aspecto en dos partes. El primero, la resolución está tomada por unanimidad de los dos directores nombrados por el Poder Ejecutivo, que plantearon una reconsideración del tema 3 semanas después de la votación sobre un informe que tenían desde hace 6 meses.
9: Di Domenico ha dicho en declaraciones a la prensa que esos dos directores se vieron sorprendidos en su buena fe en la primera sesión en la que participaban.
10: Bueno, la primera sesión en la que participaban no se puso nada que no estuviera ya puesto en la sesión el día que vinieron.
9: Eran nuevos, a eso voy, ¿no? Eran directores nuevos.
10: Eran nuevos que participaban ese día. Uno de los directores participó con nosotros, participó con la Caja de Profesionales los 8 meses que duró el diálogo de la Comisión de Expertos. ¿Tá? O sea, no es nuevo en la mecánica jubilatoria. Supongo yo que no voy a menospreciar la inteligencia ni la capacidad de estudio de los directores del Poder Ejecutivo, que me consta que la tienen, la hacen, la llevan adelante y proponen cosas. Entonces, que el señor director nacional, pues no quiero personalizarlo porque esto se termina transformando en un contrapunto que creo que no le hace bien a nadie, diga que fueron engañados en su buena fe, nos está como que insultando, ¿no? Porque el engaño por buena fe vendría a ser como una estafa, vendría a ser como una maniobra, vendría a ser algo como que no limpio. Y eso, yo le voy a leer el acta, que está publicada en la página de la caja, no es reservada, ni secreta, ni nada. El día 28. Este informe realiza el señor presidente y después director, ¿no? ¿Quién habla? Dice, este es el informe realizado por la Gerencia, Recaudación y Fiscalización sobre los criterios de aplicación del artículo 71 de la referida ley. Uno de los directores del Poder Ejecutivo dice, quisiera saber si los resultados de la aplicación de estos criterios están debidamente cuantificados. El señor presidente dice, así es, señor director, figura en la documentación presentada, además de haber sido abordado el tema en plena comisión de expertos antes de la delegación del Ejecutivo a la hora de determinar el dinero necesario para la caja. Comisión que usted integraba. Los resultados están cuantificados, sí, y si mal no recuerdo, la suma se aproxima a unos 43 millones de dólares. Una doctora, otro director, dice, si no interpreté incorrectamente, se trata de actualizar el artículo 71 de la ley 17.738 con relación a la historia clínica digital. El señor presidente dice, así es, directora, se trata del gravamen aplicado a cada acto médico realizado. La doctora dice, es grabar lo que hoy se hace digitalmente de forma igual que cuando se grababa, se lo hacía manualmente, no se trata de un nuevo gravamen. Exactamente, directora. Consulto a los delegados del Poder Ejecutivo si tienen alguna duda al respecto. Y dicen, ninguna, señor presidente. Y se leyó lo que se estaba aprobando. O sea, que diga que nosotros quisimos engañarlos en su buena fe, me parece que no es adecuado. Esto es una grabación textual porque hay una taquígrafa que toma nota y transcribe. Uh-huh. El acta fue aprobada 7-7 por los 7 integrantes. O sea, ninguno puede decir que esto no lo leyó y no sabía lo que estaba votando.
9: Esto viene a cuento de lo que usted señalaba hace unos minutos. Usted enfatizaba, la resolución se tomó por unanimidad. Exacto. El 28 de mayo, en particular con los votos de los directores que representan al Poder Ejecutivo. Entonces...
10: Y entonces la resolución está vigente, llamamos al diálogo, mañana trataremos el tema, como quedó estipulado en la sesión anterior.
9: ¿Van a tratar qué tema? ¿El rechazo del gobierno
10: al diálogo? No, y ahora se va a reconsiderar tal cual como se pidió que se reconsidere. Si consideramos que hay elementos nuevos, como posiblemente este es un elemento nuevo, nosotros vamos a insistir en dialogar. Enviaremos otra nota extensiva al señor ministro, que como estábamos hablando, no sé si en la pausa salió en el aire. La Cámara de Empresas hace 15 años le hizo una denuncia al Uruguay en la OIT por temas de convenios laborales. Siguen discutiendo hasta el día de hoy y el señor ministro sigue insistiendo en llamarlos al diálogo. Nosotros planteamos lo mismo. Estamos acá enfrente a la Torre Ejecutiva. Posiblemente hagamos la extensiva el llamado al diálogo al señor presidente de la República. Hay 65.000 activos, 25.000 pasivos y 120.000 familias de profesionales declarados en no ejercicio, que muchos de ellos son trabajadores, que lamentablemente muchas veces se declaran en ejercicio por todas estas incertidumbres que nosotros estamos creando. La caja quiere dialogar y quiere que se aplique la ley con la cantidad de dinero que la caja necesita. Nosotros no queremos hacer caja, no queremos hacer inversiones, no queremos comprar autos, no queremos cambiar sede. Nosotros lo que queremos es pagar las cosas que tenemos que pagar.
9: Pero teniendo en cuenta el choque de trenes que se ha dado, porque es blanco y negro, ¿no? A propósito de lo que ustedes resolvieron, hay un rechazo frontal desde el gobierno. Bueno, ¿cuál podría ser una solución intermedia?
10: Y la solución intermedia, la primera solución que encontramos para todo planteo, lo primero es sentarse a conversar. Si una de las partes se niega a sentar a conversar, obviamente que el diálogo es difícil. Pero bueno, nosotros insistimos en dialogar. Nosotros lo que planteamos y que lo pusimos sobre la mesa, nosotros no queremos gravar a los pacientes internados, no queremos gravar a las embarazadas, no queremos gravar a los niños pequeños, no queremos que se grave a los pacientes que tienen enfermedades que tengan una consulta recurrente. O sea, ustedes... Pusimos como máximo un timbre de 170, pensamos que podríamos llegar a esa situación, a máximo un timbre por 170 pesos por mes. Con 170 pesos por mes no compro un paquete de yerba. ¿Cuántas veces fuiste al médico tú este año?
9: Ah, porque aclaremos, ahora usted está hablando de 170 pesos por mes, si va, como máximo,
10: claro,
9: no 170 pesos por acto médico.
10: Va a consultar 5 veces a la mutualista. Vamos a poner una embarazada que está a término, que va todas las semanas. Capaz que en un mes va 5 veces. Nosotros lo que proponemos es que máximo se le cobre un solo timbre.
9: Eso no es lo que está en la resolución del 28 de mayo.
10: Exacto.
9: Usted maneja esta como una forma de transacción.
10: Exacto, porque nosotros no podemos decidir que se aplique esto. Uh-huh. Porque si nosotros ponemos que se aplique esto, esto no es aplicar la ley. Uh-huh. Y esto es recurrible porque nosotros no estamos aplicando la ley. Lo que nosotros tenemos que aplicar la ley en su totalidad. A lo que queremos hacer es sentarnos a decir, vamos por este camino que nos dé el dinero suficiente para que cuando vayamos a tener el problema, que el problema está. Mm. Lo que pasa que hoy es un día nublado y se ven las nubes. Pero si vos bajás la cortina, vos no sabés que, si está de día o de noche. Nosotros sabemos que está nublado, pero tenemos la cortina baja porque los legisladores no quieren ver la realidad. Votaron sabiendo que esto tiene término. Votaron sabiendo que esto es un parche. Y están dejando el parche.
9: Varios oyentes preguntan, ¿y la caja de profesionales tiene sentido?
10: Y bueno,
9: porque toda esta discusión, todo este debate, este trance que estalla cada tanto con situaciones dramáticas.
10: La primera vez que saltó este tema fue en el 2025 porque la caja con sus ingresos propios fue solventando su déficit.
9: Pero bueno, la pregunta es, capaz que el problema es la caja en sí misma, punto.
10: No voy a eludir esa pregunta ni ninguna pregunta. Vamos a un punto y desembocamos en esa pregunta si tú estás de acuerdo y te parece. La comisión de expertos sesionó durante 8 meses. La misma tenía el objetivo de marcar soluciones a corto, mediano y largo plazo, según su artículo 14. La caja hizo un anexo 1 en donde están todas las soluciones que la caja plantea que pueden ir en los temas que se te ocurran, en el tema de ir por el ingreso, que el afiliado pague por ingreso real, del ascenso y descenso de categorías, las distintas opciones que se pueden manejar. Pero bueno, no fueron tenidas en cuenta por el Poder Ejecutivo, el traslado del IAS de los profesionales a la caja, como planteó Martín Rizzo, y hay algunas, que no sé si nos va a dar el tiempo, pero en esas desgrabaciones que fuimos haciendo, de legisladores que hoy están presentes en el Parlamento que se cuestionan por qué no pasa eso. Entonces, hay opciones. Pero vamos a los puntos que acordamos entre todos y desemboco en la pregunta de si la caja tiene sentido en forma independiente.
9: A ver, pues tenemos ya muy poco tiempo.
10: Está, perfecto. Punto 1 del acuerdo. Se entiende que el procedente de la incorporación al ámbito de aplicación de la caja de nuevas profesiones están durmiendo acá enfrente desde el año 2023.
9: La incorporación de nuevas profesiones.
10: Exacto. Hay 45 nuevas profesiones para ser incorporadas a la caja, que no están en la caja y que son aportantes al BPS. O sea, es un ingreso que la caja tiene menguado y depende solamente de la firma del Poder Ejecutivo. Punto 1 del acuerdo, no se cumple. Punto 2, mejorar la fiscalización y tomar las acciones pertinentes para que los profesionales que ejercen en forma independiente, bla, bla, bla. Artículo 13. La caja presentó una redacción de artículo 13. Antes de que se publique el documento, el Poder Ejecutivo presentó un proyecto derogando el artículo 13. Ni siquiera tuvo en cuenta lo que nosotros planteábamos. Segundo punto de acuerdo que no pudimos cumplir. Tercer punto. Habilitar a que ahora, como se le van a tomar a las nuevas generaciones 20 años, 18, 20 años para el cálculo de su jubilación, acelerar de que pueda estar un año en uno, un año, así los 20 años que se le computan, es en la categoría que quiera. Requiere ley. No puede hacerlo la caja. Asimismo, se plantea también el aporte por honorarios reales. Todos somos conscientes que los fictos son altos y que todos los activos hacemos sacrificios para pagarlos. Requiere ley en su artículo 21 de la 20410. Y después mejorar el proceso de gestión del artículo 71 de los recursos indirectos. Esto es parte de la gestión.
9: ¿Por qué ha hecho toda esta lectura? A ver,
10: para contestar
9: la pregunta que yo le hacía sobre la caja en sí misma.
10: Perfecto. Estos son los puntos en donde el Poder Ejecutivo considera que nos puede dar algo de oxígeno. Lamentablemente no cumplió ninguno. Ahora sí. ¿Tiene sentido la caja? Capaz que no tiene sentido. Pero si no tiene sentido, y los legisladores, o el Poder Ejecutivo, Legislativo, el gobierno en general, considera que no tiene sentido, vamos a caminar en ese sentido entonces. ¿La caja no tiene por qué existir? Bueno, entonces, vamos a negociar en ese sentido. Bueno, el activo hoy va a pasar al BPS, pasa al BPS, puede tener el 100% de las condiciones que tiene hoy. Bueno, el pasivo, ¿tiene el 100% de los derechos que tiene hoy? ¿Qué pasa con la transición, que en la caja es en el año 70 y en el BPS es en el 73? Los pasivos nuestros pagan tasa de contribución pecuniaria y los pasivos del BPS no pagan. ¿Está cuantificado? Porque este es el tema. A nosotros se nos pregunta, si cuantificamos esto, ¿está cuantificado cuánto le sale a Rentas Generales cerrar la caja y pasarla al BPS? No.
9: Doctor Andrés Pérez, presidente de la Caja de Jubilaciones y Pensiones de Profesionales Universitarios, le agradezco que nos haya acompañado esta mañana con las respuestas a todas estas preguntas. El tema evidentemente sigue abierto, ¿no?
10: Por supuesto, y estamos total y absolutamente a la orden. Esperemos vernos de nuevo después que comience el diálogo y se vea la luz.
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9: La noticia estuvo en nuestros titulares temprano. El diputado Frente Amplista Sebastián Baldomir pidió disculpas al representante nacionalista Jorge Larrañaga Vidal por, dijo, haber llevado al plano personal una discusión política que se estaba dando a propósito de seguridad ciudadana. Concretamente, en redes sociales, el legislador del MPP había calificado de fracasado al exministro del Interior Jorge Larrañaga y luego se refirió a Larrañaga Vidal como hijo de fracasado. Sí, como contamos temprano, la polémica comenzó en X, concretamente en la red social X, tras el anuncio del gobierno de utilizar vehículos blindados del ejército en operativos policiales. Dirigentes blancos señalaron que el Frente Amplio había cuestionado una propuesta que tenía características similares y que había sido impulsada por Jorge Larrañaga. El cruce se desató cuando Larrañaga Vidal defendió la gestión de su padre y cuestionó al gobierno actual por la situación que se da en materia de seguridad pública. También acusó a Baldomir de defender lo indefendible, ante lo cual este diputado respondió con el agravio que ya mencionamos y que utilizó en distintas oportunidades. Por ejemplo, en una de ellas lo puso en mayúsculas y separando las sílabas, ¿no? A propósito de Larrañaga padre, un fracasado. Así se expresó en una parte de ese intercambio que fue particularmente intenso y que fue subiendo de temperatura con la participación de varios protagonistas, ¿no?
1: Sí, con la participación de varios, decíamos que se fueron sumando, por ejemplo, para que vean el tono y el nivel en el que trascendió la discusión. Uno de los primeros en subirse fue también Sebastián da Silva, que puso en ese momento, cuando a raíz del primer tuit de Baldomir, este atrevido de mierda sin votos tiene la desvergüenza de hablar así del guapo, ya vendrán las disculpas, más vale que sea rápido. Después te hablan de respeto a la democracia y no sé de cuánto, ni no sé qué cuánto, veremos cuántos pares son tres botas. Bueno, ese como un ejemplo, ¿no?
9: Pero es un ejemplo bastante border, ¿no? ¿Border o pasado?
1: Atrevido de mierda sin votos.
9: ¿Perdón?
1: Atrevido de mierda sin votos.
9: ¿Así se discute en la política uruguaya? ¿Se discute en la política uruguaya o se discute en redes con políticos uruguayos opinando?
1: Bueno, por suerte no es el tono en el Parlamento, pero estamos cerca, ¿no? O sea, ¿a cuánto estamos de que este tipo de expresiones del hijo de fracasado y del atrevido de mierda sin voto se traslade a la Cámara y que quede la versión taquigráfica?
9: No sé, yo no sigo, no puedo seguir, no me da el tiempo para seguir todos los debates. Cada tanto me sumerjo en alguno y encuentro momentos donde la tensión va subiendo y donde el lenguaje se va corriendo, ¿no? No sé si se llegó a utilizar improperios como este que mencionaba recién dentro mismo de la Cámara de Diputados o la Cámara de Senadores.
1: Sí. Bueno, para sintetizar un poco, después de idas, vueltas, donde participaron varios políticos con ese nivel también de improperios, de cuestiones que, nada, muestran el desbarranque, Sebastián Baldomir puso también en la misma red, hablamos con Larrañaga Vidal con el hijo de Jorge Larrañaga para pedirle disculpas por haber pasado lo personal en una discusión política sobre seguridad pública. Sobre este tema siempre habrá diferencias, pero no se puede pasar esa línea.
9: Sí, ahí ya también hay algo para discutir, ¿no? El pedido de disculpas era por haber pasado el terreno personal, o porque al pasar al terreno personal se dijeron tales y cuales cosas.
1: Sí, claro.
9: Porque no fue solo pasar la línea, fue pasar la línea y decir lo que se dijo. Y bueno, y los otros dijeron lo que dijeron, ¿no?
1: Sí.
9: O sea, la cuestión no fue solo haber derivado de la política a lo personal. Fue el tipo de discusión que se dio, las palabras que se utilizaron, ¿no?
1: Las palabras que se utilizaron, con una persona fallecida de por medio también. Bueno, en fin, pero ¿cómo terminó la cosa? Larrañaga Vidal puso: ok, Sebastián, tema cerrado. Al tuit ese donde él decía, anunciaba el pedido de disculpa, ok, Sebastián, tema cerrado.
9: O sea, de manera parca, de manera mínima, la Larrañaga Vidal dijo, está bien, sí. Pasó.
1: Pasó.
9: Demos vuelta
1: a la página y demás, ¿no? Pero bueno, venían varios apuntes interesantes de los oyentes. Una aclaración, además, porque a veces nos olvidamos, pero también lo que descolocó es que el diputado Sebastián Baldomir no suele tener este tipo de tono, ¿no?
9: Absolutamente.
1: Recordemos que fue el presidente de la Cámara de Diputados en el año pasado. Y como ustedes saben, cada vez que hay una elección de un presidente de la Cámara, hay un discurso que es inagotable en el Parlamento, donde siempre todos los partidos, diría que por protocolo a esta altura, porque ya si uno ve después cómo se llevan, no lo sienten realmente, destacan, ¿no?, la figura de quien va a ser elegido presidente de la Cámara y demás. Bueno. Habría que revisar entonces qué pasó, ¿no? ¿Cómo pasamos de aquello a esto?
9: Sí, sí. Claro, de nuevo, ¿no? Nosotros no conocemos los pormenores, el día a día de todos los dirigentes políticos, pero con la imagen, con los antecedentes del diputado Baldomir, más o menos conocidos, el tipo de tweets que escribió en estas horas resultó algo que desconcertó, ¿no? ¿Qué pasó? ¿Cuál fue el motivo de ese día de furia de Baldomir que lo llevó a saltar tantos escalones, ¿no? Ese fue un ángulo de todo lo raro que tuvo. Pero sigamos, porque los oyentes han hecho aportes que son interesantes desde temprano cuando mencionamos esto.
1: Hay varios a tener en cuenta. Caro dice, X, Twitter, está argentinizando la política uruguaya. Lo que aquí no se entiende, dice, es que el agraviado por la red social te lo encontrás a la vuelta de la esquina, cara a cara. Y en Argentina a lo mejor eso no pasa, ¿no? Y es cierto, tiene razón, acá la proximidad es otra. Después, Daniel apunta directamente, eso ocurre porque el Parlamento se llenó de ordinarios que no dan la talla para ocupar un escaño. Y dice además, las disculpas no deben ser aceptadas.
9: ¿Hay más mensajes?
1: Hay
9: muchos.
1: Mirá, Rosario propone, dice, propongo un proyecto de ley. Las reglas de la tertulia para la discusión política por cualquier medio en Uruguay. Y si no se cumple, se silencia.
9: Bueno, gracias. Gracias por Rosario. El elogio implícito en ese mensaje.
1: Está bueno. Después, Gustavo plantea, en línea con el espíritu de lo dicho por el oyente Marcos, dice, creo que todos tenemos la opción de elegir si queremos ser caja de resonancia de parte del conventillo de los políticos o si optamos por amplificar cuestiones más edificantes que también las tienen.
9: A ver, vamos por partes. Marcos había sostenido temprano que del mismo modo que se discute la prohibición del acceso de jóvenes, supongamos adolescentes, a las redes sociales, quizás habría que adoptar una medida parecida con los parlamentarios, ¿no? O con quienes ejercen cargos de gobierno. Cero redes sociales para evitarles esas tentaciones terribles que afloran a cada rato. Bueno, a raíz de eso venía este mensaje de Gustavo, ¿no?
1: Ahí está. Y Gustavo va al fondo y hay algunos otros oyentes que lo plantean, ¿no? De la disyuntiva en la que nosotros muchas veces nos encontramos con este tema, cuando se dan estas situaciones, ¿no? Nosotros tratamos de elevar la discusión pública y política. También no podemos desconocer estos derrapes, ¿no? O no podemos desconocer cuando el sistema político cae en estas cosas, porque si no estaríamos omitiendo información y omitiendo información relevante, ¿no?
9: Sí. Dentro del... Hay varios oyentes que preguntan por qué le estamos destinando hoy este espacio, por qué lo pusimos en los titulares, por qué a partir de mensajes de oyentes hemos continuado con el asunto. Si además, dicen algunos, ya está cerrado, bueno. Las dos partes lo clausuraron. Está buena la pregunta, pero yo voy por el lado que señalaba Romina. La verdad, creo que era importante que este episodio se conociera. Es cierto, ocurrió en las redes sociales. Buena parte de la población no se enteró. Pero creo que de nuestro lado, periodísticamente, nos parecía era importante que lo que pasó por los extremos a los que llegó tomara estado público. Se enterara de ello la mayor cantidad de gente posible. Y de paso después, bueno, discutir, reflexionar como hemos estado haciendo en estos minutos. La verdad, yo creo que no era una polémica que debiera quedar escondida por ahí.
1: No, y además resaltamos, ¿no? Lo rescatable de esto es que llegaron a un entendimiento entre ambas partes diciendo cerramos el tema, ¿no? Disculpas, sí. De alguna forma disculpas aceptadas, ¿no? Pero había que consignarlo y no dejarlo pasar así nomás.
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6: El lunes pasado falleció Alan Greenspan en su domicilio en Washington a los 100 años de edad. La noticia recibió particular atención en los principales medios internacionales especializados en el análisis económico. Es que Greenspan presidió la Reserva Federal de Estados Unidos durante 18 años y medio, entre 1987 y 2006, bajo 5 mandatos consecutivos. ¿Sí? Durante su gestión gobernaron aquel país 4 presidentes: Reagan, Bush padre, Clinton y Bush hijo. Su gestión fue la segunda más larga en la historia de ese cargo. Bajo la conducción de Greenspan, la economía de Estados Unidos vivió una de las expansiones más largas de su historia. No obstante, pese a cantidad de reconocimientos, su imagen quedaría cuestionada años después con la crisis financiera de 2008, que estalló apenas 2 años después de que dejara el cargo, lo que llevó a una revisión de su legado. Vamos a repasar su trayectoria, vamos a averiguar lo que deja como enseñanza. Estamos con Alejandro Valcorba, economista en Exante.
7: Alejandro, ¿qué tal? Buen día, ¿cómo estás?
8: Buen día, muy bien. ¿Ustedes?
7: Muy bien. Alejandro, a ver, ¿cómo llegó Greenspan a ser una figura tan singular en la historia del Banco Central estadounidense?
8: Y bueno, a ver, fue una carrera bastante particular. Greenspan empezó como consultor privado en los años 50, construyendo ya una reputación en Wall Street por su análisis estadístico detallado y poco convencional. Luego entró en la política, vinculado al Partido Republicano, asesorando primero a Nixon, fue presidente del Consejo de Asesores Económicos durante la presidencia de Ford. Y en 1987, Reagan lo nombró para presidir la Fed, la Reserva Federal, sucediendo a Paul Volcker. Uno de los aspectos quizás más llamativos es que en su juventud Greenspan había sido un duro crítico de la Reserva Federal. Fue parte del círculo intelectual de Ayn Rand, de cuya filosofía libertaria era seguidor confeso, y llegó a escribir que la Fed era uno de los desastres históricos de la economía estadounidense, para luego convertirse en una de sus figuras más influyentes. Esa tensión entre su ideología de origen y su rol institucional es un factor que probablemente alimenta parte del debate sobre su legado.
7: Interesante eso. A ver, ¿y cómo se explica ese salto de criticar a la Fed como un desastre a terminar presidiéndola?
8: Sí, bueno, no es fácil conciliar esos dos hechos, pero de todos modos, a ver, la Fed a la que llegó Greenspan era muy distinta a la que había cuestionado. En los años 70, el Banco Central había perdido credibilidad por la alta inflación y las presiones políticas. Nixon, que era el presidente de Estados Unidos en ese momento, presionó para mantener las tasas bajas antes de su reelección en 1972, lo que pesó sobre el deterioro inflacionario de esa década, cuando la inflación llegó a superar el 13% anual. Fue Volcker quien transformó la institución. Volcker asume en 1979 y con un mandato claro del presidente Reagan implementó una política monetaria muy contractiva, subiendo las tasas de interés hasta niveles del orden del 20% en 1981. lo que causó una recesión importante en Estados Unidos y por lo cual fue muy criticado, pero logró quebrar con la inflación. Entonces, cuando asume Greenspan en 1987, tomaba el mando de una institución que ya tenía una credibilidad que la Fed anterior no tenía, y a su vez, uno de los aspectos que más se le destaca a Greenspan es haber consolidado la independencia política de la Fed resistiendo presiones concretas de distintos gobiernos.
7: Entrando ya en la gestión de Greenspan, ¿cuáles dirías fueron sus principales logros como presidente de la Fed?
8: Y bueno, varios creo. A ver, el más visible quizás es haber liderado la Fed durante la expansión económica más larga de la historia de Estados Unidos hasta ese momento. Entre 1991 y 2006, el PIB creció una tasa promedio anual de 3,5%, el desempleo llegó a caer por debajo del 4% y la productividad prácticamente duplicó su ritmo histórico previo. Fue un periodo de crecimiento notable, con inflación baja y empleo alto en simultáneo, algo que en los años 70 parecía prácticamente imposible. Lógicamente, no fue mérito exclusivo de la Fed, también incidieron el cambio tecnológico, la apertura al comercio global y la mejora fiscal observada durante la administración de Clinton. Pero Greenspan tuvo un papel importante al interpretar que el aumento de la productividad permitía sostener más crecimiento sin una aceleración inmediata de la inflación, cuando muchos analistas en ese momento advertían sistemáticamente sobre riesgos de sobrecalentamiento o crecimiento excesivo con potenciales riesgos inflacionarios. Y a eso se le suma el haber atravesado varios episodios de turbulencias financieras muy intensas sin que derivaran en una crisis en la economía real. Y en ese punto en particular, la figura de Greenspan fue muy determinante.
7: A ver, ¿a qué episodios hace referencia concretamente y cómo los manejó?
8: Y bueno, el primero fue apenas dos meses después de asumir, el llamado lunes negro de octubre de 1987, cuando el Dow Jones cayó más de 20% en una jornada. Fue la caída más pronunciada en la historia del índice en una sola sesión. La respuesta de la Fed fue muy rápida, garantizando liquidez al sistema financiero y bajando las tasas de referencia, y el mercado se recuperó sin consecuencias duraderas en la economía real. Después vinieron las crisis del peso mexicano en 1994 y 95, la crisis financiera asiática, la crisis rusa, la caída del fondo de cobertura Long Term Capital Management en 1998, el estallido de la burbuja tecnológica en 2001, y en todos esos episodios la respuesta fue similar, una intervención rápida y decidida para sostener las condiciones financieras, asegurando liquidez en los mercados y evitar que las turbulencias se transformara en una crisis más generalizada. Todo eso hizo que Greenspan fuera ganando una buena reputación en el ámbito económico financiero y también en el ámbito político, que de hecho Greenspan se convirtió en una figura con una influencia mucho más allá que la propia de un presidente de un banco central. Era consultado y opinaba no solo sobre política monetaria, sino también sobre temas fiscales, temas tributarios, previsionales y de crecimiento económico.
7: Alejandro, algunas crónicas de estos días también marcaron que esa disposición tan sistemática de la Fed a intervenir frente a crisis terminó generando también sus propios problemas. ¿Es así?
8: Sí. A ver, es así. Y por ahí pasa una de las críticas más interesantes que se le hacen a la gestión de Greenspan. Lo que los mercados fueron percibiendo es que la Fed operaba como una red de contención implícita. Cada vez que los mercados caían con fuerza, la Fed bajaba las tasas de interés. Y el patrón era tan consistente que los inversores empezaron a operar asumiendo que esa protección siempre iba a estar ahí. Y eso se terminó conociendo como el Greenspan Put. En finanzas, el término put refiere a un tipo de contrato financiero que le otorga al tenedor el derecho, pero no la obligación, de vender un activo a un precio fijado de antemano. Por eso un put terminó operando como un seguro contra la caída. siempre que los mercados caían mucho, parecía la Fed de Greenspan dando liquidez y soporte a los valores. Ahora, el problema era que eso podía generar incentivos para asumir riesgos excesivos. Si sabes que el Banco Central va a actuar cada vez que algo sale mal, tenés menos razones para ser prudente en las decisiones, ¿no? Greenspan entendía que era muy difícil identificar una burbuja en tiempo real y que intentar combatirla de antemano mediante subas de tasas podía causar daños mayores en la economía. Y por eso prefería actuar después, una vez que el problema ya se había materializado. Y de hecho, la respuesta al crash del 87 y más adelante, el hecho de que la caída de las empresas tecnológicas no derivara en una crisis financiera más profunda, reforzaron esa convicción que tenía.
7: Bien. Alejandro, y de cara a la crisis del 2008, ¿qué responsabilidad se le atribuye a Greenspan?
8: Y ahí hay dos líneas de críticas que me parece que vale la pena distinguir. Una refiere a la política monetaria. A ver, tras la caída de las empresas tecnológicas en los 2000 y el atentado del 11 de septiembre de 2001, la Fed llevó las tasas de interés a niveles muy bajos y las mantuvo así durante un periodo muy prolongado. Economistas destacados como John Taylor sostuvieron que esa política ayudó a alimentar la burbuja inmobiliaria. Pero la crítica, me parece que más fuerte, tiene que ver con la desregulación financiera. Greenspan confiaba mucho en los propios bancos y en las instituciones financieras y decía que tenían incentivos para controlar los riesgos que asumían. Esa visión hizo que la Fed tuviera una actitud muy pasiva frente al crecimiento de los préstamos hipotecarios de baja calidad, la titularización de esas hipotecas y la expansión de los derivados financieros. Y cuando la crisis financiera ya había estallado en 2008, Greenspan reconoció ante el Congreso que había encontrado una falla en esa forma de entender el funcionamiento de los mercados. Y ese reconocimiento fue muy simbólico porque cuestionaba una de las ideas centrales que habían guiado toda su carrera, ¿no?
7: Uh-huh. Bien, interesante. Para cerrar, Alejandro, a ver, han pasado 20 años, ¿no?, desde que dejó la Fed. Sí. ¿Cómo crees que debería leerse hoy el legado de Greenspan?
8: Y bueno, es un legado muy relevante, ¿no? A ver, entre sus principales logros, presidió la Fed, la Reserva Federal, durante casi dos décadas de inflación baja, crecimiento elevado y desempleo reducido. También consolidó la independencia de la Fed frente al poder político y ayudó a instalar la idea de que el Banco Central debía reaccionar rápidamente cuando una crisis amenazaba con afectar al sistema financiero y a la economía real. Y ese aprendizaje se evidenció también en la respuesta de la Fed a la crisis de 2008, cuando Greenspan ya no era presidente. Pero esa crisis también dejó en evidencia que una economía con inflación baja y crecimiento sostenido puede igualmente estar acumulando vulnerabilidades financieras muy importantes. Y también mostró que no alcanza con confiar en que los mercados van a corregir por sí solos sus excesos. Ahora, a nuestro juicio tampoco sería justo, ¿no?, atribuir esa desatención exclusivamente a Greenspan. La confianza en la autorregulación de los mercados, en los beneficios de la innovación financiera y en una menor intervención del Estado era una visión compartida por buena parte de los gobiernos, los reguladores y los economistas en los años 90 y a comienzos de los 2000. El problema parece más asociado a que esa desregulación avanzó más rápido que los mecanismos de supervisión y control de riesgos y a que la disciplina económica demoró en reconocer los riesgos de un exceso de innovación financiera. En definitiva, me parece que Greenspan fue una figura central en la consolidación de la banca central moderna, pero su trayectoria también dejó una enseñanza muy fuerte, que es que la estabilidad macroeconómica no garantiza por sí sola estabilidad financiera.
7: Alejandro, gracias por este análisis. A partir de la noticia de estos días, el fallecimiento de Alan Greenspan a los 100 años y bueno, lo que deja su legado para quien modeló y estuvo al frente de la política monetaria global durante casi dos décadas. Volvemos a conversar con ustedes jueves o viernes seguramente, ¿te parece?
8: Perfecto. Bueno, un saludo y que tengan buena jornada.
7: Igualmente para vos. Chau, chau.
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1: Abrimos, señoras y señores, la tertulia en este miércoles que es 24 de junio del año 2026. Damos paso a la Mesa Internacional y a una edición de la Mesa Internacional con características particulares. Vamos a estar abordando dos asuntos y en cada uno de ellos vamos a contar con un invitado para examinarlo. Para el primero de los encares, le doy la bienvenida a Rafael Mandresi, a quien ustedes conocen bien, de tantos trabajos, de tantos enfoques, de tantos programas incluso de Radio Mundo, no solo en perspectiva. Rafael, bienvenido.
2: Buenos días, Emiliano, buenos días para todos. Muchas gracias, un gusto como siempre. Y si me pueden prestar un poquito del frío que está haciendo allá, acá nos viene muy bien.
1: Sí, me imagino. Cuando daba los datos recién, tenía presente con quién iba a conversar, que está allá, en Europa, en París, y no podía dejar de recordar las temperaturas máximas a las que están llegando, ¿no?
2: 40, 41.
1: ¿Y estás con aire acondicionado?
2: No, no estoy con aire acondicionado, no tengo aire acondicionado en mi casa y además vivo en el último piso, o sea que los techos parisinos, no sé si la audiencia los tiene presentes, que son de metal, tampoco ayudan mucho a que acá, en este momento donde estoy, el confort térmico sea razonable.
1: De todos modos, yo acá te estoy convocando no en tu condición de residente en París, sino en tu condición de italiano, ¿no? Nacionalidad italiana. Esa es la que tenés, ¿verdad?
2: Tengo

0: la realidad política italiana.
1: Bueno, para eso te hemos invitado y agradezco que hayas aceptado esa propuesta. Vamos a poner el foco en Italia. Una declaración a la prensa del presidente Donald Trump provocó el viernes pasado un cruce fuerte con Giorgia Meloni, la primera ministra de Italia, y derivó en un incidente diplomático, ya que el canciller de ese país, Antonio Tajani, canceló la visita oficial que tenía previsto realizar a Washington a comienzos de esta semana. El incidente se inició en una entrevista que Trump concedió al canal romano La 7, donde fue consultado si durante la cumbre del G7 había recompuesto la relación con Meloni, ya que se los había visto conversando juntos. La pregunta tenía en cuenta que los dos mandatarios, antiguos aliados, han protagonizado varios roces fuertes en los últimos meses debido a la guerra en Irán y también a los cuestionamientos del jefe de la Casa Blanca al Papa León XIV. Según informó la cadena italiana, Trump dijo sobre Meloni, comillas, «En la cumbre del G7 me suplicó que me tomara una foto, me dio pena. Seguro que está contenta de que haya hablado con ella», continuó diciendo entre signos de exclamación. «Yo no tenía por qué hacerlo, no sé qué decir, me rogó que me tomara una foto con ella». Tenía muchísimas ganas de una foto conmigo, no la habría aceptado, pero me dio pena, siguió añadiendo de acuerdo a la transcripción del reportaje. La respuesta de Meloni fue inmediata y frontal. Subió un video en sus redes sociales en el que dijo que se encontraba atónita.
2: Dunque, certe cose meritano una risposta immediata. Le dichiarazioni di Donald Trump sono dichiarazioni totalmente inventate. Sono francamente allibita, non so perché il presidente degli Stati Uniti.
1: Ciertas cosas merecen una respuesta inmediata, comenzó señalando, y luego fue por más. Las declaraciones de Donald Trump son completamente inventadas. Sinceramente, estoy asombrada. No sé por qué el presidente de Estados Unidos se comporta así con sus aliados. Además, no es la primera vez que ocurre, sostuvo. Y continuó. Solo puedo decir que lamento que no muestre la misma determinación con los enemigos de Occidente, con los enemigos de Estados Unidos, con unos líderes con los que se muestra mucho más complaciente, lanzó. Pero, remató, hay una cosa que debe recordar. Italia y yo no suplicamos. Del otro lado, Trump no se retractó, todo lo contrario. En un posteo en sus redes sociales escribió: la primera ministra italiana, Giorgia Meloni, me pidió repetidamente una foto durante la cumbre del G7 en Francia. Su popularidad en Italia es baja, posiblemente porque rechazó la ayuda de Estados Unidos, un país que realmente ama y protege a Italia, para impedir que Irán obtuviera o desarrollara un arma nuclear, aunque la OTAN también lo hizo. Ni siquiera nos permitió usar las pistas de aterrizaje italianas, lo que supuso un gran inconveniente logístico, a pesar de que Estados Unidos aporta cientos de miles de millones de dólares al año para proteger a Italia y a otros supuestos aliados de la OTAN. Ahora, tras la victoria militar de Estados Unidos sobre Irán, ¿quiere volver a ser amiga para recuperar popularidad? No, gracias, dijo Trump. Bueno, conté, resumí con bastante detalle este intercambio verbal porque me parece un punto de partida útil para poner al día la relación entre Estados Unidos e Italia y también para conocer cómo ha sido la evolución de Giorgia Meloni como figura política, el vínculo entre su país y la Unión Europea durante su gobierno. ¿Te parece bien, Rafael? ¿Vamos por ahí?
0: Naturalmente. Este último episodio, más allá de lo que ya conocemos de Donald Trump, del lado casi grotesco de muchas de sus declaraciones, de sus tweets, o no son tweets, en realidad, de sus posteos en redes, etc., es interesante porque es sintomático, en cuanto a la respuesta de Meloni, de las dificultades en las que un personaje como Trump puede poner a alguien como Meloni. Porque está impidiéndole jugar o desempeñar el papel que ella hubiera querido jugar, el papel que, de hecho, se...

0: mostró como idónea para jugar, que era el de mediar justamente entre Trump y el resto de los países de la Unión Europea por la buena relación, por la cercanía, etcétera, en una, digamos, posición que corresponde a lo que ella misma y su partido, Fratelli d'Italia, hermano de Italia, han sostenido siempre, que es una postura muy atlantista, es decir, muy alineada con Estados Unidos, no solamente en los hechos, sino también en, como principio general, muy occidentalista. Esto es bastante tradicional en la política italiana, pero en este caso está muy acentuado. Ahora, ¿qué pasa? Cuando, más allá de que sea cierto o no el episodio de que le pidió o no le pidió una foto, en fin, a nadie le importa en realidad el episodio en sí mismo, la pone en una situación muy complicada. ¿Por qué? Porque bueno, cualquiera tendría que responder a una cosa semejante, pero no es lo mismo para Giorgia Meloni que para otros, en la medida en que también en su armazón ideológica, un punto clave es el nacionalismo. Es decir, es
1: Ah,
0: una derecha nacionalista.
1: pongamos ahí una parte de este comentario. Claro, ahí tenemos una clave, ¿no? Un asunto fundamental, el nacionalismo.
0: Exacto, porque tal vez convenga, porque es muy interesante por otra parte, sin entrar en demasiados detalles porque son muy complejos en el fondo. Trazar un poquito cómo, quién es Giorgia Meloni, cómo llega, dónde llega, ella, su partido, etc. En primer lugar, no es en absoluto una outsider. No es alguien que irrumpe más o menos de la nada y que consigue un éxito fulgurante de la noche a la mañana, como pueden ser otros casos de líderes o de dirigentes políticos que han llegado al gobierno en una ola de lo que se ha calificado como populista o nacional populista, etc. Giorgia Meloni fue ministra de la Juventud en uno de los gobiernos de Berlusconi, entre 2008 y 2011. Fue presidenta de la Cámara de Diputados, la más joven, y tiene una trayectoria política larga, ya, a esta altura, que no comienza en Fratelli d'Italia porque el partido existe solo desde hace 10 años. El partido se funda en diciembre de 2000, perdón, más de 10 años, se funda en diciembre de 2012, el calor me hace entrever los números. Pero en todo caso, ella está en política desde mucho antes. Y está en política en lo que, digamos, la corriente de la cual el partido Fratelli d'Italia es de alguna manera la continuación o el heredero, que es lo que se llamó desde el fin de la Segunda Guerra Mundial el postfascismo. Y aquí conviene, porque también se usa la palabra fascismo de manera tal vez demasiado fácilmente y para muchas cosas. En este caso, la denominación cabe, es literal, porque ellos mismos se denominaban de ese modo. En su primera expresión se llamó Movimiento Sociale Italiano, es decir, Movimiento Social Italiano se crea en el 46, es decir, inmediatamente después de la Segunda Guerra Mundial, y con ese nombre atraviesa medio siglo, después se transforma en Alianza Nacional, de donde surge, como continuación, Fratelli d'Italia, que es el partido que preside Giorgia Meloni y que la lleva al poder. Es decir, que está en esa filiación larga que no puede ya ser calificada como posfascista, porque también ha habido una evolución política en en el posicionamiento, en las referencias, aunque sigue habiendo una vieja guardia dentro de Fratelli d'Italia que adhiere aún hoy a los postulados del viejo movimiento social italiano. Giorgia Meloni, por otro lado, es romana. Quien la escucha hablar, a mí me hace mucha gracia porque habla con un acento romano cortado con hacha.
1: Cortado con hacha.
0: Sí, es más romano, es imposible. A mí me encanta ese acento. y me gusta mucho el dialecto romano, pero en Italia tiene la fama de ser un poco ordinario, lo cual contribuye a pintar su personaje, a crear su personaje. De hecho, publicó su autobiografía en 2021, Giorgia Meloni, un año antes de ganar las legislativas y, por lo tanto, de convertirse en primera ministra. Y allí aparece una historia muy singular, muy singular. En realidad no, hay infinidad de personas que tienen esa misma historia, pero quiero decir, para un dirigente político de primer orden, tiene, por lo pronto, tal como está contada la historia, y no hay razón para dudar que sea así, tiene unos orígenes muy, muy humildes. Nació en Roma, vivió toda la vida en un barrio muy popular de Roma, que se llama Garbatella. Fue camarera y cantinera en una de las discotecas de los nightclubs más famosos no solo de Italia, sino de Europa y de los más antiguos, el Piper Club. Y después tiene una trayectoria militante en las juventudes de todos estos movimientos políticos que yo acabo de mencionar. Con lo cual, se arma un personaje que es muy firme y muy pragmático. Es decir, no es una ideóloga, Giorgia Meloni. Tiene algunos principios fundamentales que son los propios de toda esa corriente política, pero tiene otros que lo cambia sin ningún problema. Y de hecho los ha ido cambiando, y sobre todo desde que llegó al poder. Último apunte sobre este asunto de la trayectoria. Cuando Fratelli d'Italia se crea, es una escisión del Polo de la Libertad, que era el gran proyecto de partido único de la derecha italiana, que buscó Berlusconi y consiguió, aunque fue efímero. Cuando se crea este partido, en 2012, se presenta al año siguiente a las elecciones legislativas y ahí saca dos cosas. Es un partido marginal. De 2012 a 2022, es decir, en 10 años, ahora sí 10, cuando gana las elecciones, pega una curva ascendente que en realidad, que termina tragándose a otros partidos de derecha como la Liga, ya nadie se acuerda de la Liga, que fue el partido dominante en la era post-berlusconiana, pero sobre todo a partir del COVID. Es ahí donde pega el salto. En una oposición muy firme a todas las medidas, en particular las de confinamiento, y además en el reclamo de las ayudas económicas para la población perjudicada por las medidas de contención de la pandemia. Ahí hay un punto de inflexión. En el 21 saca su 20, 21, el 21 su autobiografía, en el 22 gana las elecciones.
1: Y gana de manera muy contundente.
0: Y gana de manera muy rotunda, indiscutiblemente. Y no solo gana, sino que dura.
1: Bueno,
0: Porque para
1: estamos
0: quienes
1: hablando,
0: conocen la
1: claro,
0: historia
1: estamos hablando de
0: política,
1: casi 4 años en el cargo.
0: exactamente. Es decir, los gobiernos italianos son célebres por su fragilidad y por durar muy poco tiempo. Yo no estoy seguro, no creo que todavía esté cerca de batir el récord, pero lo puede batir. Porque no hay ningún tipo de señal de que su presencia al frente del gobierno de Italia vaya a acabarse, porque no es cierto lo que dice Trump en el tweet, su popularidad no está en muy mal estado, y creo además que Trump, entre otras cosas, está contribuyendo a que su popularidad crezca dentro de Italia, precisamente por este tipo de incidentes.
1: Sí, en este gesto que tuvo el viernes pasado, la acompañó, creo, todo el arco político italiano, ¿no?
0: Sí, unánimemente. Unánimemente, porque hay una, digamos, es una. Es bastante clásico en el fondo, es decir, hay una agresión, una agresión, en este caso, verbal, un intento de humillación, Y allí pesan las instituciones. Es decir, Giorgia Meloni, la oposición, obviamente no está de acuerdo con ella. O sea, está más o menos en desacuerdo con ella. Pero están insultando a la primer ministra de Italia. Es decir, están insultando a la segunda función más importante del Estado italiano, después del presidente de la República. De manera que esa reacción es casi obligatoria. Más allá de que es seguramente muy sincera también, porque es una grosería, ¿no? Uh-huh.
1: También es cierto que en algunos sectores de la oposición, al respaldarla, de algún modo le están pasando también una factura, ¿no? Mirá con quién andabas, mirá cómo es el personaje con el que fuiste tan afín, ¿no?
0: Exacto. Ahí también durante el periodo de gobierno de Meloni, es decir, desde el 22 hasta ahora, hay un deterioro constante. En un comienzo era lo que yo decía hace unos minutos, es decir, Meloni se quería presentarse como la mediadora ideal en los conflictos que resucitaran entre la Casa Blanca y la Unión Europea por su cercanía, por su buena relación con Trump, etc. Y todo eso se fue deteriorando por varias razones. Una de ellas son, por supuesto, las actitudes del propio Donald Trump. Cuando sale a criticar al Papa, eso con el Papa en Italia no se juega. El Papa en Italia es una figura política de primera magnitud. Y sea quien sea el Papa, y tenga las ideas que tenga, no se acepta que uno se meta con el Papa. Eso quizás sea lo único que puedo llegar a tener en común con Donald Trump, es meterse con el Papa. Pero eso en Italia no cae bien, y mucho menos en alguien como Giorgia Meloni, que defiende el cristianismo como el nudo central de la civilización occidental, la familia cristiana, que tiene una agenda muy, digamos, coincidente con las posiciones de la Iglesia Católica en términos generales, y que su electorado, por otra parte, es un electorado que responde también a eso, de manera que no era posible dejarlo pasar. Y además este segundo episodio, pero en el interín, hubo otros elementos que son a los que Trump alude también en su mensaje, es decir, Italia no permitió el uso del territorio italiano para algunas de las acciones que Estados Unidos pretendía llevar a cabo en el conflicto con Irán. Es decir, el uso de bases militares, sobrevolar Italia, en fin, hubo allí de idas y vueltas, algunos malentendidos, pero no fue, como tradicionalmente había sido siempre, digamos, la verdad. Es decir, que desde el punto de vista militar, Italia es una gran base estadounidense en Europa, como Reino Unido. Y eso tampoco, evidentemente, contribuye a tener relaciones cordiales, en particular con un personaje como el actual presidente de Estados Unidos.
1: Aclaremos que la posición de Giorgia Meloni en esa materia no fue caprichosa. Ella la argumentó desde el punto de vista jurídico, desde el punto de vista legal. Ella sostuvo que su gobierno no tiene autorización desde el punto de vista de la normativa para prestarle bases a Estados Unidos en una situación como la que se había configurado, ¿no? Que en todo caso, si había cambios en la ley, si el Congreso se pronunciaba de otra manera, ese ya era otro escenario.
0: Lo cual es cierto, pero no quita que ha pasado antes, uh-huh, sin base legal. Es decir, el argumento, sí, por supuesto, es impecable, pero en otras acciones de la misma naturaleza que han tenido lugar en el pasado, en Italia ha habido siempre un lugar de operaciones para las Fuerzas Armadas Estados Unidos, de modo que podría haberse hecho.
1: Se plantó muy firme el gobierno de Italia ante ese requerimiento de Estados Unidos en medio del conflicto, la guerra en Medio Oriente, así como lo hicieron otros países europeos. Pero claro, llamó la atención que lo hiciera Meloni en particular.
0: Exacto, exacto, porque que lo haga Sánchez, no tiene por qué asombrarse demasiado. Que lo haga Macron, tampoco por, no por él personalmente, sino por la vieja tradición francesa de autonomía estratégica que remite al gaullismo y demás. En el caso de Italia es otro cantar. De modo que sí, efectivamente, llama la atención. Y tiene que ver, a su vez, con otra de las evoluciones de Giorgia Meloni, que es la que se refiere a sus relaciones con la Unión Europea.
1: Ah, bueno, hablemos de eso, porque ahí estuvo una de las banderas de ese movimiento político que la llevó al cargo de jefa de gobierno, ¿no?
0: Sí,
1: el anti-europeísmo, ¿cómo lo llamarías?
0: Sí, acá se le suele llamar el euroescepticismo.
1: Bueno.
0: Yo creo que no es la mejor denominación, porque no son escépticos respecto a Europa, sino que son contrarios a Europa, en algunos casos, sinceramente, y en otros casos por estrategias electorales. Sea como sea, en el caso de Giorgia Meloni y de Fratelli Italia en su conjunto, en la campaña electoral que lo llevó a tener la mayoría parlamentaria y por lo tanto a ser gobierno, había toda una serie de programas, contenía toda una serie de cosas que iban en el sentido contrario. Es decir, la idea era salir del euro, la idea era no aceptar imposiciones de la Comisión Europea de ninguna especie, la idea era que la Unión Europea se comprometiera so pena de conflicto a endurecer considerablemente su política migratoria. En fin, había toda una serie de medidas que de las cuales, por supuesto, la más notoria y notablemente antieuropeísta es la salida del euro. Bueno, no solo no pasó absolutamente nada de todo eso, sino que Giorgia Meloni se transformó en la mejor alumna de la Unión Europea, prácticamente.
1: La mejor alumna.
0: Y sí, y ha sabido moverse muy bien dentro de la Unión Europea.
1: Por ejemplo, ha mostrado una sintonía permanente, casi que complicidad, con Ursula von der Leyen, ¿no?
0: Exacto. Y esto, para la audiencia en Uruguay, seguramente lo recordará, para dar un ejemplo de cómo se mueve Giorgia Meloni, que suele moverse bien. Cuando a fines del año pasado se iba a firmar el Tratado Unión Europea-Mercosur, ¿quién paró la firma que iba a tener lugar en diciembre? Italia. Dijo, no, paren, muchachos, yo tengo que volver a examinar este asunto. Y se pospuso una semana, terminó firmándose a principios de este año. Y en el intervalo, Italia lo que hizo es, si quieren que firme, tienen que dar esto, esto, esto y esto. Consiguió todo lo que quería y firmó. Listo. Es decir, vio una ventana de oportunidad porque había, digamos, la correlación de fuerzas permitía eso y dijo, bueno, el que quiera mi voto me va a tener que pagar con algo. ¿Ah? Se daba por descontado que Italia iba a firmar y de la noche a la mañana parece que le vinieron dudas. Esas dudas, evidentemente, no eran dudas sobre el tratado. Eso era simplemente para negociar dentro de la Unión Europea beneficios para Italia como condición para firmar el tratado.
1: Una jugada mucho más hábil que el posicionamiento de Francia, ¿no? Con Emmanuel Macron.
0: Exacto. Lo que pasa es que Francia no podía tener otra posición. Es decir, no es una cuestión del gobierno, del presidente de Macron. Yo creo que Macron personalmente era y es favorable a ese tratado. Pero es imposible políticamente. No hay espacio político en Francia para posicionarse de otra manera. Nunca lo hubo. En cambio, en el caso de Italia, tenían margen de maniobra. Y además, eso le permite a su vez a Meloni vender todo lo que consiguió hacia adentro, digamos, de manera de, darle algunas satisfacciones a su propio electorado doméstico, incluido el de los productores rurales. Y el otro elemento significativo, me parece, a considerar, es si uno observa el Parlamento Europeo. El Parlamento Europeo se arman bancadas, está la bancada tradicional, la que corresponde al Partido Popular Europeo, que es básicamente el centro-derecha, la socialdemocracia, etc. Y después hay otras bancadas. Hay tres bancadas diferentes de los partidos de derecha populista. Fratelli d'Italia está en una de esas bancadas, que se llama conservadores y reformistas. en esa bancada, digamos, en esa alianza de partidos, en el Parlamento Europeo, no está la Liga Norte, no está la Agrupación Nacional de Marine Le Pen, no está el partido de Orbán. Es decir, ellos están en otros, en uno de los otros, en uno que se llama Europa de las Naciones. No, perdón, ese es el tercero, que es el que está más a la derecha. Uno que se llama Patriotas por Europa. Es decir, no se juntó en el Parlamento Europeo, Fratelli d'Italia, con la gente tradicionalmente acusada de ser antieuropeísta por definición. Al margen de otras coincidencias ideológicas que sí tienen, pero se cuidó muy mucho de formar un bloque parlamentario con euroescépticos de toda la vida. Es decir, hay un montón de, no solo de señales, sino también de actos que dan cuenta de una, en este caso, nuevamente, de una, de un gran pragmatismo, para empezar, y de una evolución en la política italiana, en particular respecto de lo que podía esperarse una vez que ganó Fratelli d'Italia, que Meloni se convirtió en primera ministra.
1: Creo que ha sido muy útil toda esta evolución de Giorgia Meloni que nos has contado, que has incorporado como parte del análisis. Deja una cantidad de preguntas y de nuevos encares posibles para más adelante, pero acá casi sobre el final te propongo que volvamos, Rafaela, a la relación con Trump, ¿no? En estos intercambios que tuvieron, en ese posteo que puso Trump en su propia red social, dijo: a Meloni le va mal en Italia en cuanto a popularidad, posiblemente porque rechazó a Estados Unidos, un país que realmente ama y protege a Italia, ¿no? Tú ya señalaste que en realidad no le va muy mal a Meloni en popularidad, pero lo cierto es que ella contestó, aludiendo a Trump, que ser su amiga desde luego no ha ayudado a su popularidad, y le sugirió que se centrara en la suya propia, ¿no? Ese fue el segundo round, esa fue la segunda respuesta de Meloni a Trump, de nuevo, muy directa. Entonces, ¿cómo definís hoy el estado de ese vínculo?
0: Bueno, es un vínculo que, por un lado, está deteriorado, obviamente, es decir, no estoy diciendo nada demasiado creativo. Yo creo que ese deterioro, mientras dure Trump en la presidencia de Estados Unidos, no se va a revertir. Porque no es solamente una cuestión de una escaramuza verbal, ni de, porque eso podría resolverse en 48 horas con una llamada telefónica o con Trump poniendo otro tweet, como lo que hace toda la vida. Es decir, algún día dice una cosa, el día siguiente dice otra, y pone el tweet diciendo: una Meloni es la más fantástica dirigente del planeta, es mi amiga, qué fantástica que es, qué notable que es, y sigue para adelante. Hay otros factores que son más de fondo, me da la impresión, y que tienen que ver con la estrategia política de Meloni, tanto hacia adentro de Italia, teniendo en cuenta, además, que lo que dice en su respuesta, a saber, que Trump no es un personaje muy popular en ningún país europeo, o casi ningún país europeo, por lo menos en Europa Occidental. De manera que ser amigo de Trump no paga. Por tanto, no creo que le convenga ese punto de vista, pero a su vez, si el proyecto de Meloni es transformarse, es decir, completar, vamos a decir así, un proceso de normalización y de convertir a su partido y a sí misma en el partido hegemónico de la derecha italiana, en una larga duración, para eso tiene que seguir, digamos, desarrollando, no sé si profundizando, pero por lo menos mantener su política respecto de la Unión Europea. Porque eso también en Italia es una condición sine qua non. Es decir, así como no se le puede hablar mal del Papa, tampoco se puede ser antieuropeo, porque Italia es probablemente uno de los países más pro-europeos de la Unión. De modo que no es buen negocio para ningún partido, sea que sea, ponerse, digamos, en los hechos de punta con la Unión Europea. Y además a Meloni eso le sirve, porque le sirve también a Italia, es decir, la buena relación y el, digamos, estar en el centro del juego de la Unión Europea, cosa que ha logrado.
1: Rafael Mandresi, historiador, escritor, colaborador de En Perspectiva, de Oír con los Ojos, bueno, de otros espacios aquí en Radio Mundo. Gracias de nuevo por tu aporte esta mañana. Seguimos en contacto, ya abordaremos otros asuntos.
0: Cuando dispongas.
1: Un abrazo.
0: Un abrazo.
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16: Seguimos en la Mesa Internacional de En Perspectiva de este miércoles 24 de junio de 2026, pero ahora cambiamos de lugar. Nos venimos a nuestra región, nos venimos a América Latina y más precisamente a Colombia. Colombia, tras la elección más ajustada de su historia, se inicia una transición cargada de tensión en medio de denuncias de fraude que tendrán que esperar para ser despejadas cuando se lleve a cabo el escrutinio final de los votos. Según el preconteo oficial del balotaje, el candidato del oficialismo de izquierda, Iván Cepeda, pierde por menos de un punto porcentual frente a Abelardo de la Espriella, de derecha, que tiene 47 años y se hace llamar el Tigre, y es respaldado por Donald Trump. El domingo por la noche, luego de conocerse el resultado de la elección, miles de personas salieron a protestar en Bogotá y Cali, donde quemaron banderas de Estados Unidos y chocaron con la policía antidisturbios. Cepeda llamó este lunes a tener calma a sus seguidores tras las protestas contra el triunfo del derechista Abelardo de la Espriella y exigió al presidente electo no amenazarlo.
17: Lo cito casi que textualmente, el tigre muerde duro. Y que puede morder todavía más fuerte. Bueno, no, a nosotros que no nos amenacen. Lo digo con toda claridad. Nosotros somos, lo dije ayer en mi intervención, movimiento político muy numeroso. Somos, según arrojan ayer los resultados, la mitad de este país en términos políticos. Tenemos una larga historia de resistencias y estamos muy curtidos. Hemos derrotado a muchos gobiernos autoritarios, a muchos políticos violentos. Así que no nos venga a amenazar. No nos asusta, ni sus rugidos ni sus alaridos.
16: El candidato de izquierda dijo que presentó más de 57 mil reclamos para que los jueces escrutadores verificaran el primer conteo electoral. Mientras tanto, De la Espriella se prepara para asumir en agosto si se confirman los resultados del primer conteo. Según lo anunciado en campaña, en los primeros 100 días de su eventual gobierno se aprobarían 90 decretos que proponen cambios en seguridad, por ejemplo, con la construcción de 10 megacárceles y un plan nuevo en salud. Vamos a profundizar sobre esta tensión electoral y el cambio de rumbo que se está dando en Colombia. Estamos para eso en contacto con la politóloga colombiana Laura Wills, con quien hemos conversado en varias oportunidades. Laura, ¿qué tal? Buen día. Un gusto saludarte y reencontrarnos. Gracias por atendernos, además, porque allí es temprano, son las 9 menos 20. ¿Cómo estás?
18: Hola Romina, ¿cómo estás tú? Muy, muy, muy bien, gracias por la invitación nuevamente.
16: Además, supongo que para los politólogos colombianos son días intensos, son días de mucha actividad, están en zafra, digamos.
18: Además hay mundial, entonces también muchos eventos que nos ponen de punta los nervios.
16: Gran combo tuvieron, ¿no? Elecciones, un balotaje en pleno mundial. Laura, si te parece, veía algunos datos interesantes, ¿no? Que hemos dado cuenta, pero al pasar nomás, Colombia solía tener uno de los niveles de participación más bajos en las elecciones y ahora, sin embargo, alcanzó un récord, ¿no? Con 63% de participación. Y este resultado tan, tan estrecho. A ver, profundicemos, si te parece, un poquito en esos aspectos, porque no dejan de llamar la atención. ¿Estamos hablando de unos 200.000 votos de diferencia entre uno y otro?
18: Sí, yo creo que ahí se marcan muchas cosas que pasaron en la jornada del domingo que son históricas, ¿no? Lo primero, lo que mencionaste tú, fue la alta participación en las urnas del 63.6% de la población. Subió la participación 5 puntos con respecto a la elección del 2022 cuando fue elegido Gustavo Petro, lo cual es muy diciente también del ambiente político que hay en este momento en este país, pero es una buena noticia, digamos, el hecho de que haya participado tanta gente de manera histórica, porque es la elección en la que más alto registramos esto. En las elecciones al Congreso participó menos de este porcentaje y esas elecciones fueron en marzo de este mismo año. Entonces sí es como una primera cosa para notar, como que una votación histórica con una participación muy alta en un país donde el voto no es obligatorio. Entonces eso es una cosa para mencionar. Lo otro que también pasó en la jornada del domingo que lo mencionaste fue el estrechísimo margen de diferencia entre los dos candidatos del balotaje. Fue menos de un punto de diferencia, eso nunca había pasado. En las elecciones de hace 4 años, la diferencia entre Gustavo Petro y Rodolfo Hernández, que fue quien quedó en segundo lugar, fue más o menos del 3%. Ajá. Tampoco fue muy grande, también fue una diferencia chiquita, pero en este caso pues fue menos de un punto porcentual. Entonces, eso también es algo interesante que pasó. Creo que fue inesperado, no pensábamos que fuera a ser tan estrecho ese margen en la segunda vuelta. Los dos candidatos crecieron bastante entre la primera vuelta y la segunda, que fueron 3 semanas de campaña, y bueno, pues ya ahí están los resultados. Afortunadamente, a pesar de lo que ocurrió el domingo con la exigencia por parte del presidente Petro y después del candidato Iván Cepeda de llamar a que se revisaran las votaciones a través de los escrutinios, ya hoy a las 9 de la mañana probablemente se oficializará que ya se hizo la revisión por parte de la registraduría de casi el 100% de lo que se solicitó y no hay cambios drásticos. Habrá, o sea, correcciones que en uno y otro puesto de votación, ajá, pero no hay cambios drásticos.
19: Así que anoche, es lo que simplemente se espera que se oficialice entonces, ¿no? Más allá, sí, de estos reclamos, ¿no? Y de esta insistencia de Cepeda de esperar al escrutinio final y estas impugnaciones que presentó. Veíamos hoy, consignábamos más temprano, por ejemplo, las misiones de observación electoral, tanto de la Unión Europea como del Centro Carter, daban garantías, ¿no?, de que efectivamente habían sido elecciones transparentes y confirmaban los datos que se habían dado en el primer conteo.
18: Sí, y esta mañana amanecí yo leyendo noticias y vi que anoche, mientras estábamos en pleno partido de fútbol, el presidente Petro también puso en X que felicitaba a Abelardo de la Espriella y que él poco a poco se empezaría a retirar de su gobierno que deja y que se convertiría en un opositor que seguramente lo va a hacer como un líder importante en la sociedad y en la política también, por supuesto. Entonces yo creo que ya en un rato, a las 9 de la mañana, hora colombiana, está dicho que se saldrá a decir el resultado oficial de los escrutinios para que esto quede legitimado y la elección pues ya se avale.
19: O sea, no es menor el paso ese que dio Petro, ¿no? Ese reconocimiento, sí, explícito. Entonces, supongo que también calma las aguas, porque esto genera tensión entre los votantes y los simpatizantes de uno y otro lado, ¿no?
18: Claro, calma las aguas. Yo creo que el domingo, cuando el presidente Petro y el actual y pues el candidato Cepeda salieron a decir esto, lo hicieron en un tono, por lo menos Cepeda lo hizo en un tono diferente a lo que había pasado en la primera vuelta. Como que dijo, reconocemos el preconteo, esperaremos al resultado final de los escrutinios, válido pedir el reconteo en algunas mesas y pues bueno, ya estamos viendo que la registraduría hace un excelente trabajo y eso es de aplaudir, yo creo, porque es muy impresionante la rapidez con la que se cuentan los votos, por toda la logística que está muy bien organizada. Y nuevamente en estos 3 días de reconteo, pues mostró la eficiencia en sus procesos. Entonces yo creo que eso es una cosa muy positiva que tiene Colombia y es una institución muy sólida que es muy importante en este proceso electoral.
19: ¿Te queda algún apunte a propósito de los resultados y la polarización que marcan estos números? Efectivamente, se trasladan, digamos, a lo que es una polarización en la sociedad a nivel político, a nivel social.
18: Sí, yo creo que el país está dividido en dos, como lo muestra estos resultados electorales del domingo. Es muy interesante, se han hecho muchos análisis con los datos que ya están disponibles en la registraduría, portales como lo es, por ejemplo, La Silla Vacía, la cito, para decir que el país está dividido en dos, no solamente en los promedios nacionales que conocemos de primera mano, sino en el nivel territorial del país, ¿no? Uh-huh. Como que el país está dividido entre izquierda y derecha de una manera muy clara, y acá un factor determinante es la clase social, ¿no? Entonces, hay unos perfiles que se han construido de los ciudadanos que votamos en las elecciones, en donde se concluye un poco eso, como que la clase social es muy importante acá, quienes tienen un mayor estrato social, más altos niveles de educación, están en ciudades más grandes, pero también en las zonas rurales con esas características, votan más por Abelardo Cepeda, por Abelardo de la Espriella, perdón, versus las clases más populares, estratos más bajos, de la clase media, pero también de estratos 1 y 2, que son las clases más menos favorecidas, más pobres, votan más por Iván Cepeda. Entonces hay una división territorial. La clase social es importante acá, es una ruptura, es un clivaje importante que hay que tener en cuenta. Y sí, sin duda, el país está polarizado en izquierda y derecha, con lo que eso implica en los temas de agenda que se proponen desde una orilla y desde la otra. Uh-huh. El centro se desapareció en estas elecciones, básicamente. No tuvo candidaturas fuertes. La que más votos sacó en primera vuelta fue la de Sergio Fajardo con 1 millón de votos, pero en contraste con las otras dos posturas, pues fue muy, muy chiquito.
19: Uh-huh. También esto significa una culminación, por un lado, de lo que había sido el primer gobierno de izquierda también, ¿no? Entonces ahí no hay, o mejor dicho, veía algunos análisis que decían, bueno, Colombia retoma su senda más de gobiernos de derecha. Hay también varios analistas que califican, sin dudarlo, a De la Espriella como de ultraderecha. ¿Qué dirías tú, Laura, en función del perfil, de lo que ha sido la propuesta y lo que se vislumbra que va a llevar a cabo efectivamente Abelardo de la Espriella?
18: Sí, yo creo que a lo largo de la campaña vimos un Abelardo de la Espriella tomando aspectos que caracterizan a otros líderes de la región que se han definido como ultraderechistas, no sé, Bolsonaro, Trump, Milei, Bukele, al interior del país Álvaro Uribe Vélez, bueno, pero los que acabo de mencionar de la región son personajes en los cuales él se inspiró en muchas cosas de las que hizo a lo largo de la campaña. Y en ese sentido, pues hemos tenido la tentación de definirlo como alguien de ultraderecha, por el discurso que tiene en términos de lo que quiere hacer o propone hacer en el programa de gobierno.
19: Para situarnos desde acá a distancia, ¿no? Pienso, comparativamente, por ejemplo, si ustedes lo comparan con los gobiernos de derecha anteriores al de Petro, esto sí es una ultraderecha.
18: Sí, yo creo que es digamos, en el sentido de, si lo comparamos con Álvaro Uribe Vélez, lo que decíamos durante la campaña es como este señor es mucho más extremo que Álvaro Uribe Vélez, que sin duda es calificado como un líder de derecha, uh-huh. ¿Sí? Como muchas más extremas sus posturas. Entonces, sí, hemos tenido mucho la tentación de definirlo como tal y yo creo que tiene muchas características que lo comparan con sus co-líderes en la región. Pero lo que me parece muy importante pensar también es que, y sí, se acaba un primer gobierno de izquierda, pero es un gobierno de izquierda que deja una izquierda legal consolidada que es de un tamaño muy importante, ¿no? Como que hay la mitad de la población, como te estaba diciendo en la respuesta anterior, pues es de izquierda, uh-huh. Y esto se refleja también en el Congreso, que no tiene la mitad del Congreso con el pacto histórico, que es el partido de izquierda, pero que va a tener una coalición grande, pues, no tan grande, pero una coalición que le va a hacer un contrapeso importante a Abelardo de la Espriella y a la coalición que logre armar en el Congreso de la República, lo cual yo creo que para que tenga gobernabilidad pues va a implicar moverse un poco de esas posturas tan uh-huh. radicales que planteó durante la campaña presidencial, ¿no? Entonces le toca entrar a negociar con un Congreso que es una rama de poder que es importante en este país y que ha garantizado en muchos momentos el control político que se le hace a los presidentes. Entonces vamos a ver qué pasa ahí. Es un Congreso muy fragmentado, con muchos partidos políticos, cerca de 12 partidos o algo así. Abelardo va a tener la posibilidad de conformar una coalición gubernamental que probablemente va a tener más curules que lo que va a tener la izquierda, porque así es la política. Ajá. Y porque va a tener la capacidad de negociar, aunque también es cierto que durante la campaña estuvo atacando a los políticos tradicionales todo el tiempo. Entonces vamos a ver qué va a hacer ahí, ¿no? Como que ese puede ser un riesgo también en el que tú decías en la introducción que ya dice que va a pasar no sé cuántos decretos en los primeros 30 días. Hay que ver qué va a hacer allí, porque pues las instituciones en este país, mal que bien, son fuertes, hacen contrapeso y el Congreso es imprescindible para poder gobernar, pero también está la posibilidad de gobernar por decreto. Entonces toca ver qué va a hacer ahí, cuál va a ser su estrategia.
19: Ahí en lo que señalás, por lo que decís, no está clara todavía, o por lo menos no está consolidada esa alianza que ya de por sí le otorgue gobernabilidad. Tiene que ir a negociarla específicamente.
18: Colombia tiene desde el 2018 lo que se llama el Estatuto de la Oposición, que le permite, le exige a los partidos que están en el Congreso y pues en todas las instituciones de representativas a nivel subnacional también, que se declaren como parte de la coalición de gobierno, de la coalición de oposición o como independientes. Eso lo tienen que hacer durante el primer año. Ahora, al 20 de julio, cuando se posiciona el Congreso, tienen que tomar esa decisión los diferentes partidos, y eso permite saber un poco cómo van a estar divididas las fuerzas en el Congreso. Lo que probablemente va a pasar es que Abelardo de la Espriella logre con el Centro Democrático y el Movimiento de Salvación Nacional, que fue quien lo apoyó durante la campaña, sumar escaños que le permitan llegar a un porcentaje relativamente alto dentro del Congreso. Pero seguramente va a haber partidos bisagra que van a estar como independientes, que van a estar tomando decisiones según el contexto y según las reformas que se presenten en el Congreso de la República. Entonces, hay ciertas posibilidades de predecir un poco cómo van a estar las bancadas organizadas, las coaliciones, tanto de oposición como de coalición, pero también es impredecible en la medida en que hay mucho espacio para actuar fluidamente en el Congreso. Iván Cepeda entra al Senado de la República como jefe de la oposición, porque ese estatuto de la oposición le da ese derecho. El candidato que pierde la elección en la segunda vuelta tiene por derecho una curul en el Senado, su candidato vicepresidencial lo mismo en la Cámara Baja, en la Cámara de Representantes, y eso indica que seguramente Cepeda va a ser el líder de la oposición dentro del Congreso. Entonces eso también es importante decirlo, porque ahí va a haber un contrapeso importante que se le va a hacer al gobierno de Abelardo de la Espriella.
19: Una consulta, Laura, a propósito de esto, está claro este panorama entonces que nos señalás en cuanto a gobernabilidad, pero también manejabas a partir de lo que yo decía de su anuncio de que va a gobernar en muchos aspectos por decreto, que pretende mandar más de 90 decretos. ¿Qué cosas se pueden hacer por decreto y cuáles no? ¿Cuáles tienen que tener iniciativa del Parlamento? Pensando en este amplio programa o novedoso programa que plantea, ¿no? Porque ha sido rupturista en muchas cosas. Plantea esta propuesta de la construcción de megacárceles, pero también ha planteado hasta bombardear a los guerrilleros, ¿no? Tirar herbicidas en las plantas de coca. A ver, contanos, ¿qué es lo que efectivamente podrá llevar a cabo entonces, o qué es lo que se puede suponer que va a llevar a cabo más allá de lo que han sido los anuncios electorales?
18: No, yo creo que esos anuncios son muy rimbombantes durante la campaña, pero después en la una vez asuma el poder, necesariamente va a tener que pasar por el Congreso muchas de estas propuestas que tienen su programa de gobierno. Y el Congreso, por las mayorías que se exigen, por ejemplo, para hacer reformas constitucionales, pues va a ser un trámite largo y un trámite complicado y no necesariamente favorable a lo que él está proponiendo. Hay otra cosa que es muy importante decirle, se han analizado en diferentes medios, y es que dice que va a hacer una gran inversión en la fuerza pública, porque una de sus banderas es esa, es como enfrentar la inseguridad que hay en este momento en el país a través de mano dura, como ya lo conocemos de gobiernos anteriores, de invertir gran parte del presupuesto en la fuerza pública, pero lo cierto es que no hay tal capacidad fiscal, porque hay que resolver un problema económico también importante antes de cualquier cosa. Entonces muchas de las reformas que propone, que implican una gran inversión de recursos, pues tendrán que moderarse posiblemente dadas las limitaciones presupuestales que tiene. Entonces yo creo que sí, dice que todo lo va a hacer por decreto, pero es difícil que eso se pueda cumplir y además no solamente está el Congreso, sino la Corte Constitucional, el Poder Judicial en este país también ha cumplido un rol importante de control al Ejecutivo y a la otra rama del poder. Entonces, ahí hay algo que es importante decirlo, que yo creo que se diferencia un poco de otros casos en la región con líderes de ultraderecha, y es que el margen de victoria tan estrecho que le impide tener un poder enorme para hacer lo que quiera en un país en donde el Congreso y el Poder Judicial cumplen un rol de control que es importante. Entonces, pues bueno, vamos a ver, todavía estamos muy inmediatos a los resultados electorales del domingo y ya empezaremos a ver cuál va a ser el gabinete ministerial que va a poner, que eso también es muy importante para la negociación con el Congreso, porque en su discurso a lo largo de la campaña, una de las banderas que le dio votos fue el alejarse de la clase tradicional, de la clase política tradicional, y eso qué va a implicar con la armatura de su gabinete, ¿no? Eso es importante verlo, que el gabinete necesariamente tiene que conocer al Congreso y negociar con los políticos.
19: Interesante todos esos puntos que nos estás marcando, Laura. Después, otra de las características y de lo que ha anunciado y quedó de manifiesto por el apoyo, por la comunicación que han tenido, es el apoyo de Donald Trump. O sea, vuelve a haber una alianza más estratégica de Colombia con Estados Unidos. ¿Eso qué tan significativo puede ser hoy por hoy y qué tan cambiante respecto a lo que ya existía, ¿no? De esa relación bilateral?
18: Sí, eso ha sido importante. Donald Trump lo llamó a felicitarlo el mismo domingo y pues seguramente ahí hubo implicancia de él en las elecciones. Eso estará por verse más adelante, pero pues es lo que ha salido también a la luz pública. Estuvo acá en Colombia el día de las elecciones Bernie Moreno de allá. Bueno, y sí, sin duda, probablemente esto hace una diferencia, marca una diferencia con el tipo de relaciones que tuvo el presidente Petro con Estados Unidos, marca una diferencia importante. Colombia vuelve a estar muy cerquita de Estados Unidos, por lo menos desde el discurso, según lo que se ha planteado hasta el momento, y pues está alineado también en las políticas que Abelardo promueve, parecidas a las que Trump plantea, con un perfil también muy similar, ¿no? De un empresario multimillonario, emulando un poco lo que es Donald Trump en Estados Unidos, con un discurso muy similar también a la población que votó por él.
19: Un anuncio también de retirarse de organismos internacionales, tal como hizo Trump.
18: Sí, porque ahí es un caldo de cultivo de la izquierda, según lo que ha dicho. Entonces, vamos a ver si eso es realista también pensarlo, ¿no? Es decir, dijo muchas cosas a lo largo de una campaña que le dio los votos para poder ser presidente, pero pues otra, hay que ver en la práctica qué es todo lo que se puede hacer con esas promesas que dio.
19: En materia económica, decías, tiene un desafío por delante, que es el déficit fiscal, el elevado déficit fiscal. Pero ¿cuáles han sido sus principales banderas por el lado económico, además del recorte del Estado, ¿no? Lo más posible, eso es lo que ha planteado. En línea general.
18: Eso es lo que ha planteado, sí, disminuir el tamaño del Estado en un 60%, algo así, o 40%, no me acuerdo muy bien, lo cual implicaría pues el despido de una gran cantidad de gente de las oficinas del Estado, que son toda la burocracia. Por otro lado, pues es el gobernante que está a favor del libre mercado, de menos impuestos para los empresarios. Probablemente eso le dio muchos votos también, ¿no? A los empresarios que votaron por el temor que tenían de nuevas reformas tributarias que les pusieran más impuestos, porque durante el gobierno de Petro hubo una reforma tributaria muy importante que con el propósito de lograr un poco más de redistribución puso impuestos y los empresarios pues se vieron en la necesidad de pagarlos más altos. Entonces, ese es como el perfil de él en temas económicos: libre mercado, menor tamaño del Estado. Básicamente esa es como la bandera más importante que ha propuesto.
19: La Laura Will Sotero, politóloga colombiana por la Universidad de los Andes, docente de ciencia política en esa misma casa de estudio, doctorado en ciencia política en la Universidad de Pittsburgh en Estados Unidos. Laura, gracias como siempre por estos apuntes, por acercarnos a la realidad colombiana. Quedaremos atentos entonces a

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6: La señal indicará las 19 horas, 28 minutos, 0 segundos. 1928. Linda ciudad, Ámsterdam, ¿no? La señal indicará que esto es una señal.
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10: Podríamos decir que es un momento para dar vuelta por la galería o por las galerías del mundo, las ferias del mundo, las casas de remates también, porque por ahí irá la charla hoy en la conversación junto a Daniela Blut. Saben ustedes que hoy es formato mesa. Sus invitados, Laura Bardier y Juan Castells. El tema, el mercado del arte en Uruguay. Cómo circulan las obras y qué canales tienen los artistas para desarrollarse y comercializar su trabajo. Como decíamos, en las galerías, en las ferias, en los remates, con los coleccionistas, los premios, las residencias, la docencia, entre tantos otros. Laura Bardier es fundadora de Este Arte, una feria de arte internacional que tiene lugar anualmente en Punta del Este, y Juan Castells, ya su apellido lo dice todo, ¿no? Es uno de los directores de Castells, casa de remates con más de 190 años de antigüedad. Ellos estarán charlando sobre estos temas que tienen que ver con el arte plástico y con el mercado aquí en nuestro país. 12:30, Daniela Blut lleva adelante la conversación con estos dos invitados.
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1: Tómate unos segundos y pensá en qué momento de tu vida estabas cuando ganamos aquellas dos finales seguidas a Inglaterra e Italia en 2014.